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0: Hoy nos acercamos a nuestros hermanos del Paraguay y lo hacemos recordando las expresiones de José Félix Estigarribia en ocasión de visitar Uruguay en el año 1936.
1: No niego que soy hombre de paz, amigos míos, porque mi profesión me habilita a conocer mejor los horrores de la guerra. Al Paraguay le ha tocado el destino paradójico de ser un pueblo esencialmente manso y pacífico y de haber tenido que volcar, sin embargo, los más extraordinarios tesoros de coraje, abnegación y sagacidad militar en las dos guerras más sangrientas del hemisferio septentrional. No os extrañéis, pues, de que el paraguayo que tuvo el honor de estar a la cabeza del ejército de su patria en la última de esas dos contiendas, os hable de la paz como el ideal más alto a que debemos todos aspirar.

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que decomisar el vehículo hasta que cambies de lado el volante. Entonces está muy lindo. Gracias Japón, viva Japón. El país que se ríe y explota, Japón. Bueno, pero no, tampoco la boludez, ¿entendés? Dejate de joder. 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
4: Se abre el grupo J del Mundial con el debut del actual campeón del mundo, Argentina ante Argelia a las 22 horas en Kansas City.
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0: Está enfermita Bonnie Tyler, por eso pusimos uno de sus grandes temas, It's a Heartache, es una herida del corazón, hermosa canción. Ella hizo Eclipse Total del Corazón también, una gran cantante británica. Y es curioso porque este tema se usa en las canchas, sobre todo en la Argentina, para insultar a los jugadores cuando están jugando mal. Entonces dice jugadores, después una serie de epítetos que no podemos repetir hasta ahora porque los chicos están yendo al cole. Pero es típico, le cantan a Boca, a River, los argentinos, hasta su selección si llega a jugar mal. Argentina, que dicho sea paso, debuta hoy.
1: Debuta hoy.
0: Ningún equipo sudamericano ganó todavía.
1: Ninguno, es cierto.
0: Mal de muchos, hasta empate. Consuelo de tonto. Sí. Uno fue goleado. Pero los otros tampoco pudieron ganar. Igual no. Uruguay ayer, que se esperaba también algo más, comenzó perdiendo.
1: Brasil comenzó perdiendo también.
0: Sí.
1: Tuvo que empatar.
0: Está complicado. Ecuador perdió. Por la mínima diferencia. No nos va bien en Sudamérica primera. Vi que los jugadores de Ecuador dijeron, che, muchachos, cálmense, primer partido, vamos a clasificar. Ellos están con esperanza, no jugaron mal, pero perdieron. Hubo partidos vibrantes ayer. Irán jugó. Sí, hubo homenaje a las niñas muertas en el comienzo de la guerra, un caso tan terrible. Lo hicieron los hinchas, no la FIFA oficialmente, porque la FIFA es muy conservadora con esas cosas. Pero ya rueda la pelota prácticamente en todas las sedes. Hoy se completa, creo que la primera ronda. Y ya los próximos días comienza la segunda ronda de partidos con Paraguay, Turquía. Y hay una confusión. Cuidado, gente. Porque la gente dice, juega el sábado a las 0 horas.
1: Sí.
0: Y la gente ya no tiene más cuándo lo que decía, es sábado, juega el viernes a las 24 horas.
1: Sí, exactamente.
0: Después está que te dice, juega sábado a las 12, te dice. Claro. Vas a pagar mediodía el partido.
1: O sábado a la medianoche.
0: Sí,
1: ya sería domingo.
0: No, ya pasó el partido.
1: Ya pasó el partido hace rato.
0: Bueno, así que es el viernes a la medianoche. Y seguramente vamos a estar todos otra vez con la esperanza a flor de piel. 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Ayer de tarde escuché a Johnny Ceballos, a Tano Virgili, Gianluca Barney, no sé a qué hora duermen, pero están haciendo un gran trabajo. Y la verdad que lo hace muy bien porque muchos no podemos ver un partido de tarde, estamos en la calle y queremos saber cómo está, y lo van relatando con lujo de detalles en una super sala internacional que tenemos, que justamente se inauguró para este mundial. Bueno, Katy Amabel, tenemos tapas diarios.
2: ¿Tapas diarios?
0: Vamos a hacer rápido, ¿verdad?
2: Bueno.
0: Porque lo hicimos pues con... ¿Está el ministro? Esperá, que un ratito. Vamos a mirar acá rápido quién está. El señor Luis Ramírez, más conocido como País Ramírez, señor ministro. Buenos días, ¿cómo estás, Luis?
3: Buen día, ¿cómo estás, Mario? Un gusto compartir contigo, con la audiencia. Creo que Katia también está ahí contigo.
0: También.
2: Sí, porque me echaron,
0: Clemente.
2: Ministro.
0: Y Clemente, está brava hoy Katia.
3: Y Clemente está brava hoy.
0: Está llegando también
1: acá
0: Germán. Pero bueno, lo primero, ayer se hizo la presentación de esta investigación sobre títulos falsos. No sé si entendí mal, pero son 500 casos.
3: Sí, efectivamente son 500 casos remitidos, 500 y un poquito más.
0: Ya.
3: De los cuales... tenemos una devolución de la fiscalía donde muchos casos fueron de alguna manera verificados, donde la persona, el individuo, fue sorprendido en su buena fe, y quedaron un grupo de casos que no pudieron explicar, que tienen un proceso y donde ya hay una primera sentencia judicial, digamos, por lo cual en esta semana me reúno de nuevo con la gente fiscal para ver cuáles son las consecuencias que eso tendría. Es decir, tendrían que momentáneamente, mientras continúa todo el proceso, tomarse algunas medidas, ¿verdad?, con esta gente, porque claramente no pueden explicar la procedencia de sus títulos. Son personas que están vinculadas al ámbito del ejercicio de la educación. Y algunos son incluso personas que están en el Ministerio de Educación, pero que al perder su título, que es la condición para ser contratado, se genera toda una dinámica compleja, muy compleja, por cierto,
0: claro,
3: para dirimir y definir qué es lo que se va a hacer, ¿verdad?
0: Claro, porque, bueno, ahí aparte de la cuestión penal, digamos, también está una cuestión de que estas personas accedieron a esos puestos justamente por sus logros académicos, ¿no?
3: Así mismo es una condición importante, por lo tanto, como bien señalás, hay una instancia penal que continúa, pero mientras se da ese proceso también queremos entender desde la posición del Ministerio Público, que cuál es la dinámica que se tiene que seguir en estos casos cuando hay personas que acceden a un cargo por precisamente tener un título que hoy no tiene a priori. En esta primera parte de la investigación no se le encontró valor, digamos.
0: Claro. ¿Cuál es el procedimiento posterior? ¿Se envía a fiscalía? ¿Se remite a qué otras instancias? ¿Ustedes son el ministerio?
3: Esto es muy importante abordar, Mario, y hacerle saber a toda la ciudadanía, porque hay mucha confusión de en torno a que se dice que el MEC esconde, que el MEC no tiene, que el MEC no quiere. El MEC no tiene condiciones. Dos condiciones no tiene. La primera es no tiene los instrumentos, porque la universidad registra el título y retira todos sus papeles. No queda nada en el Ministerio de Educación, o no quedaba. Y lo segundo es, cuando el ministerio quiere investigar, las universidades alegan la autonomía universitaria, por la cual es difícil entrar y decir, bueno, mostrame y tráeme todos tus papeles. Así veníamos funcionando. ¿Qué hicimos nosotros? Agregamos y dijimos, ah, bueno, eso es así, perfecto, vamos a hacer el registro único del estudiante de la educación superior. Toda universidad que quiera registrar su título tiene que contarnos la trayectoria. Pero eso que hicimos desde finales del 2004 hasta aquí, recién va a tener lugar con la primera cohorte. ¿Sí? Es decir, la cohorte es cuando un grupo termina la carrera, digamos. Entonces ese grupo comenzó en el 24, más 4 años, más o menos en el 28, vamos a tener nosotros ya en la trazabilidad de todos los alumnos de la educación superior. Entonces vamos a ver que entró en el primer año, dónde estuvo, si se mudó de universidad, si no se mudó, quiénes fueron sus compañeros, qué examen tomó, cuánta nota, qué nota tuvo, todo vamos a tener porque empezamos a registrar ahora desde el 2024. Entonces esa es una primera distinción que quiero hacer, pero para atrás, solo el Ministerio Público. Por eso cuando nosotros recibimos denuncia, lo que hacemos es verificar y si hay indicios, mandar al Ministerio Público, porque es el Ministerio Público que investiga.
0: Claro.
3: El que va a la universidad, el que le llama a la persona, el que hace todo el proceso para decir esto tiene legalidad o no tiene legalidad, y después se establece o se elabora o se arma un juicio a cada persona, ¿verdad?
0: Totalmente. Katia.
2: Ministro, ¿no le parece que el abordaje es muy conservador para decir que recién esto podría disiparse cuando una corte sea la que egrese? Acá hay un esquema criminal, ministro, y este esquema criminal hay que verlo no desde el lado de proteger o al esquema justamente, sino de desbaratarlo. En ese sentido, hay una desprotección absoluta de la sociedad cuando se registra un profesional que ejerce determinada especialidad certificada y registrada por el MEC. El CONES y la ANEAES, ¿qué es lo que se propone cuando vemos nosotros que son jueces y partes los que aprueban este tipo de universidades, los que dan vía libre? Y hace poco nomás veíamos 3 universidades de medicina más, ¿verdad? Estamos hablando de los bienes más preciados del ser humano, entre ellos la vida.
3: Bueno, ahí hay una mezcla de temas. Vamos por parte. Lo primero es, yo no creo que sea nada like lo que estamos haciendo. Nosotros estamos poniendo orden, estamos creando un sistema que va a determinar, estamos ordenando la casa de manera, incluso dijimos, no registramos títulos que de carreras que no estén acreditadas, pero esa es una ley. Mira, la ley de ANEA hace 20 años que está. Y nosotros dijimos, bueno, dentro, lo que pasa es que nada puede ser coercitivo y mucho menos hacia atrás. Vos sabes muy bien, nosotros no podemos irnos más allá de la ley, Katia, ese es un problema que tenemos. Entonces, nosotros no podemos entrar a meternos, no es que no querramos, la ley no nos permite hacer. Entonces, lo que estamos haciendo es buscando dentro del marco de la ley las acciones que sí permitan intervención. Sí permitan, en el caso de que de denuncias y de acciones concretas, sí permitan anular títulos, pero no somos nosotros, es el Ministerio Público el que tiene que hacer. Nosotros hacemos las denuncias correspondientes y lo estamos haciendo. Es decir, no es nada light, al contrario. Pero además, estamos prospectando hacia el futuro, porque hacia el pasado lo que nos queda es hacer cumplir la ley a través del Ministerio Público. ¿Y qué dijimos? Hicimos, desde el MEC no se registran títulos de carreras no acreditadas, y desde el CONES creamos todo un sistema para solucionar lo que vos decís, juez y parte. ¿Qué hicimos? Creamos una dinámica de evaluadores, que son personas académicos, personas que entienden, porque además hay que habilitar carreras distintas. No es lo mismo habilitar ingeniería que medicina, que psicología. Entonces tenemos más de 300 doctores, investigadores, registrados, catastrados por área, que cuando hay que habilitar una universidad, por sorteo les toca a ellos hacer el dictamen, cumplen, no cumplen, para que eso venga a una plenaria, y en la plenaria, con un dictamen y con una visión de las comisiones que armamos, con esas recomendaciones se pueda tomar una decisión, donde lo que hicimos fue reducir totalmente la arbitrariedad de sí o no me gusta o no me gusta. Sí, ahora se crearon indicadores, se construyeron indicadores de calidad, y con esos indicadores de calidad se hace la verificación y la habilitación con dictámenes respectivos que tienen una responsabilidad, porque hay una firma, porque hay una reunión de un consejo que determina que eso funciona así y que está en orden. Entonces, hay una organización dentro del marco de la ley con la que controlamos, sí, y estamos verificando.
2: Ministro, ¿verdad? Perdón el intercambio nomás. O sea, que lo que, en síntesis, para entender nomás cómo se posiciona el Estado en este tema, ¿verdad? Porque ustedes también tienen iniciativa legislativa, el Ejecutivo, así que no, para mí, por lo menos, no es una excusa el tema de que es lo que nos movemos donde la ley nos permita, ¿verdad? Porque la ley les permite muchas cosas más. Nosotros vamos a legalizar y blanquear entonces los títulos en el pasado, esperando la punibilidad de la del título falso. Cuando nosotros podemos...
3: No. Eso no es así.
2: Y eso es lo que estás diciendo, ¿verdad? Porque acá
3: no
2: nosotros...
3: No es cierto. Eso estás diciendo vos.
2: No, ministro. Vos dijiste...
3: Yo lo que digo es que nosotros hoy, donde tengamos una denuncia...
2: Y tenés con el caso de Rivas, por ejemplo, ministro.
3: Indicios. Ministro. Y está eso en la,
2: y bueno,
3: eso
2: y cuando,
3: está en la justicia.
2: Pero no es así. Vos tenés facultad. Cazañas Levy tiene un dictamen magnífico que dice abrogar el reconocimiento del título por parte del MEC. Si el MEC no da señales, ministro, ¿cómo es que nosotros vamos a poder confiar si es que nosotros dejamos solamente en manos de que se vaya a la cárcel ese delincuente que fabricó un título? Nos olvidamos de la parte administrativa. Hay algo que no cierra nomás en tu discurso, ministro,
3: pero,
2: y perdón
3: la
2: vehemencia.
3: Nos olvidamos la parte administrativa. No,
2: pero ¿y por qué no? Yo te doy un ejemplo, clarísimo.
3: Al contrario.
2: Un ejemplo nomás te doy. Una auditoría que señala que el título de Hernán Rivas es falso. Hasta hoy el MEC reconoce ese título como verdadero. Y administrativamente...
3: No es verdad. Eso está en un juicio, y mientras dura el juicio, nosotros no podemos determinar. Porque ¿qué pasa si yo digo no y después la justicia dice sí? ¿Qué pasa si yo digo sí?
2: Y enfrentate a la justicia, porque los 6 millones de paraguayos sabemos que Hernán Rivas tiene un título falso que consiguió su registro en 2 horas.
3: Es fácil decir desde el micrófono, pero es difícil de realizar cuando uno está al frente de las instituciones que tiene que cumplir la ley. Porque vos lo que me estás diciendo es que yo no cumpla la ley.
2: No, es cierto eso. Vos por una auditoría podés...
3: Yo no cumpla la ley. Yo en este momento...
2: Yo te pido que con la ley en la mano le protejas a la sociedad de delincuentes con títulos.
3: Es lo que estamos haciendo. Es lo que estamos haciendo. Le estamos protegiendo como nunca en la historia. Como nunca en la historia a la sociedad. Nunca. Nadie hizo lo que nosotros estamos haciendo. Nunca. Que es decir, no vamos a aceptar carreras que tienen que ser acreditadas, que no estén acreditadas. 23 años hace que no se hace eso, Katia. Estamos haciendo nosotros. Segundo, estamos diciendo todo el sistema. Ahora vamos a saber exactamente quién es quién, quién estuvo, quién no estuvo, quién estudió, quién no estudió, dónde estudió, cuándo estudió, cómo estudió. Todo vamos a saber, y creamos un registro para hacerlo. Pero además estamos diciendo, fíjate vos, desde el CONE estamos diciendo, no se van a habilitar carreras de facultades o de universidades que no estén acreditadas, que tengan que estar acreditadas.
2: Hace un mes o tres universidades y habilitaron. Hace un mes habilitaron tres de medicina.
3: No, no, eso, Katia, hay que conocer la historia. Hace 20 años, la Universidad Nacional de Pilar está trabajando para la habilitación de la carrera de medicina. Y es una de las pocas que tiene hospital. ¿Y qué se puso? A través de lo que los médicos, 11 de requisitos nos dijeron los médicos, la Comisión Técnica de Médicos, que nosotros creamos para que nos digan qué hacer, y nos dijeron la única condición para habilitar, más importante, es que tenga hospital. El que no tiene hospital no tiene cómo practicar. Y resulta que ellos tienen hospital y tienen cómo practicar. Entonces, hay que conocer un poco el proceso y la historia de qué se habilitó. No es una cuestión que comenzó ahora, no es una cuestión que trasnochadamente lo hicimos, es una universidad que se habilitó con 20 años de trabajo para poder ser habilitada. O sea, hay un trabajo serio atrás. El asunto no es habilitar o no habilitar, sino habilitar y ver que te cumplan con una calidad. Incluso te voy a decir más, clausurar las que no tengan calidad. Y todo eso nosotros estamos ordenando y estamos organizando, ¿verdad? Ahora, yo entiendo también la posición de decir, bueno, pero a esto hay que ponerle un límite y hay que ver qué pasó. Y yo, en eso es lo que estamos haciendo. Le estamos poniendo límite, estamos viendo lo que pasó. Acá hay una cadena atrás muy gigante de personas que lucran con títulos que no tienen procedencia original, digamos, que no son títulos que acrediten o que ameriten que alguien pasó por una universidad. Y esa es una red gigantesca que nosotros estamos desbaratando. O sea, yo creo que nosotros estamos trabajando en favor de la ciudadanía y de los jóvenes, sobre todo para que tengan tranquilidad de que las universidades donde estudian sí están acreditadas y sí están habilitadas en condiciones. Y eso es lo que estamos contando, el proceso y el procedimiento que se hace. Ahora, acá hay un proceso largo también que va a llevarnos tiempo todavía de ir tomando decisiones para atrás. Yo el jueves me vuelvo a reunir con la gente del Ministerio Público porque esto va a seguir,
2: ministro,
3: y nosotros vamos a seguir la investigación.
2: Ministro querido, para que sea nomás un diálogo, el MEC puede anular un título y usted, si es que quiere que creamos de que esto realmente, eso dice la ley, cuando... Si es que Casañas, mírenla, no, por favor, el dictamen.
3: El dictamen de Casañas ley.
2: No, y bueno, y deroge, el día que usted...
3: No es la ley, él hizo un dictamen.
2: Administrativamente el MEC puede. No me tomen a de tonta, por favor. Lléveme a mí como asesora y le digo cómo. 10 minutos quiero estar como asesora en el MEC.
3: Espera un poco.
2: Y le voy a mostrar cómo se puede anular y defender ante la fiscalía esa nulidad, ministro.
3: Nosotros hicimos una auditoría ahora a todo el proceso de la educación superior. Comenzamos hace 15 días la auditoría. Estamos esperando el resultado de esa auditoría que nosotros estamos haciendo ahora. Y vamos a ver qué resolución tomamos o nos arroja ese modelo o esa auditoría que estamos haciendo, ¿verdad? Entonces vamos a seguir tomando también medidas internas. Quiero mostrarte todo lo que se está haciendo. No es solamente lo que vos señalas el único camino. Hay otros caminos que son muy
2: buenos. Claro, claro, que nos dejan desprotegidos.
3: Son buenos, Katia, porque nos protegen para también hacia adelante, que es un poco lo que nosotros vinimos a hacer, ¿verdad? A mí me encantaría poder mirar para atrás y decir, bueno, esto, pero hay que manejarse dentro de un cuadro, dentro de un esquema que es en el que estamos. Ahora, vamos a seguir haciendo esto, vamos a seguir denunciando todo lo que no corresponda y todo lo que nosotros tengamos indicio de que no corresponde, vamos a seguir denunciando y vamos a seguir enviando al Ministerio Público, que es lo que hoy a nosotros nos toca.
2: ¿Está bien?
0: Bueno, ¿tenés audiencia con el presidente esta mañana, ministro?
3: Sí, voy a hablar esta mañana con el presidente, tengo este tema y otros temas más que tenemos que ir conversando. El presidente es muy activo en torno a educación, todas las semanas, por suerte, tenemos la posibilidad de conversar y de ir ordenando un poco el proceso que se está haciendo en educación.
0: Bueno, ahí seguramente va a seguir el diálogo, van a estar los muchachos ahí, te van a abordar seguramente al terminar esa reunión.
3: Sí, claro que sí.
0: Muchas gracias por tu tiempo.
3: Lo importante, Mario, sí. Lo importante, y Katia, es esto que estamos haciendo, o sea, que exista un debate en torno a un tema que es tan complejo, tan importante, y donde, como bien decía Katia, estábamos tan desprotegidos, ¿verdad?
0: Gracias, Luis.
3: Gracias, un abrazo grande.
0: Hasta luego, Luis Ramírez, ministro de Educación, exactamente 6:58, ya lo vi hace rato a Germán.
2: Sí, a Germán.
0: Está a punto
2: de. Y yo tengo que irme a tomar agua y aire, Mario, porque en serio este tema me saca totalmente, me saca. Porque cuando le dicen a una que no se puede hacer nada y que esto queda en el ámbito, acá hay un ámbito que se llama derecho administrativo. Y se pueden revocar los actos administrativos, sobre todo cuando un acto es nulo. Entonces, cuando me insultan así, a mí me saca mucho, sinceramente. 10 minutos nomás yo quiero estar ahí. Pero ¿por qué quiere mirar para adelante? Porque le tiene que proteger a unos cuantos cartistas que tienen título falso. Y ese es el meollo de la cuestión.
0: Sí, sí, se entiende el punto. Los actos nulos nunca se consolidan, nos dice un abogado acá. Muy conocido. Bueno, algunas opiniones que van llegando también. Importante ir hablando de esto, tenemos que hacer las pausas, cumplir con las pautas que tenemos, tenemos que contar chistes también.
1: Claro, porque... ¿quiere uno ahora?
0: Sí, quiero uno ahora.
2: Un título está... falso. Como... Relájame, Clemente, relájame.
1: Original, titulado.
0: Uno para entrar en la pausa.
1: Bueno, la esposa en la madrugada se despierta y no le encuentra al marido a su lado. Entonces se levanta de la cama, va, recorre la casa y la encuentra en la cocina sentado y tomando un whisky el marido así, medio tristón, ¿verdad?
2: Amargadito
1: ahí, ¿verdad? Y le dice, mi amor, ¿qué te pasa? Le dice. Y le mira él y le dice, mira, ¿te acordás? Hace 20 años cuando nosotros éramos novios, salíamos, teníamos apenas 16 años. Sí, sí, me acuerdo, le dice ella, ¿verdad? Y bueno, ¿y te acordás cuando tu papá nos pilló ahí en el auto los dos en bola y haciendo ya tú sabes? Sí, sí, claro que me acuerdo, le dice.
0: Claro, lindo recuerdo.
1: Claro. ¿Cómo me olvidé ese momento? Le dice. Y bueno, ¿y te acordás que tu papá vino y me pilló, me puso un arma en la cabeza?
0: Sí.
1: Y me dijo, ¿te casás con mi hija o 20 años de cárcel?
0: Sí.
1: Y sí, sí, me acuerdo, le dice ella. Y bueno, entre lágrimas y lágrimas le dice, hoy hubiera salido de la cárcel.
0: Déjate de joder. Vamos rápido.
2: No entendí.
0: No, vamos, después vamos a explicar. Vamos a hacer la explicación por escrito.
2: Mientras tanto,
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2: Bueno, hoy es martes 16.
0: Sí.
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0: claro y vuela el pez.
1: Los paraguayos somos unos genios, ¿verdad? Manejamos con el volante a la izquierda, a la derecha, en el techo, en el piso. Nosotros tenemos problemas.
2: Dejate de joder.
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3: a... 7:14 minutos. Buen día, Katia, ¿cómo estás?
4: Buen día, Germancho, ¿cómo estás?
3: Todo bien, ¿qué tal?
4: El reino ¿cómo? Al revés.
2: Qué tal, Germán? ¿Cómo estás? Volante a la derecha, erea, en el techo, como sea, igual manejamos este programa y este país. ¿Cómo está usted?
3: ¿Estás tremendo? ¿Cómo está? Buen día.
5: Buen día, mi querido Germán. Algo que yo nunca entendí y siempre es justamente lo del volante a la derecha. Hay muchos locales que dicen cambio de volante, sí, pero no te cambian el volante. El mismo volante te pone al otro lugar, man.
3: Muy bien. ¿Ustedes saben por qué el volante a la derecha en Inglaterra?
2: ¿Y Australia también?
5: ¿Por qué?
3: En Australia y algunas colonias, sí, o lugares donde tuvo influencia. Porque lo primero que manejaban en la época medieval eran los carros. Y en los carros, el chofer del carro, uh-huh, o el que manejaba el carro, chofer es una palabra francesa, chofer, que significa el que maneja el carro, uh-huh, se sentaba a la derecha. ¿Por qué? Porque tenía que pegarle con el alrededor. Y la mayoría de las personas son ambidiestras. Entonces tenía que pegarle a los caballos...
5: Por fuera del carro.
3: Por fuera del carro.
2: Ah, qué bueno.
3: Entonces sentaban a la derecha. Luego vino el tren.
2: Sí.
3: Por esa tradición, el chofer del tren se sentó a la derecha. Mm. Y el auto, por la misma lógica, se sentó a la derecha. Luego vinieron los americanos que dijeron, no, el cambio se cambia con la derecha y se maneja mejor con la derecha. Entonces llevando a la izquierda el volante, porque era más fácil cambiar con la derecha. ¿Qué viene el origen de esto?
2: Muy bien, Cultura para todos a las 6 y... No, perdón, a las 7 y 16 minutos.
3: Ahora, Enriquito, ¿qué le pasó cuando decís? No sé, vos sabés que no se puede manejar volante a la derecha.
2: Hasta está legislado eso.
3: No, no solamente eso, Mario, sí, es impráctico. Es,
2: y es peligroso.
3: Es inviable. Vos no puedes ver a quién le pasás.
2: Es peligrosísimo. Es más, ya habrás manejado también en Inglaterra, yo manejé y te cuesta acostumbrarte, aunque todo el mundo ya maneja por ese sentido, al revés que nosotros, igual medio te asusta, medio te dicen, no, anda despacito porque tenés que adaptarte todavía. ¿Qué será un camión que va a ir a toda velocidad a un incendio, sí, con volante a la derecha?
3: Yo tenía un autito Triumph viejo de 15 años, 20 años, que compré por 800 libras de esterlinas, un regalo era, ¿verdad? Pero un autito ya bastante... Baqueteado. Y realmente era complicado.
2: Sí.
3: Pero después te acostumbras, como todo en la vida.
2: Pero ahí todos manejan como volante a la derecha.
3: Todos manejan volante a la derecha.
2: Acá. No, si queremos sumar. Tengo la lista, después voy a pedir la cantidad de fallecidos por accidente de tránsito. Nuestra compañera Lina tuvo un accidente muy grave.
3: Sí, sí, sí.
2: O sea, ella fue víctima de una irresponsabilidad enorme en el manejo de una persona que iba a alta velocidad en la zona de Villaliza.
4: En una banquina.
2: Sí, se salvaron de milagro. Bueno, y ahí están las cifras, sobre todo los fallecidos.
4: Resumen de la semana. Ese
2: sí, ¿puedes leer? Porque yo estoy abriendo ahora eso.
4: Sí, accidente de tránsito. El sábado hubo 8.
2: Sí.
4: El domingo 8 también. Sí. En total 16 accidentes,
2: bueno,
4: el fin de semana.
2: Y fíjate, por derivación fatal está en otro cuadro. Ahí vas a encontrar una cifra horrorosa. ¿Por qué pongo esto? Porque sigue siendo una de las causas mayores de fallecimientos en la República del Paraguay. Y nosotros miramos para otro lado, ni siquiera metemos en la cifra de salud pública donde deberían estar, y hasta es un problema, se ha hablado mucho de esto, económico, porque cuesta carísimo. Escuchen esto, dice, fallecidos, Jorge David Ramírez Jiménez, atropellado, Marco Fernando Cárdenas, atropellamiento, Carlos Arquímedes a Santa Cruz, atropellamiento, todos estos fallecidos, Elizardo Duarte, choque de vehículos, fallecimiento, Domiciano Duarte, choque de vehículos, fallecimiento. Todo esto solamente el sábado, Bueno, tenemos 11.
4: Estos son familias.
2: Solamente hay un caso de autoeliminación. Después, 10 son fallecidos un solo día, al día siguiente del partido de la selección. Una locura esto es.
4: Y muchos jóvenes, Mario, 27 años, 30 años, 47.
2: Y bueno, y otra vez tenemos el domingo 8 caída de moto, 8 fallecidos. O sea, viste que siempre hablamos en promedio de 4 por día. Bueno, 11 hubo el sábado, 8 el domingo. Estamos mal. Y nosotros queremos manejar con volante a la derecha. Bueno, pero hay muchos temas, Germán Martínez Bier, si usted está a punto de viajar, ya con un pie en la estribera, y bueno, y con un mundial que ya está en pleno desarrollo.
3: Exacto. Bueno, marcando pautas va a ir, Mario.
2: Sí.
3: Vamos a salir en vivo, Mario, de allá. Vamos a hacer un esfuerzo. Bueno, la primera día nos va a tocar horario de acá, entonces no vamos a tener tanto problema, ¿verdad? Ajá. Pero deberíamos levantarnos a las 4 de la mañana.
2: Epa.
4: Para... Así no me lo te levantas, ¿verdad?
2: Un poquito más.
3: No, 5 por ahí. Claro. 5.
4: Una horita.
3: Pero allá hace frío.
2: Sí.
3: La temperatura en este momento, voy a ver cómo está la temperatura, pero de noche alcanza 8 grados.
2: Espera, ¿dónde? ¿En San Francisco?
3: En San Francisco.
2: Ah,
3: increíblemente en Los Ángeles, que es 500 kilómetros al sur,
2: ya sube.
3: Hace bastante más calor.
2: Ayer Miami era 30 grados, te cuento.
3: Sí.
2: Miami otra cosa. Sí. Miami también. Uruguay en la tarde estaba en 29 grados.
3: San Francisco 14 grados, son las 3 y 20.
2: Sí.
3: De la mañana en Los Ángeles 17. Viste, 3 grados más en Los Ángeles.
2: Ya sube.
3: Y queda unos 550 kilómetros al sur de San Francisco. Vamos a estar, nosotros vamos a mostrar varias cosas, Mario. Nos vamos a mostrar, nos vamos a hacer deportes.
2: Claro.
3: Vamos a mostrar, por ejemplo, Lake Tahoe, que es uno de los lagos más lindos, es el lago más lindo de los Estados Unidos, que está en la montaña rocosa, la costa oeste de los Estados Unidos. Vamos a mostrar Virginia City, que es la única ciudad que se mantiene exactamente como estaba en el viejo oeste americano, hace 170 años, cuando se conquistaba esa zona del mundo. Por la fiebre del oro y la plata.
2: Me encanta.
3: Vamos a estar en la isla de Alcatraz, que es una isla que era una prisión federal americana a principios del siglo, fin del siglo XIX y principios del siglo XX, que está en la bahía de San Francisco, ahí enfrente mismo a San Francisco. Vamos a estar, si Dios quiere, haciendo una transmisión, Mario, también, enfrente al cuartel central de Apple, que es como una nave espacial.
2: Sí.
3: Ahí vamos a mostrar ya esas imágenes, si podemos, a la gente que está viendo por televisión, o por YouTube, o por las redes sociales. Vamos a ver si podemos hacer una toma también del local central, del cuartel central de Facebook, que está ahí nomás.
2: Está todo en esa zona.
3: Todo en esa zona.
2: Increíble.
3: Hay un 50, 70 kilómetros alrededor de San Francisco, está todo eso.
4: Ay, mira qué lindo.
2: Vi que está Google.
3: Ahí está, mira lo que yo sé, el lago Lake Tahoe.
2: Ahí está, qué lindo.
3: Lake Tahoe.
2: Lake Tahoe.
3: Vamos a estar en el rancho La Ponderosa, de la serie Bonanza, que está a 3 kilómetros, 5 kilómetros de ese lago. Esto es en la montaña rocosa. Y bueno, Mario, vamos a mostrar lo que rodea al mundial.
4: Una suerte Evan internacional.
3: Una suerte.
2: Recorriendo el país.
3: Recorriendo.
2: Así se llama.
3: En este caso, recorriendo California y Nevada.
4: California.
2: Qué maravilla. Bueno. Pero vi que en un triángulo está Nvidia, que es el mayor fabricante de microprocesadores del mundo. Sí. Está Meta, que es todo lo que es Zuckerberg. Sí. Y está Google. También.
3: También.
2: Todo está ahí nomás, en esa zona. Dice que la producción en cuanto a economía de ese lugar es 30 veces más que lo que produce Paraguay.
3: Seguro, Mario. No, el aeropuerto de Miami es más de lo que produce Paraguay.
2: Bueno, tenemos a Luis Acosta, que produce mucho también, pero periodísticamente. Sí, anoche hizo un gran programa. Anoche hizo un gran programa en Solo Política.
4: Yo quería pasarlo, la declaración de Arnoldo Vince.
2: Sí, muy importante lo de anoche.
4: Abrazo republicano.
2: Un digno expositor de su programa, Germán. Dejó en buenas manos el programa usted.
3: No, yo tuve.
4: Él estuvo.
2: Ah, pues yo no le vi, porque acá todo el mundo me sigue Germán.
4: No.
3: Está piloteando Mario la calambre y nosotros sí le tenemos que decir.
4: No, yo no. ¿Quién
3: estuvo Luis Acosta? Todo el espectáculo. Yo estaba pegado a Luis Acosta.
4: No, te hizo callar. Espera un poco, te dijo.
2: Arnoldo.
4: Te dijo Arnoldo.
2: No, porque yo cuando salí del mismo noticiero me dijeron, ¿Y Germán? Y le dije, no sé, está por llegarle.
5: Lo raro es que lo viste a Luis Acosta y no a Germán.
3: No, lo que pasa es que el programa empieza a 8:30.
5: Eso es lo raro.
2: Claro, 8:30, te dio tiempo a llegar. Yo pensé que estaba comiendo una pizza en las cuartetas.
3: No, lo que pasa es que empieza a 8:30 ahora, Mario.
2: Claro.
3: Por eso no nos cruzamos más.
2: Por nuestro triple de la mega a las 8.
3: Sí, exacto.
2: Bueno, ¿y Luisito?
3: Luis Acosta, buen día, ¿cómo estás?
6: Hola Germán, ¿qué tal? Buen día, un saludo a Katia, a Mario, a Clemente, bien.
5: Estamos
6: aquí en Cámara de Diputados, hoy tenemos una jornada de sesión ordinaria aquí en Cámara de Diputados. A las 8 de la mañana, la Comisión de Presupuesto que preside Cristina Villalba recibe a los representantes de los gremios de la construcción. Capaco, Cadialpa, van a estar hablando acerca de este proyecto de ley que busca reconocer los intereses de la deuda que tiene el Estado con las empresas constructoras, un proyecto que ya había pasado por la Cámara de Senadores. La Cámara de Diputados tiene que expedirse seguramente hoy sobre tablas. Y también hay un proyecto de ampliación presupuestaria para ajustar el salario de fiscales y asistentes fiscales. Es un, según el proyecto de ampliación, es un compromiso que se había asumido para que a mediados del año se pueda mejorar los salarios tanto de fiscales como de asistentes fiscales.
4: Para que nos persigan. ¿No hay entonces muchos proyectos polémicos, Luis?
6: No, la verdad que no, García. El proyecto que se esperaba que ingrese del orden del día, pero no figura, es precisamente este proyecto que busca reconocer los intereses de la deuda. Supongo que esto van a plantear sobre tabla con el dictamen de la Comisión de Presupuestos hoy, porque es un proyecto que viene incluso con aprobación o con visto bueno del Poder Ejecutivo. Ya pasó por el Senado con varias críticas del sector de la oposición y diputados tiene que dar la última palabra para poder enviar a la al Ejecutivo y de esta manera proceder con estos intereses que reclaman las vialeras y las empresas constructoras.
4: Y esta polémica que se genera siempre por las interrupciones constantes que hace Yamil Esgay, ¿hay alguna...? Y salió en algunos medios, Luis, que se le iba a convocar a Johanna Ortega, Raúl Benítez y a Yamil Esgay, porque ha quedado sin quórum ya varias reuniones, en realidad, porque Yamil no puede escucharle a otro que hable.
6: No, y sí, esto ya sabemos que fue muy repetitivo, mucha gente intentó, la torre incluso, creo que en algún momento dado se notó la semana pasada la expresión de repudio ya a la conducta de Yamil, incluso le llamó la atención. Pero es algo que se repite constantemente. Vamos a ver hoy porque todo el problema siempre pasa por las críticas que hace el sector del tercer espacio al presidente.

0: que había surgido en relación a la declaración del jurado del presidente de la República, y eso ha generado también la defensa, entre comillas, por de los sectores de la del oficialismo. En ese orden, Yamil y Del Puerto son los que normalmente actúan como voceros defensores a la hora de tratarse de cuestiones del Ejecutivo.
1: Que puede actuar como defensor, el problema es que no le deja hablar al otro, ¿verdad? Vos le puedes defender, el no, problema claro. Es cuando le pisás al que está en uso de palabra.
2: Eso que es desagradable,
1: ¿eh? Sí, es súper desagradable. Pero
3: Luis, bueno. Otra cosa de nuestro programa de anoche, Luis. Me llamó la atención, Luis, la cantidad de gente que trajo Vince, ¿eh?
2: Sí.
3: Por lo menos 70, 80 personas trajo, de los 36 que tenía que traer.
2: Sí.
3: Entraron sí. Todos parados ahí en el C, no entraba la gente.
2: Cuando yo salí ya estaban muchísimos.
3: Sí.
2: Sí, sí, sí. Lo vi al doctor Coche también, ¿verdad?
3: Sí, estaba Coche.
2: Sergio.
3: Estaba Sergio.
0: Ya. No, llegó todo su equipo, ¿verdad? Candidatos, apoderados.
3: Muchos jóvenes.
0: Ex-candidatos.
3: Para alquilar balcones, el 28, Luis, va a estar, no para alquilar balcones, para alquilar escenario va a estar. Para alquilar, por ejemplo, la platea, la saeta del estadio Santiago Bernabéu de Real Madrid. Impresionante va a estar para el 28.
1: ¿El 28 de julio?
3: No, para el año 28.
1: Ah, ok.
3: Para la presidencial.
1: Para la presidencial, así es. Qué lindo que está Luis. Miren un poco atrás el amanecer.
2: Sí, mira.
1: Te cuento, Luis, que está churrísimo.
4: ¿Viste?
1: Sí, churrísimo sí. Luego.
2: Esa es tu foto para tu perfil.
4: Una postal. Claro. Una postal.
2: Parece que está en Los Ángeles. Sí. Los Ángeles. Pero Los Ángeles y...
4: Los Ángeles.
2: Perdón, perdón. Una mujer acá me sopló.
5: No sé por qué lo vi, un tipo muy reservado.
2: Qué lindo.
1: Precioso, precioso.
2: El Lake Tahoe parece.
1: Sí, así es.
2: Mira lo que es.
1: Es precioso.
4: No hay nada que envidiar. No hay nada que envidiar.
1: No hay nada.
3: Nada que envidiar.
1: Bueno, Luis,
2: Palacio Legislativo que nos regaló Taiwán.
3: Sí.
2: Aquellos amigos prochinos que tanto se llenan la boca, bueno.
3: La Cancillería, Palacio Legislativo, helicóptero presidencial, avión presidencial.
1: ¿Qué pico?
2: Sí.
3: El pero... water parece cuando nos regala.
1: Buses eléctricos, heredero.
2: Sí.
1: La universidad.
3: La universidad.
2: La universidad.
3: Sí. No, pues yo hablo de las cosas de las cosas que usa el gobierno. Sí.
1: El puente ahí de Acceso Sur.
2: Sí.
3: El puente de Acceso Sur. Claro, pues yo hablo de las cosas que usa el Estado. Ah.
2: Sí, vivienda social.
3: Mariscal López, el palacio es lo que nos regaló, porque ese ya
2: estaba,
3: le regaló, ¿cómo se llama este italiano que le hizo?
2: Ravisa, ¿no?
3: Ravisa, algo así era.
2: Bueno, espera.
1: Bueno,
2: sí, le muestro algo a Luis, con esto nos despedimos, porque hay que liberarlo a Luis, que trabaje un poco, pero hablando de Taiwán, último momento.
1: Último momento.
2: Pido, ya envié marcando pautas, el gráfico, para mí muy importante, único medio que tiene esta noticia, muy importante para mí, para Luis y para Germán. Dice, fin de los calvos. Científicos de Taiwán desarrollan una cura para la calvicie que promete restaurar el cabello en 20 días.
3: A la ganancia.
2: En 20 días. Ayer le escribí rápido.
4: A la mucha.
2: Sí.
4: Milagro,
2: Le escribí, ahí está, hablando de Taiwán, gracias Taiwán, y le escribí rápido al secretario de la embajada ayer. Le dije, primero en la fila. Me dijo, parece que es... nomás señor, me dijo. Ebola, me dice. Pero está promisorio, ¿eh? Bueno, para matizar la mañana nomás, Luis.
1: Bueno.
3: Gracias, Luis.
4: Estamos también ahí anotados ya, Mario. Por lo menos por IA.
2: Por IA.
3: Gracias, Luis. Muchas gracias.
2: Bueno.
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2: Muy bien, nos vamos.

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0: 8:39, 8 grados la temperatura en Asunción. ¿Qué es esta música, Mario?
1: Alan, o sea, Parsons, que ¿verdad? These Are Numbers, de el gran Alan Parsons. Y un hecho curioso.
0: Alan Parsons Project.
1: Sí. Escucha.
2: Ay, a mí me encanta.
0: Y estos muchachos, la música del mundial.
1: Bueno, eso te iba a decir. Se usa Sirius, otro tema. Le voy a pedir a Víctor que busque para la entrada a los equipos.
0: Eso es en todos los partidos.
1: Sí, es la cortina oficial de la entrada a los equipos. Muy linda lección, es un hermoso tema instrumental. Pero me llama la atención porque es un inglés, Alan Parsons. No, es un americano.
0: Claro,
1: yo, sí, yo elegiría Born in the USA, no sé. O cualquier rock and roll, John Mellencamp. No, la pero FIFA elige.
0: Los ingleses saben decir cuando dice los Estados Unidos son los número uno.
1: Sí.
0: Pero Inglaterra es su mamá.
1: Claro. Entonces, cuando entran los equipos, esto suena en los grandes estadios y le da un marco imponente, ¿verdad? Alan Parsons se volvió protagonista del Mundial. Fue el ingeniero de sonido Abbey Road de los Beatles. Era muy jovencito. Y después él forma su propio grupo y tiene grandes éxitos. Un genio. Estuvo en Paraguay una vez.
0: ¿Sí?
1: Sí, en el Yachty Golf Club. Muy lindo concierto. Principio de los años 2000. Alan Parsons Project. Bueno. Pero ya está... En tiempo y forma, mi palabra, señora Katia.
2: Sí, yo ya estoy.
1: Bueno, muy bien.
2: En venta, la garra guaraní. Una empresa británica quiere instalarse en Paraguay para fabricar fertilizantes. Hasta ahí todo bien. El problema es el precio que pide a cambio y lo que ese precio significa para todos nosotros. Atome P. LC, que tiene en sus filas a James Spalding, es director de Itaipú durante el gobierno de Cartes, quiere comprarle electricidad a la ANDE durante 15 años a un precio fijo y congelado. Un precio que hoy parece razonable en el papel, pero que en pocos años va a estar muy por debajo de lo que le cuesta al país producir esa misma energía. Traducido, Paraguay vendería electricidad barata a una empresa extranjera, mientras los paraguayos pagamos cada vez más caras nuestras facturas. Nosotros subsidiando a los británicos. Es el típico trato colonial, extraer recursos de la colonia y llevar las ganancias para las corporaciones, presentando el trato como un progreso. Empresas exitosas gracias a los subsidios del Estado y las privaciones de la gente. Y el empleo que va a generar esta empresa no justifica este sacrificio. Para dimensionarlo, toda la industria manufacturera paraguaya, la que da trabajo a más de 380.000 familias, consume cierta cantidad de energía. Atome pediría una porción enorme de esa energía para generar una fracción mínima de esos mismos empleos. La cuenta pues no da. No da ahora y no va a dar tampoco después. Itaipú y la energía que produce nos pertenecen. Es el recurso más extraordinario y la herramienta más poderosa que tenemos para construir desarrollo genuino, industrial, trabajo paraguayo. Cada vez que entregamos esa energía a precio de regalo a empresas extranjeras que vienen a hacer sus negocios con lo nuestro, les estamos quitando oportunidades a los paraguayos que pedían beneficiarse con ella.
1: Mi comentario hoy se titula Modus Operandi. Ayer repercutió una entrevista que brindó a otro medio López Perito diciendo que nunca en realidad se pudo esclarecer el caso Curuguaty. Se esgrimieron varias teorías, hubo un juicio fallido que nunca llegó a una conclusión y finalmente se sepultó todo en un manto de piadoso olvido. Pero él decía también el caso Argaña, tampoco nunca terminamos de saber bien lo que pasó. Y si querés agregar un elemento más que nunca se resolvió, el sospechoso incendio de las máquinas de votación unos días antes de las elecciones pasadas. Todo queda en la nebulosa, todo entra en una especie de laberinto jurídico que nunca se resuelve. Entonces estamos hablando de un modus operandi. Y a la gente que me recordaba esto yo le decía, qué curioso, porque también autoridades electas que en algún momento tuvieron proyección de ganar más espacios de poder o de continuar proyectos políticos, fueron expulsados antes de la conclusión de sus periodos. Le hace Fernando Lugo, le hace Micaso, le hace Katia González, le hace Prieto. Ahí tenemos que ir entonces concluyendo de que nada de esto es casual. Hay una directriz, hay un modus operandi, hay una forma de encarar la vida política, social, económica de este país que nos indica que en realidad estas cosas no pasan por casualidad. Hay un proyecto político a largo plazo, esto también hay que entenderlo, por eso es que vamos viviendo este copamiento de los tres poderes del Estado, este copamiento del Ministerio Público. Inclusive, imagínense hasta dónde llegamos, se rompe un pacto histórico de la política paraguaya por el cual el contralor tenía que ser el signo contrario del gobierno para controlar justamente al gobierno de turno. No está pasando hace 10 años. Es más, se proponen para perpetuarse incluso en ese lugar o ya buscan una persona que sería el delfín que continúe controlando sin controlar nada porque va a ser del mismo equipo. Es un modus operandi. Hay que entenderlo y hay que modificarlo.
0: Bueno, yo quiero hablar sobre el desafío de levantar la moral después de la catastrófica jornada del viernes pasado para la selección paraguaya de fútbol. Perder 4-1 duele, claro que duele, y duele muchísimo, nadie lo va a negar. Duele porque teníamos la ilusión, porque soñábamos con empezar el Mundial de otra manera y porque sabemos que esta selección puede y debe dar mucho más. Pero hay algo que no podemos hacer, bajar los brazos. La historia de Paraguay nunca fue la historia de quienes tuvieron todo a favor. Fue la historia de un pueblo que siempre encontró la forma de levantarse después de los golpes. Y vaya si lo sabe. Y este es uno más de esos momentos que nos toca enfrentar. Sí, Estados Unidos fue superior, sin ninguna duda. Hay errores que corregir, claro que hay errores, pero el Mundial no se termina en un partido. ¿Se recuerdan cuando Arabia Saudita le ganó a Argentina cuando Argentina fue campeón del mundo hace 4 años? Queda Turquía, quedan 90 minutos para demostrar quiénes somos realmente. Ahí ya no tendremos margen de error. A veces las grandes campañas comienzan con grandes derrotas. A veces una caída sirve para despertar, para recuperar la humildad, la concentración y el espíritu de lucha. Al hombre se los valora muchas veces más por las veces que se levantan que por las veces que se caen. Ahí estamos para valorarle a la selección paraguaya por la oportunidad que tenemos el próximo viernes de levantarnos. Al pueblo paraguayo le digo, mantengamos la fe, porque cuando Paraguay está en contra de las cuerdas es cuando saca su mejor versión. La derrota ya quedó atrás, ahora viene Turquía y con ella una nueva oportunidad de redimirnos. Porque mientras haya un partido por jugar, mientras haya una camiseta albirroja en la cancha y un paraguayo alentando en la tribuna, la esperanza sigue viva. Así que el próximo viernes vamos Paraguay, que se puede. Lo hicimos varias veces en el pasado, lo volveríamos a hacer el próximo viernes.
1: Fuerza Paraguay, fuerza Paraguay. Rápidamente, Clemente, nos vamos con un chiste a la pausa, pero yo te retruco y retruco. ¿Puede ser?
3: A ver.
1: Ahí va. La televisión brasileña le entrevista a Rivelino, uno de los mejores jugadores de la historia, el gran Rivelino. Le dicen, Rivelino, ¿viste el partido Brasil-Marruecos? Sí, aguanté 10 minutos y apagué la televisión. Juegan demasiado mal, dijo. Entonces el periodista le dice, Rivelino, ¿a vos te parece que el equipo del 70, con Pelé, con Tostado, con Gerson?
0: Rivelino,
1: el mismo, le dicen, Rivelino, ¿cómo saldría si jugaban ustedes ese partido? Y 1-0 le dice. Tampoco, le dice el periodista. Sí, lo que pasa es que Pelé ya murió y todos tenemos 80 años, dice.
3: Hablando de Pelé, ¿ustedes sabían que el papá de Pelé ya, cuando la mamá estaba embarazada,
1: sí,
3: ya quería que su hijo sea futbolista?
1: Así. ¿En serio?
3: Sí, sí, eso es cierto. Él ya quería que su hijo sea futbolista.
1: ¿Quién no quiere?
3: Bueno, pero eso era antes del nacimiento.
1: Bueno, nos vamos a la pausa con algunos consejos. Katia no tiene ningún chiste hoy. Está mirando azorada, anonadada. ¿Le damos chip a Cali?
0: Lo de Pelé hay que contar. Pelé nace en 1940, 1910, tenía, 1950 tenía 10 años.
1: Sí.
0: Su papá escucha por radio la pérdida 2-1 de Uruguay contra Brasil en la final en el Maracaná del año 1950.
1: Sí.
0: Y le ve a su papá llorando desconsoladamente.
1: Ah, sí.
0: ¿Cómo le consoló? Le dijo, papá, yo te voy a traer una copa a tu casa. 8 años después cumplía su promesa.
2: Mira.
0: 8 años después, con 17 años metiendo un gol en la final. No, es que jugó nomás la final.
1: Sí.
3: Y le dijo a su papá, papá, ¿viste que no pelé?
1: yo lloré también el viernes, después del 4-1. Y mi hijo que estaba jugando Roblo me dijo, qué boludo, papá, te calienta el fútbol. Bueno, vamos a hacer las pausas rápidamente. 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

0: 8 puntos en toda la República, 8 grados la temperatura momento en Asunción.
1: 8-8-8.
0: Cuidado.
1: Cuidado,
0: Mario. No, no, por eso no te doy la palabra.
1: Tranquilo, tranquilo.
0: Por eso no quiero que hable, Mario.
1: Bueno.
0: Porque tranquilo. Se viene algo que no, no conviene que venga, Mario.
1: Algo que abrocha.
0: No hay... Ay, ay, ay. Bueno, tranquilo. Juan Martens, especialista en criminología. ¿Qué tal, Juan? ¿Cómo está? Buen día.
2: Buen día, Germán, a vos, Mario, a Katia, a las órdenes.
0: Este tren de Aragua que eliminó los Estados Unidos, ¿qué? El jefe de Tren de Aragua, esta facción criminal nacida en las cárceles de Venezuela, ¿qué significa en términos prácticos para la región, Juan?
2: Es un llamado a atención y realmente inaugura una nueva fase, porque está demostrando que previo el anuncio o la designación de un grupo criminal tradicional, digamos, entre comillas, Tren de Aragua, Comando Vermelho, PCC, en mayo eso hizo el gobierno de los Estados Unidos con relación a estos grupos de Brasil, está ejecutando acciones directas fuera de su territorio. La prensa internacional decía que fue con cooperación del gobierno de Venezuela. Eso es un punto interesante a tener en cuenta. No fue una acción unilateral del gobierno de los Estados Unidos, pero es un punto de inflexión, creo, en donde la lucha contra el crimen organizado, digamos, tradicional, se está volviendo más como una cuestión de seguridad hemisférica, seguridad nacional, en donde Estados Unidos está poniendo, está usando, está empleando fuerzas de contraterrorismo o terrorismo clásico, Germán.
0: Mira, ¿y puedes contarnos cómo fue la operación, a lo que no sabemos, Juan?
2: Y el Comando Sur es como una fuerza de los Estados Unidos, una fuerza armada, tecnológica, ¿no?, que viene cooperando desde hace bastante años con los países de América Latina, ya tuvo varias prácticas aquí en nuestro país, cada tanto se hacen ejercicios conjuntos, se suelen llamar, y el Comando Sur coopera más con los militares antes que con los policías, porque es una fuerza militar, ¿no? Y este Comando Sur de los Estados Unidos ejecutó un trabajo, digamos, de precisión, atacando al líder de un grupo criminal muy fuerte hoy en América Central, en Estados Unidos, incluso en Europa, que se denomina Tren de Aragua, por el lugar donde nació, en un estado de Venezuela, y que está involucrado en muchos tipos de crímenes, que a diferencia de PCC o Comando Vermelho, el crimen, la droga no es su principal materia prima, sino otro tipo de delitos como la extorsión o el tráfico de migrantes. Concretamente, lo que hizo Estados Unidos fue preparar una operación militar y ejecutar, matar a esta persona, al líder del Tren de Aragua, en territorio venezolano. La prensa internacional informa que se hizo esta operación con cooperación del gobierno de Venezuela, que para mí es un punto importantísimo en la geopolítica criminológica regional, porque no fue una decisión unilateral o una acción unilateral de Estados Unidos, sino que tuvo cooperación venezolana.
1: Por lo menos se le dio ese ropaje, porque no sé si están en condiciones en Venezuela de decir si vengan o no vengan.
3: Ahí está.
0: Claro,
2: eso ya es otra discusión, digamos, pero sí, ciertamente es un punto importante, pero también hay que tenerlo en cuenta que no fue una decisión unilateral, que si fuese el caso ya estaríamos ante otro escenario, Mario.
1: Claro.
0: Ahora, Juan, justamente yo me preguntaba, cuando estos ataques de precisión en Irán por parte de Israel y los Estados Unidos, ¿ellos sabían en qué momento la Ayatolá Jamanei se iba al baño? Y estamos hablando de una sociedad cerrada como la sociedad chiita iraní. O sea, si ellos pueden saber eso, pueden saber dónde están todos los criminales, o probablemente la mayoría de los criminales, en un momento dado, en cualquier lugar del mundo probablemente, Juan. Entonces yo decía, esto para mí es casi como un juego de niños al lado de los otros.
2: para el caso latinoamericano, para mí el nivel de información que tienen los Estados Unidos, digamos, hasta podría ser asustador, ¿no? Manejan absolutamente todo y por eso siempre todas estas cuestiones de decisiones de terrorismo, de actuaciones, son cuestiones políticas, geopolíticas, por sobre todo. O sea, ¿qué es lo que estamos tratando de decir cuando sostenemos esto? De que entran en juego los intereses de los Estados Unidos antes de tomar este tipo de decisiones, hermano.
3: Juan, querido, trayéndote un poco a nuestros países vecinos, Estados Unidos declaró organizaciones terroristas al PCC y también al Comando Vermelho, ¿verdad? ¿Hay alguna acción, algún temor que se pueda tener de operaciones clandestinas emulando situaciones como la de Venezuela dentro de territorio brasilero, por ejemplo?
2: En este momento no creo que se tenga que hacer operaciones clandestinas, si le ponemos esa palabra. Sí, operaciones coordinadas con los gobiernos. A ver, Paraguay ya había declarado terrorista al PCC, al Comando Vermelho, lo mismo hizo la Argentina. Es decir, podría Estados Unidos incluso empezar teniendo operaciones exitosas como una forma de presión, incluso en nuestro territorio, donde opera mucho el PCC, podría tenerlo en territorio boliviano, donde opera muchísimo el PCC, y luego ya vendría como de Maduro que también actúe Estados Unidos con esa misma lógica en el territorio brasileño. A diferencia de nuestro país y de Bolivia, incluso Argentina, la actuación tanto del PCC como del Comando Vermelho se da en las grandes capitales brasileñas con una densidad poblacional increíble y con una estructura poblacional, digamos, mucho más arraigada a estos grupos, con una base social, esa es la palabra tal vez exacta, una base social muy fuerte. Eso hace que sea diferente el impacto que vaya a tener la intervención o los ataques estratégicos puntuales que Estados Unidos pueda realizar, a diferencia de Paraguay o Argentina, en Brasil.
3: Y teniendo en cuenta este choque, si se quiere, ideológico y geopolítico también, en el marco de toda la reconfiguración del orden mundial, ¿sería posible plantear que Lula autorice o coopere con potenciales intervenciones para eliminar grupos terroristas? Juan, ¿qué opinás?
2: En este momento yo no tengo ningún elemento para afirmar que Lula pueda dar una respuesta positiva o negativa, pero con el transcurrir de los tiempos, de más ataques, de más cooperación de otros países, sería muy difícil que cualquier otro país se niegue a este tipo de cooperaciones, porque primero está la narrativa, primero está el acuerdo comunicacional, el consenso político que se pueda formar en torno a estos grupos, a este tipo de intervenciones, van probándose que, como decía creo Mario, es muy difícil en un momento dado llegar a decirle no, porque finalmente se presentan como un apoyo a la seguridad de tu país, se presentan como un apoyo a la seguridad hemisférica y, por tanto, toda persona quien se pronuncie en contra podría ser hasta estigmatizado de no cooperar lo suficiente en la lucha contra el crimen organizado.
1: Y ni hablemos de Paraguay, que tiene luego una cantidad de acuerdos ya previos, acá sí que entrarían como Juan por su caso.
2: Acá, Mario, es cuando quiera nosotros le vamos a poner la alfombra roja, eso es sin duda, ¿no?
1: Sin duda, claro. Pero bueno, estamos ante un escenario muy novedoso, porque nunca se dio de esta manera.
0: Ahora, Juan, yo te vuelvo a preguntar, hay una, o sea, yo nunca vi, Juan, y vengo observando esto y estudiando el pasado, también no hace falta que yo mismo haya vivido, algo tan exacto, tan milimétrico, quirúrgico exactamente, como lo realizado en Irán. O sea, le mataron, le juntaron todos en una convocatoria que hicieron entre ellos. Le llevaron todo a un solo lugar, bombardearon ese lugar. O sea, estamos hablando de algo, para mí por lo menos, nunca visto y nunca supe que haya existido en la historia algo parecido. Juan, ¿estamos ante algo nuevo en ese sentido?
2: Para mí es una acumulación de experiencia y conocimiento. Esto se trata de ciencia, en el sentido clásico de la palabra, de conocimiento, ensayo, error y por tanto nuevas tecnologías y nuevos dispositivos. Para mí, digamos que es un avance en ese sentido y claro, los tiempos cambiaron, hoy tenemos inteligencia artificial, hoy tenemos armas de precisión, hoy tenemos armas que pueden seguir a su objetivo y por tanto, con la cooperación de narrativas, donde la guerra no es solamente con armas, sino que también forma parte de un dispositivo narrativo, llegamos a estos niveles de precisión, digamos, como cuestión natural de la evolución de todo el conocimiento acumulado en los últimos 100 años.
0: Si claro. Yo sigo insistiendo y digo por última vez, si con los ayatolás pudieron, estos muchachos son, ¿qué son? Nene de pecho al lado de los ayatolás.
2: Pero no, más... cuando quieran, o sea, ahí podríamos incluso decir a los históricos, nombres históricos, o sea, ¿quién es Armando Javier Rotella frente a este tipo de situaciones? Claro,
0: por eso, o sea...
2: estamos hablando de, no sé, segundos, Germán, o sea... es una cuestión de querer nomás ya en este tipo de situaciones.
0: O sea, una cuestión de decisión.
2: De decisión y conveniencia política. Eso, no olvidemos, yo siempre insisto esto, desde la criminología que nosotros laburamos, toda decisión político-criminal es, por sobre todo, antes, una decisión política estratégica de los estados.
3: Totalmente. ¿Podemos decir entonces como conclusión o por lo menos preliminar de esta nota, Juan, que se está reconfigurando la manera en la cual se interviene en el crimen organizado? Antes era como cooperaciones más técnicas, más solapadas, pero hoy ya hay una cooperación regional directa. Estamos hablando de fuerzas extranjeras que ingresan a un territorio determinado y actúan, explotan, detonan, eliminan. ¿Es así?
2: Es absolutamente, y hasta el momento, por lo menos en Sudamérica, es con la cooperación de las fuerzas locales. Eso es una cuestión que por el momento habría que ver si evoluciona hacia otro tipo de intervenciones, acciones y cooperación. Recordemos que hace semanas se instaló en Asunción la lucha antiterrorista, o sea, la oficina antiterrorista de los Estados Unidos. No sé si recordaron, pasó como muy desapercibido, pero todo esto forma parte de lo que yo llamo la construcción narrativa estratégica, preparando futuras intervenciones de los Estados Unidos en la región.
3: Una cosita nomás que te quito del tema, Juan, aprovechando que estás en contacto con nosotros. ¿Qué opinás de este asalto a Santa Rita? ¿Qué lectura le das a estos grupos que asaltaron estos cuatro bancos? ¿Por dónde habría que ir el hilo conductor o hipotético de la investigación según tu criterio?
2: Para mí, conociendo el territorio, la forma de actuación, esto forma parte de las acciones históricas que vienen haciendo grupos o vinculados directamente al PCC o gente que aprendió del PCC. O sea, porque la forma de actuación es esto, de los ataques masivos, de la banalización de un territorio que en el lenguaje criminal brasileño se les denomina lobo cangazo. O sea, que tiene todas unas dimensiones en ese sentido. El lobo cangazo hace referencia a una forma en donde el ataque es tan grande, tan masivo, y lo que se busca es paralización absoluta de un espacio territorial, neutralización de las fuerzas operativas estatales en ese espacio y robar muchísimo, o sea, mucho dinero. Poco se inscribe en esa línea y no sorprende, Katia, no sorprende porque forma parte, digamos, es normal en el sentido de lo que vienen haciendo estos grupos, esas empresas criminales vinculadas al crimen organizado transnacional.
1: ¿Sabes qué, Juan? Vox Populi, Vox Dei, la gente dice, justo terminar la interna y se tienen que pagar cuentas. Es muy folclórico, ¿verdad? Pero nos deja también de ser interesante para el análisis, ¿no? Esa sospechosa vinculación de hechos delictivos con nuestra política vernácula. Quizás da para una charla de café más que para un análisis, pero mira que la gente piensa siempre ese tipo de cosas. Por algo será, ¿no?
2: Si en la cárcel estuvieron presionando más para que los presos paguen más porque tenían que mandar más dinero, no sería nada raro, María.
1: Sí. Bueno, nos liberamos un rato a
3: Juan.
0: Gracias, Juan.
2: A las órdenes.
0: Juan Martens, experto en criminología.
1: Ese último dato, escuchate.
3: Habla, güey.
1: Y viste, hubo justo decomisos hace dos días. Sí. Paraguay es el único país que cambia de cárceles, construye, veneratio, todas las cosas, y se hace una requisa y aparece otra, la misma cantidad de puñales, de celulares.
3: En Minga, que es el, sí, el máxima seguridad. Supuestamente. Todito.
1: Y cada 60 días. Mm. En 60 días, vamos en Info 18 y voy a decir, buenas tardes, señores, comenzamos a informar, requisa en Minga, Guazú. Logra decomisar 40 toques, 20 teléfonos y dos computadoras.
3: Y todo... hubo apriete político en las cárceles. Es el titular que deja Juan.
1: Dejó una bombita, sí, al final.
3: Hubo un apriete político. Él tiene mucha información del sistema penitenciario.
1: Ahora también Germán me deja el análisis de que él ya se da cuenta de que casi nadie se va a negar ya al tío Sam si le dice, ¿sabe qué? Voy a entrar en tu territorio y voy a sacarle el...
3: poquitito, y nomás, igual, que vos, sí, cooperás conmigo, mamote, ya le veo ya ahí.
1: Le voy a sacar a
3: nuestro carro de bomberos, sí, con volanta.
0: Si esto pudo haber sido pudo haber estado vigente en la década del 70, lo hubiesen sacado nomás a Anastasio Somoza de Baile, alias Tachito, con una operación militar de Nicaragua, por ejemplo.
1: Claro, ese matiz cambió. Antes ellos estaban también detrás.
0: Claro.
1: ¿Verdad?
0: Pero antes estaban detrás apoyándole a los contras.
1: Exactamente. Así. O al general que iba a echar al otro general.
0: Con el mayor Oliver North.
1: Sí.
0: Haciendo de apoyo a los contras en contra de los sandinistas.
1: O hacerle un guiño a Rodríguez para que le saque a su consuegro. Así. Guiño. No quiero que hable más que el mambo, porque tiene que viajar, no hable más nada. Visa.
3: Bueno. Nada.
1: Vamos a cambiar de tema. Sí. Tengo que hacer la pausa.
3: No, pero además, nosotros tenemos, ¿qué es lo que vamos a cooperar, claro, con nuestro fusil? Y ahí todo es rumbrado. No, ni un posible, ni one posible. Tiene que entrar, Mateo.
1: ¿Cómo que se decía que, man, había que, nosotros aprendimos a engrasar todo nuestro fusil? Justamente, sí, para, ¿verdad? Empavonarse.
0: Aceite. No.
1: Empavonarse, decía.
0: Sí, empavonarse.
1: ¿Verdad? Y le poníamos un aceite para que todo, la manivela al punto 30, crack.
3: Haga las cosas.
1: ¿Seis disparos?
0: 5.30. Sí, 8 LM1.
1: Ah, 8, ahí está.
3: Guapito usted.
1: Temas militares, vos no temas, te metas.
3: No me meto. Pero acá nos dice un oyente, el EPP no se le puede agarrar 5 tilingos desnutridos llenos de cebolla. Pero también tiene que haber qué es lo que dejó también como lección, Juan, que tiene que haber voluntad política.
0: Sí.
3: Y también la liberación de determinadas zonas o determinados grupos muchas veces es parte.
0: Ahora, este muchacho está en una casa sola y se ve la imagen, Katia, claro, la gente que está escuchando en la radio, se ve la imagen de una casa no tan grande en el medio de un bosque en donde se ve explotar la bomba o alguien lanzado por un dron, aparentemente. O sea, hay mucha gente que está metido entre la zona urbana. Ahí no es tan fácil probablemente operar.
3: Sí, no ha de ser.
4: ¿Qué pasó en Curuguatí?
1: Eso, sí, pero no todo. ¿Cómo era? Clemente, te vamos a licenciar ya.
5: Bueno.
1: Dígame, licenciado, pero.
5: Dígame, licenciado.
1: Necesitamos que te despidas.
5: Entonces me voy a silenciar. Voy a un chiste y me voy a silenciar yo.
1: Por favor.
5: Bueno, el niño le dice a la mamá, pobrecito, Anga, ¿verdad? Mamá, igual nomás si yo soy feo, vos me querés, le dice. Y le dice la mamá, claro, pero como amigo.
1: ¿Vos sabés qué? Está difícil hoy, porque yo te voy a ayudar. Te voy a ayudar porque fue flojo.
3: Por favor, Mario.
1: Un consejo.
3: Me siento muy mal.
1: A ustedes las mujeres no le gustan ese muchacho que vive todavía con sus papás.
5: No, pues,
1: bien que le guste el que vive con su marido. Perdón, con su esposa. Con su esposa. Bueno, vamos a hacer la pausa rápido. Chao, Clemente. Chao.
5: Chao, hasta mañana. Chao.
1: No. Tu día. 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
3: Don Mario Augusto.
4: Bueno, estamos ya preparados para un triple que tiene, como siempre, mucho contenido. Sergio Godoy, ¿me conoces?
3: Sí.
4: ¿El doctor?
3: Doctor.
4: Candidato, dicen que a contralor.
3: Una vez nos reunimos con el Paso Lale.
4: Sí.
3: Y a las 40 minutos de la reunión, pues le dije, entre vos tenés que enseñarme a Milei.
4: Porque es un tipo bien preparado.
3: No, él sabía más.
4: ¿De qué?
3: Para una campaña electoral.
4: Ah, para campaña electoral. Por eso le dijiste en tono
3: irónico. No se cayó 40 minutos y después le dije, ya está todo, le dije.
5: Bueno, casi te contrató entonces.
4: Pero espera,
3: está todo, le
4: dije. La noticia es que sería el candidato del cartismo para controlar a los cartistas.
5: Sí, hay un rumor, eso es Mario, ¿verdad? ¿Por qué? ¿Por qué se generó este rumor? Contextualizate y enfócate, Germancho. Por favor, te pido. Está en pleno proceso la convocatoria para el cargo de Contralor General de la República hasta el 30 de junio. Hay un debate acerca de si el Contralor General actual puede postular realmente. Entonces hay plan A y plan B. Camilo le hizo muchos favores al cartismo, muchísimos favores en estos últimos tiempos. Ha sido punta de lanza de persecuciones importantes, pero además ha legitimado situaciones como Hambre Cero, por ejemplo. Él estuvo en la foto y dijo que el control iba a ser en tiempo real, en un momento en donde se criticaba mucho. Jamás de IPOR y la APP del control en tiempo real, eso es una realidad.
3: El Hambre Cero tiene esta particularidad. El Estado paraguayo reconoce que le alimenta por la mitad de Hambre Cero a todos los privados de libertad en un día. En números. 9.500 guaraníes el costo de alimento por cada privado de libertad. Y Hambre Cero cuesta el doble.
5: Sí.
3: Un plato.
5: Un plato.
3: Por lo tanto, ese es lo mismo, Katia, que yo le invite a vos y a Mario a cenar al mismo lugar. Y a vos te diga, vos, Katia, podés gastar 30.000 guaraníes y a Mario le digo, vos podés gastar 60.000 guaraníes.
4: Claro.
5: Al revés, ¿no? Por favor. Bueno, el punto es que en ese debate ellos ya instalaron, ya tienen plan A, ya tienen plan B. ¿Qué tiene que hacer la oposición?
4: Y tiene que presentar a su candidato. Y no veo ninguno. ¿Tenemos una opción?
5: Y hasta el momento no tenemos.
4: Aunque no quede seleccionado.
5: Aunque sea testimonial, tenemos que ponerle a un jugador tan fuerte, potente e incontestable que podamos dar una batalla cultural acá.
4: Claro.
5: Y además convertirnos, aunque sea en la teoría, porque no tenemos los números, esto le van a elegir también al cachivache si le tienen que elegir, sí, ¿verdad? Pero por lo menos nosotros decir cuáles son los puntos que hay que reformar de Contraloría. Y una de las debilidades de la Contraloría es que investiga cuando ya se robó todo.
4: Sí.
5: Nosotros necesitamos un control ex antes, durante y ex post.
4: Claro.
5: Necesitamos ese tipo, necesitamos tener una calendarización que hable de una equidad en el control, Mario. Porque hoy hay municipios que están 100% auditados, 365 días del año, y otros que están a la Bartola.
4: Claro.
5: Por su cabeza.
4: Sí, y también convengamos que mucho de lo que se investigó fue después de la denuncia de la prensa.
5: Pero es totalmente.
4: Nunca se dan cuenta que tienen mansiones de 2 millones de dólares, que se han hecho casas en Samberg, que se han hecho.
5: Y otra cosa, Mario. Yo le había denunciado en el tema de IPS, a este Bataglia, y uso como cabeza de proceso una auditoría de Contraloría.
4: Sí.
5: Que dice que hay un faltante de más de 1 billón de guaraníes. Y la fiscalía desestima. ¿Quién es lo que nos miente? Contraloría que dice que hay un faltante.

0: multimillonario o nos miente la fiscalía que no investiga. Pero acá no se pueden puestar. Pero es si, como si fuera que el Estado
1: pero, Katia, actúa si, en compartimentos. Si la fiscalía rechaza, hay otra opción.
0: ¿Y cuál es la opción?
1: Ir un escalón más hacia arriba.
0: ¿Cuál? El escalón más hacia arriba.
1: Y a la...
0: No, a la adjunta. No me revele porque la fuerza después.
1: A la adjunta.
0: Sí, no, pero el trámite de oposición después, eso sale de taquito. Porque no tenemos un el Estado no es uno. La Contraloría te dice que se robó, la Fiscalía te sobresee. ¿Dónde es lo que está la política criminal? La Fiscalía dice, la Contraloría dice que hay un faltante y un robo pero de millones.
2: En medio, eso llegan los telefonazos.
0: Así mismo. ¿Entendés? Pero bueno, algo tenemos que hacer.
2: La selección otra vez de qué se va a tratar y qué no. Y generalmente se tratan los casos o ya imposibles de defender cuando son aliados de ellos o de los enemigos políticos, que sí funciona como una maquinaria perfecta. Pero quiero ir saltando de tema en tema porque así pues este programa, este espacio tiene que tirar muchas cosas. Rápido. Y el país está comentando esto. La jueza de sentencia Dina Marchuk evidenció ayer su molestia por la crítica que hizo la ex senadora Katia González a la ministra de la Corte Suprema de Justicia María Carolina Yanes, quien votó por rechazar la acción de la legisladora contra su expulsión del Senado. Sin lloro, por favor, y hablemos con argumentos jurídicos, comentó Marchuk debajo de la publicación realizada por ABC en Instagram. Este comentario generó rápida reacción de usuarios de la red social. Estamos en un nivel en que...
1: Sin lloro no es un poco precario.
2: ¿Qué?
0: ¿Lo que va a ser?
2: Sí, es para una jueza de sentencia.
0: Estamos hablando de una jueza
1: pues
0: de sentencia.
1: Sin lloro es así, tipo en la peluquería.
2: Sí, sí. El que se picha pierde.
1: El que se picha pierde.
0: Pero además...
1: El que se picha se viste y se va.
2: Exacto.
1: O sea, una cosa así persona, medio... Si debajo, una jueza diciendo sin lloro.
2: Es muy pobre.
1: Pregunto nomás yo.
2: Sí, es muy pobre.
0: Pero no es eso. Esta persona tiene que estar sometida al Tribunal de Ética después de esta publicación. Porque si alguna vez tengo que ser juzgada, una persona que le defienda abierta, yo soy una ciudadana, yo no tengo un cargo público, Dina Marchuk, yo sí le puedo criticar y le critiqué jurídicamente. Yo no critiqué solamente a la ministra Yanes por ser una mujer pobre y barata, sino que le critiqué jurídicamente, critiqué su sentencia. Si a vos no te gusta, vos lo que estás llorando, pues parece que querés amenazar o amordazarnos. La crítica a los fallos judiciales es libre. Libre, ¿en qué parte lo que no leíste la Constitución? Y tenés que decidir sobre la libertad de las personas. Ridícula lo que sos.
2: Dice ABC, para terminar este tema, porque hay otro tema también que quiero tocar. Fuentes señalan que a Marchuk como una de las magistradas protegidas por la ministra Carolina Yanes, quien defiende a las criticadas actuaciones de la jueza en los casos que atiende como miembro del Tribunal de Sentencia Especializado en Crimen Organizado.
0: A la puta.
2: Incluso Marchuk sería muy amiga del abogado Álvaro Rojas Yanes, hijo de la ministra de la Corte, y a quien en ocasiones se lo ha visto en tribunales visitando a la jueza. Lo dice ABC News.
0: La impunidad le da esa...
2: Ay, y bueno.
0: El observador también quitó en tapa esto, Mario.
2: Sí. La verdad que es lamentable. Como decía Germán, por la forma que no es la apropiada para una jueza de sentencia, yo también no. El que se picha pierde, no sé, en de cuña y eso, no sé, no puede escribir esas cosas haciendo.
1: Sin lloro, me parece, no sé.
2: Sí, yo pensé que estoy escuchando una discusión de hinchas de fútbol. Claro. Con adolescente de colegio.
1: No, que Olimpia le dice a Cerro cuando pierde, o Cerro le dice a Olimpia cuando pierde.
2: Sí.
1: Sin lloro.
2: Cuando nos dicen que compramos todas nuestras copas, le ponemos la cerrita, sin lloro.
1: Sin lloro, exacto. ¿Entendés?
2: Pero sí, pero más que eso, acá ya es interpretación más política del tema. Que se presente Katia a la CGR, dice. Acá
0: sí,
2: dice
0: vamos
2: la
0: vamos a hacer, Estamos, esta semana me reúno. Yo me voy a la OEA. Así que sin lloro el gobierno, porque me voy ahí a la Asamblea General. Invitada.
2: ¿Ante quién va a hablar?
0: El stream de
2: Fede se llama Sin Lloro, dice.
0: No sé todavía. ¿Cómo se llama?
2: El stream de Fede Filardia se llama Sin Lloro.
0: Bueno.
1: Bueno. El stream.
2: El stream. ¿Viste que los perros le ponen nombres?
1: Ah, claro, Sin Lloro se llama.
2: Sin Lloro se llama.
1: ¿Y quién te dijo eso, Mario?
2: Acá un oyente muy querido también.
0: Sí. Bueno.
1: Sin Lloro. Bien.
0: Mayoría oficialista Copa. La
2: sí,
0: comisión
2: eso te iba a decir.
0: Sí, de la que va a investigar los títulos falsos.
2: Entonces, pero no puede investigar.
1: ¿Qué pasó con Dionisio Amarilla, que iba a estudiar las denuncias contra las telefonías, te acuerdas?
2: Sí, quedó.
1: Me invitó, cuando yo le dije, me invitó a ser parte ad honorem de esa comisión. ¿Te acuerdas, Carlito? ¿Y qué pasó con esa comisión? ¿No para ahí?
0: Bueno, la culta de Lizarela Valiente va a investigar. El culto de Juan Carlos Galaverna también está en la comisión. Zenaida Delgado, por supuesto que su aporte va a ser fundamental, y Patrick Kemper preside. Y él tiene un sobrino cercano cuestionado por su título. La fiscalía descansa. Imagínate esas mentes brillantes todos juntos en una mesa.
2: Además, demasiado se nota que es para justamente cubrir toda esta situación y que no pase nada. ¿No? O sea, ya es muy evidente, muy obvio, disimulemos, pongamos que sea
0: un poquito,
2: otra.
0: Sí.
2: Pero ahí está la gran pregunta. ¿Debería o no participar la oposición de estas mesas?
0: Así es.
2: Es difícil, a mí me duele porque la poca representación que tiene la oposición me merece mi respeto, pero no sé para qué. Porque corremos el riesgo de terminemos siendo acusados como la época del electoralismo de participacionistas, de legitimadores de este tipo de procesos de blanqueo. Y esas cosas la gente va viendo. La gente esto mira con beneficio inventario y dice, y bueno, ¿y para qué voy a votarles si al final se sientan todos juntos y blanquean a 500 bandidos que tienen títulos falsos? Ojalá no sea así.
0: No,
2: ojalá.
0: Pero además le soplaron un proyecto a Esperanza. Este fue un proyecto presentado originalmente por la oposición.
2: Claro.
0: Que aprovecha el cartismo, copa el cartismo con gente, repito, que no puede. ¿Cómo va a investigar una persona que nunca luego pasó por la universidad acerca del esquema universitario?
2: Sí, no, te juro que
0: es desopilante.
2: Es desopilante.
0: Sí, no. ¿Cómo no sé, lo que Juan Carlos Galaverna, bachiller, o Zenaida Delgado, qué es lo que ellos pueden, o Lizarela?
2: A ver. Se hace una comisión de física cuántica, importante tema, el mundo está hablando de la física cuántica. Convocados Germán Martínez Bierzi, Katy González y Mario Ferreira. Nos vamos nosotros. ¿Qué puedo saber yo de esa situación?
0: Y yo tampoco.
2: ¿Entendés? ¿Qué? Seríamos muy caraduras, podría sentarnos. A no ser que nos digan, vengan y levanten la mano y aprueben nomás todo.
0: Exactamente.
2: El que entiende física cuántica está escondido, él va a decir qué van a hacer, ustedes levanten la mano. Estamos en esa situación, hay que reconocer que es quizá el momento de mayor copamiento de la historia. Yo en todo el proceso democrático no lo vi.
0: No.
2: Había por lo menos unos gestos de disidencia. Es más, hemos dicho que la Contraloría estuvo siempre en manos de por lo menos un signo opositor.
0: Sí.
2: Esa era parte.
1: Yo no sé si eso sirvió mucho.
2: No importa, pero...
0: No,
1: ¿ustedes se acuerdan del Frente de Ventre? Frente de Ventre, el primero del Contralor.
0: Sí, pero después se fue depurando.
2: Sí, y además... Pero espera, institucionalmente, para vender la imagen...
1: Díganme un Contralor de la oposición que funcionó.
2: No,
1: García, por ejemplo,
2: dígame un...
0: A Hiraldi, yo te digo.
2: A Hiraldi, si querés. Pero igual, dígame un contralor del coloradismo que funcionó.
0: ¿Qué funcionó?
1: No, yo creo que no controló casi ningún...
2: Por eso. Pero respetan los pactos políticos que tiene de una democracia. Eso es más lo que queremos. Tengamos por lo menos el gesto técnico de decir, bueno, señores. Pero ya directamente dicen, no, vamos a buscar uno más oficialista posible, que blanquee más rápido todo, que legitime todas las persecuciones. Estamos rompiendo lo más básico que se logró en esta democracia. El pacto de gobernabilidad, que fue muy criticado, pero que sin embargo fue el único que más o menos le dio un sesgo de democracia en serio a este país. El resto sigue siendo una fachada, democracia de baja intensidad, dice Carlos Martínez siempre, y finalmente un desprestigio donde la gente termina diciendo, esto no sirve para nada. ¿Entendés? Y es muy peligroso eso.
0: Y tenemos buena gente, buenos perfiles, tenemos.
2: Claro que sí.
0: Jorge Rolón Luna, por ejemplo.
2: Claro.
0: Se me ocurre.
2: Sí.
0: Hablarle toda la oposición. No tampoco a alguien así. Inclusive Colorado. Yo creo que hay gente de muy buen perfil. Una Cecilia Pérez, por ejemplo.
2: Claro. O si querés despolitizar también. Ponerle a una Milcar Ferreira, por ejemplo.
0: Efectivamente.
2: Si claro. Poner una Milcar Ferreira.
0: ¿Sí?
2: Que entiende muchísimas auditorías. O un Walter Hermosa.
0: ¿Sí?
2: Te voy a tirar más nombres. Que no van a salir de su sector privado, que están, son tipos.
0: Sí, pero por lo menos exitosos. Una procura. Procura oposición, procura.
2: Ni siquiera te digo alguien que haya militado políticamente. Alguien que entienda de esto y que se garantice transparencia y ecuanimidad. Hoy no, hoy es. Te traigo este intendente, vamos a apretarle y le vamos a sacar o le vamos a sacar de todo lo que tiene antes de sacarle. Y después vamos a mover los votos en la Cámara de Diputados. Y así nos vamos hace 35 años. Y no hay viso de que eso cambie. A mí me parece triste porque desprestigia la propia convivencia democrática. Dicho esto, Germán Martínez Bierzi, nos queda todavía un poquito
0: Germán,
2: más.
0: Tu plantera, Germán. No,
1: yo estoy diciendo, mi plantera va a estar en California.
2: Claro, no, él ya está, mentalmente ya está en,
0: ahí, pecha.
2: En California.
0: Con ASAM definirá este miércoles el reajuste del salario mínimo, es la promesa.
2: Este tema sí que le importa a la gente.
0: Sí, esa es la promesa.
2: Sí. ¿Qué va a pasar entre...? Porque es muy grande la diferencia entre lo que piden los gremios y lo que sostiene el gobierno. Pero el gobierno, más que nada, tiene la presión de los gremios empresariales que le dicen, no jodas, vamos a usar el IPC de siempre. Y los sindicatos dicen, no, ese no nos sirve de nada, vamos a usar la verdad. Y la verdad,
1: ahí debería entrar el gobierno.
2: Y es que está ahí sentado, pero...
1: Sí, pero debería entrar en decisiones.
2: Claro, no como un simple...
0: Bueno, Gemavi, presidente, ¿qué vos decidirías? Siendo
1: yo,
0: gobierno...
1: Yo haría una canasta de IPC de doble nivel. Uno en la canasta básica y otro el resto combinado. Y haría un mix de los dos y ese sería el aumento.
0: El aumento. ¿Y cuánto es? Porque 600.000...
1: No, tengo los números exactos, Katia, pero más que el IPC, seguro.
0: Seguro. Okay.
1: Ahora, no sé cuánto... Hace un mix. Mm. No sé en qué porcentaje el mix. En fin. Pero no hay nadie que no esté de acuerdo con el aumento más del IPC que te pueda negar de que la producto básico de canasta familiar subió más que el IPC. Entonces, y ahí pues entra el gobierno. ¿Qué es gobernar, Katia? Gobernar es decidir. Sí. Y acá hace falta decisiones, gobernar. Entonces vos decís, no, Perampo, acá hay una falla del sistema. El IPC, por ejemplo, tiene en cuenta el precio de los pasajes de aviones. ¿Cuánta gente usa pasajes de aviones en Paraguay?
2: Absurdo.
1: Entonces, Perampo, el IPC de la lechuga, del tomate, del huevo y de la carne dice esto. Bueno, el otro IPC dice esto. Bueno, Perampo, vamos a meter en una licuadora... Andamos y el jugo que salga ahí es el que va a subir.
0: Sí. Otro tema.
2: Sí.
0: Asalto.
2: Asalto. Vos pues sos muy temperamental. Soy. Y ya ay, esta mañana lo estamos averiguando el asalto y voy a decir, jajaja, esto robaban porque tienen que llevar plata a la política. Sos muy cruda, pero debo admitir que la gente piensa siempre estas cosas. ¿Te acordás cuando había los asaltos a los camiones de caudal también?
0: Totalmente.
2: Justo coincidía con las campañas, ¿verdad? Este sería un post-campaña antes de la campaña grande.
0: Efectivamente.
2: Yo traté de ser un poco más cauteloso, pero me sorprendió la respuesta de Martín recién.
0: Sí, cuando porque hablé... no me crees fue a mí. Porque yo soy mujer, entonces no me crees a mí.
2: No, tranquila, tranquila.
0: Así es, ustedes son...
2: Mujer.
0: Libérate, mujer, libérate. Entonces le crea a Juan Martens. ¿Qué dijo Juan Martens? Que hubo aprietes en las cárceles y que se recaudó para las internas. Eso dijo Martens.
2: Qué brutal.
0: No lo dijo Katia González.
2: O sea que con eso se comprueba que las cárceles siguen funcionando como una especie de hub donde se organizan golpes, robos, asaltos, herea. Estas estafas informáticas que se hacen con los robos de teléfonos están brutales. Sacan 60, 70, 80, 90 millones de maníes por cada teléfono robado se saca. Ahora el teléfono cambió su cotización. Este teléfono ahora vale 100 palos. ¿Por qué? Porque eso se saca de un banco fácilmente cuando tiene el teléfono de una persona. Ojo al piojo. Bueno, todo eso... dice.
1: Hay que tenerlo 100 palos, ¿eh?
2: Espera, ahí, ¿viste imagínate que caes? ¿Viste qué lindo que sos? Te quiero. el sistema mismo permite que saque esos malditos préstamos no solicitados.
0: Exacto.
2: Y eso es lo que le sacan al Leito Rubín, eso le sacaban la pasada a una chica que casi entró en coma. Entonces, no es que vos tengas los 60 o 100 palos. Vos tenés tu famoso 10, 15 palitos ahí de reserva, pero mágicamente, tic, tic, tic, tic, se concede un... Se gasta en tarjeta 30... Y se concede un préstamo muy generoso del banco por otros 30, 60 ya. Te sacaban 20 que tenías de tu ahorrito, se te fuiste a 100. Le está pasando a la gente. Suma eso a 100 damnificados y entendé que eso se coordina en las cárceles. Por eso le piden a esos muchachos en la cárcel.
0: Sí, señor.
2: Pero si le torturaron con esto, mitad y de encarnación, que robaron en la billetera electrónica. Le torturaron. No, es que se dice que, me lo contó la fiscal... Tuvo que pedir la libertad ambulatoria del chico que vaya a su casa porque le estaban por matar a la policía, diciéndole, danos la clave. Ahí sí que sacaron más de $1,000,000. Mita is de entre 17 y 23 años. O sea, hay toda una mafia que puede estar vinculada a la política. Esa es nuestra realidad, Katia Mabel González Villanueva.
0: Viste, por primera anga, descansa fiscalía.
2: Bueno, ya estoy muy nervioso.
0: ¿Y qué pasó con País Grande? Mire, le hicimos hoy la entrevista, me puse ningún nerviosa,
2: eso tiene
0: que mancho. Oigo esta mañana a Loya con los tampones altos, Loya, ahí mal, vaicuelo empezó mi día. allá con la Arapaité, porque a mí lo que me puede realmente es que me tomen de estúpida. Y él pues dice que se detectaron 500 títulos falsos, pero que el ministerio no puede hacer nada, no puede anular esos títulos. Y que se van ahí a la fiscalía para ver si la fiscalía puede hacer y están haciendo toda una ingeniería y que de acá para adelante lo que ellos decían, cuando en 6 años se reciba una cohorte, nosotros vamos a saber la trazabilidad de la carrera universitaria de esa persona. Pero lo de atrás, blanqueado. Lo de atrás, bajo la alfombra. Lo de arriba, no se puede declarar, aunque sea un título falso, que es título falso. Y me preocupa eso. Eso me
2: sabes que a mí, esa fue la ventaja de tener a Katy acá. Porque yo estaba feliz con la respuesta de País Ramírez. Dije, está bien, ellos investigaron y remiten a la fiscalía. Qué lindo el país.
1: Hermoso. El menú.
2: Y yo con eso menú, ya estaba como ahí tranquilo al corte. Y ahí
1: yo creo que no se gobierna con el menú.
0: Ay, me da la razón. Que
2: no. Qué emoción.
1: No, pero no solamente en este sentido, Katia, en todos los sentidos.
0: Así es.
2: Pero entonces, ¿nos sirven entonces los marcos, digamos, institucionales clásicos en el Paraguay?
0: Por eso yo le dije, tu medida es conservadora, le dije. Y acá no estás protegiéndole a la sociedad de un abogado falso que después es juez, que después es fiscal, que después es defensor y que después llega porque ministro de Corte y fiscal general del Estado, que están en ese nivel, Gina. Después se convierten en tu médico, el que te va a decir si vos tenés para no tener tiroides.
1: Yo, por ejemplo, Asimet, Katia, cuando me voy ahí en urgencia, eso, yo le pregunto, ¿dónde te recibiste?
2: ¿Dónde qué?
1: ¿Dónde recibiste médico?
2: Te pregunta.
1: ¿Y cuál es la respuesta? Vos no me atendés, Leo. ¿Bien? Una vez ya dije.
2: ¿Qué, Argel?
1: Vos no me atendés, vamos a llamarle a otro
0: lado. Está bien.
2: No, yo rezo. Yo rezo.
0: Sí. ¿Vos rezas?
2: Que este médico no sea falso, digo, yo rezo y le doy mi brazo. Yo soy más cristiano.
0: Sí, soy más cristiano.
2: No, estamos mal, pero...
0: Podemos estar peor.
2: Pero vamos bien.
1: Decía Carlos Saúl Verde.
2: Estamos mal, pero vamos bien.
1: Vos sabés, conocés la historia, Katia.
2: Sí.
1: Bueno, inflación, o sea, hiperinflación, 5000%, se asaltaban supermercados, entrega 6 meses antes de Alfonsín el gobierno.
2: Saqueos,
1: todo. Asume Menem 6 meses antes del poder. Un año y medio después seguía la inflación, seguía todo. Y los periodistas, Menem, no sé qué, el presidente Menem. Y paró el tipo y dijo una frase que tendría que ser una tesis de la John F. Kennedy School of Government. Dijo, estamos mal,
2: pero vamos bien. Lo que pasa es que en Paraguay hace 35 años estamos mal, pero vamos bien.
0: Exacto, y vamos bien.
2: Y le va muy bien a algunos.
0: Oh,
2: eso hay que reconocer. Bueno, se va acabando el tiempo. Quiero hablar cortito de tu viaje a Estados Unidos porque ya estamos en las horas previas. Salías el miércoles tempranito.
1: El miércoles a la tarde.
2: ¿Y a dónde vas? ¿A Santa Clara?
1: No, yo voy a Santa Clara.
2: Sí, claro.
1: Sí.
2: ¿Que queda cerca del estadio que se va a jugar?
1: Sí, mi hotel queda 12 minutos por ahí.
2: Ok, ¿vos vas al partido?
1: Yo voy al partido, dos partidos.
2: Los dos partidos que quedan de Paraguay.
1: Que quedan de Paraguay.
2: Más difícil es.
0: Pero sí. Plantereano que a quién se va. Porque nosotros vimos ahí en la foto que estaban unos cuantos.
1: Nosotros vamos a hablar de la periferia.
2: Claro,
1: el relato hace Luis Enrique.
0: Yo sé, pero vos así entre nosotros nos vamos a revelar la fuente.
1: El viernes probablemente voy a estar donde ellos van a emitir. Voy a estar con ellos.
2: Ahí luego.
1: Tengo que coordinar con él y irme ahí. Voy a estar con ellos el miércoles.
2: Sí.
1: Ellos salen las 8 de la mañana por ahí, hora de California.
2: ¿Ya se van al estadio?
1: No, salen, digo, en su vivo.
2: Ok, ya entiendo.
1: En su vivo.
2: Ya entiendo.
1: En su vivo.
2: Pero ahí puedo estar con ellos.
1: Ahí puedo estar con ellos.
2: Ya, pero el estadio no está en el mismo lugar con ellos.
1: No, el estadio está cerquita donde ellos están.
2: Pero
1: más cerca que donde yo estoy.
2: ¿Vos no vas a hacer cabina?
1: No, nada de eso.
2: Ya.
1: Nada de eso.
2: Pero hay restricciones que nosotros respetamos, pero podés contarnos quiénes están, si hay un paraguayo famoso,
1: sí.
2: Si está Tom Cruise otra vez, si está Paris Hilton, le manda saludo de mi parte. Pero más allá de eso, creo que hay también todo un entorno que rodea al Mundial que es muy interesante de contar. Porque Estados Unidos es un país apasionante. Te vas justo cuando está a punto de cumplir 250 años.
1: Exacto. Yo voy a estar unos días antes de cumplir 250 años.
2: Que ya hay
1: ¿Ustedes vieron lo del domingo?
2: Sí.
1: La jornada de UFC.
2: Sí, y en la Casa Blanca.
1: Sí. Yo sacó mucho. Ahí, en las pausas, habían unos videos sobre la historia de los Estados Unidos, que te da piel de gallina.
2: Claro.
1: Hecho tipo Hollywood.
2: Convengamos
1: que hecho tipo Hollywood. Y era una locura. No sé si llegaste a ver, Mario, esos videos.
2: Sí, llegué a ver. Y
1: era impresionante en el patio, en la casa.
2: Estaba en el teatro, pues.
0: Sí.
1: En el salón de Rosas, Rose Gardens, de la Casa Blanca, se montó todo un octogonal.
0: Ah, mira, ahí está.
1: En donde, ahí está.
0: Ahí ya veo.
1: Ahí está.
0: Gracias, Carlos.
1: Eso fue, pero en la parte, eso es de día. La parte del momento del show, si podemos buscar, Carlos, es una locura. Donald Trump salió. Los principales peleadores salieron del Salón Oval de la Casa Blanca. Mira. Y los otros peleadores salían desde el interior de la Casa Blanca. Mira. Caminaban un trecho y se subían a la
0: autobús. Y así festejó su cumpleaños.
1: Así él festejó su cumpleaños. Y los 250 años de los Estados Unidos.
0: Imagina yo como empanada de mandioca porque es San Juan.
2: hablando de... claro, Trump y su equipo tienen muy claro el concepto de la política como espectáculo, sí. Obviamente.
1: Esto es todo comunicación.
2: Sí, pero dejo para mañana.
1: Ahí está los F-35 pasando en formación.
0: Ya la tu paso.
2: Acá ya diríamos por qué sí, usa los recursos del claro. Estado para su cumpleaños. Sí. Sí. ¿Te das cuenta que todo es relativo?
0: Mira qué lindo.
2: Acá ponemos un tucán el día del año de Santi Peña y Katia González se va a sacar la ropa acá. Pero bueno, quiero dejar para mañana. Quiero dejar para mañana esto.
0: ¿Mi estuiti?
2: Prometiste en el teatro y no lo hiciste.
0: Sí, y se levante, y mi collera.
2: Para mañana, son muy reveladoras esas tomas, esos videos donde está el equipo de propaganda de Muru Vizaroga. Y debo admitir que me produjo tristeza ver a algunos compañeros de causa del tema cultural sentado en esa mesa. Lo digo con mucho dolor, porque yo le quiero mucho a Tana Semor y le admiro a Jero Buman también, y bueno.
0: Pero era mi candidato.
2: Sí, y bueno, es así nomás.
0: De la alianza.
2: Vamos a seguir viendo esto, Katia. Yo ya vi esto, yo ya vi esta película en la época del general Stroessner.
0: Qué locura.
2: Compañeros de causa y de lucha que tuvieron que abdicar porque tenían que sobrevivir también. Yo no juzgo por eso. Pero más allá de eso, lo que se comprueba con esos videos, que sale del propio entorno, es que ya estaba todo ese equipo armado para hacer la propaganda en contra de los adversarios políticos de este gobierno.
0: Ese video que presentaron ayer en ABC, hay que decirlo, ¿verdad? Fue de mayo del 2025. Hace un año que esto ya estaba
2: instalado,
0: que se mentía. Y de hecho que el presidente de la República, ¿qué se hace cuando un presidente de la República te miente en tu cara? Porque él dijo que este Jimmy Villaverde nunca perteneció al Estado. Y mintió.
2: Y bueno, pero acá hago eso, son cera y treingo, sí, dijo una vez González Macchi. Esos son
1: el auto blindado,
2: ¿te acuerdas? Esas son ceras. Bueno, tenemos que ir ahora sí. Ya llega Pablo Rubín Godoy. Entonces viaje el miércoles, primer reporte jueves.
1: Primer reporte viernes.
2: Viernes, ok.
1: El jueves viajo.
2: Al jueves.
0: Ah, en el camino, en el jueves.
2: Yo ya quería hacer de... Pero mañana también hacemos una experiencia.
1: Puede ser que el sábado noche ya haga... No, el viernes, mañana vamos a hacer una primera experiencia, Mario.
2: Sí, desde
1: voy a transmitir en vivo de la oficina, de mi oficina.
2: Ok.
1: Para.
0: ¿Vas a estar
1: hacer
0: tu
1: una.
0: Acá?
1: No, no, no. No, no, acá no funciona.
0: Ya sé.
1: Mañana voy a hacer el programa desde acá. Ustedes de acá y yo desde mi oficina.
0: Ay, pero que como, yo ya desde mi cama.
1: Para practicar.
0: Desde mi cama, porque hace frío. No, señor.
2: Se acabó el tiempo.
0: Mario Arcinoli, permiso para
1: hacer. Tenemos, Katia, tenemos que practicar, pues. No se va Martín González conmigo, entonces tiene que enseñarme cómo se hace.
2: Además, vamos a mostrar los cuarteles generales de Quemavi.
0: Yo protesto.
2: Bueno, no nos tenemos que ir, gente.
1: Nos vemos.
2: Gracias, chao, chao.
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4: Vamos.
5: Días, bienvenidas y bienvenidos a otra edición de PRG. Un gusto compartir con ustedes. Gracias por estar ahí. Gracias por acompañarnos. Tenés toda la información como corresponde de primera mano. Gracias a la 780, gracias a Mega TV y un equipazo de producción, tanto periodístico como técnico. Y por supuesto, todo lo que te interesa a vos, desde las ganas de saber cómo va el Mundial, obviamente, los detalles más locos, países que han sorprendido, incluyéndonos a nosotros, para mal, ¿verdad? Pero otros para bien, otros para bien. Y esto de Santa Rita, que nuevamente nos demuestra lo vulnerables que estamos. Un punto muy interesante que a mí me gustaría ahondar en detalles, y vamos a ver después con Gabriela, que nos sugiere el querido Juan, cómo ir a profundidad en el caso de la casa de cambio, que creo que se llama así mismo, Santa Rita, que no pudieron llevar absolutamente nada gracias a un freno en el acceso a la parte de la bóveda. Entonces, es un punto muy interesante para que los demás tengan en cuenta. Además, peligroso porque no entiendo, seguramente Gabriela va a tener más detalles, ¿verdad? Pero encima de la casa de cambio había gente viviendo. Entonces, si accedían a la bóveda y demás, realmente podría haberle costado la vida a esta gente, ¿verdad? Entonces, por un lado, bien, porque evidentemente tienen un sistema de seguridad mejor que los bancos, pero por otro lado, ¿qué hacía gente viviendo ahí tan cerca de un lugar tan peligroso? Desvalijaron GNB, desvalijaron familiar, no pudieron con bueno, no pudieron con la casa de cambio, ¿verdad? Entonces, hay que analizar los lugares donde hubo error y donde no se logró el objetivo. Más o menos 12 instituciones, entre financieras, bancos, casa de cambio, quiere decir que ahí realmente un equipo mejor preparado puede hacer un festín, pero nunca visto, ¿verdad? Gabriela, ¿cómo estás?
4: Buen día, Pablo, buen día, Juan, buen día a la teleaudiencia y a nuestros oyentes también que nos sintonizan por las 7:80 Radio Primero de Marzo. Y realmente comenzó tipo 1:50 de la madrugada. Se hablaba ya, ¿te acordás? Un mes atrás había una alerta por parte del comando tripartito de nuestros pares del Brasil, o sea, que pares de la policía del Brasil en realidad.
5: Que tenían información.
4: Es más, había una patrullera en las inmediaciones de los bancos, pero fueron tomados como rehenes. Uno de ellos en particular, los demás lograron parapetarse. Y en relación a lo que referías a la financiera, a la casa de cambios, Santa Rita. Estaba hablando con los intervinientes y dice que no detonó, no pudieron realmente detonar la dinamita en gel.
5: No pudieron detonar, se quedó ahí, ¿verdad?
4: Se quedó ahí intacta la dinamita en gel.
5: No era que tenían un sistema mejor que los otros, tuvieron pedo entonces.
4: De pedo se salvaron. Lo que pasa es que uno de los policías, había cuatro policías dentro de esa patrullera, logra pedir auxilio y vienen realmente en auxilio los demás, pero como se puso clavo Miguelitos por toda la ruta, entonces le dificultó realmente a los agentes que venían en apoyo.
5: Le afectó a la policía, le afectó a los periodistas que fueron, le afectó a la ciudadanía. O sea, todos cayeron en los clavos de eso.
4: Totalmente. Dice que dos ya están identificados. Son asaltabancos, sí señor. Tienen órdenes de captura justamente por ese mismo delito. A estas horas en la zona del Alto Paraná se hace rastrillaje. Hay cuatro fiscales que conforman este equipo de trabajo. Están en ese sitio el mismo subcomandante de la Policía Nacional, Marcelino Espinosa. Es el de Dirección de Investigación Criminal y el subcomandante de la policía es, en este caso, Feliciano Martínez. Están los mejores hombres de la Policía Nacional. Feliciano Martínez, recordemos que fue mucho tiempo director de policía del Alto Paraná y es una persona muy operativa. Entonces, el mismo subcomandante fue hasta ese sitio. Está también el comisario Javier Flores, que toda la vida estuvo al frente de delitos económicos. Está ahora como... en ese caso, a cargo de todos los departamentos de investigaciones. Así que resultados va a haber. Está también control de automotores. Vos sabés que la cantidad de vehículos que quedaron realmente quemados en diversas partes realmente de la zona del Alto Paraná es impresionante. Accedimos realmente a esas imágenes. Todos los vehículos, estaba hablando con el comisario Javier Méndez, que es de automotores allá en el Alto Paraná, y me refería a él, le decía, esos vehículos obviamente fueron robados, y me dice Gabriela, difícilmente saber el origen, porque cortaron el número de chasis, ¿verdad? Destruyeron por completo. Estos son realmente delincuentes, realmente que saben el oficio.
5: Saben lo que hacen.
4: Saben lo que hacen. No dejaron, de momento no se encontró huellas dactilares. Utilizaron guantes de látex como para justamente no dejar atender. Estos son los vehículos. En un primer momento se hablaba que eran 20 delincuentes y ahora se habla de 30 por la cantidad de vehículos abandonados. Es
5: locura,
4: impresionante la cantidad de vehículos
5: que
4: tenemos.
5: Un equipo comando, pero de altísimo nivel.
4: Recordemos que incluso uno de los policías, que fue esposado, por cierto, le despojaron de su galil, ¿verdad? Que tienen los delincuentes en su poder. O sea que de seguro van a estar utilizando en algún otro atraco.
5: ¿No sabía que los policías tienen galil?
4: Tienen galil.
5: Mira,
6: Pero no hay forma de repeler esto o de actuar rápidamente.
4: Los que estaban ahí en esa patrullera eran cuatro. Tres se parapetaron, Juan, ¿verdad? Uno fue tomado como rehén. Y los que se parapetaron, por eso no tuvieron tiempo de detonar. ¿Viste lo que son los clavos Miguelitos?
5: Ahí se está viendo los clavos Miguelitos. Una locura, ¿eh?
4: Impresionante. Locura. Por eso se habla que son más de 30 delincuentes los que participaron de este atraco. Y tomaron la ciudad. 1:50 de la mañana. Vamos a ver los resultados porque dice que ya... Lo bueno es que tienen dos personas ya identificadas. Vaya uno a saber, de seguro cuentan con imágenes sensibles que en realidad por la mirada, la fisonomía, el modo de caminar, a que la gente de élite de la policía como que los conoce. También el director de policía, el comisario José Vega, ahí en la zona del Alto Paraná, me decían que es el vocero, realmente si es que de repente podríamos hablar con él y tener mayor información al respecto, pero miren todos los vehículos.
5: Impresionante
4: es realmente lo que ocurría en la zona de Santa Rita, departamento del Alto Paraná.
5: Bueno, ¿y se sabe cuál es el vehículo en donde pusieron todo el botín?
4: No se sabe todavía. No se sabe. O capaz que si lo sepan, no lo vayan a dar a conocer aún, ¿verdad?
6: Lo que dice el ministro Riera ahora es que por la forma en que actuaron, aparentemente tienen relación con el PCC y sería un grupo comando integrado por paraguayos y brasileños.
4: Claro, por eso no es bueno que cuando cae un delincuente brasileño que lo tengamos en nuestras cárceles. Porque, ¿qué pasa?
6: Le entrenan, le adiestran
4: en las cárceles y los bautizan, ¿verdad? El PCC, pues, es una organización criminal bien organizada, valga la redundancia,
5: bueno, pero
4: ¿verdad?
5: Hoy ya declarada terrorista.
4: Sí, es una...
5: Por Estados Unidos, o sea, eso también hay que tener en cuenta.
4: Imagínate, tienen su cooperativa propia para perpetrar los asaltos, tienen ingenieros, ¿verdad? Ellos planifican, es más, dan un aporte mensual, ¿verdad? Es una especie de cooperativa para perpetrar los delitos. Es realmente terrible, tremendo.
6: De ahí invierten.
4: Claro, es más, el que está preso tiene que dar igual algo de platita. Si no la tiene, ¿verdad?
5: Tiene que dar su óvulo.
4: Sí, exacto. Y el que está fuera da una cuota mensual para los trabajos, entre comillas, que van a perpetrar. No, es que ellos hacen toda la ligera, hacen un estudio realmente de lo que... Esto, obviamente, si ya alertó la Policía Federal de lo que iba a ocurrir, porque se hablaba que era el aeropuerto Guaraní.
5: Ahora, pero esto no pasa en Foz de Iguazú.
4: Y porque acá pues somos más vulnerables.
5: ¿Por qué no se van a Foz de Iguazú a robar 4 bancos a la vez?
4: ¿Por qué? Y porque acá
5: porque
4: somos más vulnerables.
5: Van a terminar todos muertos.
4: Claro, porque le van a meter bala.
5: Por supuesto, le van
4: pero a meter bala. Pero acá realmente nuestros policías le meten bala y capaz se vayan presos otra vez ellos.
5: Vamos, ¿verdad? Contigo, Martina Cardoso.
7: Sí, gracias, Pablo. Bueno, en compañía del senador líder Amarilla, del Partido Liberal. Senador, respecto a una situación que se plantea en estos momentos, los médicos que están hablando ya confirmaron oficialmente medida de fuerza, huelga, solicitando, exigiendo en este caso, aumento salarial. ¿Cuál es la opinión que tiene del respecto?
8: Bueno, yo quiero ser claro con respecto a el aumento y el apoyo que se le dio a los funcionarios de salud pública, en especial a los médicos en todo este periodo. Ellos lograron cobrar el mismo salario por 12 horas de trabajo. Anteriormente trabajaban 24 horas, ahora por 12 horas de trabajo semanal, solamente trabajan 12 horas semanal y cobran más de 5, 6, 7 millones, hasta 10 millones de guaraníes. Por ejemplo, los médicos rurales, cuando pasan cierto kilometraje, mayor a 100 kilómetros de distancia, ya están cobrando alrededor de 10 millones de guaraníes mensuales. O sea, va aumentando de acuerdo a la distancia. Y otros beneficios que se le dio ya en este periodo. Yo creo, Pablo y audiencia, que los médicos deberían de hacer patria. Deben, digamos, de honrar la profesión nuevamente, porque la salud pública está golpeada. Está golpeada la salud pública en el Paraguay. Está golpeada por dos motivos que hay que ser claros. Primero, porque no hacen una marcha, no hacen una huelga por la tercerización de los servicios que están haciendo la gente del Ministerio de Salud. ¿Qué significa eso? Ellos cobran, tienen la estructura, medicamentos, todo eso, y tercerizan el servicio al sector privado. Ese es un problema grave. Con respecto a eso, es donde deberían de protestar, porque muchísimo dinero público llevan estas empresas de servicios que pueden hacer estos trabajadores de salud. Primero eso. Y segundo, deben recuperar, digamos, su formación humana de ciudadanos, atenderle con paciencia, con amor, con cuidado, tener esa predisposición para con los enfermos, porque se van y son maltratados, se van y son mal atendidos los pacientes. Hay cosas que pueden solucionar, digamos, por un buen trato, por trato humanitario que se necesita al paciente, y ellos perdieron todita esa humanidad. Hoy en día los médicos, la gran mayoría de los médicos y los trabajadores de blanco, perdieron esa humanidad, esa calidad en la atención, que es lo que la ciudadanía reclama. Entonces, ya estar haciendo otra vez huelga, pidiendo más plata, sin que ellos demuestren ninguna predisposición, no corresponde, totalmente desacuerdo con respecto a esto, Pablo.
7: Bueno, consulta, Pablo, ¿desde tú?
5: Sí, líder, agradecido, justamente queríamos tener una opinión al respecto, ¿verdad? Porque vamos a hablar, obviamente, con todo lo que están buscando y los representantes que están buscando sus reivindicaciones y esta huelga, etcétera. Pero realmente el tipo de forma que se encara cuando la salud está tan precaria, cuando tenemos tantos puntos débiles de todos lados, ¿verdad? Así como lo que vos estabas diciendo, que son algunos de los puntos, ¿verdad? Pero por otro lado, sin lugar a dudas, la atención misma está en crisis. Nosotros recibimos acá denuncias, pero de la audiencia casi a diario, ¿verdad? Y tenemos también casos puntuales de nuestros compañeros de trabajo que van y realmente sufren para ser atendidos o pasan cosas increíbles. Entonces, no es precisamente el mejor momento, por lo menos me parece a mí, para una huelga.
8: Así mismo, Marcelo, no es el mejor momento. La gente de salud pública deberían demostrar predisposición, compromiso con su labor como patriotas, porque realmente hoy en día tienen muchos problemas los médicos. Primero, hay universidades que le dan un título, digamos, sin haber hecho la pasantía ni las prácticas correspondientes. Ahí luego hay un problema, que justamente ayer se creó una comisión para investigar los títulos MAU, los títulos falsos y bueno, todo lo que implica eso. Imagínense que hay alrededor de 50.000 estudiantes de medicina en el Paraguay. Y bueno, toda esa cuestión de las universidades. Después tenemos la gente que entran y no tienen la capacidad ni la formación suficiente para atender y se producen los famosos amputaciones de piernas, de brazos equivocados,
5: de mama,
8: varios accidentes, o sea, varios errores, negligencias médicas que se produjeron en este proceso, varias negligencias médicas que fueron denunciadas públicamente. Y después la falta de atención, como te dije, ese don, esa predisposición de atenderle bien a los pacientes, de cuidarlos. Imagínate, se les redujo de 24 horas a 12 horas nomás semanal que tienen que trabajar. Y que en esas 12 horas muchos de ellos no hacen un trabajo predispuesto, digamos, con la ciudadanía, por lo menos buena atención. Y además de eso, lo que ya mencionaste, ¿verdad? Que falta de medicamentos, falta de infraestructura, todo lo que falta en los hospitales públicos que hace que tengamos una malísima calidad de salud pública en el Paraguay.
5: Líder Amarilla, gracias por este tiempo a PRG 780. Un gran abrazo.
8: Muchas gracias y cuando guste, Pablo.
5: Gracias, gracias. Juan.
6: Pablo, tenemos una información de último momento vinculado a la investigación del caso del asalto a la zona de Santa Rita. Un oficial de policía integra la banda de asaltantes grupo Comando.
5: ¡Qué bárbaro!
6: Exactamente, se trata del suboficial, ya les digo el nombre específicamente, está vinculado a un caso de robo de estos materiales a una empresa minera en Guairá que ocurrió en mayo pasado. Se trata de Néstor Iván Ramírez, suboficial ayudante. Bueno, es lo que confirma la policía y en instantes van a dar una conferencia de prensa para dar más detalles al respecto.
4: ¿Y él está activo, Juan? ¿Se sabe? ¿Dice algo más? ¿No?
6: A ver, vamos a ver un poco a qué dependencia corresponde. Pero
4: porque es vergonzoso si es que está activo, ¿verdad?
5: Sí. Aunque no está activo, es vergonzoso, pero más aún, ¿verdad?
4: Claro.
5: Pero más aún.
4: No puedes pues tener.
5: Lo más probable es que sí, pero no parece gente muy mayor.
6: ¿Ustedes recuerdan que se robó carbonilla hace poco tiempo?
5: Me acuerdo, sí.
6: Vinculado a ese caso. Probablemente como insumos.
4: Ahí tenemos la foto. ¿Sí? Vamos a recurrir a nuestros archivos. Uh-huh. ¿Te acordás que justamente se enfrentó con el director de policía del Guaira, el comisario José María Martínez, que lo vio cara a cara? Y él estaba de servicio en esa ocasión.
5: Se encontró con su jefe.
4: Imagínate, él pensó que era fuerza amiga y se encuentra con un policía en actividad que desde entonces estaba prófugo.
6: No, Gabriel, así es.
5: Pero es un chiste, ¿verdad? ¿Por dónde se ponen los perros? Ahí por allá, jefe, por allá. Y cañola
4: tiene. Sí, así mismo es. Te juro que va a ser un chiste. Así ocurrió. Pues no vas a creer, pues.
5: No vas a creer.
4: Que fuerza amiga, se baja ahí, jefe. Eso pasó. ¿Entendés? Yo eso le dije al comisario. ¿Y por qué no disparaste? Vamos, pues hay cuatro que sí, fuerza amiga, ¿verdad?
5: Claro, el tipo viene y te dice, ya están los perros.
4: Pamá se puso todo firme, mi comisario general le dijo. No sé cómo te explico, ¿os puedo pillar al comisario general que era parte de la banda y se parapetaron?
5: Qué locura, último momento acaba de tirar a don Juan.
6: Gabriela, me dicen que si es suboficial ayudante, un oficial súper joven, o sea, podría ser la nueva camada de policías.
4: Vamos a buscar, no, es antiguo este, ya es viejito. Tenemos los archivos, si hay foto hay video y tenemos la foto de ese señor. Vamos a buscar de inmediato, vamos a buscar nuestra ayuda de memoria mientras vos...
5: Mientras tanto, ¿se sabe cuánto se quitó ya de los bancos?
4: Todavía no se dio de manera oficial, porque dice que los bancos, estaban cuidando justamente, tenían la recomendación de la Policía Nacional que no tengan mucho dinero, porque tenían la alerta de seguridad por parte del comando tripartito, o sea que por sus pares del Brasil. Entonces le pedían que no tengan mucho dinero en la bóveda, ¿verdad?
5: Esperemos que haya sido así.
4: Pero hablan también que estamos en época de cosecha, allá en la zona. O sea que no, es casualidad que justo ahora realmente ellos ataquen, porque dice que hay mucha plata por parte de los ojeros y compañía.
5: Sí, recordemos que es una zona súper, súper productiva. La misma expo que se hace generalmente y que se disfrutaba mucho en Mariano Roca Alonso, la versión de Santa Rita es brutal, es brutal. Inclusive con los shows musicales, grupazos de Brasil, etcétera, por justamente el poder económico, ¿verdad?
6: Me dicen que el Banco Familiar emitió un comunicado al respecto. Bueno, uno de los bancos que fue blanco de estos delincuentes, GNB también, bueno, y una casa de cambios. Y justamente podemos ir a las imágenes de circuito cerrado del momento en que el delincuente golpea la puerta. Ahí estamos viendo, él es Gabriela, el suboficial ayudante.
5: A la pucha, qué rápido la agarraron, ¿será? O sea, lo identificaron.
4: Lo identificaron.
5: ¿Y cómo le dan?
4: Y porque seguramente, porque él prestaba servicio en el Alto Paraná, Palo. Y sus camaradas afuera. Es la misma cosa que vos me veas caminando, por más que no me veas el rostro, por mi fisonomía, mi forma de actuar, ¿verdad? Algún rastro, algún rasgo, vos me identificás.
5: Te le vas pegando a la gente mientras caminás y ahí se va ahí.
4: Ah, sí, viste. Cada uno pues sabe cómo opera, ¿entendés? Sí. Entonces, como era luego ahí del Alto Paraná, estamos buscando
5: la verdad que foto. La verdad que es cierto, pues yo me doy cuenta, por ejemplo, en el Centro Cabalá, yo siempre me siento de espaldas a la puerta.
4: Sí.
5: Y cuando entran los perros, yo por la manera de pisar ya sé quién es.
4: ¿Dice?
5: Sí, es cierto.
6: Ya tenemos el comunicado del Banco Familiar que acaba de emitirse. Dice, informamos que en la madrugada de hoy personas desconocidas detonaron explosivos en nuestra sucursal. Apenas tomamos conocimiento de lo ocurrido, activamos de inmediato los protocolos de seguridad previstos dentro de este tipo de situaciones y dimos aviso a la policía. Afortunadamente, no se registraron víctimas ni personas heridas, los daños son materiales. En este momento, las autoridades competentes se encuentran realizando las investigaciones correspondientes y estamos continuando colaborando plenamente con ellas. Seguimos evaluando la situación, por lo que aún no nos es posible confirmar el monto eventualmente sustraído.
5: No, todavía no está el monto. Luis Acosta, contigo.
9: Ser un candidato potable.
10: Muchas gracias, Pablo. Está hablando la diputada Constancia Benítez del PLRA. Hoy a las 10 de la mañana viene el presidente electo del PLRA, Alcides Rivero, a reunirse con los liberales aquí en Cámara de Diputados.
11: Vamos a estar reuniéndonos, ver quién podía ser el más potable y a ese sí nosotros vamos a elegir. Sí o sí vamos a irnos todos juntos, pero tiene que salir otra vez del director.
9: ¿Ricardo Estigarribia podría ser?
11: Podría ser también porque hay que ver que hay mucha gente, ¿verdad?, como Ricardo Estigarribia, su trayectoria, su trabajo, su esmero, y eso se nota. Se nota que es una persona honesta y muy trabajada.
12: ¿Cómo se dejan los egos de lado, diputada?
11: Yo creo que termina ya aquí. Tenemos que estar unidos, no hay de otro. Aquel que sigue con su ego, yo no soy isto, y ahí vamos al mazo si es que seguimos con esa historia.
10: Bueno, la palabra de la diputada Constancia Benítez del PLRA. A las 9:30 horas 10 aproximadamente se anuncia la presencia del presidente del Partido Liberal, Alcides Riveros, en la fecha de hoy para reunirse con los legisladores liberales para empezar a tener una hoja de ruta, considerando que el jueves va a ser proclamado Alcides Riveros y la otra semana ya estaría llamando a una reunión del directorio.
5: Luis, contame una cosa. Yo, la primera vez, por lo menos para mí, le pido disculpas. No sabía que había una diputada Constancia. ¿Sabes algo más de ella para contarnos?
10: Sí. Ella es la mamá del intendente de Villarrica, de Majín Benítez.
5: La mamá del intendente de Villarrica. Bueno, generalmente
10: ella
5: pasa
10: es
5: eso, ¿eh?
10: Guaireña.
5: Generalmente es el hermano del intendente, la hermana, hijo del gobernador, siempre hay algo ahí.
10: Es la mamá, la mamá.
5: La mamá, mira vos. Bueno.
10: Sí,
5: bueno.
10: Así mismo es. Bueno, que dicho sea de paso, volvió a ser candidato Majín Benítez y busca la reelección en Villarrica.
5: Ah, busca la reelección, ok. Gracias Luis, muchas gracias. Bueno, a mí me está diciendo Mario que hubo requisa en la cárcel de Ciudad del Este.
4: Tenemos las imágenes de ayer.
5: De eso.
4: Justamente de la requisa. Pasamos la requisa.
5: Seguramente, como dice Mario, tenían información ya de que algo...
4: Por eso, porque vos sabes que es un dato no menor el que da el jefe, porque el mismo director de policía del Alto Paraná encabezó ese operativo. No se encontró drogas, pero sí se encontró, capaz que no se haya dado a conocer también si se encontró armas o no, ¿verdad? Pero supuestamente no encontraron nada, pero capaz que tenían información sensible. Esas son las imágenes que se realizaron ayer en el penal de Ciudad del Este, porque da la casualidad que se verificó precisamente el pabellón del primer comando capital.
5: Ese es.
4: Sí, señor.
6: Con mucho tiempo de planificación, podríamos decir, entonces, este asalto tipo comando. Sí. Primero se roban los materiales, los explosivos, y posteriormente llevan a cabo este tipo de golpes bastante duros para toda la banca y para toda la zona de Alto Paraná. Santa Rita, tenemos que decir que es la ciudad probablemente más pujante de Alto Paraná después de Ciudad del Este. Sí, con mayor caudal de dinero prácticamente.
5: Sí. Estamos con Enrique Herrera, el ministro. Enrique, ¿cómo estás? Buen día.
13: Buen día, Pablo. Y bueno, buen día. Quiero decir, ¿verdad? Para mí amanazó muy temprano hoy la madrugada con el incidente en Santa Rita, pero ya estamos desplegados en la zona.
5: Sí.
13: Con todo lo que la policía tiene, y también tenemos el apoyo de la FTC, que ya está autorizada, hablé con el presidente. Está la DG Mabel yendo hacia allá para la identificación del explosivo que no pudieron retirar ni detonar por la llegada de la policía, donde hubo un intercambio de disparos, bueno, y eso evitó que prosiga la actividad, pero sí volaron dos bancos, uno el Banco Familiar y otro el GNB, sucursales. Extraoficial y preliminarmente el GNB habría llevado 2.000 millones de guaraníes, pero tintados, nos dijeron que el sistema estaba implementado, y de Banco Familiar todavía no tenemos información. Y quemaron dos vehículos en su vida y, bueno, y tienen por un modo operandi, pero sin poder confirmar todavía, huele a PCC, ¿verdad? Eso es lo que preliminarmente tenemos, Pablo. El comandante me pidió autorización hace una hora y media más o menos y está yendo hacia allá. Pero tenemos todo desplegado y hay una operación de patrulla y rastrillaje y de investigación muy, muy fuerte.
5: Estaba diciendo recién, Juan, que ahí se identificó un suboficial también metido en la banda.
13: Todavía no me confirmaron, pero el comandante me habló de esa posibilidad. Una vez que tengamos los datos confirmados, serán los primeros en saber. Porque curiosamente también nosotros teníamos este jueves, agendábamos a las 9 de la mañana con la ASOBA y el Banco Central del Paraguay, la implementación de un nuevo esquema de una tecnología que en el Brasil ha dado muy buenos resultados, que es el corte de billetes. Es una guillotina muy filosa, muy eficaz, y apenas vos intentás robar una caja de caudales, un camión o una bóveda, cortan los billetes además de tintarlos.

0: Y redujo el 90% en los robots. Nosotros estamos detrás de este mecanismo hace cerca de un año.
1: Qué genial.
0: El Banco Central lo estaba estudiando técnicamente. Después cambiaron las prioridades, estuvimos detrás del tema del MIR y ahora volvimos a reactivarlo, pero justo antes de este evento. Yo creo que eso puede ayudar muchísimo porque el delito no se puede evitar, pero se controla. Y gracias a Dios no hubo heridos ni bajas, sino daños materiales, pero creo que lo vamos a agarrar, Pablo. El comandante tiene un alto récord, más de 87% de casos resueltos, y en los casos de sucedido en este año, en Naranjal y en otros lugares, están toditos identificados y un alto porcentaje ya está detenido.
2: ¿Qué se sabe en torno, ministro, de este suboficial de la policía que estuvo involucrado, como ya lo dijo el compañero Juan, en el tema del robo de carbonillas de oro?
0: No tengo nada en eso, pero voy a informarme porque hablamos esta mañana muy temprano con el comandante sobre este evento. Y teníamos solamente rumores no confirmados, ¿verdad? Y unificamos también la comunicación, que de hecho a cargo de eso acá y el director departamental de Alto Paraná allá, y probablemente el comandante cuando llegue allá, ¿verdad? Porque en este momento está yéndose hacia allá.
2: Comprendo. Néstor Iván Ramírez, porque este señor, luego de su participación en ese asalto, ya no se presentó a su unidad, ministro.
0: Y mira, dentro de todo, si es que es un suboficial y es policía, sí. Es una pista fuerte, si se confirma, porque quiere decir que es paraguayo y tiene raíces y ahí enseguida se llega al ovillo, ¿verdad? Así que vamos a ver, todavía muy pocas horas han pasado, pero yo tengo fe que vamos a identificarlo y capturarlo a todos, ¿verdad? Porque al quemar dos vehículos, al dejar explosivos, al haber cámaras de filmación y con la nueva tecnología que tenemos, creo que va a funcionar y ojalá consigamos la autorización para poder implementar porte de billetes y que como en el Brasil tengamos esa posibilidad de desalentar los robos de este volumen, ¿verdad? Porque cuando son daños materiales, generalmente estos montos también están asegurados. Entonces, lo malo es que ocurren, pero como les dije, no se puede evitar, pero sí vamos a intentar controlarlo, ¿verdad?
3: Ministro, ayer se realizó esta requisa en el penal de la zona de Ciudad del Este. ¿Manejaban información o por lo menos algún indicio de que preparaban este asalto?
0: No, en lo que va del año hemos tenido 3 informes de estos 6 meses de inteligencia, pero nunca son muy precisos. A veces recabamos información nosotros y le pasamos al sector privado, a veces recaba al sector privado, nos pasa a nosotros. Pero son eventos que a veces nunca suceden. Se hacen algunos protocolos durante una semana, 10 días, se vacían las bóvedas, se mueve el dinero a otro lugar, se refuerzan las guardias y otros tipos de medidas, pero no sucedieron, ¿verdad? Y en este caso particular no se tenía ninguna información exacta, precisa, como para tomar las precauciones. Yo quiero darle una cifra que poca gente maneja, pero tenemos hecho un mapeo del Paraguay de todos los lugares donde hay bancos, financieras, cajeros automáticos, donde hay gente y plata, digamos, supermercados, farmacias, autoservice, estaciones de servicio, y en total son 20.000 puntos que tendríamos que tener fuertemente custodiados con armas de gran calibre, y es casi imposible de hacerlo. Por eso es que lo ideal sería que no haya impunidad y que lo que hagan lo paguen como creemos que va a suceder, pero es imposible evitar que suceda. Por eso estamos trabajando en este momento en la identificación y detención de los responsables, también con la fiscalía muy cercana.
1: Enrique, una pregunta. Las Fuerzas Armadas, que no, obviamente yo sé que no y sabemos todos que no pueden intervenir en estos casos, pero es capaz que puedan estar en entradas y salidas de los departamentos, ¿verdad? Porque en un caso como este se puede alertar a las Fuerzas Armadas, entonces por lo menos esta gente no puede salir del departamento donde generó una locura tremenda como esta, apoyados por un lado por las Fuerzas Armadas y por otro lado ya las fuerzas policiales también detrás de ellos, ¿verdad?
0: Sí.

0: es positivo. Cuando se produjo el tema del MIR, se produjo en la frontera entre el departamento de Caguazú y Camindeyú.
1: Sí.
0: El presidente había autorizado por decreto la expansión de CODI y FTC en ciertos departamentos, pero no en Caguazú. A partir de ese evento, amplió el decreto y hoy tienen posibilidad de intervenir en casos puntuales, coordinando con nosotros, y que siempre tenemos buenos resultados. Estamos trabajando también en la incorporación de dos helicópteros con visión nocturna, dos helicópteros Bell muy buenos de Brasil que nos donaron, que hoy estábamos trabajando con el general Foluondo de la Fuerza Aérea Paraguaya, y si eso se concreta, bueno, podríamos tener también mayores capacidades de respuesta, porque vos podés dejarlo en Itapúa o en Alto Paraná, que es donde se mueve dinero en época de cosecha, y levantar vuelo en el acto y poder ver desde arriba, porque la verdad, Pablo, es que no siempre usan las rutas conocidas, digamos, ¿verdad? Por si no, en los lugares de cosecha, y esta ya es opinión de productor, no hay alambrado. Entonces vos te puedes mover por propiedades privadas,
1: sí,
0: que
1: sí,
0: ellos
1: sí
0: previamente identifican, que son caminos espectaculares, porque esa cosechadora, que vale como $400,000 cada una, tiene unos caminos impecables, pero internos. Entonces vos puedes migrar de un departamento a otro sin pasar por el asfalto y cruzar, ir de un lugar a otro en caminos previamente identificados dentro de propiedades privadas muy extensas. No, no es tan fácil, pero es una realidad. Cuando nosotros tuvimos, te acordarás, un incidente en Ciudad del Este, el ejército hizo una movida que era una maniobra, creo que se llamaba Yayocó, una cosa así, y ellos iban a poner retenes en las entradas y las salidas de las cuatro ciudades grandes, en Franco, en Ciudad del Este, en Minga, y al final se desactivó porque logramos detener al responsable. Pero en líneas generales, cuando trabajamos juntos tenemos muy buenos resultados.
1: Exacto,
0: por la Dimabel, que es la que registra armas y explosivos, ya está en camino para identificar el explosivo. Eso nos va a llevar a la cartera, al importador, y probablemente tengamos resultados.
1: Enrique, por otro lado, no sé si es así la información, capaz que obviamente vos la vas a chequear, pero me dicen que toda la zona de Santa Rita, muchísima gente, no sé si es por la edad, no sé por qué razón, pero mucha gente no está acostumbrada a temas digitales, QR, etcétera, y la mayoría se maneja, o mucha gente de la producción, con dinero en efectivo.
0: Sí, ese fenómeno es real y también se da en alguna medida porque manejarse con efectivo genera menos pago, ¿verdad? Como sabes que todos los movimientos bancarios se registran. Cuando uno maneja efectivo es diferente, y la formalización, la bancarización es todo un desafío, aunque yo puedo decirte que los productores grandes sí o sí se mueven ya por medio bancarizado, por un millón de razones, ¿verdad? Necesitan garantía, mueven mucho dinero y tienen que hacer giros y transferencias, entonces eso no se puede hacer si no es a través del sistema bancario y financiero nacional, ¿verdad?
1: Ministro Enrique Riera, gracias por este tiempo a PRG 780. Un gran abrazo, Enrique.
0: Gracias igualmente, Pablo, para vos y todo el equipo y la audiencia.
1: Gracias, muchas gracias, ministro. ¿Estás detrás de la info, Gabriela?
2: Sí, a todos les estoy mensajeando, ¿te percatas?
3: Y fíjate, Pablo, lo que hice.
2: Pero ahí tenemos la foto. Pongamos un poco la foto de lo que anunciaba Juancito, de quién sería el policía. Este es el policía. Que, y tenemos incluso la otra,
1: Juancito,
2: que es del prontuario policial.
3: 29 años, Néstor Iván Ramírez Marín, suboficial de policía. A ver, oriundo, zona, barrio San Blas. Bueno, imagino que esto corresponde a Ciudad del Este. Lugar de nacimiento, José Domingo Ocampos.
2: Sí, es ahí. José Domingo Ocampos creo que es Caguazú, pero cerquita realmente del Alto Paraná. Este es el policía que estaba prófugo. Esa es la fotografía. Vamos a ver quién es el otro, que pues, hablaban de dos personas que fueron identificadas, y estas son las primeras imágenes de la persona que está siendo buscada, un policía, como ya refería a Juan, sería integrante de la banda.
3: Bueno, lo que decía el jefe policial de Alto Paraná, habló acerca del ataque ocurrido esta madrugada, dice, reconoció que hubo datos de inteligencia que advertían acerca de un posible golpe, aunque sin mucha precisión sobre las fechas y lugares. Estuvimos cubriendo una semana, pero no pasó nada. Son informaciones sensibles de inteligencia que llegan, pero muchas veces no acontece. Bueno, nada en concreto acerca de lo que estaban preparando con respecto a este asalto. Pero al momento que se roban explosivos, Gaby, me imagino que ya debe llamar la atención.
1: Claro, obvio, obvio. Bueno, y otro dato que dio Enrique, entonces para entender bien nomás, sí, ¿verdad? No es que no le funcionó el dinamitado. Tuvieron que parar porque llegó la policía, dijo Enrique.
2: Claro. Y no tuvieron tiempo de dinamitar. Activar.
1: O sea, salieron rajando.
2: Pero ¿verdad? Se quedó ahí la dinamita en gel.
1: Claro, claro. Pues yo en principio sentía de que no le funcionó por alguna razón.
2: No tuvieron tiempo de activar porque llegó la policía los neumáticos hechos pelotas, pero llegaron ¿verdad?
1: Qué bueno.
2: ¿Verdad? Se enfrentaron a tiros. Hubo enfrentamiento, ¿verdad? Por eso no pudieron realmente llevarse nada de bueno, como así también de la casa de cambio Santa Rita, ¿verdad? Porque se encontró, dice que incluso se utilizó un cilindro metálico como para que tenga mayor potencia, pero no se activó. O sea que no tuvieron tiempo de activar porque llegó la policía. O sea que estaban atentos, estaba la patrullera en la zona.
1: Otro dato que da, que entiendo que es el primer dato que hay con respecto al dinero, dijo Enrique Riera que habría sido 2.000 millones de guaraníes en el caso GNB, dijo.
2: Mucha plata.
3: Solamente uno de los bancos.
1: Uno de los bancos. Pero también comentaba que digamos que funcionó el entintado, dijo. ¿O entendí mal? Me pareció que dijo eso.
2: ¿Ah, funcionó?
1: Así me pareció que dijo Enrique Riera.
2: Yo estaba distraída. Justamente te iba a preguntar eso al respecto, ¿verdad? Sí. Si es que realmente las cajas de seguridad, pues yo sé que los
1: cajeros ATM,
2: los cajeros automáticos son los que tienen el entintado.
1: Por lo visto también la bóveda tiene. Porque yo estoy casi seguro que dijo que estaban fueron entintados.
2: Entonces, como de mucho no les sirve la plata. Enseguida van a hacer, porque esos billetes automáticamente tienen que denunciar, porque aquel comerciante que acepta esos billetes va adentro también.
1: Pero hay que entender también una cosa, ¿verdad? Con respecto a esto que él dijo, el sistema que van a buscar ahora, que con una guillotina corten, etcétera, etcétera. Nosotros no tenemos ley de cajas en Paraguay. No sé cómo se llama la ley, pero yo te voy a hablar así en fácil, ¿verdad? Yo recuerdo que hace más de 20 años estuve en tratativa con la empresa de bóvedas y cajeros más grande de Argentina, porque quise traer acá la representación, ¿verdad? Y el dueño, hablé con él en Buenos Aires, con el dueño, y me dijo, Pablo, no se puede porque en Paraguay no existe una ley que le obligue a tener un sistema de seguridad importante. Y él me mostraba, por ejemplo, las cajas que ponían en los supermercados y en las farmacias en Buenos Aires. Y es espectacular, porque el dinero va entrando y va cayendo automáticamente en una caja. Entonces no tiene luego la forma, o sea,
2: Los
1: delincuentes, viene alguien a robar y no le pueden dar. O sea, no le puede luego dar, ¿verdad? Espectaculares. Pero para eso tienen que estar obligados. La misma cosa que los transportadores de caudales. Nuestros transportadores de caudales, con esa famosa pajera, ¿verdad?
2: Sí.
1: La escopeta, que hay una que tiene un solo perdigón, ¿verdad? Ese inclusive yo creo que atraviesa nuestro transportador de caudal. Sí. Porque tampoco hay una obligación de tener un nivel alto de blindaje, porque no hay esa ley.
2: No sabía eso.
1: ¿Sí? Sí, o sea, entonces yo creo que todos estos robos y compañía, ¿por qué no se empuja? Porque es mucha plata.
2: Sí.
1: O sea, ¿por qué los mismos afectados lo dicen, che, vamos a poner la ley? Y porque van a gastar una fortuna. Pero ante este avance de asaltos tan tremendos, yo creo que ya van a empezar a interesarse en generar una ley como esa. ¿Juan?
3: Ya fue liberado el vecino del banco que inicialmente fue detenido. Su casa fue afectada por la explosión.
2: Ah, ese es el que sale y dicen, va a depender ya puedo, Pepe, le dice el policía. Tenemos con audio ambiente, podemos ponérsele esa imagen para que se entienda de qué estás hablando, Juan. Porque llega la policía al sitio.
3: Y le encuentra un hombre en el banco.
2: Dentro del banco. Entonces le dice,
1: ¿dentro del banco está el tipo?
2: Sí, vamos a esas imágenes. Tenemos esa imagen porque le dicen, va a depender ya puedo, Pepe, le dice la policía. A Chico a Cañita, Chico a Pepe, ya pegue Cañita al banco, Pepe. Le dice, en guaraní le habla, ¿entendés?
1: ¿Cómo se va a perder dentro de un banco, verdad?
2: Claro. ¿entendés? Justamente el banco que fue dinamitado, ¿verdad? Y sale cuando viene la policía. Y
1: solamente en Paraguay lo puede pasar.
2: ¿Entendés? Pero tenemos el video con el audio.
1: Ahí se va a aparecer.
2: ¿Cómo se llama el vecino?
3: A ver, su esposa es Clarice Fariña, que dijo, nuestra pieza está justo pegada a la bóveda.
1: Ahí está, eso es lo que te estaba diciendo, sí. De esa pieza te estaba hablando.
3: Uh-huh. Cuando escuchamos las primeras explosiones, fuimos al baño y ahí explotó todo. Cuando paró todo, mi marido salió a ver cómo quedó la casa y lo llevaron a la comisaría.
1: Bueno, pero se dan cuenta que es una bendición que no haya detonado, ¿verdad? Uh-huh. Podían haber muerto ellos dos. Sí detonaba.
2: O sea, es que me está escribiendo un comisario general retirado. Mis respetos a él, el comisario general Hugo Aguilera. Iba a ser su comandante de la policía, por cierto. Bravo. Dice, conforme al artículo 49 de la ley 5424/2015, los vehículos de transporte de valores en Paraguay deben contar con un nivel de blindaje capaz de resistir impactos de proyectiles de armas largas, específicamente calibre 5.56 y 7.62. La ley de seguridad privada establece los blindajes de los transportadores de caudales. Gracias por sintonizarnos. Gracias. Estuvo mucho tiempo al frente del Departamento contra Delitos Económicos, así bueno, que sabe
1: ya,
2: mucho.
1: Entonces, ya que está escuchando, ¿verdad? Uh-huh. Explicarnos a nosotros, por favor, en fácil.
2: Sí.
1: ¿A qué nivel se refiere? O capaz le podemos hablar.
2: Le podemos llamar al comisario.
1: ¿A qué nivel se refiere, verdad? Porque eso justamente es lo que quiero saber, ¿verdad?
2: Sí.
1: Si puede resistir alto calibre o no.
2: Sí. Ahí ese es. Vamos a escuchar. Vamos a escuchar con audio ambiente. Bueno, para la gente que está escuchando y viendo, le dice el policía, va en de Yapo Pepe, con Deroa, ¿qué estás haciendo dentro? Esta es tu casa, le dice, ¿verdad? No sé realmente qué.
1: Ahora, qué peligro, ¿verdad? Porque le podían haber disparado. O sea, claro. Vos imagínate la tensión de la policía, robo escandaloso, bomba por todos lados. Sale un tipo del banco y le cagaba lazo.
2: Claro, le pudieron haber matado, ¿cómo referís?
1: Sí, qué bárbaro.
2: Entonces le dice, era jache de comisaría, ¿verdad? Le dice, ¿entendés? ¿Qué me va a hacer un tipo a las 2 de la mañana ahí, ¿entendés?
1: Sí.
3: Usted que, Gaby, la parte de atrás del banco es la que linda con la vivienda de este señor.
2: ¿Y él qué hacía ahí? Adentro realmente, se fue a verificar o tipo Gabrielita y Juan se fueron a ver si quedó
1: a curiosear, piquecito. A curiosear, bueno, y le pudo haber costado la vida, en serio.
2: Sí, pero arriesgó, como
1: y de paso le amarga la vida al pobre tipo que le dispara, ¿verdad? Al policía.
2: Oh.
1: Qué desastre. Y
2: claro, porque realmente, imagínate.
1: Qué desastre, Dios mío.
2: Mortal. Bueno, vamos a ver.
3: Madrugada de terror en Santa Rita. Sí. La conferencia de prensa va a ser durante esta mañana, en cualquier momento, dice la policía. Están recabando datos y reiteramos lo que dicen los bancos. Uh-huh. Oficialmente no hay montos por parte del Banco Familiar, pero el ministro confirma que serían 2.000 millones del GNB. Uh-huh. Solamente el GNB.
1: ¿Eso estás hablando de? 340 mil dólares, 330 mil dólares. Es mucha plata, mucha plata, ¿verdad? Pero también puede ser poca a la vez, seguramente por lo que estaba diciendo Gay hoy, ¿verdad?
2: ¿Qué?
1: Que le había dicho que vayan quitando su dinero, ¿verdad? Hoy,
2: sí, así es, que vayan quitando.
1: Claro.
2: Pero dice que en esa zona es una zona donde hay mucho dinero. O sea que para nosotros capaz que sea mucho esto que ahora se robó, pero suelen tener mucho más, porque estaba escuchando que es época de cosecha y entonces como que se lleva mucho más plata allí. Y aparte los comercios, todos los días venden. Impresionante.
1: Qué locura. Entre paréntesis, qué hermosa ciudad de Santa Rita.
2: Es muy limpia.
1: Muy limpia.
2: Es otro mundo.
1: Otro mundo.
2: Ojalá fuese así Ciudad del Este, che.
1: Y la gente duerme muy temprano, en general, ¿verdad? Porque es gente de trabajo, ¿verdad?
2: Sí, hasta estamos viendo, para aquellos que nos escuchan, las imágenes realmente de los vehículos. Le escuchaba decir dos vehículos fueron incendiados, o decía el ministro, obviamente todavía no tiene la información. Hay como 20 vehículos incendiados. O
3: 20.
2: Sea que, sí, fija, muchísimo tenemos. Las imágenes que tenemos son impresionantes.
1: Estábamos casi más informados que el ministro, ¿eh?
2: Porque el pasa es que él está acá, pues.
1: Ya sé, bueno, igual, pero Juan también está acá y ya sabía lo del suboficial y voy a sabía lo de los...
2: Por tu cara.
1: No sabía la cantidad de vehículos.
2: Impresionante, porque lo que pasa es que estamos hablando con la gente que está en el lugar de los hechos, en la escena.
1: Pero hay otra cosa, porque me tocó ser amigo de varios ministros del interior. Los ministros del interior que hacen su trabajo y se toman en serio, a veces no duermen, ¿eh?
2: Yo creo que ese no duerme, ¿eh? Porque sí o sí le tienen que informar, ¿eh?
1: Claro, imagínate lo que es. Voy a descansar un rato y a las 2 de la mañana Ocapú, Santa Rita.
2: Y no vas a dormir jamás.
1: Arriba ya, ¿verdad? Qué barro, qué locura. ¿Qué está viendo Juan ahí tan...?
3: Está reiniciando mi computadora justo ahora. Pero, okay. ¿Viste que te pasan esas cosas a veces?
1: Son cosas que pasan, Gea Duanero. ¿Y qué dice ahí tu WhatsAppero?
2: Vamos a ver si nuestros oyentes también nos tiran algo en torno ahí a la zona de Santa Rita, ya que nos sintonizan mucho en el Alto Paraná. Tenemos audio, vamos a subirle el volumen, ¿sí? A full.
4: ¿Y qué tal si esto es un negocio de los bancos? Porque me imagino que ese dinero está asegurado,
2: sí,
4: y al final alguien va, el seguro va a reponer otra de esas plata, ¿o no es así?
2: Sí, repone, es así, tal cual.
1: El reaseguro, sí.
2: Sí, así es.
1: Pero no... Ha sido loco ya.
2: A ver, esto es un audio. Sigamos, dice: hola, Palo, Gaby, Juancito. ¿Qué va a decir ahora Enrique Riera sobre el robo de los bancos? Porque según el Paraguay es el más seguro de la región.
1: Y recién habló con nosotros.
2: Pues nadie quiere que haya un atraco así.
5: Cualquier lado nomás, cualquier medio de comunicación, periodista, cronista o ahora Policía Nacional nos ha comunicado ese supuesto robo agravado, hey. Supuesto robo agravado, hey. Ambas, y coa. 4 o 5 entidades bancarias financieras hubo bombardeadas, hijo, allá. Dejamos hecho puta ahí la oficina de Heredia. Ahí la casa que está pegada ahí, la señora entró desesperada del baño, salió ahí pidiendo socorro. Va, el supuesto robo era obvio. Móvil era supuesto. Cuando que el video es claro y más claro que agua.
2: Y poche el oyente.
1: Sí, se nos fue. Estamos en comunicación con Jorge García, miembro titular del CONES. Jorge, ¿cómo estás? Muy buenos días.
6: Muy buenos días. ¿Cómo estás, Pablo?
1: Pero muy bien.
6: Aclaro nomás que ya no estoy en el Consejo Nacional de Educación Superior por vencimiento de mandato, pero sí estoy siempre siguiendo todos los temas de educación superior y me considero una persona que investiga y analiza este tema.
1: Y bueno, y es justamente lo que queremos, así que perfecto y te agradecemos por tu tiempo. Con respecto a esto que comentaba ayer el ministro de Educación, y bueno, hoy también habló acá en la 780, la investigación de los títulos truchos, la no posibilidad aparente de ir para atrás y ir a casos puntuales, por ejemplo, ¿qué pasa con el caso Rivas? ¿Vamos a anular este título? El ministro decía no se puede, tiene su proceso judicial. En fin, ¿cuál es tu sentimiento, tu parecer?
6: Sí, me encanta la consulta, Pablo, y te agradezco que des un espacio a reflexionar sobre este tema. Les quiero proponer un pequeño juego, un juego de imaginación. Vamos a llamarle un juego de escenarios. Sí. Supongamos un Paraguay donde tengamos procesos claros de habilitación de carreras, donde hay confianza pública con respecto a los títulos que ofrecen las universidades. Me refiero a que hay fe, hay confianza, a que el título profesional que te entrega una universidad es serio, es riguroso, tiene un proceso de seguimiento, la carrera está habilitada. Bueno, ese es un escenario ideal.
1: Sí,
6: este
1: claro.
6: Es el juego de imaginación.
1: Exacto.
6: Y el escenario riesgo sería todo lo contrario, donde hay desconfianza pública, donde las personas, la gente ya no confía en su universidad, tiene dudas sobre la veracidad, la legalidad del título que otorga. Los procesos no son claros, las universidades no rinden transparencia, o sea, pero no rinden rendición de cuentas, no son transparentes. En este juego de imaginación, yo creo que estamos hoy en el escenario riesgo. Lo que hoy está saliendo a la luz pública, que no es un tema de ahora, sino un tema que viene de hace años, carreras que ofrecen títulos sin habilitación, carreras que están ofreciendo títulos hoy sin haber acreditado ni una sola vez, pretensiones de abrir más universidades cuando no tenemos muy claramente la demanda ni la necesidad del mercado. Hoy son indicadores que nos dicen que estamos en un escenario riesgo. ¿Y el escenario riesgo es por qué? no porque siga esta oferta poco controlada, sino porque la ciudadanía se va a levantar un día a exigir que las universidades respondan. Van a haber manifestaciones frente a la puerta del Ministerio de Educación, frente al CONE, exigiendo la veracidad, la legalidad de su título. Que ya hubo, en años anteriores ya hubo pero va a crecer. Por lo tanto, se deteriora nuestra confianza en el sistema de educación superior y por ende se deteriora también la confianza en nuestro país. Porque tener universidades de calidad, tener rigurosidad, seguimiento en los procesos de habilitación de carrera, acreditación y entrega de títulos, nos da confianza y transparencia pública. Y eso es lo que yo creo que hoy estamos frente a ese escenario, ¿verdad? Un escenario de riesgo lamentable que nos va a hacer perder credibilidad internacional, nos va a hacer caer en los indicadores, inclusive económicos y del desarrollo del Paraguay.
1: Don Juan.
3: Don Jorge, para hablar un poco también de estas personas que ya fueron contratadas, son 250 personas según el ministro de Educación, y dice que la justicia va a tener a su cargo anular o no los títulos. Pero en la práctica ellos ya accedieron a estos trabajos, ya están cobrando. ¿Cómo queda esto? ¿Ellos pueden retroceder en todo caso, perder estos trabajos si la justicia lo dice?
6: Yo creo que se necesita... en primer lugar... la creación de esta comisión de investigación de títulos falsos por parte del Congreso Nacional. Espero que haga un trabajo serio y que no sea solamente una especie
1: de show.
6: De solución de pantalla, digamos, ¿verdad? Para dar tranquilidad a la gente. Tiene que hacerse una auditoría seria, una auditoría muy seria en todo el sistema de educación superior paraguayo, que no implica solamente a las universidades, también implica a los institutos superiores, e inclusive hay institutos técnicos superiores que también están entregando títulos, pero depende en la instancia del MEI. Yo creo que necesitamos una auditoría que no es solamente una auditoría investigativa, revelar la información, sino proponer una solución estratégica para devolver la confianza pública sobre nuestro sistema de educación superior.
1: Ahora,
6: Juan, este tema no es nuevo, este tema viene hace poco, hace rato. Sabemos que se han creado instituciones solamente para entregar títulos por lo que nosotros llamamos el credencialismo. Sabemos que si tenemos más títulos o acumulamos ciertos diplomas, podemos obtener un trabajo, podemos ser tener una mejor posición y hasta mejor un mejor ingreso. Sí. Entonces, ese también es un valor, un problema que hay que controlar o tratar de erradicar, ¿verdad?
1: Jorge, nosotros tenemos serios indicios de que esto sigue sucediendo, que se sigue comprando ahora, ayer, en estos días. Entonces, ¿cómo se puede parar teniendo en cuenta que todo lo que sucedió hasta ahora no le dio miedo a los brokers, a estos vendedores de títulos falsos? No le importó absolutamente nada. ¿Qué se puede hacer?
6: Bueno, yo creo que tiene que primero hacerse una auditoría general a todo este proceso, a todos los procesos de entrega de títulos. Antes de la entrada de vigencia de lo que se llama el RUES, yo quiero contarles que el Ministerio de Educación tiene instalado un registro universitario, un registro de estudiantes de la educación superior se llama, ¿verdad? Desde el año pasado. Ese registro hoy nos permite hacer un seguimiento de todos los estudiantes universitarios en el país. Debería estar eso actualizado. O yo puedo saber si Pablo Rubín está inscrito en tal carrera y qué materia ha cursado, hasta inclusive puedo saber sus notas, etcétera, etcétera. Hoy puedo saber eso, pero antes de eso no puedo saber. Porque el Ministerio de Educación registra títulos, pero no registra el proceso de formación.
1: Sí, así es.
6: O sea, no se registran certificados de estudio. Si yo le pido al MEC, dame el certificado de estudio del señor tal, no me va a poder dar porque eso queda en el espacio de la autonomía de las universidades. Yo propondría, y esto es una propuesta mía a riesgo personal, que también deberían ser registrados en el Ministerio de Educación y Ciencias los certificados de estudio, que de hecho hoy ya se están haciendo, digamos, entre comillas, digamos, a través de lo que se llama el RUES. Pero el RUES no es un registro autorizado por parte de las universidades. O sea, hoy vamos a tener el certificado de estudio que te va a dar la universidad, y tenemos el registro en el MEC. el RUES. Eso tienen que coincidir. Si eso no coincide, ya hay un problema. Pero el certificado de estudio legal te va a seguir dando la universidad. Ahora, es mi opinión que eso también debería registrarse en el MEC, como el MEC como instancia pública garante y controladora de todo el sistema de educación en Paraguay. Esa es una sugerencia que yo haría de aquí en adelante. No sé si podemos hacer retroactivo, ¿verdad? No sé. Por otro lado, en la habilitación de las carreras también tenemos que tener más rigurosidad, ¿verdad? La habilitación corresponde al CONES. Hoy el CONES está implementando un sistema de base de pares, de evaluadores externos, que ahora tiene un poco más de presupuesto, recursos para poder fortalecer esa dimensión. Y por otra parte tenemos a la ANEAES, que es la que evalúa si esa carrera ha funcionado como se ha propuesto, y el que da la acreditación. Y en ese sentido, la acreditación es una gran deuda todavía de todo nuestro sistema. A pesar de la cantidad de recursos que tiene la ANEAE, a pesar de los años de vigencia, todavía el impacto sobre la acreditación de las carreras en términos cuantitativos no es muy grande. ¿Se entiende? O sea, no todas las carreras del Paraguay hoy habilitadas están acreditadas. Y ese también es un tema muy importante que tenemos que fortalecer en los próximos años para devolver la confianza pública sobre el sistema de educación superior.
1: Jorge García, gracias. Gracias por este tiempo, la 780 PRG.
6: Gracias a ustedes por el espacio que dan a este tema. Muchas gracias.
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27: Joven. Repetí el nombre, por favor.
28: Osmar Javier Lescano Sanabria. Este joven que aparece en imágenes participó del secuestro del colono productor Martín Hartman. Con otras personas más, fue capturado precisamente días después. Se llegó a pagar un rescate de $300,000. Lo que no me explico...
27: ¿Qué hace libre el tipo?
28: Es la pregunta del millón. ¿Qué hace libre si fue capturado por la policía? Porque la condena para secuestradores fue elevada, incluso con medidas de seguridad. Acá los jueces son, ¿verdad?, los que tienen miles de razones aparentemente para liberar a esa clase de delincuentes. ¿Y cómo lo identifican? Porque este hombre fue el que toma de rehén al agente policial y lo esposa. Por eso se lo pudo identificar, porque es un agente policial de la zona. O sea que es una de las personas que está siendo buscada, Osmar Javier Lescano Sanabria, que actualmente tiene 28 años de edad.
27: Estamos contigo, Martina Cardoso.
29: Sí, acaba de culminar la conferencia de prensa de la senadora Lilian Samaniego. Ella explicó básicamente en qué consiste la propuesta normativa que había presentado el año pasado y que finalmente figura en el punto 7 del orden del día para la sesión de mañana miércoles. Tiene que ver con la posibilidad de que las parejas de común acuerdo, quienes hayan puesto ya punto final a la relación, puedan llegar al divorcio express sin la necesidad de contar con abogados en las partes, de común acuerdo simplemente con la intervención de un juez. Esto abarataría enormemente el costo, según lo que explicaba la legisladora, teniendo en cuenta de que muchas de las parejas en muchos casos ya no viven juntos, están separados y no pueden rehacer su vida, es decir, formalizar una segunda relación debido a que no pueden encarar las documentaciones respectivas por el alto costo y la demora también que esto sufre en el ámbito del poder judicial. La idea entonces finalmente es que mañana el Senado dé la media sanción a este proyecto de ley y remitir rápidamente a la Cámara de Diputados, según explicaba la legisladora Palo.
27: Sí, y hay que decir, ¿verdad?, independientemente a la parte económica, también tiene un lado, para mí por lo menos, negativo, ¿verdad? Porque generalmente las personas quieren cambiar todo en su vida muy rápido, ¿verdad? Entonces, no hay con esto tampoco hay tiempo de repensar, de analizar, de tratar de ver en qué se falló, no sé. Al hacer algo tan express, te tomas la decisión, estamos de acuerdo, chau.
29: O sea, sí. En 3 días es la idea. Acá lo estoy viendo a la senadora, que fue nuevamente abordada por otros colegas. Si te parece, nos acercamos de vuelta, brevemente la escuchamos.
27: Sí, no hay problema. Dale. 15 días
0: finalmente,
27: ¿por qué
0: van a hacer? 15
29: días. No van a ser 3 días.
0: No, porque el juez tiene que verificar todo lo que ellos están proponiendo y además el hecho que, por ejemplo, no tengan nada que reclamar, ¿verdad? Algún inmueble, nada, ¿verdad? Es cuando dos personas se van y dicen terminó nuestra relación, acordamos entre los dos y queremos nuestro divorcio. Y es porque esto, para mucha gente humilde, está llevando años porque no tienen el dinero y también el tiempo para ir a recurrir a la justicia, ¿verdad? Entonces, eso es el tema. El juez tiene que verificar todo en la audiencia y sacar cuanto máximo en 15 días. ¿Hay apoyo de los diferentes sectores aquí?
29: No, hay dictámenes de algunas comisiones y ojalá mañana se apruebe. Con la aprobación con modificaciones, y la modificación es el acápite.
1: ¿Respecto a la cantidad de tiempo que tiene?
29: No, es el acápite. O sea, la modificación que hicieron en la Comisión de Equidad de Género.
1: Es
29: la modificación del artículo 5,
1: sí,
29: que garantiza el divorcio de mutuo consentimiento.
1: Es la necesidad de contar con abogados.
29: Ese es el tema. Porque las tasas y los aranceles van para los abogados.
0: Evitar el lucro, lo que sería, digamos.
29: Evitar eso y también el tiempo. Porque algunas veces pasa año y todavía sigue el vínculo. Entonces, es el tiempo, es evitar las tasas, es abaratar y es darle lo que humanamente el paraguayo se merece, su libertad, que ya han decidido entre ambos terminar con su vínculo matrimonial.
1: ¿Toma en cuenta la normativa en caso de que solo una de las partes quiera divorciar?
29: No. Si no hay acuerdo, esto no ocurre.
1: Gracias, senador.
27: Gracias, muchas gracias, Martina. Muchas gracias. Estamos ahora en comunicación con el comisario Hugo Aguilera, comisario general retirado en el caso del asalto a Santa Rita. Hugo, ¿cómo estás? Buen día.
2: Sí, buen día, Pablo, para vos, para Gabriela, Juan y quienes están apoyando también desde la parte técnica.
27: Gracias, Hugo. Bueno, estaba leyendo el mensaje que le enviaste a Gabriela León, con respecto al comentario, me supongo que yo hacía, de cuál es el nivel de blindaje que tienen nuestros transportadores de caudales. ¿Y vos podés explicar esto de forma más simple? ¿Habías dado cuáles son, digamos, las armas que pueden resistir impactos estos transportadores de caudales? Pero ¿cómo sería en fácil la explicación, si es que la hay, Hugo?
2: Bueno, primeramente, para que una empresa de seguridad privada que trabaje en el transporte de caudales se habilite, debe contar con una serie de requisitos, y entre ellos justamente están los vehículos blindados, los cuales deben contar con un blindaje que en la norma estadounidense sería el nivel 3 o 4, ah, y la europea sería el nivel BR6. Es decir, para que puedan soportar cartuchos, por ejemplo, 7.62, que serían los fusiles que usábamos antes en el cuartel, en el Cinefort, el fusil Mauser, por ejemplo, que tenían, o los FAL de ahora, o calibre 5.56, que son justamente las armas que más se utilizan en los ejércitos del mundo. Inclusive creo que en Santa Rita esta madrugada se robó un fusil Galil que justamente es del calibre 5.56. Ese es el nivel 3 o 4 que deben tener como requisito esencial los transportadores caudales en Paraguay conforme a lo que se había dispuesto en la ley 5424 de 2015.
27: Ahora, la pregunta mía, por lo menos con respecto a este calibre, es ¿no debería tener un nivel más alto de blindaje para un transportador de caudal? Porque desmentime vos, pero creo que este es el nivel 3-4, es el nivel que tienen, por ejemplo, los vehículos privados que se blindan, ¿verdad? De las personas que tienen el poder económico y lo hacen y mandan a blindar sus vehículos.
2: Sí, efectivamente, es tal cual como vos estás diciendo. Pero a nivel de transportadores de caudales, en la norma de Estados Unidos, la norma del NIJ, el nivel 3 y 4 es un nivel un poquitito más más alto al que se utiliza en los vehículos particulares, en los vehículos blindados BIT, por así decirlo. Porque hablar de un 5.56, un 7.62, realmente ya son armas de mucha potencia. El 5.56 es el mismo tamaño que un calibre 22, pero con una potencia muy superior, como también en cuanto a la aleación misma del proyectil.
27: Exacto.
2: Lo ideal hubiese sido que sea inclusive un nivel 5 o 6, porque creo que estos asaltantes que generalmente atacan los transportadores caudales, hemos visto más de una vez ya acá en Paraguay que utilizan justo 50, que son las ametralladoras antiaéreas.
27: Exactamente. Es lo que a mí es lo que yo presentía, por decirlo así, pero no tenía el detalle técnico que vos estás explicando, ¿verdad? Por eso digo que siento que este nivel, y ya con lo que está pasando en Paraguay, queda corto.
2: Sí, queda corto. E inclusive, hace poco estuvimos recordando los 10 años que se le mató a Rafat, y está también Rafat tenía un vehículo blindado y a él le atacaron con una .50, una ametralladora antiaérea que estaba montada en un, creo que era una Fortuner. Y en la mayoría de los atracos que tuvieron vehículos transportadores de caudales, como ser, por ejemplo, el de General Delgado, el que fue de más cercano, hablando temporalmente, se utilizaron también ametralladoras .50. Y así como usted dice, es realmente lo ideal para un vehículo transportador de caudales que tengan ese nivel de protección.
27: Sí, teniendo en cuenta todo lo que está sucediendo, ¿verdad? Bueno, la verdad que es súper importante, comisario Hugo Aguilera, lo que nos está comentando. De curioso nomás, aquel, no me acuerdo más, pido disculpas, coronel general, que fue uno de los Carlos, pariente tuyo, ¿era?
2: Sí, justamente, Víctor Aguilera.
27: Víctor, sí.
2: Sí, Víctor Aguilera, después estaba el general Eduardo Allende también.
27: Porque, ¿sabes por qué te pregunto? Porque su hijo, también llamado Víctor, fue uno de mis comandantes en Cimefor, murió muy joven.
2: Sí, en un accidente de tránsito, falleció.
27: Exacto, en un accidente de tránsito. ¿Pariente tuyo, señor, Hugo?
2: Sí, somos parientes. Los Aguilera, todos los que venimos de Cordillera somos todos familiares.
27: Ah, mira vos, qué bárbaro. Sí, sí. Tuve el honor de conocerle a Víctor, hijo, ¿verdad? El fallecido, estuve yo en Cimefor en el momento de la dictadura. Había gente muy, muy ignorante, muy mal educada, pero en el caso de Víctor, un señor educadísimo, fue uno de los recuerdos, digamos, importantes, buenos para mí de Cimefor, correcto, un militar espectacular, y bueno, se fue muy temprano, Hugo, ¿verdad?
2: Así mismo, yo creo que tenemos que siempre guardar lo positivo y lo negativo, utilizar como una suerte de ejemplo a no seguir.
27: Sí, estoy de acuerdo. De hecho, mi balance final siempre es positivo con respecto a Cimefor. Hugo, un abrazo grande, gracias.
2: Y respecto a usted y a su audiencia.
27: Muchas gracias, muchas gracias.
28: Tengo el mismo concepto de este señor, un gentleman, un caballero.
27: También Hugo.
28: Sí, señor, un caballero, pero con todas las letras.
27: Y vos sabés que tengo un blooper con el finado.
28: ¿En serio?
27: Sí. viene un día y tenía una voz y medio gruesa. Y me dice, Ruin, y él era teniente primero, Oreneme teniente primero, ¿vale? Quiero una foto autografiada de su hermana para mañana. De pelusa, ¿verdad? Y yo me moría de vergüenza de decir la pelusa, ¿verdad? Entonces, cuando sale Pelu, entro yo a su pieza y le robo una foto, ¿verdad? Y pongo para el teniente primero, con mucho cariño.
28: Vos no vaya.
27: Ta, ta, ta, ta, ta.
28: Vos no vaya y sigue.
27: Yo no me hice pelusa y le llevé al otro día. El tipo estaba más feliz que perro con dos colas, ¿eh?
28: Pero era hermosísima pelusa cuando era joven, no sé cómo te explico. Sigue siendo linda,
27: le
28: pero...
27: Le mostraba a todos sus camaradas, un quilombo se armó. Y después otro blooper así rápido nomás, porque tengo 2000 en la Cinefor. Había otro teniente primero que el tipo estaba convencido que yo era hijo de Arturo.
28: Ah, ¿sí?
27: Entonces quería que yo relate fútbol. Y le decía, es que no, es mi papá. Y aparte yo no retengo los nombres, no sé, le digo... Y me dice, yo le ordeno que usted sea hijo de Arturo. Bueno, cómo no, mi teniente primero. Y me hacía relatar, ¿verdad? Metía un gol Olimpia, me cagaban a peo los cerristas. Entonces tenía que hacer un gol del empate. No, al final me maté de risa, me divertía. Gracias a estos señores que eran, la verdad que eran simpáticos algunos.
28: Y sí, porque en ese entonces vos tenías que acatar órdenes. Sí. ¿A su orden era?
27: No, y tenía miedo. ¿Para qué te iba a bolear? Tenés miedo.
28: Bueno.
27: Sí. ¿Qué tenés ahí?
28: Podemos ir con una noticia, ya que estamos por el Alto Paraná, y después vamos con nuestros oyentes.
27: Sí, claro.
28: ¿Vos sabés que este tema, como que no hay mucha info? Un sicariato en el Alto Paraná. Eso ocurría el fin de semana, un tanto llamativo. Vamos a las imágenes de apoyo. Atiendan. Ella desciende con su familia, pero era ocasional... que haya bajado en ese sitio. No se sabe bien si ella reside, la víctima, en la zona del lado brasileño, en la zona de Ponta Poná, o en Pedro Juan Caballero. Pero lo raro es de que nos estén brindando información al respecto. Ella es Mirna Elizabeth Gamarra, de 37 años. Estamos viendo el video para aquellos que nos escuchan.
27: Sí,
28: ella está bajando cosas de su camioneta, cierra, va a cerrar la puerta de atrás, después va también a abrir la puerta del conductor, y cuando gira del otro lado aparece un sicario solitario que arremete contra ella, efectúa 3 balazos en la zona de Juan Eoleari, departamento del Alto Paraná.
27: ¡Qué locura!
28: Lo llamativo es que esa camioneta está a nombre de su empleada doméstica, Danieli Cabral Espíndola, de 32 años. No entiendo por qué.
27: Eso sí que es raro.
28: Sumamente raro. Y la policía, porque esto ocurría ya el fin de semana, Palo, y no puede acceder a información. Ella está en terapia intermedia actualmente.
27: Se está recuperando.
28: Atender, ese es el delincuente que...
27: Ya
28: tenemos
27: fue. Ya
28: audio ambiente. Le dio 3 balazos, ¿verdad?
27: Y se fue.
28: Pero no se sabe todavía el trasfondo, a qué se dedica. Los familiares no hablan mucho al respecto. Pero afortunadamente se está recuperando. Ayer hablaba con el jefe de investigaciones.
27: Es tipo el caso de Dalia, ¿verdad? Que tenía un vehículo a nombre de su empleada también, ¿o no?
28: Sí,
27: ¿verdad?
28: Tipo el caso de Dalia. A nombre de su empleada. Eso es lo raro. Ahí tenemos con audio ambiente. Escuchemos, a ver. Vamos a escuchar los disparos. Ahí se da la vuelta. Tira algo en el cesto de basura. Atende, va a subir ahí en el asiento del acompañante. Y ahí en breve vamos a ver cuando pasa el sicario.
27: Ahí ya llegó la moto.
28: Mira.
27: Qué bárbaro.
3: Qué locura.
28: Sí, terrible. Fue terrible. Y bueno, vamos a ver que... porque todavía no le dejan a la policía hablar con la víctima, ¿verdad? Y los familiares no quieren dar detalles de lo que pasó y cuál sería el trasfondo. Bastante raro.
27: Muy raro.
28: Y porque está el nombre de la empleada, el vehículo, ¿verdad?
27: Muy
28: Eso no tiene mucho sentido. Si vos tenés un vehículo, vas a poner a tu nombre. Ahora no vas a poner el nombre de tu empleada.
27: ¿Qué dice la audiencia?
28: Vamos. Vamos a escuchar. Dice, aló, favor consultar al líder cómo está el tema de CGR, elección del nuevo contralor y subcontralor, dice este oyente. Bueno, después tenemos acá, tiran muchos datos. Después dice, buen día, ¿será buen que día puede pasar un familiar con mi cédula por el premio?
3: ¿Eh? ¿Qué? ¿Qué premio?
28: Ahora queremos me estoy enterando. A ver, un poco de tiempo con licenciada Yanina Espínola, envía este mensaje. No sé qué premio ganó. Dice, ahora que el ex intendente Gustavo Penayo Arce se atrincheró en la municipalidad y puso a todas las puertas rejas con candado para que nadie ocupe su lugar y contrató dos guardias de seguridad.
27: Estamos contigo, Sergio Valdés.
4: Estamos. Sí, muchas gracias. Y estoy en compañía de la doctora Rosana González, miembro de SINAMED. Justamente están anunciando una medida de fuerza, una huelga para finales de agosto. Sí. No, doctora, ¿me puedes comentar los detalles del motivo principal? Buen día.
5: Buen día. El motivo principal de la huelga es un reajuste salarial. Hoy está ante la en la mesa el tema del salario mínimo. Y nosotros no tenemos un reajuste salarial desde el 2012. O sea, mantenemos el mismo salario de 4.600.000 a 5 millones de guaraníes desde el 2012. Hubieron reajustes salariales del salario mínimo en porcentaje, que la sumatoria da 74.8% y nosotros no reajustamos absolutamente nada. O sea, acá también nosotros queremos participar de esa mesa del salario donde se plantea la inflación, se plantea el IPC, pero no se tiene en cuenta a todos los demás trabajadores que no ganamos ese salario base, que también tenemos el impacto de la canasta básica, el combustible, de un montón de subas, que al final nosotros también sentimos esa devaluación y estamos a punto de llegar a ese salario mínimo. Un poco más, es lo que le habíamos discutido con el ministro de Economía, de que un poco más de tiempo y nos estamos igualando al salario base. Y esa es la causa de que creemos que no es un salario acorde a un profesional médico con el tiempo de formación y responsabilidad que tenemos dentro de los hospitales. Y lo vamos a hacer ya en asamblea del 12 de junio. Decidimos una huelga nacional de médicos a partir del 24 de agosto al 28. ¿Por qué tanto tiempo? Para que podamos organizarnos a nivel país y también para que el impacto en la población no sea tan grande.
4: ¿Qué, para esos días, si se cumple finalmente la medida de fuerza, van a poner servicios especiales, por lo menos de urgencia, en esos días?
5: Obviamente nosotros vamos a garantizar las urgencias, la terapia intensiva y las atenciones en la parte de diálisis. Pero los consultorios y las cirugías programadas estarían suspendidas.
4: Último, para tener en cuenta, ¿cuántos médicos afectados aproximadamente están con esta problemática del pedido de aumento?
5: Nosotros somos en el Ministerio

0: exigiendo un reajuste salarial que no tenemos desde el año 2012.
1: Gracias, doctora.
0: No, gracias.
1: Bueno, palabras entonces de la doctora Rosana González, miembro de SINAMED con relación a esta medida de fuerza que se anuncia para el 24 hasta el 28 de agosto. Compañeros.
2: Bueno, muchas gracias, muchas gracias.
3: Bueno, acá dice un oyente, este tema del robo de Santa Rita tenía protección de arriba, no se puede entender de otra forma. Hoy, con la tecnología que hay, este robo en Santa Rita se sabía detalles al minuto. ¿Acaso la policía no podía al minuto cerrar todas las salidas? Eso se hace con una llamada o por radio. Estaba pactado ese robo y no se va a recuperar ni un guaraní, dice Arturo.
2: Mamá querida. Y nos vamos hasta Estados Unidos. Gustavo, ¿cómo estás, Gavilán? Buen día.
4: Buen día, Pablo. ¿Cómo estás? Para Juan, para todos los compañeros, para toda la gran audiencia de la 780 Radio Primero de Marzo, para los amigos de Mega TV. Estamos en el estadio de San Francisco, o sea, en el estadio de Santa Clara, en el Levi's Estadio. Ahora ya no tiene la denominación por este Mundial Levi's Estadio. Y la particularidad, mi querido Pablo, el estadio ha cambiado el logo del Instagram, teniendo en cuenta que se ha tapado el logo oficial, que es Levi's Estadio. Entonces, ¿qué hizo la gente encargada de marketing de este escenario deportivo? Ya ahora su Instagram está con el logo tapado. Toda una revolución a nivel de marketing que se tiene aquí en la ciudad de Santa Clara. Son exactamente 6:30 de la mañana, Pablo, con un clima aproximadamente de 16 grados.
2: 16 grados. Bueno, nosotros también estamos con fresquete, ¿eh? O sea, quiere decir que ustedes pasaron de tener un calor dirindindín a estar fresquitos.
4: Es que es la dinámica de la temperatura aquí en esta zona de Norteamérica, Pablo, porque a las mañanas son frescas. Tenemos cuando sale el sol, podemos hablar que empieza a elevarse la temperatura, llega hasta casi 28 o hasta 30 grados incluso, Pablo, y posteriormente entra el sol cerca de las 8:30 de la noche, okay. Y ya nuevamente vuelve a descender la temperatura. Tranquilamente, uno si sale desabrigado tiene ese inconveniente en el sentido de que se topa con el cambio de temperatura. Amaneceres y anocheceres bastante frescos y durante el día un calor intenso y un sol que pica.
2: ¿Qué es lo que se sabe de nuestra selección que puedas adelantarnos, contarnos? ¿Hay cambio, no hay cambio? Porque todos estamos atentos y expectantes. ¿Qué va a suceder? ¿Qué hizo y va a hacer de diferente Alfaro?
4: Exactamente. A priori, ayer trabajaron en la parte táctica. Hay dos jugadores que están con una molestia. El caso de Ramón Sosa y Gustavo Caballero están con una leve molestia. Yo creo que van a llegar para el partido. Están siendo resguardados. Luego, lo que se habla, habrá modificaciones. Todavía no está confirmado, pero habrá modificaciones. Serían dos. A priori, esto puede ir aumentando un poquitito más, pero es lo que podemos ir adelantando. En la zona del medio, el ingreso de Mauricio por Bobadilla y en zona del ataque, quien arranca por Tony Sanabria, sería la duda que tendría el profe Gustavo Alfaro. Luego, en el sector defensivo, no creo que modifique mucho, aunque esta tarde va a ser el entrenamiento más importante que puede llegar a tener el profe Alfaro, Palo.
2: Bueno, justamente ahí es donde tenemos que reforzar si se puede con 10 jugadores. Bueno, Gustavo, tenemos acá conferencia del ministro. Te mando un abrazo enorme. Estamos atentos y después podemos entrar de nuevo. Abrazo grande, Gustavo.
4: Perfecto, un abrazo y perdón, no le saludé a Gaby, perdón.
3: Ay,
4: ahora
3: gracias.
4: La estoy viendo. Un saludo grande.
3: Ah, me estás viendo por tu cara, me estás viendo.
2: Sí, no.
3: A ese nivel lo manejamos en la Mega.
2: No, yo quiero decir que el nivel técnico de la Mega es impresionante. Es realmente impresionante. Le contaba ayer a Sonia, una locura. Aunque ya está cansada que le cuentes cosas nuevas de la radio. Vamos con el ministro, ¿está el ministro ahí?
5: Registra desde el 2024 todos los alumnos que pertenecen a esa universidad. De manera que vamos a saber que Juan hizo en primer año en tal universidad, que fueron sus compañeros, quién fue su profesor o quiénes fueron los profesores, cuál fue su calificación. Todo ese documento a partir del 2024 nosotros vamos a tener una radiografía de todas las carreras. Hasta antes, cuando tenemos indicio de fraude, mandamos a la Fiscalía y es el Ministerio Público el que se encarga. Entonces, ese es el mecanismo. Pero también quiero decir que a través de esta verificación de títulos, el Ministerio de Educación pidió y pide algo, que es que las carreras estén acreditadas. Las que tienen que ser acreditadas, estén acreditadas. ¿Por qué esto es importante? Porque hay muchas carreras.

0: carreras que hoy, o muchas facultades que tienen carreras que hoy no tienen alumnos. 1.080 carreras ya fueron cerradas. ¿Por qué? Porque no tienen posibilidad de continuar, porque la universidad no tiene posibilidad de mantener ya esas carreras, y al exigirle la acreditación prefirieron sencillamente cerrar, con lo cual se está purificando el sistema de educación superior, y eso nos parece altamente positivo. Nos decía el presidente de la ANEA esta semana pasada, la ANEA está experimentando el registro histórico más importante de carreras acreditadas. Claro, porque el CONES no habilita más facultades que no estén, o carreras que no estén acreditadas, porque el MEC no inscribe los títulos de carreras que no estén acreditadas. Entonces, estas acciones van ayudando a que este sistema complejo de la educación superior funcione. Estamos trabajando en equipo, estamos trabajando en sistema, de manera que el MEC hace su parte, el CONES hace su parte, ANEAE hace su parte, y la ciudadanía se ve beneficiada, porque hoy pueden ir con mucha tranquilidad a una universidad que está habilitada y acreditada a estudiar. Y al revés, cuando una universidad no está acreditada, o cuando una carrera no está acreditada, o cuando una carrera no está habilitada, entonces sí hay que hacer la denuncia, y es preferible que no inviertas tus recursos en estudiar en una carrera, porque esa carrera en esa universidad, porque esa universidad su título puede no ser inscripto, es decir, te podés quedar sin título. Por eso es importante que la gente entienda, que la gente sepa este paso que estamos dando. ¿Y cómo descubrimos algunos títulos? Justamente porque la carrera no estaba habilitada en esa facultad, en esa universidad. Entonces, en el año que dice que esa persona se recibió, la carrera no existía. Entonces, su título no va a valer, su título es un título falso. De manera que cuiden y vean que sus carreras estén habilitadas por el CONES y acreditada por la ANEAES para que el título pueda tener valor. Es un acto fundamental para poder crecer, para poder desarrollar, para que este gigante que es el Paraguay pueda dar el gran salto, que su recurso humano sea formado, y sea formado con la mayor calidad posible, y para eso estamos trabajando.
1: Ministro, en relación a las denuncias sobre títulos falsos, ¿el MEC está realizando alguna auditoría en las instituciones públicas a nivel país?
0: Sí, nosotros estamos organizando auditorías no solamente en otras instituciones en las que podemos auditar, como son los institutos técnicos superiores, donde sí el MEC puede auditar, sino dentro del ministerio también, en el Viceministerio de Educación Superior. Con la llegada del viceministro Cohene hemos establecido una auditoría a todo el sistema para encontrar falencias y hacer ajustes. Y si hay personas que están involucradas en alguna situación poco clara, entonces también poder tomar las determinaciones correspondientes.
1: ¿Cuándo se tendría?
0: Nosotros creemos que empezamos hace 7 días, más o menos 15 días lleva una auditoría. O sea que en una semana y unos días más vamos a tener ya un primer adelanto de esa auditoría.
2: Ministro, ¿esa auditoría puede arrojar como resultado funcionarios del MEC involucrados por los títulos y pedidos? ¿Necesariamente tuvo que haber pasado por el MEC?
0: Así mismo es. Eso es lo que, entre otras cosas, estamos buscando. No solamente depurar y aprender para que el sistema esté cada día más desarrollado y sea óptimo, sino descubrir si hay personas que están implicadas en la inscripción de títulos que no corresponde, y que esas personas tengan una consecuencia en relación al acto que hicieron, ¿verdad?
3: Ministro, ¿cuáles serán las primeras medidas que se van a estar tomando contra estos docentes con títulos falsos, por un lado? Y si dentro de esta auditoría se pudo identificar alguna autoridad que capaz también se haya estado en esta.
0: Dos cosas. Lo primero es, nosotros al estar en la justicia, tenemos que esperar que la justicia tome una determinación y una sanción para poder apartar o para poder quitarles el cargo. Es muy importante lo que decís, porque fíjate que son personas que acceden al cargo gracias al título. Si ahora la justicia dice que el título no vale, entonces pierden su cargo. Y pierden su cargo de maestro. Tenemos maestros en escuelas privadas con esta condición, maestros en escuelas públicas con esta condición, y también trabajadores dentro del Ministerio de Educación, Supervisiones y Ministerio de Educación, que perderían su trabajo, pero no solo perderían su trabajo, sino que es una causa penal. Es decir, el juicio continúa y pueden ser personas que tengan que pagar con la privación de libertad esta adulteración de instrumento público. Pero hay otro grupo de personas que fue de alguna manera traicionada en su buena voluntad. Ellos cumplieron, pagaron, se fueron y resulta que ahora su título no sirve. Tenemos que buscar un camino para ellos también y estoy hablando el jueves, me voy a reunir con la gente del Ministerio Público para ver qué camino, qué salida le damos a toda esta gente que fue sorprendida en su buena fe y que hoy de un día para otro se pueden quedar sin el título que le habilita a seguir trabajando. Y eso es muy fuerte, es muy grave y tenemos que darle la manera. A lo mejor estudiará un año más, harán en una universidad. Estamos pensando en estrategias que nos permitan que estas personas que fueron estafadas o en su buena fe traicionadas puedan tener un camino de salida también. Eso es tan complejo y tan importante como aquellos que tienen que cumplir o pagar una pena. Y lo que también quiero plantear...
4: Bueno, gracias, ministro, gracias. Muchas gracias, ministro Luis Ramírez, con respecto a esto. Y están los dos casos, ¿cierto? ¿Verdad? Hay gente que capaz hizo todo el proceso y tampoco está accediendo o tiene problemas con su título, pero hoy ese no es el foco. La verdad que el foco hoy son los títulos falsos, ¿verdad?
5: Y el encontronazo que tuvo con Katia González más temprano acá en la 780, sí. Porque Katia le decía, el MEC sí tiene potestad para anular estos títulos, porque al final del día es el ente que termina controlando y registrando los títulos después de verificar con cada institución. Y le decía al ministro, no tenemos esa facultad legal. Ahora deja manos de la justicia.
4: Gaby.
6: Bueno, vamos a esta información y de paso también le vamos a ilustrar a la audiencia. Cierto, el policía tiene que tener una orden judicial para ingresar a una propiedad privada, pero cuando es en prosecución a un delincuente, a un hecho
4: flagrante,
6: puede ingresar a tu casa. Tenemos las imágenes de apoyo, las cuales vamos a ver, ocurría en Mariano Roque Alonso, que dice el artículo 187 del Código Penal de que tenés que tener orden de allanamiento. Pero existen las excepciones cuando el imputado a quien se persigue para su aprehensión se introduzca a una propiedad privada. Esto pasaba, tres policías, ellos creían...
4: Además pone en peligro al tercero.
6: Claro, lo que pasa es que saltaron de una muralla a otra. Tenían información, la policía recibe la alerta al Mariano Roque Alonso, la comisaría 01 de San Blas, que iban a asaltar un autoservi denominado DIF. Entonces, van, corre la policía, llega la patrullera a tiempo y se acopla también los agentes de la comisaría décima central de Mariano Roque Alonso. La propietaria de la casa, Daisy Ramona Sosa Amarilla, de 39 años, dijo, yo no le di permiso a la policía que entre a mi casa. Pero eso yeah. También tenemos que saber, existen normas, está la regla, claro. ¿Verdad? Que puede ser excepcionada en estos casos cuando se le persigue a un delincuente. Pero luego ella agradeció, porque ella se asustó, yo nomás también, fue tipo 2 de la mañana, 2:30, y habían 3 delincuentes, uno de los cuales se metió a su casa y podía estar también en peligro su vivienda y su familia, ¿verdad? Eso es para que también le ilustremos a nuestro, no solamente tenemos derechos, sino también obligaciones, tenemos que saber de que el policía puede entrar a tu casa cuando le persigue a un delincuente.
5: Así mismo. Pablo, y la noticia que está revolucionando el ámbito deportivo en este momento.
4: ¿Cuál es, hermano?
5: El nuevo refuerzo de Olimpia.
4: El nuevo refuerzo de Olimpia.
5: Estamos hablando de Tim Payne, el jugador de la selección de Nueva Zelanda.
4: Que explotó.
5: Explota hasta ahora.
4: Sí.
5: Justamente...
4: Le hicieron una música y todo.
5: ¿En serio?
4: Sí, le hicieron una música.
5: Pasó de tener 2.000 seguidores a más de 7 millones actualmente en redes sociales.
4: Una locura. Y además... también se mezcló una frase muy famosa en Estados Unidos, no pay, no game, ¿verdad? Que más o menos si vos no sufrís, si vos no trabajás para ello, no vas a llegar a lograrlo, ¿verdad? Y se puso con su apellido. Explotó el tipo. ¿Y estás seguro que se va a Olimpia?
5: Sí, de hecho que la cuenta en redes de Olimpia posteaba un corazón y una banderita de Nueva Zelanda.
4: Mira qué genial.
5: Impresionante. Sí. ¿Será Nueva de Bayor, dice las redes sociales?
4: No, Anin.
5: Ojalá que no, ¿verdad?
4: Anin. Yo tengo bufanda de Nueva Zelanda.
5: ¿En serio, mi amor?
4: Sí, me trajo un amigo cuando fue al Mundial de Sudáfrica. Sí. Ellos se llaman... ¿Cómo que se llaman los tipos? Se hacen llamar... los All Whites.
5: All Whites.
4: All Whites, porque los All Blacks son los de rugby, ¿verdad? Y los de fútbol son los All Whites.
5: Impresionante.
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0: algo.
1: Bueno, son las 10:52 minutos. Estamos con Juan Careaga, que se trasladó de Ciudad del Este a Santa Rita. Muchas gracias, Juan. Un abrazo grande. Adelante contigo, por favor.
2: Sí, hola, Pablo. Un saludo a vos, a la audiencia también de la cadena de comunicación. Estoy aquí en la ciudad de Santa Rita, donde creo ocurrió este mega asalto en la madrugada de este martes. Y ya los intervinientes están aquí, espera por una conferencia de prensa a las 12, a partir de mediodía. Estaban mencionando aquí desde comunicaciones de la Policía Nacional para dar más detalles al hecho ocurrido, que ya es sabido, Pablo.
1: Sí, la verdad que estamos nosotros con el minuto a minuto acá de la mano de Gaby, la mano de Juan, hablamos con el ministro, etcétera. Pero, ¿qué vos qué estás sintiendo ahí, verdad? Estás prácticamente ahí frente al lugar del desastre, la gente cómo está, nerviosa, tiene miedo, ya sigue la vida. ¿Cómo está la gente ahí?
2: Sí, ahora, por ejemplo, hay un poco de calma. Sí, hay un... se está realizando la limpieza en este lugar, tanto de los bancos afectados, el Banco Familiar, el Banco PNB, y están los policías, la Policía Nacional, están algunas personas también. No sé, voy a ver si es que voy a acercar con la cámara para ver los destrozos que se ocasionó. Están las calles también cerradas, en una cinta. Por el momento hay calma, ¿verdad? Ahí estoy tratando de colaborar para que ustedes puedan ver los daños de uno de los bancos. No sé si estabas viendo, Pablo.
1: Sí, ahora sí, ahora sí, ahora sí, ahora sí.
2: Ahí está.
1: Impresionante.
2: Impresionante los daños ocasionados.
1: Sí, es cierto, impresionante, es impresionante. Prácticamente todo destruido, ¿verdad?
2: Totalmente destruido aquí en el microcentro, en el centro urbano de la ciudad de Santa Rita.
1: Qué locura esto. Miren lo que es. También ahí totalmente destruido. ¿Qué impacto tan fuerte tiene que ser, Gabriel, ¿verdad? Para que deje...
3: La onda expansiva, porque tenemos incluso imágenes de una vivienda
4: contigua.
3: Situación
4: del estrecho de Hormuz. La problemática.
2: ¿Puedo hablar? ¿Me escuchas?
3: Sí.
1: No, salió el estrecho Hormuz ahí, no lo escuchamos nosotros, no.
2: Sí, ahí me escuchas. Quería, viniendo a la ciudad de Santa Rita, por ejemplo, me percaté de algunos autos incendiados. Creería yo que son parte también. Ahí justamente estamos viendo ese video que están compartiendo. Estaba viniendo en la ciudad de Santa Rita y hay algunos autos incendiados por el tramo incinerado.
5: Juan, ¿podrías acercarte a las casas contiguas a ver un poco el daño que sufrieron también? Porque entendemos que uno de los vecinos estuvo detenido más temprano.
2: Sí, voy a ver si es que puedo acercarme a uno de los... Voy a ver si es que puedo hablar con un comunicador de la zona. Voy a ver si es que me permite aquí. Voy a, para que tengamos más detalle, ¿verdad?
1: Uy, qué bien. Qué gran.
3: Muy bien, Juan.
2: Amigo. Comunicador de la zona, ¿verdad? Sandro. Estamos con el periodista Sandro de la ciudad de Santa Rita. ¿Cómo estás? Comentando un poquito de lo que vos pudiste observar en esta madrugada, todos los hechos.
6: Hola, Juan, un placer saludarte a vos. Un hecho bastante difícil lo que se vivió esta madrugada en Santa Rita, no es algo habitual. Momento de terror, hemos hablado con el ciudadano también que vive aquí cerca del banco, que fue víctima también colateral del hecho, prácticamente todas sus pertenencias fueron dañadas. Y también comerciantes de la zona que comentaron de cerca cómo han vivido este momento difícil. Yo estuve a unos 2 kilómetros del lugar, escuché la primera explosión, luego ya seguido de los disparos, de todo lo que significó eso, me preparé para venir a la cobertura cuando ya estaba entrando en la ruta sexta, escuché nuevamente disparos y tuve que esperar que pase ese momento para acercarme a este equipo. Luego llegué, encontré aquí un panorama desolador, un panorama parecía de guerra, por todo lo que significaba todos los restos que han volado prácticamente a metros de lugar, estaba el comentario también, los efectivos de la Policía Nacional que en su momento también fueron bastante peligrados también por el hecho, tres escaparon, se metieron a la boca de desagüe, uno quedó en poder de los maleantes que lo pidieron como una especie de cubo, mano por varios minutos y bueno, un momento de mucha tensión, hubo intercambio de disparos con los demás policías que le escucharon las explosiones que estaban de descanso, se prepararon y vinieron la otra patrullera y fueron ya recibidos a cuadras de aquí con fuerte munición, con disparos y por suerte no pasó mayor. No hay personas heridas, no hay personas víctimas que lamentar y bueno, son hechos sin precedentes en Santa Rita y yo creo que en Paraguay nunca ocurrió así, de que al mismo tiempo varios locales hayan sido atacados.
2: Estaba escuchando un comentario, ¿se puede comparar algo similar a lo que ocurrió no hace mucho en Naranjal?
6: No, lo de Naranjal solo fue un local del Banco Sudamérica. Y fue el ataque al Banco Familiar, al mismo tiempo a Bueno Banco, donde fue reducido el funcionario y el guardia también, fueron también en un momento detenidos por los malvivientes y también al mismo tiempo otra gente trabajando frente al local, al otro lado de la ruta, en el local del otro banco que fue seriamente afectado. Si uno ve el efecto colateral, vemos de que dos bancos más fueron dañados, el Bueno Bank, también Z Bank, cuyo local fue también alcanzado por cinco balas que han dañado la parte de vidrio del local. Y también, al parecer, los asaltantes tenían el propósito de llevar el dinero desde el local de Santa Rita Cambios, que ya fue víctima también de algo similar en San Cristóbal años atrás y que también, al parecer, figuraba en la hoja de ruta de estos asaltantes.
2: Muchísimas gracias, Sandro. Periodista de
6: Radio Santa Rita.
2: Radio Santa Rita, muchísimas gracias por los datos proveídos al colega y periodista Sandro Bravo Pablo. Algunos detalles, lo que nos pudo también comentar aquí.
1: Muchas gracias, muchísimas gracias, Juan. Excelente, excelente ahí de exactamente el lugar que sacudió Paraguay. Y lo decía bien, Sandro, que esto no tiene precedente, ¿verdad?
5: Sí, y se viralizaron también las imágenes que muestran la destrucción dentro de una de las viviendas completamente destruida. Bueno, imaginamos, Gaby, que con eso el poder de los explosivos era tremendo.
3: Tremendo. Tenemos las imágenes, podemos ir, Celeste, a esas imágenes, porque la casa en el interior quedó totalmente destruida. Son imágenes de una vivienda particular, la que estamos solicitando, es en donde se ve claramente cómo fue destruido todo en su interior. Y también accedimos a la imagen actual del sistema Quantum de la policía de uno de los delincuentes. Esta es la imagen de la vivienda contigua. Tiene audio ambiente. Escuchen y vean. Todo destruido realmente en su interior. Imagínate. Todo cayó. Estamos viendo para aquellos que están escuchando en sus vehículos, en el colectivo, la casa, todo lo que es mobiliario se vino abajo. O sea que la onda expansiva de la dinamita en gel que utilizaron para, en este caso, atracar los bancos, también alcanzó
1: a... Es como una zona de guerra, para que la audiencia entienda. Es como una zona de guerra. Bueno, prácticamente es una guerra de estos bandidos contra nosotros, ¿eh?
3: Terrible. Y si vamos a las imágenes actuales para aquellos que nos están viendo en la zona del Alto Paraná, de los delincuentes, imágenes actualizadas de los delincuentes ya identificados. Uno es un policía en actividad, un suboficial, y el otro es Osmar Javier Lescano Sanabria. Ahí están las imágenes actuales. El de la izquierda es Osmar Javier Lescano Sanabria y el de la derecha es un suboficial de la policía.
1: Vos le mirás así al suboficial y parece una linda criaturita.
3: Mirá, qué lindo bebé de la casa. No sé cómo te explico.
1: Qué buen muchacho. Así, mirá, acá llega tu yerno. Dios mío.
3: No querés ver, ¿eh? Dios, muy tu forchi.
1: Qué barro.
3: Pero vos sabes que no cesan los atracos en el Alto Paraná, porque estoy viendo que, a pesar de que imagino que está sitiada la zona en el Alto Paraná, hubo también un atraco piratas del asfalto. Esto se daba también en el Alto Paraná, tenemos las imágenes realmente tremendo.
1: Locura, ¿eh?
3: Mercadería se robaron, interceptaron una camioneta de alta gama. Eso está ocurriendo, eso hace instantes. Son trabajadores de la empresa MC Transportadora. Fueron asaltados a la altura del kilómetro 11 de Ciudad del Este. Esas son las imágenes del diario Vanguardia. Estamos utilizando las imágenes de ellos que llegaron al sitio cuando salían del local a bordo de un furgón Mercedes-Benz con carga de anabolizantes. ¿Carga qué? ¿Anabolizantes? ¿De medicamentos son
1: esos? No, no, eso, la pichicata para tener más fuerza.
3: Y seguramente creían de que era tirsepatía.
1: Para hacer más Schwarzenegger. No, es que cuesta plata también.
3: También carito, ¿eh?
1: Claro.
3: Bueno, esto se daba a 3 a 4 delincuentes armados, se desplazaban a bordo de un Toyota Hilux oscuro, interceptan este camión furgón. Se alzan realmente con toda la mercadería, estuvieron de rehén realmente a los...
1: Me hizo recordar, no sé quién era, que no sé si fue un periodista o quién era, que dijo, sí, se aplican asteroides, dijo una...
3: No.
1: Ay, Dios mío. Bueno, estamos con Luis Acosta contigo, por favor.
0: Gracias, Pablo. Recién la Cámara de Diputados, a pedido del propio Mauricio Spínola, solicitó su desafuero. Mauricio Spínola, y la Cámara, la plenaria, aprobó con 44 votos. Estamos hablando de la causa sobre homicidio culposo que había promovido la fiscal Mercedes Vera, comunicada a la jueza penal de garantías, la doctora Rosana Raquel Carballo, quien había comunicado a la Cámara de Diputados la apertura de esta causa contra el diputado Mauricio Spínola. Recordemos que había producido un accidente donde lo involucraron al diputado Mauricio Spínola y que finalmente, lastimosamente, derivó con el fallecimiento del motociclista que fue atropellado en aquel momento por la camioneta del diputado Spínola. Escuchemos lo que decía Mauricio Spínola al solicitar su desafuero.
7: En virtud al artículo 191 de la Constitución Nacional, solicito que esta Cámara pueda considerar y aprobar mi desafuero para la causa número 4423/2026, formulada sobre mi persona y que fuese remitida mediante el oficio número 506 por el Juzgado Penal de Garantías número 5, a efecto de que pueda ser ejercicio, presidente, y no rehuyendo a todo proceso de mi defensa técnica en la misma. Le pido a los colegas, por este caso número 4423/26, la aprobación de mi desafuero, presidente. Muchas gracias.
0: Bueno, de esta manera se daba la solicitud del propio afectado Mauricio Spínola. La Cámara de Diputados aprobó con 44 votos y será comunicado a la jueza penal de garantías, la doctora Rosana Carballo. Por otro lado, el diputado Freddy Franco presentó un proyecto de declaración para reconocer y entregar una placa de reconocimiento a la media cadena de comunicación por los 50 años de Radio Primero de Marzo.
1: Eso fue lo más importante del día, me parece muy bien. 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
14: Audiencia de imposición de medidas de la ex jueza de paz Natalia Guadalupe de Acete. Ella está procesada luego de una segunda imputación que presentó en su contra la fiscalía por el sonado caso de la mafia de los padres. Existe un recurso que está pendiente, que fue planteado por su abogada contra la resolución del juzgado que tuvo por iniciado el proceso y que admitió la imputación recién. Una vez que se resuelva ese recurso que está en la Cámara de Apelaciones, es decir, el Tribunal de Segunda Instancia, allí recién se podrá llevar adelante esta audiencia. Por primera vez brindó declaraciones a la prensa esta ex magistrada, defendió sus actuaciones en el marco de todos estos expedientes de juicio ejecutivo que ya tramitó cuando estaba al frente del juzgado de paz de la Catedral Segundo Turno. Mencionó que obró conforme a la ley, conforme a derecho y ratificó su inocencia. Ella está ya acusada en una primera causa que debe ser llevada a juicio oral y público y un segundo proceso entonces que es este por el cual se suspendió esta imposición de medidas cautelares y queda pendiente entonces ahora y queda en manos de la Cámara de Apelaciones, mejor dicho, destrabar este proceso contra la ex jueza de paz Natalia García de Palo.
15: Gracias, muchas gracias Lucas. ¿Qué dice la audiencia de Gabriela León?
16: Vamos a escucharlos y también leerlos un poco. Muchos, dice acá. Buenos días, Gaby, Palo, Juan. Consulta, ya hablaron del por qué la suba de habilitaciones en todos los municipios. O sea que están, sí, ¿cierto? subió las habilitaciones, no, todavía no hablamos al respecto. Prometemos mañana fielmente que
17: eso
16: vamos...
17: eso es en concordancia con la nueva ley que entra en vigencia, de unificar todos los costos.
16: Ah, dice que en todo, que ya no hay de repente. Viste que famoso, antes te iba allá al Valle del Orito para conseguir más barato tu habilitación. Y para que no ocurra eso, parece que se hizo.
17: Para eliminar esa preferencia por otros municipios.
15: Valle del Orito.
16: Muy fuerte. Bueno, acá envía mensaje, envía la foto de Shu. Bueno, dice acá desde paraguay.com, buenos días, Palo, saludos a nuestra reina, gracias. Desde Ciudad del Este, audiencia total, bendiciones, dice este oyente.
15: Igualmente, muchas gracias, muchas
16: bueno,
15: gracias.
16: Bueno, doña Nimia, tira audio.
18: Hola, hola, buenos hola, días, hola. Buenos días. Ay, Palo, me encanta tu programa, estoy escuchando, haciendo gracias. Mi trabajo. Y me excusa mucho escucharle al equipo. Excelente el programa. Doña Bella le escucha siempre.
15: Muchas gracias.
16: Gracias, doña Bella. Ella siempre bella. Bueno, tiran mensajes. El fútbol es plata. Sí, mucha plata arrastra. Bueno, tiran acá. A ver, tiran información que para que leamos, investiguemos. Acá dice...
15: Tenemos otra primicia con Juan, pero antes de usted, señor, por favor.
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1: Específicamente hay un paciente todavía en terapia con movilidad reducida prácticamente.
2: Bueno, vos habías comentado, de hecho, casos que duran un año y toda la recuperación, ¿verdad?
1: Exactamente. Puede durar hasta un año y prácticamente es empezar de cero, porque un año en cama, después hay que empezar fisioterapia, los nervios paulatinamente se juntan con los músculos. Así hablando coloquialmente, ¿verdad? Porque médicamente tiene su denominación, todo su proceso, pero ojalá que los pacientes logren recuperarse rápidamente también.
2: Ojalá, es cierto. Y que no se produzcan más casos. Ahora, ¿cómo evitas? Yo me di cuenta que la perrada tiene miedo ya de meterle salsa.
3: Claro, nadie más come salsa, y menos ahí a la calle. No sé cómo te explico. Le viene mal a la gente porque viste que está ahí expuesta hasta la intemperie.
2: Un miembro de mi equipo digital también está rompiendo el récord de papel higiénico.
1: ¿En serio? Sí. No es el profeta.
3: Bueno, me tira bajo línea. Lo que pasa es que yo estaba malita del estómago, entonces piensa que usé mucho papel higiénico y no fue así.
2: Porque, ¿sabes por qué comento esto? Porque este muchacho comió algo en la calle.
1: Es un peligro la contaminación de los alimentos.
3: Fermenta, pues. Y está contaminado, como decís. Bueno, quiero ir rapidito a este tema 5 que se daba días atrás. Falleció esta persona, Emilio Roberto Mora Garcete, un padre de familia, fue arrollado. Ahí estamos viendo en círculo la persona que fue capturada. Él es Ángel David Salas Rolón. Él fue detenido gracias al trabajo realizado por inteligencia de la cordillera a cargo del comisario Edgardo Acosta. A lo lejos se ve en esa cámara de seguridad el momento en el cual era arrollado Emilio Roberto Mora Garcete. Es más, cuando se enteran de la detención, van los familiares del fallecido y casi lo linchan. Pero ¿por qué digo bien por la fiscal Fabiola Sosa? Porque es la primera vez que pide prisión para una persona que hace omisión de auxilio. Se cree que realmente estaba bajo los efectos de algún tipo de sustancia o alcohol, ¿verdad? Él reside en el departamento central y esto perpetró en el departamento de la cordillera. Ahí se lo vemos con toda su familia. Si vos causaste un accidente, quédate, mi cuate, y hacete cargo. Sencillo es el tema. Fallece una persona, ¿verdad?, que su señora está a punto de dar a luz. Por eso realmente se hizo un seguimiento finísimo desde la cordillera, cámara por cámara, investigaciones de la cordillera, colaboró la comisaría, fueron realmente por posta siguiendo cada cámara y de esa manera llegan a la casa del presunto responsable. Estamos hablando de Ángel David Sala Rolón y la fiscal Fabiola Sosa pidió prisión. Ayer ya me mostraban las imágenes que estaba frente a judiciales de la policía.
2: Estamos contigo, Luis Acosta.
4: Sí, sigue la sesión en Cámara de Diputados. La oposición insiste en algunos proyectos de informes que tiene oposición, dicho sea de paso, del oficialismo. Uno tiene que ver con la declaración de correspondencia del presidente de la República, un pedido de informe a Contraloría. Otro tiene que ver también con los gastos de los Juegos Panamericanos, la Secretaría Nacional de Deportes. Son algunos de los proyectos presentados por la oposición, pero que ya tiene el rechazo, por lo menos a viva voz, por parte del oficialismo. Por otro lado, el diputado Hugo Mesa anunció esta mañana que el presidente de la República, Santiago Peña, va a expedirse sobre el tema salario mínimo. Esta información maneja Hugo Mesa, decía, le voy a dejar al presidente que dé la primicia, pero calificó que la suba de 60.000 guaraníes a 60.000 guaraníes más dentro del salario mínimo no es justo, es una burla, y el presidente de la República va a dar un anuncio importante, decía esta mañana el oficialista Hugo Mesa.
2: Bueno, eso es un dato importante para entender que por lo visto va a llegar a 200 o 300.000 guaraníes, Juan, ¿verdad?
1: Hay que ver, Pablo, si esto va a ser aplicable por parte de las empresas, porque ya había dicho el presidente UIP que este tipo de aumento, rondando los 300.000 guaraníes, va a ser un duro golpe para los que pagan salario mínimo, con todo lo que ello implica. Porque va a ser 300.000 más para el personal, para el trabajador, pero la empresa va a tener que pagar un poco más también por el tema de IPS.
2: Claro, claro, y sobre todo para las mega empresas, ¿verdad?
1: ¿Y eso sería esta mañana, Luis?
4: Sí. El diputado Hugo Mesa decía en los próximos los próximos días. Él decía porque él estuvo hablando con el presidente de la República antes del viaje del presidente a Estados Unidos y le dijo que no estaba de acuerdo con el método que se en el que se define el salario mínimo y que él iba a hacer un anuncio importante que va a tener buena receptividad hacia los trabajadores. Habló de un aumento importante en el salario mínimo.
2: ¿Viste? ¿Gabriela?
3: Bueno, acá dice, buenos días, PRG.
2: Buen día, buen día.
3: Himno paraguayo completo. El mundo creerá que es cortito, que es todo nuestro himno y es hermoso en toda su extensión. Hagámonos eco, please, dice.
1: No, y está la explicación. El tiempo máximo para los himnos es de 90 segundos. Entonces, por eso, en el caso de nuestro himno, es introducción y coro directamente.
2: Claro.
3: Dice este oyente, yo lo sé, pero siempre que hay elecciones tenemos estos atracos a bancos. Siempre está Ñinga, esa superstición de que siempre están políticos detrás de los asaltos. Y eso es lo que hace alusión este oyente.
5: Buen día, PRG.
2: Buen día.
5: No, para avisar nomás a la gente que transita por la ruta 3 antes de llegar a Labasto Norte, en el último viaducto. Como 10 vehículos chocaron en cadena para tener
2: cuidado. ¡Híjole!
3: ¡Socorro! Ahora...
2: 10 vehículos en cadena, mamá querida.
3: Sí, por tu cara. A ver, poco si nos envía fotos, oyentes, por favor, si está por ahí cerca. Me encanta el PRG, veo todos los días, pero gracias. Quiero contarles que tanto hablan con CONAES y problemas de educación y tenemos un ministro que no tiene título de nada, solamente eso ocurre en Paraguay, Luis Ramírez. Empecemos por ahí, gracias, y llora, y suda, no sé cómo te explico. A ver qué dice Matías. Gaby, escucha con atención, por favor, un abuso ya, ese es lo que están haciendo estos buitres por el pueblo, dice Matías. A ver, tenemos un video, bajemos. Encontré mucho hace rato y ahora se me perdió acá. Está.
6: Pablo, en Brasil ya están diciendo los periodistas que el socialismo o la izquierda de Brasil es lo que manda a hacer estos asaltos acá en Paraguay porque para desestabilizar y que no vengan empresarios a invertir acá. Eso es lo que están diciendo.
3: Y no, es descabellada la información que nos tira este oyente. Acá dice, ¿a qué número puedo enviar mensaje al programa de la mañana que conduce... Mario Ferreiro,
2: al mismo. 0986-780-780. Es el mismo.
3: Bueno, lo que pasa es que ellos no leen, pues, y se quejan acá, pero eso no tiene que ir en ese horario.
2: No tenemos control nosotros sobre eso.
3: Bueno, otro.
7: Buenas, saludos, Encarnación.
3: Buenas.
7: Avisar nomás a la gente que viaja para acá o que tiene que venir hacia el sur.
2: Sí.
7: Que hay demasiado mucha neblina.
2: Okay,
7: que demasiado mucho, como toqué el responsable.
2: Cuídense. Sin ninguna luz. Gracias, oyente. Muchas gracias.
3: Cierto, es porque vos la agarrás al motoqueiro y hizo
2: gracias por todo, ya nos vamos. Gracias, Gaby. Gracias, Juan. Gracias a ustedes. Muy amable. Shalom.

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0: están? Muy buen día para todos, arrancando una edición más de Deporte Total, aquí en pleno mundial, como que... Ahí está, bueno, listo.
1: Pasa siempre, ahí estamos de a poquito. La ansiedad de que juega la selección paraguaya. Cuca tiene la culpa, Cuca tiene la culpa. Sí, siempre tiene la culpa.
2: Vino hasta acá y no te
1: aviso. Exacto, vino hasta acá, no hizo su trabajo. Ahí ya estamos, señoras y señores, para lo que es. Con razón, yo decía, ¿qué es lo que pasa? Estamos aquí listos, prestos para compartir una jornada más hasta las 2 de la tarde con todos ustedes. La información está en los Estados Unidos, la información está en el Mundial, incluso para los clubes está en el Mundial. Porque según César Luis Merlo, ya es nuevo jugador del Olimpia. Me sorprende esto. Tim Payne viene a Olimpia, señores. El jugador más viral. Entiendo que es una cuestión marketinera futbolística. La verdad que extraña, tiene 32 años, Tim Payne. Y se confirma que llega para Olimpia después de culminado el Mundial, entonces, lateral derecho de Nueva Zelanda. Ayer lo estuve mirando, ayer lo estuvieron mirando también los compañeros, a Tim Payne. Y es un normalito jugando al fútbol, o sea, es un lateral derecho, no es muy alto, 1.78, no es una super figura, es un jugador rendidor, pero... uno entiende de que también desde lo económico, desde situar el nombre del Club Olimpia, lo que representa un jugador de talla mundial que acaba de ser viral o que está siendo viral por todo lo que se armó alrededor, bueno, se está consumando entonces y es una noticia muy importante. Como noticia, obviamente, Tim Payne llega como refuerzo del decano. Con el Tano Virgili, con Michel Benítez, con Héctor Agüero. ¿Cómo te va, querido Tano? Bienvenido.
3: Bien, ¿cómo te va, Pancho? Buen día. Un saludo a la audiencia.
1: El señor Héctor Agüero, doctor, ¿cómo le va?
4: Bien, ¿cómo te va, Pancho? Saludo a la audiencia de Primero de Marzo de Mega TV. Y bueno, llega con el cartelito de mundialista, fundamentalmente.
1: Sí, sí.
4: El cartel que tiene.
1: Así es. Hoy hay varios partidos que se van a estar jugando también en la Copa del Mundo. Francia-Senegal, Irak-Noruega. Francia-Senegal a las 4 de la tarde. Irak-Noruega a las 19. Y a las 22 sale a escena Argentina.

0: Argentina va a estar jugando frente a Argelia y después a la 1:00 p.m. vamos a tener Austria-Jordania, otro de los partidos ya cerrando y abriendo la programación de mañana. Michel Benítez, ¿cómo estamos?
1: ¿Cómo te va, Pancho, Héctor, Tano? Si no funca su trabajo como lateral derecho, porque Raúl es el titular, está en Olimpia Rugby, viene de Nueva Zelanda.
0: No, parana, Michel, será.
1: ¿Vos sabés que en el 2001 vino Osman López?
0: ¿Quiénes fueron?
1: Tan alto que...
2: Pero sí, recuerdo, mucho,
1: era tan alto fueron... Osman López que querían que juegue básquetbol.
0: ¿Quiénes fueron los jugadores más random que llegaron a Olimpia, que decís, o al fútbol paraguayo? ¿Qué recordás? Vos tenés buena memoria.
1: No, y el 9 que vino en la pandemia.
0: ¿Adebayor?
1: Adebayor, es el último.
0: Pero Adebayor tenía... un cartel, no era...
2: Tenía
0: no era,
2: chapa.
3: Sí.
2: Tenía
3: Pescadito chapa, tal vez lo que...
0: No, Pescadito vino y rindió,
1: Sí, pero él ya era conocido en Guatemala.
2: Sí, pero...
4: Madrigal, dice alguno.
0: Diego Madrigal de Costa Rica.
1: Ah, no, pero yo pensé que...
0: No, fue este, paraguayo.
1: Pero este es un tipo recontra conocido.
0: Sí.
1: Es un tipo viral. Inclusive yo te iba a mencionar al Palomo Usuriaga cuando vino al Sportivo Luqueño, que se pasó firmando autógrafos, pero lastimosamente nunca pudo jugar. Se iba al shopping y era una locura, el Palomo. Antes de fallecer vino a jugar en el Sportivo Luqueño.
2: Sí, pues era un jugador conocido. Este era un jugador.
1: Pero este recuerda,
2: o sea,
1: conocido.
2: Pero este se hizo conocido
1: viral
2: por no jugar.
1: Sí, pero
2: ¿verdad?
1: Viral,
2: o sea, no sabemos si viene a reforzar el departamento de marketing o viene para jugar.
4: ¿Cómo llegan a fútbol paraguayo esto? ¿Cómo
1: hasta
4: se
1: las chicas
4: pero ¿cómo hacen
1: este
4: para
1: tipo
4: venir al mundial a fútbol paraguayo? Digo, en pleno mundial.
1: Sí, en pleno mundial.
4: ¿Quién quiere hacer la negociación? Está Cotonogués por allá.
0: Sí, Coto está por allá.
1: Hasta la chica le
0: Coto está por allá.
1: Y ayer ya... la chica no le conocen a muchos jugadores.
0: Por eso te digo, es... esto es una jugada de marketing, es una jugada estratégica.
4: Pero confirmado.
0: Sí, confirmado prácticamente. Olimpia todavía no lo hizo oficial porque después de la Copa del Mundo recién van a dar a conocer, obviamente.
2: Con varios medios internacionales ya.
1: Olimpia ayer tiró en su cuenta oficial el bracito, el levantó ahí, mostró los bíceps y
0: lo dice
1: la bandera de
0: César Luis Merlo. Merlo, que es un especialista en transferencias, y dice, trato hecho. Que Olimpia, que es nuevo jugador del Olimpia, te digo.
4: Nueva Zelanda al fútbol paraguayo.
0: De Nueva Zelanda al fútbol paraguayo, me parece que viene a mover un poquito todo el... aquí. Uriel también.
1: Después otro... Ah, okay. Pero ese ya estaba más afincado en el fútbol argentino cuando vino en el 88 Custodio Méndez.
0: A mí, por ejemplo,
1: Copa Libertadores
0: siempre
1: con la
0: me llamó la atención cuando vino Custodio Méndez de Cabo Verde, justamente. A mí siempre me llamó la atención que en su momento vino a jugar después de lo que fue Italia 90 y esa gran actuación.
4: Goycochea.
0: Vino aquí Sergio Goycochea. Primero vino a Cerro, creo que estuvo una temporada.
1: Un semestre.
0: Estaba en el avión como para irse a otro club.
4: Un semestre fue figura en Cerro, ¿no?
0: Así es.
4: En Copa Libertadores.
0: Así es, se había encontrado como
4: Barcelona,
0: Mondragón.
4: Ecuador,
0: exacto.
4: Eliminó la olla contra Barcelona de Ecuador.
0: Ahí Barcelona estaba Mondragón, un juego.
1: Él jugó en el arco de Cerro la final del torneo República, que lo gana Olimpia 1-0 con gol de Jorge Campos. Y el segundo semestre él juega en Olimpia. Y
0: así
1: Olimpia es finalista de la Copa Conmebol, pierde la final. Y juega un semestre más en el año 93 en Olimpia, juega la Libertadores, que es eliminado ante Cerro Porteño en cuarto de final. Ahí ya aparece Farid Mondragón.
4: ¿Tú sabes
1: quién lo trajo Cerro para el segundo semestre? Pintos, que fue campeón con Cerro.
4: Ricardo.
0: Sí. Si vamos al fútbol regional, uno, por ejemplo, recuerda a Alphonse Chamy en Boca.
4: Pero se hablaba de la distancia. Hablamos de Goycochea después del Mundial
0: Goycochea,
4: de 90, pero Goycochea siendo figura en Argentina.
1: Él vino y no salió campeón.
0: Daniel de Rossi vino a Boca. Jugadores probados. Tim Payne es una incógnita para este lado del mundo, más conocido por la figurita, por el... Y está Ariel Luke con nosotros, especialista en mercado. Uriel Luke está con nosotros, especialista en mercado de pases. Bueno, Uriel, te saludamos aquí de Paraguay, Francisco López, estoy con el Tano, con Michel, con el doctor Héctor Agüero. Bueno, también nosotros sorprendidos. Viene Tim Payne a Olimpia,
5: Francisco, querido, ¿cómo va? El saludo para vos, para la mesa y para toda tu audiencia. Un gusto estar en contacto con ustedes. ¿Qué nombre cerró Olimpia, La verdad que en las últimas horas y en los últimos días el nombre de Tim Payne ha sido acercado al club franjeado, al club dirigido por Vitamina Sánchez. Y sincero, Fernando...
0: Uh-huh.
5: Muchas marcas estuvieron detrás de esto. Te estaría mintiendo si te diría nombre de marcas, pero lo que es cierto es que Tim Payne va a ser nuevo jugador de Olimpia.
0: Bueno, ahí estamos viendo una gráfica que nos dice Tim Payne ante Irán, jugó 78 minutos, 46 toques, sí. Efectividad del 81%, dos recuperaciones y un despeje. Es una movida, obviamente, también uno entiende desde el punto de vista del marketing, venta sí, de camiseta, todo lo que va a generar esto, que un jugador así, que fue viral antes del Mundial, llegue a jugar Copa Sudamericana, por ejemplo.
5: Claro, sí, obviamente todo esto es una movida de marketing. Hace semanas atrás estuvo también cerca de venir a jugar a Deportivo Riestra, acá en Argentina, y por A o por B no se concretó su llegada, pero sí, su llegada a Olimpia es 100% de lo de marketing, y te diría que 1% de lo deportivo, porque si uno ve a jugar a Tim Payne, es un gran jugador que se destaca, es un lateral derecho normal, que juega en su país, en el Wellington Phoenix, pero bueno, veremos cómo será su llegada después del Mundial, si ya Olimpia tiene pensado presentarlo en las próximas horas. Va a ser una linda movida de marketing, uh-huh. Una linda movida de Olimpia, y yo creo que hoy en día, en el mundo que estamos, todo eso suma.
0: Claro, esto sitúa también, digo, un poquito a Olimpia a nivel europeo, en el nombre de Olimpia suena, no solamente sí, en Sudamérica, sí. Sino que suena en el mercado de pases y, qué sé yo, digo, los hinchas del Manchester, los hinchas de Liverpool, del Paris Saint-Germain, dicen, bueno, ¿dónde va? Y va Olimpia. Y bueno, ahí claro. Es como que el nombre de vuelta se valoriza. Es un club que sí. Está en la escena mundial o que quiere estar en la escena mundial, obviamente, y esto desde el punto de vista de nombre, de marketing, como que lo reubica.
5: Obvio, por eso te digo que es 100% visto de los marketineros, si se puede llamar así, y no solo porque el jugador viene a Olimpia, sino porque Olimpia también se expande, vende la marca Olimpia al mundo, todos están viendo que el jugador va a firmar en Olimpia, entonces es algo que le sirve a los dos.
0: Así es. Vos tenés la confirmación prácticamente que ya está cerrado. ¿Qué manejás?
5: Está cerrado. Está cerrado y yo creo que en breve se podría llegar a dar el anuncio oficial, y una vez que Tim Payne finalice su participación con Nueva Zelanda en el Mundial, y no sé cómo será el tema de sus vacaciones, de su receso, todo indica que después se sumará la pretemporada con Olimpia ya de cara al segundo semestre.
2: Uriel, con tu experiencia, ¿verdad? Te saluda el Tano. Con tu experiencia, mirá que River, Boca están en la misma línea en la llave de la Copa Sudamericana, y si Olimpia sigue avanzando y también estos equipos argentinos, por ahí quien dice lo tienen a Tim Payne en la Argentina. ¿Vos crees que puede terminar siendo un poquito una revolución si se lo tiene allí en la Bombonera o en el más monumental?
5: Yo creo que, no sé si una revolución, pero va a ser algo y algo gracioso, algo que por ahí las redes explote como fue en este tiempo de Mundial. Uh-huh. Obviamente yo imagino esto hablando, haciendo futurología, ¿no? Imagino la presencia del youtuber que hizo furor a Tim Payne, que sí. Se lanzó, yo imagino algo así, no una revolución como si vendría a jugar Cristiano Ronaldo, ¿no? Pero sí sería algo gracioso, algo único.
0: Uriel, pasando a un tema más general, digo, sí. Y según tu experiencia también, ¿Qué tanto después del Mundial crece, obviamente, el mercado de pases con este tipo de movidas? Estamos acostumbrados a que, bueno, se dan, hay algunos que tienen contratos, hay otros que no, pero digo, esta es la época de mayor alto porcentaje de transferencias así, de este tipo, sorpresivas, random, como decimos, o que de repente puede caer un jugador europeo que está jugando en la selección de Argelia y viene a jugar a Racing. Sí. ¿Se suele dar este tipo de cosas así? ¿Y en qué porcentaje?
5: Sí, a ver, teniendo en cuenta que la temporada en todo el mundo, menos que también termina a fines de mayo, comienzo de junio, que para nosotros es mitad de año, obviamente el porcentaje es mayor que un jugador de esos lados vengan para acá en cuanto a relación a diciembre, ¿no? Que para ellos es su mitad de temporada. Te soy sincero, yo creo que los casos son pocos. Uno ve el fútbol brasileño y es donde por ahí el europeo apunta a jugar. Uno ve a Lingard en Corinthians, uno ve a Depay en Corinthians, o jugadores que estuvieron en Europa, brasileros, y vuelven a Brasil. Caso, a ver, Felipe Anderson, ajá, Paulinho, jugadores que estuvieron en Bayer Leverkusen, en Lazio, y ahí sí deciden venir al fútbol sudamericano. Acá en el fútbol argentino, creo que salvo algún jugador argentino que esté vinculado con su club y quiera volver, puede pasar, pero es muy raro que un jugador extranjero europeo venga a jugar acá.
4: Uriel, una consulta. ¿Qué otro fichaje, así hablando de un contexto en un plano general, por ejemplo, se está dando, se está concretando, digamos, en equipos que disputan la Copa del Mundo y arreglando su vinculación a un determinado club? ¿Qué otro fichaje se ve en el horizonte ahora? Aparte
5: de obviamente, yendo de foco para mí, lo que es la selección argentina, uno sabe que jugadores van a intentar moverse en este mercado, caso Julián Álvarez, Enzo Fernández, el Cuti Romero, el Dibu Martínez, que tiene muy avanzada su llegada a la Juventus de Italia. Entre el jugador y el club italiano están cerca de un acuerdo contractual y todavía no hay negociaciones formales con el Aston Villa, pero uno sigue bien de cerca, ¿no?, lo que es la novela de Julián Álvarez, la oferta, la no oferta del Real Madrid, su deseo de jugar en el Barcelona, Enzo Fernández que quiere irse al Real Madrid. Va a ser un lindo mercado, obviamente con esto del Mundial se va a hacer un mercado extenso, un mercado largo, pero bueno, vamos a estar a la altura, ojalá, después de estar al día con todo.
0: Uriel, la pregunta que te hacía Héctor, me puse a indagar un poquito rápidamente aquí, encuentro de nivel europeo, saliendo de la selección argentina, digo, Bernardo Silva termina su contrato con el Manchester City, Upamecano como en el Bayern de
1: Múnich. Cucurella, Real Madrid.
0: Cucurella va al Real Madrid.
5: Y un Bernardo Silva que ya está confirmado en el Real Madrid.
0: Ahí está. Ibrahima Konaté.
5: Al Real Madrid también.
0: Al Real Madrid. Dusan Blajovic termina su contrato con Juventus. Maignan, sí, de Francia, termina su contrato con el Milan. Y Julian Brandt, del Borussia Dortmund también, el alemán, termina su contrato con el Borussia Dortmund. Para tenerlos en cuenta, para ir viendo dónde obviamente van a ir jugando, pero es así
1: también. Hay que ver Bocinha dónde va también.
2: Hay que ver Bocinha.
1: Le va a preguntar sobre él. Hay 5 millones de seguidores.
4: 40 años.
0: Bocinha está libre, me dice. Sí, queda libre ahora.
4: La segunda división de Portugal, ¿no?
1: Y está libre.
0: Así es.
1: Que se iba a llamar Jorge Valdano.
0: Exacto, tiene una historia particular, Jorge Valdano iba a ser el nombre porque su padre admiraba a Jorge Valdano, imagínate a Uriel.
1: Y solamente no le permitieron en Cabo Verde poner registrar,
0: entonces
1: no
0: tiene otro entonces nombre.
1: Entonces le puso Yoshimar.
0: Yoshimar, Bocinha. Decía yo hace rato, bueno, recordar así rápido fichajes random que se dieron en Sudamérica, Uriel. ¿Te viene algo en la mente así rápidamente?
5: No,
0: aparte de lo de Adebayor también con Olimpia en un momento dado.
5: Fichaje random. Uy. Mirá que yo viví 2 años en Paraguay, pero era muy chiquito y pero no me acuerdo. Me están dejando en offside total.
0: No, pero en Argentina, digo.
5: Ah, en Argentina.
0: A nivel regional también.
5: A ver, déjame pensar. Bueno, por ahí uno se pone a pensar. Uno nunca se imaginó que Ander Herrera juegue en Boca, por ejemplo.
0: Sí.
5: Un jugador que estuvo toda su vida en un alto nivel.
0: Daniele De Rossi.
5: Daniele De Rossi, tal cual. Un Cavani también se puede llegar a decir.
0: Sí.
5: En
0: River no sé, también vino un Trezeguet de repente en su momento.
5: Claro, un Trezeguet, en Newell's también. Pero sí, a ver, me tengo que poner a buscar bien y
0: Keylor Navas, por ejemplo, Keylor Navas también vino.
5: Keylor Navas, tal cual. A Keylor Navas lo tuve acá cerquita, porque yo vivo en la ciudad de Rosario, entonces se lo vio.
0: Guanchope en Rosario en su momento, Chamí un poco más atrás. Y hasta
1: en
0: te diría.
1: En época, Takahara.
0: Takahara.
1: Sí, en nuestra época, sí.
0: Y hasta te diría James Rodríguez, ¿verdad? Cuando arrancaba su carrera, James.
1: En Banfield.
5: El tema de cuando.
0: James cuando no era James.
5: Es claro, cuando no era James, porque cuando él estuvo en Banfield fueron los inicios de su carrera, entonces uno nunca imaginó que iba a llegar a ser ese jugador que soy.
0: Bueno, Uriel, porque te mandamos un abrazo. Seguro la ansiedad del día de hoy juega la Argentina también. Sí, Tano.
2: Uriel, antes de despedirte, ya que estás por Rosario, ¿pudiste enterarte algo más sobre el tema de Salcedo? Porque al final parece mucho más grave de lo que había sido, ¿verdad? En cuanto a recuperación para volver a jugar.
5: Sí, la verdad que tocas un tema muy sensible porque, bueno, ya no hace falta repasar la noticia, pero uno sabe que tiene una fractura expuesta de tibia y peroné, que es una fractura compleja, uh-huh. Que el jugador el día de ayer ya recibió la alta médica, pero aún sigue en la provincia del Chaco, en Resistencia. Y yo creo que lamentablemente va a tardar un año un poquito más en recuperarse y poder jugar de vuelta. Pero nada, yo creo que, en mi opinión, queda de segundo plano lo importante, porque uno ve las imágenes del accidente y la sacó baratísima. Entonces lo importante es que él y su familia están bien, que hay que agradecer que solo fue una fractura, ¿no? Porque podría haber pasado cualquier cosa con su hija de 15 días, con su mujer. Así que lo importante es que recibió el alta y nada, ojalá se pueda recuperar lo pronto posible.
2: Totalmente, eso es lo más importante. Simplemente para dar la información tal cual es, la operación con Libertad todavía no se había cerrado. O sea, él sigue siendo jugador de Newell's, ¿verdad?
5: Sí. Uh-huh. Sigue siendo jugador de Newell's. Estaba viajando a Paraguay para firmar su contrato con Libertad en condición de préstamo. Pero bueno, uno ya sabe lo que pasó de por medio y hay que ver cuándo el jugador regresará a la ciudad de Rosario para instalarse nuevo en su casa con su familia.
0: Uriel, te mandamos un abrazo, gracias por el tiempo, por la deferencia.
5: Un abrazo a ustedes y muchísimas gracias.
0: Bueno, ahí estaba Uriel Luc, que es especialista en mercado de pases. Esto está encaminado, falta la presentación oficial del jugador, que seguramente será después de la Copa del Mundo. A mí también me dicen de que después de la Copa del Mundo Olimpia está ahí, ahí, con el tema de Ábalos. Así que a esperar. En un ratito también Gustavito Gavilán, que ya está, ya lo veo a Gustavito Gavilán. ¿Cómo te va, Gustavito? ¿Tiene compañía, Gustavito, esta mañana nublada? ¿Cómo está, Gustavito?
3: Hola, Pancho, ¿cómo estás? El gran saludo a toda la audiencia de la 180 Radio Primero de Marzo, a los amigos de Mega TV. Y estamos ya en compañía, Pancho. Estamos con Luján, que es nuestra periodista invitada. Ya estuvo en código de vestuario. Hoy está acompañándonos en esta cita mundialista, vino a compartir, a realizar también materiales importantes para todo el trabajo de la media cadena, para todas las redes sociales, y hoy estamos viviendo de una manera apasionada y se suma a partir de este momento a los trabajos que vamos a estar realizando, de los materiales que vamos a estar enviando para todo el grupo, Pancho.
0: Bueno, el saludo para Luján también, ya le vimos ayer, impecable su trabajo allí con el entrenamiento de Paraguay también, así que le mandamos un gran abrazo a Luján. Contanos, Gustavito, novedades en campamento albirrojo, todavía muy temprano el día de hoy, pero cada vez las prácticas van siendo más importantes. No se sabe todavía, la información que tenemos nosotros es si cuántos cambios va a hacer Alfaro, si va a tocar el equipo, qué tanto, y así amanecimos, así que esperando obviamente también info de ustedes.
3: Exactamente. Primero le voy a saludar. Hola, Luján, ¿cómo estás? Estamos en vivo, allá están todos los compañeros. ¿Qué tal estás viviendo esta parte del mundo?
6: ¿Qué tal, Pancho? ¿Qué tal a todos los que están ahí? Sinceramente, una experiencia muy linda. Ayer en el entrenamiento, lo que se vivió fue algo muy lindo. Se nota igual que están concentrados ya para lo que sería el encuentro de Turquía. Y nada.
3: Exactamente, así de esa manera le voy presentando. Ayer por lo menos pudimos observar en los entrenamientos, Pancho, compañeros, doctor, está Michel, está Tano, dos jugadores trabajando de manera diferenciada, que es el caso de Ramón Sosa y Gustavo Caballero. haciendo las averiguaciones, Ramón Sosa está con una pequeña molestia en el tobillo. Luego el caso de Gustavo Caballero tiene una pequeña molestia similar, pero yo creo que van a estar para el partido más importante de lo que va a ser el encuentro que tiene Paraguay, la verdadera final. Luego, con relación a los cambios, todavía muy poco, poste que ayer ya iniciaron los trabajos en el orden táctico. ¿Por qué digo esto? Porque al iniciar los trabajos precompetitivos ya pasaron directamente a realizar el fútbol en espacio reducido, en una canchita armando con arcos pequeños, también los arqueros que trabajaron intensamente, pero es una situación que se va a ir seguramente conociendo. Hoy nuevamente tendremos entrenamiento en horas de la tarde, mañana el entrenamiento se va a estar realizando ya a puertas cerradas, luego el jueves estará brindando conferencia de prensa el profe Gustavo Alfaro. Si decimos dos cambios, están prácticamente confirmados en el sentido de lo que se va a realizar en la zona del medio. La presencia de Mauricio, sí. Y así como están las cosas en ataque, en el centro del ataque estaría cambiando el profe Gustavo Alfaro. De allí que se tenga más modificaciones, seguramente con el correr de los días vamos a ir seguramente investigando, ir probando también lo que veo, por lo menos el profe Gustavo Alfaro, ir conociendo lo que va a ir desarrollando en cada entrenamiento, Pancho.
2: Gustavito, ¿estos problemas cuándo aparecieron? ¿Ya fueron previa al partido con Estados Unidos, lo de Caballero? Porque en algún momento habíamos especulado con su presencia en el equipo. Misma situación para Sosa. Sosa jugó algunos minutos, Caballero no. ¿Cuándo aparecieron estos problemas?
3: Recién en la jornada de ayer amanecieron con algunas molestias. El caso Sosa, ajá, estaba haciendo las investigaciones, puede ser de la lesión con que viene arrastrando. Hay que recordar que él llegó con los justos, sí, en el tema del tobillo. Volvió a sentir una pequeña molestia en el tobillo, por eso hay un resguardo, si podemos denominar de esa manera, en ese sentido. Lo de Caballero fue posterior al entrenamiento del día domingo. Sintió nada, pero es simplemente una pequeña sobrecarga, no le va a imposibilitar jugar. Pero como están muy pegados los días, entonces prefirieron ayer que trabaje de manera diferenciada. Hoy a lo mejor ya el profe Gustavo Alfaro ya lo hace trabajar ya a la par de sus compañeros.
2: Claro, es porque Caballero no tiene la misma cantidad de partidos que tienen otros, ¿verdad? Sí, puede tener más que otros, ¿verdad? Pero no creo que no llegó al GPS color rojo. Y él fue el primero en llegar. Estuvo trabajando, sí, con Nacional, sí, después se acopló a la selección paraguaya, y que esté con estos inconvenientes, una pena realmente, porque de repente parece que salen todos los problemas. En el peor momento aparecen ciertos inconvenientes que no le permite al entrenador probablemente entrenar como quiere hacerlo, porque si Caballero estaba en condiciones, ese era un cambio cantado, porque nosotros necesitábamos corretearlo a los Yankees, ¿verdad? Necesitamos velocidad. Y Caballero es el hombre más veloz que tenemos hoy en día en la selección paraguaya.
3: Totalmente de acuerdo, Tano. Son situaciones que se van dando en el transcurso de estos días, en los entrenamientos que se van teniendo. Tal vez dentro de ese panorama también, yo no descartaba la posibilidad. Justo ahora, en este momento, como le gusta decir al profe, le envío un gran saludo al profe Benicio. Las ruedas, el caso de Ramón Sosa, Gustavo Caballero, que son los hombres por fuera, tal vez con diferentes características. Lo veo más a Gustavo Caballero, no sé, que se puede hacer tranquilamente el ida y vuelta. A Sosa lo veo más de media cancha para arriba. Se estuvo especulando bastante las posibilidades que tenían en el primer encuentro, pero repito, Ramón Sosa ingresó en el partido anterior, Gustavo Caballero estaba disponible, simplemente esto surge con el transcurso de los días aquí en los trabajos que tuvieron en los Estados Unidos.
0: La tarea es saber si van a llegar, ¿verdad? O ya si los vamos como...
2: Estamos martes, aparentemente...
3: No, yo creo que llegan.
0: Ok.
3: Simplemente por resguardo. La lesión de Sosa es en la zona del tobillo. El tobillo es muy noble. Seguramente también el que ha sufrido una lesión en el tobillo, un fuerte vendaje, puede hacer, antes de la necesidad, puede hacer que ingrese tranquilamente. El caso... de Gustavo Caballero me hablaban de una pequeña sobrecarga, justamente para no insistir, para no romper, se hace esos cuidados de bajar un poco la intensidad, bajar un poco la carga, tal vez en el gimnasio, hacer un movimiento específico, pero yo creo que estarán disponibles para el día viernes.
0: Ahora, Gustavito, Luján decía hace un ratito, ayer estuvo en la práctica, nos contaba un poco, y que vio el ánimo renovado, de que ya fue vuelta de página. ¿Es así, Luján, un poquito? ¿Cómo notaste el carácter un poco del grupo, el humor, el ambiente del grupo? ¿Ya estaba totalmente renovado?
6: Yo siento que sí. Se le notaba ya concentrados a lo que sería el próximo encuentro. Estaban realizando de forma buena los ejercicios que pudimos ver. El espacio reducido, como dijo Gustavito hace un ratito. Y sinceramente, primero entraron los arqueros a hacer su calentamiento, te voy a decir. Y ahí a ellos se le notaba ya, entre ellos tres se motivaban también. Y se notaba un ambiente positivo. Y siento que están ya en cabeza lo que sería el encuentro de la, porque se están jugando prácticamente en todo nada ya para seguir en el mundial o no.
0: Así es. Gustavito, también me decían que puede entrar en la consideración Velázquez. No sé si manejas.
3: Sí, sí, está dentro de ese panorama, por eso hablaba yo de los dos cambios, que así como están las cosas para realizar. De allí lo que realice, ya sería recoques, por eso dos seguro y el tercero, ya en una cuestión de ir probando. El caso de Velázquez por Juan Cáceres. Ahora va a haber una puja. Lastimosamente Juan Cáceres no hizo un buen partido, lo reconoció el propio jugador, le tocó bailar con la más fea, pero estamos en esta sensación de ver, tiene esa alternativa, es hombre por hombre. En el caso de que Juan Cáceres no esté, Velázquez va a ser la alternativa principal para arrancar en ese costado derecho. Y le decía yo ayer, los laterales pueden llegar a ser una de las modificaciones que puede llegar a tener el profe Gustavo Alfaro, aunque la idea no era tocar mucho la defensa, Pancho.
4: Gustavo, una consulta. Lo tuyo es meramente información, justamente lo que tiene que ver con la selección. Y nuestro acá más opinión, más dar puntos de vista o pareceres, ¿verdad? Pero vos decís, más de dos cambios, no. O sea, un par de variantes y nada más, de momento, ¿verdad?
3: Yo diría, dos cambios, casi seguro. A partir del tercero, ya va a analizar más el profe Gustavo Alfaro.
2: Es que, esta es una percepción mía, si vos lo vas a incluir a Velázquez, tenés que meterlo a Maidana. No podemos jugar con cuatro centrales. Necesitas salida. Necesitas alguien que acompañe el ataque. Entonces, si vos lo vas a hacer jugar a Velázquez, quiere decir que tenés que abrir el otro costado. No nos veo jugando contra Turquía con cuatro centrales.
4: ¿Cómo lo tenía Velázquez como central? Más como central que el lateral de salida.
2: No, es que Velázquez es un central. Que te juega de lateral, ¿verdad? Te va a dar una mano.
0: Pero tiene problema como lateral también.
2: Tiene problema como lateral. O sea, yo discrepo. Para mí Cáceres no es para cambiarlo. Cáceres no tuvo problema de marca. Cáceres tuvo problema con velocidad. Y Cáceres es más veloz que Velázquez.
4: Le ganaron la espalda.
2: ¿Verdad? Le ganaron. O sea, tuvimos un problema de velocidad. Misma situación que Alonso. Alonso no tuvo problema de marca. Alonso tuvo problema con la velocidad de rival. Ahora, Turquía no tiene la misma velocidad que Estados Unidos.
0: Por ese costado va Yildiz, que entró Yildiz, Gilmar, arrancó muy bien. Después entró Yildiz y Yildiz fue peligroso.
2: Sí, no ataca, no, pero no tiene la misma velocidad que los Yankees.
0: No es Pulisic.
2: No.
0: Peor que contra Pulisic no creo que pase.
2: Lo que yo digo es que está bien, cambiarlo a Cáceres.
4: O sea, tocando los laterales.
2: No sé si por tarjeta o por rendimiento.
4: Pero tocando
2: para mí,
4: laterales.
2: Si se lo cambia es por tarjeta, no por rendimiento. Pero si lo mete a Velázquez, tenés que meterlo a Maidana.
4: ¿Y tu salida?
2: No podemos estar encajonados.
4: ¿Y tu salida hace por izquierda?
2: Claro. Necesita un hombre que acompañe a los volantes y el ataque, si no.
1: Y vos hablas mucho de la edad, Tano, 20 años. Segundo partido y ya jugué titular en un mundial. ¿No le va a pesar al chico ya que no pesó tanto el primer partido?
0: Ya
1: está ahí.
0: Si lo llevó. Para mí no.
1: No, si usted es tan confiado que juegue titular, si va a estar tan confiado para jugar con 20 años un mundial.
0: Imagínate si. Estamos hablando de Maidana, ¿no?
1: Estamos hablando de Maidana, no de extranjero.
0: Maidana llegó a Talleres, se puso la camiseta y fue titular. Y jugó.
1: Su equipo fue eliminado.
0: Contra...
1: No luchó por el campeonato de su equipo, fue eliminado por Belgrano.
0: Sí, también hay que pero digo, el peso.
1: También, en Guaraní fue irresponsable, dos veces le sacó a Guaraní el campeonato. Vino de lo, de la sub-20, se pero, hizo expulsar.
4: Pero lo llevaron Mariano, por algo.
1: Contra Olimpia. Contra Olimpia estaba ganando 3-1 el partido, fácil el partido controlado, se hace echar. Se perdió 5 partidos. Y Guaraní perdió el título ante Cerro el año pasado, fue eso.
0: Así es, ya lo veo a Luis Enrique y a Jotita también, allí del otro lado. Los voy a saludar. ¿Cómo les va? Muy buen día, muchachos. ¿Cómo está Luis? ¿Cómo está Jotita?
7: Buen día, aquí desde Santa Clara, California. Un placer compartir con la audiencia de Primero de Marzo, la Radio Paraguaya de los Mundiales. A los que nos ven por televisión en Deporte Total, aquí ya estamos en otro sector con Jotita en esta semana tan importante, tan trascendente para nuestra selección. Jotita, buen día.
8: Buen día, Luis Enrique, Pancho, Tano, compañeros, ¿cómo andan? Un cordial saludo también a toda la teleaudiencia.
7: Bueno, veo también que está Gustavito con Lupi, un saludo para ambos ahí. Con un lindo fondo, se está viendo ya el estadio donde va a jugar la selección paraguaya el viernes, y con un tema que arrancó aparte de la selección. Se comenzó hablando no ni del 2-2 de Nueva Zelanda, sino de un jugador de la selección de Nueva Zelanda. Se hablaba de la Argentina, se hablaba de Olimpia Paraguay. Está en la noticia un jugador que también es un revolucionario en las redes. ¿Es youtuber? ¿Qué es?
8: ¿Youtuber?
7: ¿Es jugador de fútbol o youtuber?
8: No, yo creo que primero es jugador de fútbol, ¿verdad? Después, por añadidura, también interactúa y está involucrado en el tema de las redes sociales. Un youtuber que tiene muchos seguidores, es la realidad. Pero me parece que Olimpia lo que va a buscar, o lo que espera ir a buscar, es un jugador de fútbol y no youtuber, ¿verdad? ¿Te parece?
7: Bueno, parece que está cerca o no está cerca eso, muchachos, y ya saltamos de nuevo.
0: Nos dan como cerrado a la operación, nos dan como cerrada la operación, el anuncio lo hará Olimpia una vez que termine la participación de Nueva Zelanda en la Copa del Mundo, una vez que Coto esté por aquí también. Portales como Sky Football, como CNN, como, a ver, la Gaceta de los Sports. Estaba leyendo portales como ESPN. Bueno, todos dan por confirmada la noticia de que Tim Payne es nuevo jugador del Olimpia de Paraguay.
1: Pancho, en el 2014, y para Luis Enrique y Juan Eduardo, también Gustavito y Luján, él jugó el Mundial de Clubes con Oklahoma City ante San Lorenzo. Partido que lo ganó San Lorenzo 2-1, pero jugó de mediocampista en aquella oportunidad.
0: Ah, ok. Bueno, es un jugador que también, bueno, uno entiende. Ayer yo lo estaba viendo, visto todo el partido de Nueva Zelanda, lindo partido, dicho sea de paso, contra Irán. Y es un jugador que tiene, destaca por lo físico, o sea, no es muy alto, 1.78, pero sí tiene todo el recorrido por la banda. Rendidor, 6 puntos, no es un extraordinario jugador para decir, ah, no, este es un fuera de serie y la rompe, pero atléticamente tiene las condiciones como para. Puede
1: casi ficha por Riestra, que una vez lo hizo jugar a un streaming.
0: Exacto, y Riestra siempre está en ese movimiento. Pero acá hay algo más, o sea, todo lo que viene detrás, un jugador que pasó del anonimato total a ser el jugador probablemente que más creció en las últimas horas en materia de seguidores, las marcas que cerró durante la Copa del Mundo, todo lo que conlleva traerlo a un jugador que tiene muchas marcas detrás, contratos publicitarios y ese tipo de cosas, hace también que el nombre Olimpia se ubique a nivel mundial.
7: Bueno, lo que
0: mundial.
7: Ya está, Pancho, ya. Yo estoy con la selección, mucho respeto al campeón vigente del fútbol paraguayo, es un jugador famoso en las redes sociales, espectacular. Ya, lo que ha ganado Olimpia ahora es que esté ruido en todo el mundo. Si hay alguien que no sepa de Olimpia, hoy lo sabe, porque está hablando de un jugador mundialista que está en la noticia y nosotros vimos cómo se desplegó el nombre de este jugador con el nombre de Olimpia de Paraguay.
8: Yo lo único que espero es que venga como jugador de fútbol.
7: Totalmente.
8: Lo primero, y que le pueda rendir a Olimpia. El resto, lo que haga en sus redes sociales y demás, ya es un tema personal suyo y me parece que está muy bien. Hoy es la evolución de esta nueva era, pero Olimpia lo que necesita es que lo aporte dentro de la cancha.
7: Por lo menos ya ganó otra vez mucho más vigencia a nivel mediático e internacional Olimpia, si es que se oficializa la venida de este jugador.
0: Así es.
7: Ahora viéndolo ahí a Luján, a Gustavito, de fondo ese estadio donde vamos a jugar el viernes, el tema central es qué equipo va a poner el técnico de la selección. Se pregunta al país, se pregunta el periodismo deportivo que está aquí acompañando a la selección, ¿qué cambio hará el técnico de la selección? Le escuché a Gustavito con Luján hablar sobre lo que fue la práctica de ayer. activa hoy de nuevo. Sí. El equipo paraguayo, me imagino, hoy es martes recién, pero ya algo tendría que empezar a mover el técnico de la selección. A Gustavito lo escuché un poco, no apático, pero muy cerrado en que apenas dos o tres cambios, o sea, dos cambios, porque usted que dijo haría el entrenador. Quiere decir que va a jugar con la misma defensa y con el mismo arquero. Ya comienza a preocupar.
9: Yo tengo la misma información que Gustavito, no me dijo una cantidad, pero sí me mencionaron de que van a haber pocos cambios. Fue lo que me dijeron. Yo consulté, me dijeron, no va a haber muchos cambios, van a haber pocos cambios. Bueno, ahora hay que descifrar un poco para esas personas, de por ahí cuatro cambios son pocos para esa persona, ¿verdad? Pero vamos a ver, yo creo que no va a pasar de dos o tres cambios lo que realice Gustavo Alfaro para este partido. Dos, yo me jugaría por dos cambios.
7: ¿Dos solamente? Sí. Mirá que nosotros hablábamos de cuatro como mínimo.
9: No, es un gusto nuestro.
7: Es un gusto nuestro, digo, claro.
9: Yo digo más como información para lo que va a hacer Alfaro. Yo creo, por lo que me dijeron, dos cambios.
0: ¿Cuál es? ¿En qué zona? Ah,
9: bueno, porque quedan dos cambios nada más. Me dijeron que no van a haber muchos cambios. Entonces llego a la conclusión de que Alfaro no va a meter más de dos
7: cambios. O sea que vamos a jugar con la misma, el mismo arquero. Voy ahí sacándote un poquitito.
9: No, sé los puestos. Yo creo que el arquero no va a tocar. A lo mejor toca un futbolista en la zona defensiva. Y después tenemos uno en el medio campo. Yo hablo de gusto personal, ¿verdad?
7: O sea, que va a jugar otra vez con Tony.
9: Yo lo dejo ahí. No tengo la información de qué posiciones va a cambiar. Pero sí me dijeron, repito, que no va a cambiar mucho.
7: Yo lo único que sé, que el partido definitorio para la selección paraguaya en esta Copa del Mundo es el viernes. Y eso no lo podemos ocultar. Tenemos que ser lo suficientemente objetivo, serio, responsable y hacer entender la afición deportiva. Dependemos de nosotros mismos, la Copa del Mundo continúa, pero todo va a depender del partido del viernes en ese estadio que vemos de fondo donde están Gustavito y Luján. Ahí el viernes le tenemos que ganar a Turquía, a lo mínimo empatar, porque si no sumamos Jotita, vamos a jugar de decorado el partido del la siguiente fecha. Vamos a jugar el tercero para volver a Paraguay.
9: Sí, ahí ya de mero compromiso, ¿verdad? Por esa diferencia gol que tenemos muy baja, dicho sea de paso, y una selección australiana que nos puede tocar en la última fecha. Hay que ver también cómo sale el encuentro entre Estados Unidos y Australia. Ellos van a estar jugando antes de nosotros. Ahí vamos a tener un panorama incluso mucho más claro de lo que nos puede parar esta Copa del Mundo a la hora del partido entre Paraguay y Turquía. Pero definitivamente que tenemos que ganar. Si ganamos, muchísimo mejor, ¿verdad?
7: No, si ganamos el partido.
9: Pero si puntuamos, ya vamos a estar supeditados a lo que pueda ocurrir en el partido entre Estados Unidos y Australia. Ya vamos a jugar con ese resultado sabido. Lo que no tenemos que llegar es a esa última fecha a depender de la diferencia de gol. Porque en caso de que pierda, por ejemplo, Australia de Estados Unidos 1-0, nosotros, qué sé yo, empatemos ante Turquía y tengamos que ir obligados a ganarle a Australia, o que Australia empate ante los Estados Unidos, sobre cuántos puntos nosotros empatemos ante Turquía y vayamos a esa última fecha ganándole a Australia y tenemos que jugar con la diferencia de gol.
7: Ahora, si se da eso, Juan Eduardo, ya podríamos ingresar como un segundo mejores terceros. Ahí sí puede dar esa posibilidad. Depende. Y sumamos cuatro. Tenés que sumar cuatro.
9: Pero depende, porque Turquía tiene la última fecha contra Estados Unidos.
7: Bueno, espera que Turquía no le vaya a ganar a Estados Unidos.
9: Y ahí vamos al tema. Ahí ya
7: no
9: depende de vos mismo.
7: No creo que el local afloje ningún partido.
0: No.
9: Yo no digo aflojar, pero viste que como ya está clasificado, a lo mejor
0: ya tenés un poco más de descanso.
9: El 90% de la clasificación hecha. Y de por ahí optas un poco para rotar tu equipo, refrescar. Yo creo que Estados Unidos va a querer asegurar ese primer lugar del grupo para intentar disputar los 16avos de final con un tercero. Pero hay que ver cómo llega también Estados Unidos, ¿verdad? Porque si empata ante Australia, ese primer puesto no lo va a tener asegurado todavía. Entonces ahí sí va a ir con todo ante Turquía, sin guardarse demasiado, me imagino, Pochettino. Y ahí vamos a ir nosotros en el muere con la selección de Australia.
0: Yo pienso que
7: ese cálculo lo hace todo el país, lo estamos haciendo nosotros de distintos ángulos, cada uno con una opinión, pero la matemática no te permite esquivarte demasiado. Los números son fríos, claros y contundentes, y Paraguay tiene un problema de diferencia de gol, y es un problema.
9: Y también es. Porque si le ganamos a Turquía, la diferencia es un gol y va a tres, menos, va a menos tres.
7: Menos tres.
9: Y nosotros aportamos a menos dos. Turquía también tiene una complicación con el tema de la diferencia de gol.
7: Bueno, lo cierto es que el viernes tenemos que sumar.
9: Como sea.
7: Como sea. Y ahora irnos de nuevo al análisis de del equipo que va a armar Alfaro. Bueno, Gustavito Luzán, a ver. Nada se filtró, ¿verdad, Gustavito? Hasta ahora, más allá de lo que estamos pergueñando y algunos datos de que solamente dos variantes. ¿No hay posibilidad, aunque sea un tercer cambio?
9: Sí, Luis Enrique. Es lo que le había comentado a los compañeros. A priori, dos cambios que pueden ser fijos. Particularmente me pasaron en el medio y en la zona de ataque. El tercero podría ser en la zona defensiva, y Pancho también me ratificaba también, y en ese dato que teníamos, a él le pasaron el caso de Velázquez por Juan Cáceres. A mí me pasaban la información que tenemos, dos fijos, y el tercero que va a analizar en el transcurso de estos días.
7: Y esos fijos que decís, ¿quiénes son?
9: Voy por Mauricio.
7: Mauricio, Galarza, Pita, esos tres, ¿quiénes?
9: En el caso, Mauricio. Mauricio por Bobadilla. Y en ofensiva, la alternativa que puede llegar a tener. Pero también iba a desarrollar, por eso no me quiero jugar tanto, en el sentido de qué partido va a plantear el profe Gustavo Alfaro. ¿Qué características delantero va a necesitar? Uno dice, si vamos a esperar un poco, vamos a replegarnos un poco y vamos a salir de contra, debería ser Isidro Pita. Dentro del, pero también todo depende de lo que vaya a realizar dentro del juego.
7: Michel y Héctor hablaron de Caballero también, perdón. Creo que te pisé, Gustavito.
9: Tengo entendido que Caballero está con una...
0: Caballero está tocado.
7: Para estar descartado.
9: No,
0: está descartado, pero está tocado.
9: No está.
2: Está con una pequeña sobrecarga. Yo lo que siento es que el kit albirrojo ya está de vuelta vigente, el rosario y la calculadora. Acá hay un tema también que no tenemos que dejar de mencionar, que el peor panorama para Paraguay, el peor resultado, es que empaten Estados Unidos con Australia. Porque allí entra a jugar la diferencia a gol, partiendo siempre de que nosotros decimos de que necesitamos puntuar contra Turquía. Eso hablando de hipotéticos 4 puntos. Esos 4 puntos no nos va a alcanzar si es que empatan Estados Unidos y Australia, claro. Porque allá entra la diferencia a gol, ¿verdad? Nos obligaría a golearlo a Australia. Y todos sabemos que nosotros no somos un equipo goleador. Nosotros 1-0 y a rezar, hasta ahí. Entonces, si se llega a dar ese resultado, nosotros vamos a entrar contra Turquía con otra obligación. Y el entrenador también tiene que manejar esa variable.
0: Así es. Todo se desacomoda también con el triunfo de Australia sobre Turquía.
2: Totalmente.
0: Eso vino a perjudicar las chances de Paraguay. Por característica, por forma de juego de Australia y Turquía, ¿a quién es más factible hacerle daño? Digo, por el estilo.
9: A Turquía para mí.
7: Sí. Además, tenés que jugar, Pancho, me viene muy bien lo que estás planteando, pero simplemente para ratificarlo del viernes, nosotros tenemos que hablar primero de Turquía, tenemos que olvidarnos ahora de Australia, porque sea más o menos Australia que Turquía o viceversa, nuestro partido es el viernes.
0: Totalmente.
7: Totalmente. Podemos dar salto y ir a pensar en el siguiente partido. Y en Australia, porque nuestro partido se entiende, nuestra final es viernes contra Turquía.
0: Yo a lo que voy nomás es que esperaba que me respondan.
7: Sobre Turquía, ¿de qué te sirve hablar de Australia y qué puede hacerte a Australia? ¿Qué daño te puede dar si vos no pasas el viernes?
0: No te sirve.
7: El partido es el viernes.
0: Por eso, pero por eso, a eso iba un poco, porque esperaba que coincidamos todos en que mirando a lo que nosotros jugamos, a lo que es nuestro ADN de cerrarnos un poco atrás y salir rápido de contra, nos viene bien, entre comillas, nos viene bien el partido contra Turquía, que es un equipo que se abre mucho, que juega al ritmo de Çalhanoğlu.
1: Te tiro para el debate, Pancho. No tiene buena marca el equipo de Turquía.
0: Es flojito en el medio
1: de la cancha.
0: Yo lo vi
1: juega medio. Solamente Luis Enrique, Juan Eduardo, Gustavito, solamente con un volante central. Después todos sabemos lo que es Çalhanoğlu. También Arda Güler, que supuestamente es el extremo, pero se mete mucho al medio. También Kocu, que es el media punta. Tiene mucha gente en el medio sector de la cancha, pero de poca marca. Sí de mucha posesión de pelota. O sea, hay que robarle la pelota a Turquía.
7: Y sí, pero Michel, eso que está diciendo Michel, justamente, tiene muchísima posesión de pelota. Y al tener posesión de pelota, genera oportunidad de gol. Por eso es que se anunció, el partido que le ganó el cuadro de Australia, 70 y pico de posesión tuvo ese equipo de Turquía. Que defendió bien Australia.
9: Ahora, estábamos viendo nosotros el partido, ¿recordás?
7: Sí.
9: Y que yo te mencionaba, pero Turquía mueve la pelota de lado a lado, va manejando, pero no tenía un hombre dentro del área.
7: No tenía un referente de área.
9: Con un pequeñito ahí a la media luna, pero nadie se metía dentro del área. O sea, Turquía no es una selección que te va a tirar centro, te va a rebordar. Mueven la pelota, pero no tenía una referencia de área. Entonces era como que terminaba estrellándose contra un muratión defensivo de Australia. Eso me llamó la atención, por ejemplo. Y en ningún momento ellos intentaron cruzar en centros al área.
7: Exacto. Volviendo a lo que dijo Michel, que a mí me encanta que haya recordado eso. Porque tiene mucha tenencia de pelota y te va a generar ocasiones de gol. Y nuestro trabajo tiene que ser perfecto, como le salió a Australia la vez pasada, para poder aguantar eso, porque Turquía va a ir a buscar el partido contra Paraguay.
9: Yo lo que no quiero es que justamente repricemos mucho lo que ocurrió entre Turquía y Australia, porque Australia incluso lo tenía a su centro delantero prácticamente como un 6 marcando a los centrales de la selección turca, ¿verdad? Quedó ahí, y si eso llega a ocurrir, el arco rival nos va a quedar muy lejos, pero ya no va a quedar muy lejos, es cierto. Después podemos contragolpear, sí, pero tenés que correr 70 metros para llegar más o menos al área rival. Y a mí particularmente no me gustaría esa situación.
2: No, hay que regalar tanto campo. Aparte, esta selección paraguaya anímicamente no está bien. Nosotros no vamos a aguantar, no vamos a soportar recibir un gol de vuelta entre los 10 o 15 minutos iniciales. Ya no vamos a tener tiempo para reaccionar. Entonces, tenemos que salir a jugar el partido más adelante.
7: Por eso es que a mí me preocupa y pregunto un cambio más. Necesitamos un delantero que pique, que presione, que tenga más velocidad arriba para aprovechar lo que nos puedan generar Mauricio y Enciso. O si no, no vamos a tener ocasiones de gol y se nos va a complicar el tema. Porque Turquía nos va a entrar a atacar con todo. Turquía no se va a meter atrás. Y tenemos que tratar de aprovechar eso sin estar tan lejos del arco. Entonces necesitamos otro jugador que te dé algo más, que te da Tony por característica para este partido. No va a ser fácil el partido del viernes y es la final. Por eso yo quiero saber qué es lo que piensa Alfaro en relación a qué hombre va a poner realmente arriba. Este es el partido, como decía ayer Tano, fue Pancho, Héctor, ayer, o Johnny, que estuvo ayer en la mesa. Llevamos 4 delanteros, probá, este es el partido, este es el partido que necesitas arriesgar. No digo enloquecernos, ¿verdad? Pero tenés que arriesgar.
9: Va a arriesgar, pero no va a arriesgar de entrada.
7: ¿Cómo arriesgaría entonces, Gotita?
9: Trabajar el partido, tenés 90 minutos.
7: Sí.
9: ¿De qué te sirve entrar a arriesgar los primeros 10? Y que te encuentres con un 2-0 en contra.
7: No, pero eso es normal que uno lo haga. Uno tiene que entrar ordenado, prácticamente.
9: Todos están obligados. Así como nosotros estamos obligados, Turquía también está obligado. Entonces, el que tenga más serenidad, el que tenga más paciencia, el que sepa trabajar mejor el partido, me parece que tiene más chance.
7: Estoy de acuerdo contigo, Juan Álvarez. Lo único que también preocupa es todo el combo de Michel. Es un equipo de mucha tenencia y de buen control. Son buenos tocando. Ojalá que podamos nosotros sacarle un poco más la pelota y aprovechar la velocidad que va a poner arriba, la chispa de Enciso, la visión de juego que tiene Mauricio, el propio Almirón, que tendría que aprovechar.
9: Y la contundencia del delantero que fue, sea quien sea.
0: Luis, Jotita.
7: Porque poca oportunidad vamos a tener y tenemos que buscar.
0: Quédense ahí un ratito, tenemos que hacer la pausa aquí, la Cuca. me dice, la pausa, tenemos que hacer la pausa, quédense ahí, ya volvemos, nos acomodamos, ya volvemos con ustedes un ratito.
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0: Volvemos 12:26 en toda la República del Paraguay. Bueno, allí vamos hasta la zona de Los Ángeles de vuelta, hasta la zona de San José, donde están Jotita, Luis Enrique, Gustavito y Luján, todo el equipazo de la media cadena distribuidos allí. Así, con esta situación de pocos cambios, no va a tocar al arquero, así como están las cosas, va a seguir siendo Gil el portero. Yo no sé si la inclusión de Mauricio, para mí lo tiene que poner. Para mí lo tiene que poner, en el sentido de que él fue, cuando salimos un poco más le dio fútbol. Digo esto, está garantizada la presencia de Mauricio. Pero para mí, futbolísticamente, lo tendría que poner. ¿Y qué pasa si se decide por otro, por ejemplo?
1: Galarza.
0: Exacto.
1: Yo creo que Mauricio, por lo que se comentó, por lo que hablamos, y mucho se ha dicho aquí, creo que todos coincidimos que Mauricio tiene un puesto ganado dentro del equipo, debería tener un puesto ganado dentro del equipo por lo que propone y por lo que da. Ahora, surgió lo de Galarza y tampoco desagrada la idea.
0: Hace más agresivo en el medio. A ver, resignando creatividad.
2: Este ya tiene un tinte más defensivo.
0: Sí.
3: Por eso realmente es importante tratar de entender más o menos qué es lo que pretende el entrenador. Si va a salir a arriesgar un poquito más o simplemente va a intentar ser más ordenado a la hora de defender. Entonces vamos a la misma, ¿verdad? Tratar de defender bien, agrupado, en bloque, y después intentar salir con velocidad. Lo que pasa es que si ese es el plan, el 9 tenés que cambiar. Claro. Tenés que cambiar porque si no, no tenés el vértigo.
0: No.
3: Si vamos a jugar de vuelta a 60 metros del arco contrario, no vamos a tener desdoble, entonces va a ser más de lo mismo, ¿verdad?
0: Luis, Jotita.
4: Bueno, me gustaría ir hasta Gustavito y hasta Luján. Y también escuchar un poco una opinión femenina en este momento, una mujer que hable de fútbol, ver algo distinto, algo diferente, a ver cómo ve, cómo piensa Luqui, ahí con Gustavito, que están hablando mucho de la selección y llevando a los entrenamientos de la selección paraguaya. Porque realmente, yo estuve rescatando lo que planteaba vos, Pancho, lo que están, o lo que dijo Michel, la postura de Jotita, y así rebobinando rápidamente en segundos. Lo cierto y lo concreto es que hay cuatro puntos aquí. Uno, el partido es definitorio. Dos, hay que sumar. Tres, nos vamos a entrar a la locada. Y cuatro, tenemos que entender

0: sumar el viernes. Para mí esos cuatro puntos son claves. Y si va, me va a pedir un quinto, y la actitud que tiene que ser la del mismo equipo paraguayo antes que jugó el clasificatorio para llegar a la Copa del Mundo, que sea esa misma selección. Le agrego esos cuatro puntos a modo de detalle, y lo quinto sería que Paraguay vuelva a ser Paraguay. ¿Verdad?
1: Yo coincido con todos.
0: Ah, excelente. Voy contigo a ver a dónde están Lucán y Gustavito. A ver, por ejemplo, Lucán, ¿qué opinas al respecto, bueno, de lo que estás escuchando los muchachos?
2: Yo comparto la opinión que dijeron que Mauricio, por su actuación que tuvo ante Estados Unidos, se debería ganar un lugar en el onceno titular. Siento que hablando del partido pasado, al realizar su cambio, cuando él ingresó, cambió de cierta forma el juego de Paraguay, siendo que cambió el partido al ingreso de él. Si vamos a lo que sería el encuentro ante Turquía, yo siento que la esencia de Paraguay siempre fue meter uno y después cerrarse. Siempre fue eso. Nunca fuimos un equipo de meter varios goles. Siempre fue de pocos goles te das. Y así como hizo Australia también en el partido de Australia-Turquía, Australia defensivamente hablando, ellos no se complicaban. Ellos sacaban las pelotas, era, veían algún tipo de peligro y sacaban afuera o chutaban lejos, cualquier para sacar esa zona de peligro, por decir. Entonces siento que nosotros también tenemos que buscar de cierta forma cerrarnos defensivamente, llegar al arco, obviamente, porque tenemos que también tratar de, o sea, sí o sí sumar, porque te deberíamos de ganar este partido, pero también, pónganle, metemos uno y después cerrarnos un poco, porque Turquía tiene esos pelotazos largos. Esa es la fortaleza o virtud, por decir, de Turquía. Y
0: para mí es
2: tratar
0: clara
2: de cerrarnos para que, perdón, no nos lleguen a los extremos. Perdón.
0: Perdón, yo entiendo que tu mensaje es jugar de contra. Cerrarnos bien, asegurar la parte defensiva y jugar de contra. Más o menos sí, como dice Australia.
2: Para mí sí, porque ese es un estilo juego que a Turquía le complica mucho. Porque ellos son de mover, tener más tenencia de balón, todo eso. O sea, eso es mi punto de vista. No sé si ustedes piensan de otra forma.
0: Bueno, todos pensamos en cierta medida jugar de contra, que nos deje un poco de espacio Turquía. No sé cómo se va a presentar el partido del viernes. No sé si va a ser lo mismo de lo que se vio en el partido de Australia. Cada partido es diferente, indudablemente. Pero es una manera a la cual analizamos que podamos en un momento dado jugar de contra Turquía.
1: Sí, y ojalá que Turquía se haya quedado con ese margen de Paraguay en Estados Unidos.
0: Que vayan a buscar.
1: Sí, como que piensen que nosotros ni tenemos herramientas para lastimarlos, que se protejan, que nosotros podamos aprovechar eso. Hay muchos factores. Vamos a ver, va a ser un partido tenso. Porque si Turquía llegaba de por ahí con otro resultado apuesta a este partido, y de por ahí ellos iban a tener el protagonismo, pero no de manera tan imperiosa, no de manera tan necesaria como es este partido para los dos. Entonces va a ser, yo repito, para mí va a ser un partido, el que tenga más paciencia, el que tenga más criterio, el que tenga más personalidad, y lógicamente el que se equivoque menos es el que tiene más posibilidades de ganar.
0: Gustavito, con ver tantos partidos, con tanta experiencia ya, y estar cerca de la selección, y el mundial que estamos viendo, cada partido, cada nivel de selecciones, que hoy en día lo que hizo Cabo Verde, por ejemplo, ¿verdad? Frenarla en una selección campeona del mundo, creo que vuelven a una Copa del Mundo después de 50 años, no sé cuánto. ¿Y qué pensás? Porque vos estás dando mucha información. Me gustaría escucharte. Hoy todos tenemos el derecho de dar una opinión sobre este partido tan importante del viernes. ¿Qué pensás vos del viernes ante Turquía?
3: Sí, por la información que manejamos, es que Paraguay no va a salir a la locada. Ese es un dato que tenemos en ese sentido. Primero, tratar de recuperarnos en la parte defensiva. Fuimos muy endebles, y eso es una de las fortalezas que trabajó bastante el profe Gustavo Alfaro en todo este recorrido de las clasificatorias. En el último partido no fue lo mismo. Entonces, en este momento, el profe Gustavo Alfaro, lo que me decían, es que está trabajando en la intensidad en la zona de la marca, volver a recuperar fuerza. Nos cabecearon mucho, hasta los

0: hasta los estadounidenses nos cabecearon mucho en ese sentido, volver a recuperar esa fuerza en balón parado, reordenarnos defensivamente y posteriormente ver qué puede pasar de adelante para arriba. Es la primera, son los primeros trabajos que está realizando el profe Gustavo Alfaro. Tiene 2 días más de trabajo, en el sentido de que a partir de hoy, mañana va a ser el entrenamiento a puertas cerradas, allí estaría parando el equipo. El jueves ya un repaso ya de pelota parada, un movimiento tranquilo, pero entre hoy y mañana se estará definiendo el equipo de Paraguay. Pero así como mencionaba, no va a salir a atacarlo a lo loco a Turquía. Eso está bien definido. Tal vez vamos a ser un poco más cautos, tratar de ver qué propone Turquía y luego de allí ir acomodando las piezas. Por eso los trabajos que vienen realizando es para fortalecer, recuperar en la zona defensiva lo que perdimos frente a Estados Unidos.
1: Ahora, todos coincidimos, me parece, que el objetivo principal y donde más tiene que trabajar Alfaro es en el medio campo.
2: Listo, realmente coincidimos, porque la verdad,
1: yo creo que es la zona del equipo que más debe trabajar para este partido.
2: Y además, está el detalle, es donde obla mucho la mitad de la cancha del equipo de Turquía, porque esa es su característica. Por eso que dije hace rato, cuando Michel me hizo recordar ese detalle de... porque es un equipo de mucha tenencia. El segundo tiempo era, como mismo dijiste, el 9 de Australia estaba defendiendo como un líbero, prácticamente como delante de la línea de 5 que ponía.
1: Sí.
2: Entonces, no va a ser fácil. Pero eso un poco es el temor. Quiero saber los nombres de los hombres, porque vos tenés que reforzar tu medio, pero tenés que tener para final algo más de jugo. Entonces ahí tenés que saber qué
1: pieza. Y ese es Mauricio.
2: Yo sé que es Mauricio, por eso
1: es Mauricio. Darle a Mauricio también una posibilidad de asociarse con alguien, que no sea todo vértigo. Ojalá que Diego Gómez suba 2 o 3 puntos su nivel, porque verdaderamente lo necesitamos a Diego Gómez en este momento. Y en este momento, con esta clase de partidos, en esta instancia de una Copa del Mundo, es donde verdaderamente se ven los pingos, se ve verdaderamente quién es el líder futbolístico de esta selección. Y yo creo que Enciso es el líder futbolístico de ese equilibrio. Pero el líder de equilibrio, aparte de Cubas, que hablamos de ese hombre de relevo y todo lo demás, ese hombre de equilibrio debe ser Diego Gómez, futbolista del Brighton, del fútbol inglés, de la Premier League. Él debe ser el hombre encargado de decir: muchachos, ahora paremos un poco la pelota, empecemos a desacelerar, no nos está conveniendo el golpe a golpe. Cuando él tome la pelota, que diga: este es el momento que nosotros tenemos que salir a jugar y nos conviene el golpe a golpe, que él sea el termómetro. Tiene, me parece, calidad, debería tener la personalidad para asumir y descongestionarle y quitarle también un poco de excesiva responsabilidad, que sea solamente Enciso el encargado de crear absolutamente toda una selección paraguaya.
2: Por lo que estás aportando, en tu opinión, que estoy coincido plenamente contigo, también le vamos a sumar a Mauricio, entonces ahí también se le puede descargar un poquito, porque lo que yo veo de Mauricio, y me llamó satisfactoriamente cuando lo vi jugar por Palmeira y lo vi debutar unos minutos en la selección hasta el punto de hacer el gol, es que a él no le quema la pelota.
1: No
2: le quema la pelota, Jotita, él. Y da siempre base, pase preciso, está, se ubica, tiene lectura de juego, camina muy bien la cancha con técnica. Entonces,
1: es un buen lanzador.
2: Sí, lo puede dar una más. Por eso es que yo quiero saber quién es el nuevo. Y Gustavito no me dice quién es el nuevo.
1: Pero no sabemos todavía quién es el nuevo. ¿Cómo vamos a saber? Hoy recién vamos a ir teniendo más o menos una idea, porque hoy es martes, estamos a 3 días del partido. Yo creo que hoy ya va a empezar a entregar las pecheras, a trabajar un poquitito en lo táctico, que es algo que nos falta en una mitad de cancha. Y después, ya entre hoy y mañana, sí creo que será un poco más intenso el entrenamiento, como para tener una idea de quién va a ser el centro delantero el día viernes.
2: ¿Y tu terotero, Pancho, no te dijo?
3: Me tiró indicios de que puede probar con Pita. Indicios, no información.
2: No, espera.
0: Pero lo que pasa es que no podemos apurar la información. Eso es lo que también hay que entender. Uno puede llegar a decir: todos sabemos quiénes son los 4 delanteros que tiene la selección paraguaya, pero hoy lanzar por lanzar sería
3: claro,
0: jugarse un poco.
3: Claro,
2: no. Espera. No podemos ser responsables. Por eso planteo que a veces ese terotero, esa plantera.
3: ¿Indicio? ¿Qué fue el indicio?
2: ¿Qué dice?
3: El indicio fue, me dijeron, no le gustó la complementación que hubo de Tony. Eso fue lo único que me dijo. Y quiere algo más explosivo. Y llevando a eso, alguien que corra los volantes, por ejemplo. Llevando a eso, yo, eso ya es por eso digo.
4: Por característica.
3: Ahí, por característica de cantación.
4: ¿Qué es Pita?
3: Digo Pita.
4: Por
3: porque si lo pone a Ávalo es lo mismo, a Arce también. De hecho, hizo el cambio de Alex Arce.
4: El lateral más explosivo.
3: Sí,
4: más
3: necesita incisivo, alguien más, que presione y que, claro, que vaya. Por eso yo digo Pita, pero es una cuestión que indicio, no digo información. Aunque también, todos los caminos van a Roma, dice, bueno, todos los caminos van a lo que estamos hablando a lo largo de esta una hora y cuarto de programa, de no va a tocar mucho el equipo. Y ahí sí yo...
2: No va a tocar mucho.
3: No va a tocar mucho. Eso es lo que me dicen.
5: Pancho, para los compañeros, para seguir analizando, ojalá que Gómez le pase la información, seguramente ya le pasó a Alfaro. Cadiolo es compañero de Gómez. Él jugaba de extremo, pero en el Brighton ya está jugando de lateral izquierdo. No tiene mucha marca. Italiano, el carrilero derecho de Australia lo paseó todo el partido. Y cuando se lesionó Gómez, pasó nuevamente en el Brighton a jugar de extremo Cadiolo, pero que en Turquía está jugando de lateral izquierdo. Por eso es que tiene mucha gente arriba el equipo y en el medio campo el equipo de Turquía, porque Cadiolo es un extremo más.
3: ¿Gustavito?
2: Está bien.
0: Sí, efectivamente. Tiene como compañero también Diego Gómez esa situación. Aquí se tiene bien estudiado de lo que puede llegar a plantear. Y volvamos a la parte donde veníamos mencionando con relación al centro delantero. Es lo que le había dicho con anterioridad. ¿Qué partido estaría pensando el profe Alfaro? Teniendo en cuenta de las características de los delanteros. Por eso depende mucho quién va a ser el que va a arrancar. Bien, ustedes graficaban esa situación de la característica. Si vamos a esperar un poco más, tal vez Pita sea el indicado. Si vamos a salir a proponer poner más hombres, buscar un centro delantero con mayor peso en zona ofensiva. Por eso, seguramente con el entrenamiento de esta tarde, mañana, en el entrenamiento a puertas cerradas, ya podríamos ir determinando. Pero lo que me había dicho, ordenar primero abajo y luego salir, ir buscando las alternativas en zona ofensiva, es lo que me decían dentro de las esperadas albirrojas.
3: Gustavito, después lo otro que me decían también ayer del entrenamiento es que lo probaron y mucho a Gil. Una vez que ustedes se retiraron, empezaron a patearle de media distancia, remates cruzados, hasta con toda la potencia, o sea. Entrenamiento al máximo, era patear de fuera del área, que el arquero ataje, era esforzarlo y forzarlo al máximo.
5: Mira que Ule le va a patear mucho y Charanoglu.
3: Sí, por eso, pero le pateó,
0: es que los arqueros...
3: le pateó Diego Gómez, me dijeron le pateó Diego Gómez, le pateó Pita, le pateó también Enciso, le pateó Almirón, desde todos los sectores colocaron varias pelotas fuera del área, desde distintas distancias, y fueron pateándolo fuera del área. Y a potencia máxima. Ese es el dato también que me dieron.
0: Es que los arqueros, Pancho, ayer tuvimos una situación particular, en el sentido de que el entrenamiento arrancaba a las 17 horas. Cerca de las 16:30 los porteros ya estaban en el campo e iniciaron los trabajos. Los tres a la par, y estuvieron con pelotas cruzadas, estuvieron... también disparos, reacción, reflejo, y trabajan los cuatro porteros, porque lo sumo también al portero del Sparril, es lo que pudimos observar de esa manera.
6: Sí, así mismo.
0: Estuvieron trabajando con mayor tiempo
6: los porteros, así mismo.
3: Bien.
0: Y en ese sentido, Pancho, mencionábamos en el que los porteros arrancaron un mayor tiempo, y con lo que agregas, que hubo un trabajo importante con relación al puntico. Es muy difícil sacar las conclusiones porque trabajan casi de la misma manera. Si patean cinco veces, van intercalando prácticamente entre los 3-4 porteros, y porque también lo sumo al chico juvenil que está integrando el sparring, por eso van de esa manera. Pero allí, ayer fueron exigidos, por sobre todo en el tiempo que estuvimos, en pelotas cruzadas, en disparos al arco, y posteriormente la información que estaba agregando también, me ha llegado que estuvieron insistiendo mucho en los disparos casi frontales, en ese sentido, y estuvieron trabajando. Pero no me dieron el dato específicamente que fue el más probado, pero por lo menos el trabajo que realizaron esta vez fue bastante exigente para los porteros.
3: Así es. Bueno,
2: ahora lo que sí me llama la atención, que dijo Pancho recién, es que entre los titulares que citó, pateó Ita. A lo mejor por su característica tiene potencia,
3: tiene,
2: pero
3: potencia, sí.
2: Puede ser una señal, porque citaste a Gómez, a Enciso, al Lirón, citaste a Pita.
3: Pita, sí, sí, sí. Me dijeron que estuvo probando con remates al arco y que esos eran los indicados para patear. Ya hacia el final
2: de una pista.
3: Es más, y después me pasaban incluso una foto donde se le veía en el piso a Orlando Gil, de tan cansado que terminó. Me decían, así terminó. De tanto que le, por utilizar un término, de tanto que le fusilaron al arco. Y que obviamente fue exigente la prueba, ¿verdad?
2: Bueno, está bien. Me parece bien.
3: Tenemos que,
5: el arquero siempre es de Corea.
3: El arquero siempre es de Corea también. Sí, sí, sí. Acá, mirá lo que me dicen. Me aportan encima. Me dicen, recibió un pelotazo en la cara incluso. Y bueno, sí. Sí, vos sabés que sí. Manejamos la.
5: Trabajan los arqueros. Impresionante. 2 horas laburan esos arqueros.
4: Hablando de arqueros, ¿ustedes pudieron ver algo diferente con el tema de los arqueros? ¿Hay más gente trabajando con los arqueros? ¿O ese profesional que se contrató definitivamente no está en campo?
0: No, están todos. Están los profesionales que vinieron, que se sumaron para la parte tecnológica, si es una manera de decir, están dentro del campo de juego. Por eso ayer casi se eligió 4 o 5 pateadores, en este caso el sparring, para cruzar los balones en el costado derecho, 4 o 5 para ir cruzando del costado izquierdo, 2 o 3 para patear de manera frontal, y también están los preparadores que hacen los disparos de cerca o mediana distancia, como se suele decir. Y en ese momento, bien apuntaban ustedes, el arquero es el protagonista que más es desperdiciado y que más anda por el piso, y de esa manera están trabajando en este momento los porteros de la selección paraguaya.
5: Pero ahí es pura decisión, sí. Cuando tengo te tiran un centro, ayer Thibaut Courtois se pasó, y estamos hablando de Thibaut Courtois, no es fácil salir por salir.
3: No.
5: A veces el arquero decide quedarse.
3: Así es. Tenemos que hacer la pausa, muchachos, así que quédense ahí de vuelta en un ratito para este análisis albirrojo que venimos haciendo. Pausa, Cuca.
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0: Son las 12:50, Luis, Luján, Jotita, Gustavito, les cuento. Acá me llega información de la plantera, allá adentro. Y dice, Gustavo Velázquez arrancó y después fue variando. Se refuerza la idea de que Gustavo Caballero ganó minutos, Gustavo Velázquez ganó minutos ayer en el entrenamiento, y ese fue el comentario del grupo incluso. Dentro de zona defensiva, así que a no descartar el ingreso de Gustavo Velázquez, eso me llega desde Campamento Albirrojo.
1: Justo en el día que tenemos que atacar mucho por derecha. Hay que forzarlo acá, Diolo. No es de buena marca.
2: Tocaba por
0: contra, eso, ¿no? Yo, por ejemplo,
1: ¿cuántas
0: no sacaría?
1: ¿Cuántas opciones tenemos? Ramón Sosa, Ramón Sosa, extremo derecho. No sé si Mauricio puede jugar también como extremo derecho. Después, ¿quién? Gustavo Caballero, tiraron por la derecha. Porque en Nacional también jugó por derecha.
2: Pero
1: lo que
2: si
1: pasa
2: va,
1: es que Nacional
2: si va,
1: siempre jugaba a una luz.
2: Si va Velázquez,
1: y él siempre lo tiraban por la izquierda.
2: Si va Velázquez, como comentábamos en lo previo con Tano, y si no cambia por izquierda con Maidana, o si hasta no jugamos con cuatro centrales.
3: Claro, y ahí tenés que jugar
4: Héctor,
3: con
4: sí,
3: extremos.
2: Sí, Luis.
4: No, estoy con la acotación de... Muy válida tu acotación, porque yo coincido más con lo que dijo Michel. Creo que Alonso va a jugar de nuevo de titular en este partido. Ahora, si es como decían, la explicación que estaba dando hace rato, antes del corte, del caso del lateral, que era Chemo antes, que es lateral volante ahora, que juega de marcador y que tiene poca marca, claro que es por el lado que también podríamos insistir. Si está diciendo claramente Michel, y con Velázquez nos vamos a impulsar.
5: Y tengo entendido que Ramón está con alguna dolencia en el tobillo. Que no
0: sí,
5: es que
0: sí, está
5: descartado.
0: No, claro, pero está con una molestia en el tobillo. Sí, sí, sí.
4: Entonces jugamos con Juan Cáceres. Vamos con Juan Cáceres. Y Almirón juega por derecha. ¿Cuál es el problema? Mauricio por ese costado también.
1: A ellos, otra opción. Almirón por derecha también.
4: Sí, es un jugador que tiene poca marca.
1: Mira que esa otra opción, Pancho, Almirón por la derecha.
0: Almirón
4: si era Chemo, va a querer salir mucho.
5: Va a atacar mucho.
0: Me dicen que sí, también que el técnico habló largo rato con Olveira. Una larga charla del DT con Olveira. Que no significa, pero me dicen detalles de lo que pasó en la práctica, ¿no?
4: No, está bien. Lo que pasa es que recién pasó un avión. Estamos cerca al aeropuerto y sobrevuelan cada rato los aviones y es imposible a veces escuchar en ese momento. Pero bueno, vamos a seguir hablando. Yo creo que mañana vamos a tener mucho más claridad cuando hoy...
5: Nada está definido,
4: sí. Vamos a ver qué se vuelve en la práctica de esta tarde. Ahí va a estar Gustavito, vamos a ver qué sucede. Mañana se le abre la puerta cerrada. Yo creo que hoy ya algo más se tendría que filtrar. Es normal, ¿verdad? Que se filtre. Y vamos a conocer la idea de Alfaro. Él, por ejemplo, intentó hasta el final contra Estados Unidos. Y se terminó enterando la afición deportiva que arrancaba aquí y que volvía en Ciso de titular. Y así fue.
5: No. Pero no te olvides que se habló mucho de Caballo también. No, la escondieron también ahí un poco.
4: Ahí para mí es una estrategia.
5: A mí me parece muy bien que en algún momento también se juegue un poco con eso.
4: Bueno, pero estrategia ahora está bien, lo voy a discutir. Pero
5: bueno, hay que reprisarlo en la cancha.
4: Claro, en la cancha. El viernes es el partido, el momento. Yo lo quiero transmitir a la afición deportiva, por más que eso no juegue para mucha gente. Que nosotros seguimos teniendo fe en la selección paraguaya.
0: Claro.
4: Y todavía estamos con vida, que todavía tenemos que jugar el partido, que son 11 contra 11, el famoso 11 contra 11, es un mundial. Que tenemos que poner todo, la actitud, volver a ser ese equipo paraguayo que le ganó a Brasil, le ganó a Colombia, le ganó a Uruguay, le ganó a Argentina, con la misma determinación, con la misma actitud, y poner un poco más el fútbol ahora que podemos tener una sociedad entre Mauricio y Enciso, a Pita recuperado. Que Almirón haga mejor partido que la vez pasada, porque Almirón es un jugador importante en la estructura de Alfaro, por la forma en que jugamos. hace rato, Jotita, dijiste un jugador tan importante que debe ser dos puntos como Diego, y tiene que seguir, Diego, pues necesitamos de su fútbol, de su estilo, al de sus características, y Almirón también, ¿verdad? Y que la defensa vuelva a ser la misma, porque son los mismos.
5: Pero la defensa es dependiente de ese medio campo, es que quedó demostrado.
0: Bien,
2: una sola cosa con lo que decía Luis recién con el tema de la visión deportiva. Aquí también como que bajó un poco la intensidad del público. Convengamos, el que me diga lo contrario, miente. Aquí bajó un poco la intensidad. Yo creo que tenemos que enfocarnos en lo siguiente. Tratar de sacar un poco, independientemente de lo que va a hacer el equipo y especular y compañía con los jugadores que puedan llegar a ingresar, tenemos que enfocarnos e insertarnos el siguiente chip. Que nosotros dependemos de nuestras propias posibilidades en la Copa del Mundo para clasificar. Tenemos que insertarnos y motivarnos desde ese punto de vista. Paraguay depende de sus propias posibilidades para clasificar a la siguiente etapa de la Copa del Mundo y no llevar esto a un escenario fatalista, ya que la última fecha contra Australia, que nos puede faltar un punto todo.
4: Estoy de acuerdo contigo, Héctor. Además, yo por eso la vez pasada dije que me aferro un poco a que lo del viernes fue una mala noche. Esto pasa en el fútbol. Hay que olvidar aquella goleada que sufrió Brasil en su propio mundial, lo que pasó con Argentina en Qatar, que perdió el primer partido ante Arabia y después terminó ganando el mundial,
5: que Francia, siendo campeona del mundo, llegó al mundial de Sudáfrica y se volvió a pasar el grupo,
4: y lo que pasó ahora con España, la gran candidata, dos en la mayoría de los entendidos del fútbol, empata con Cabo Verde, no hace un solo gol. O sea, hay muchas cosas que
5: hasta ahora no ganó una selección sudamericana.
4: Y hasta ahora no ganó ni Brasil, ni Uruguay, que ayer mereció sí con el segundo tiempo que vimos.
5: Ni Ecuador.
4: Y vamos a ver lo que pasa hoy con Argentina y qué pasa mañana con Colombia. Ahora, sí.
0: No, saliendo de Paraguay nomás, Luis, Jotita, de lo que vieron hasta aquí, de los partidos que de repente vieron o por pedazos o partidos enteros, ¿qué les gustó, qué les llamó la atención?
4: ¿Qué sentido?
1: Pasó el avión.
0: Ahí está.
4: ¿En qué sentido, Pancho, te dice?
0: No, y de lo que vieron, digo, futbolísticamente, ¿qué selección les gustó más?
5: Ah, futbolísticamente.
0: Claro.
5: No, claro, porque te iba a decir yo el show inaugural, ¿verdad? Pero ahora yo no vi una selección que haya brillado. No vi una selección que diga yo, mira vos, pero qué máquina, esta selección está para romper todos los esquemas. Sí he visto selecciones que están muy bien trabajadas y me da la casualidad de que esas selecciones bien trabajadas son las selecciones de no tan renombre. Australia, una de ellas, Arabia, otra de ellas, bien organizadita, combativa, luchadora, tampoco siempre con su estilo de juego de mucho orden, mucha disciplina, de mucho recorrido. Pero hasta ahora quedó en deuda, me parece, quedó en deuda España, ni hablar, quedó en deuda Países Bajos, me parece que ha quedado en deuda también. Vamos a esperar a ver el debut de Argentina, vamos a esperar el debut de Francia. Francia me parece que es una selección que a mí me encantaría ver en este debut. Creo que es la seria candidata a quedarse con este mundial, pero el campo de juego hablará después. Pero hasta ahora, Pancho, a mí no me hizo deslumbrarme ninguna selección hasta ahora.
4: Espero el debut también de Portugal.
5: También
4: de joven de Inglaterra, que entra mañana de Croacia, ¿verdad? Por citar. Qué lindo tema metiste, López. Mira, cuando más trabajas, tu mes te está más lucia. Tendrías que insistir con este sistema porque
5: estamos en el mes de junio ya.
4: Está trabajando muchísimo, Pancho.
5: Sí, pero
4: comenta, está en el programa. No, pero te tiene que trabajar el año, no solamente el mes y medio del mundial. Eso es lo que quieres decir. No, estás bien, Pancho. No, da gusto escucharte. Nosotros escuchamos acá que está trabajando mucho. Gianluca, cada rato le pregunto yo, ¿quién comenta? Y Pancho López.
0: Especialmente
4: al que está a la izquierda. Bueno, pero lindo tema que metiste hablando seriamente, porque el sol nos está comiendo acá. Quiero preguntarle a Luján y a Gustavito, también un poco ellos que están acá, cruzándose con la gente, yendo a los estadios, ¿cómo están viendo esta Copa del Mundo?
6: los candidatos, los equipos, y particularmente un tema que yo no me voy a cansar de admirar, porque no me gusta la gente negativa, no me gusta la gente que quiere poner el palo a la rueda. La vida no debe ser así. Es decir, no quieren buscar siempre lo malo. Hay que tratar siempre de ser optimista y positivo. No me voy a cansar y espero que la gente no se moleste. Decían que esta Copa del Mundo en este país, por culpa hasta del propio presidente, se iba a jugar a estadio vacío. ¡Qué gran mentira! Porque admiramos los estadios y la cantidad de gente. Ayer le decía a Cotita, a Gustavito, a Luján, fíjense en dónde se jugó el último partido ayer que terminó 2-2.
5: En Miami.
0: Terrible.
6: 2-2. ¿Cómo?
0: Terrible la cantidad de público, digo.
6: Terrible la cantidad de gente. Fíjate los rivales.
5: En Los Ángeles.
6: ¿Quiénes fueron los rivales? ¿Quiénes jugaron ese partido?
5: Nueva Zelanda, Irak.
6: ¿Tú en Nueva Zelanda? Ah, el partido de Irán, claro.
5: No, Irak.
6: Sí, sí, Irán, sí. La cantidad de gente.
5: Ah, yo pensé que te refería a
6: Uruguay. No, porque se jugó en Los Ángeles, en el estadio que jugó Paraguay. Sí,
5: en Los Ángeles.
6: En el Sofi Stadium. En Los Ángeles. Bueno, Luján, Gustavito, a ver, la pregunta de Pancho me encantó.
5: Sí, pues, uno puede observar, primero la parte de espectáculo, creo que está sobrepasando todo tipo de especulaciones. Dejando un poco de lado lo que es esta situación, Uruguay vivió un momento muy incómodo, hay que reconocer eso, porque incluso tuvieron que bajar del bus para una cierta inspección. El caso de Irak, que el técnico de Irak se mostró muy molesto en el sentido porque le cambiaron los planes 2-3 veces, pero a nivel de espectáculo, a nivel de fiesta, estamos hablando de una de las mejores copas del mundo, porque en el sentido de estamos viendo mucho color, estadios totalmente repletos, y dentro de esa variedad de partidos, creo que uno de los mejores hasta el momento fue el de Holanda-Japón, no solamente por el espectáculo fuera de las canchas, sino por lo que se vivió dentro del escenario dentro del escenario deportivo. Fueron dos equipos bastante intensos de lo que se tuvo. Y también ayer, uno no esperaba mucho del partido entre Irak y Nueva Zelanda, tal vez cada uno con su estilo, con su forma, pero terminó siendo muy emotivo de la manera que fue. Fueron los partidos que más me ha llamado la atención hasta el momento, y con relación al público, en todos los escenarios deportivos. Ayer estaba haciendo prácticamente un control de la cantidad de asistencia. Estamos hablando de una asistencia promedio de 50.000 personas por juego en cada escenario deportivo. Que estamos aquí, este escenario deportivo donde vamos a jugar nosotros el día viernes tiene una capacidad de 67.000 espectadores, 71.000 si es necesario ampliar un poco más, pero casi todos los estadios se muestran casi repletos. En mi punto de vista, no sé, Luján, ¿qué vos pudiste observar?
7: Siento que de todos los partidos que hasta ahora se jugaron, el que menos gente tuvo fue el partido de Canadá, el que se jugó en Canadá. Por lo menos todos los partidos realizados acá en Estados Unidos, casi todos están siendo a estadio completo. Ya que hablaron también de un partido, para mí también un partido muy lindo fue Holanda-Japón, pero también quiero rescatar el partido de Ecuador-Costa de Marfil. Siento que ese partido se jugó igual a igual, lástima que, o sea, siento que Ecuador tuvo también un poquito de mala suerte. Y como dicen el fútbol, si no metes, te meten. Y rescatar también el jugador de Costa Marfil, Diamonde, el joven de 19 años, siendo que salió en los vibras del partido, pero hizo la asistencia a Diallo. Y sinceramente siento que él podría llegar a ser un muy buen jugador a futuro por cómo realizó ese partido y cómo afrontó todas las situaciones.
0: Perfecto.
5: Estuviste mucho tiempo en Estados Unidos. Perdón, Pancho. ¿Cómo estás viendo y estás notando la presencia de la gente, los estadounidenses, cómo están viviendo este mundial? Aprovechando tu experiencia, repito que estuviste mucho tiempo viviendo aquí en los Estados Unidos.
7: Siento que más se sintió, o sea, ahora capaz que hacia acá el Levi Stadium no hay tampoco mucha gente, pero sinceramente hacia Los Ángeles se sintió más. Creo que también porque fue el partido inaugural, hubo más gente, había más movimiento, había más estadounidenses. ellos son luego, o sea, su población es muy grande, más el deporte que más lo que suelen ver ellos no es el fútbol, sino que es el fútbol americano, pero de cierta forma igual, siendo que hay una gran masa de gente, así por decir, que está siguiendo todo lo que es el mundial.
0: Bien, Gustavito, Luján, Luis Enrique, tenemos que hacer la pausa. La Cuca está desesperada, está bailoteando la Cuca en la consola. Hacemos la pausa, ya venimos en un ratito.
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0: 13,9 en toda la República del Paraguay. Bueno, Michel, me decía que hay datos que va dejando el Mundial.
1: Positivo, claro, la vez pasada estábamos comentando en la transmisión con Gianluca, pero estábamos en pleno partido, no pudimos profundizar. En los Juegos Olímpicos del 2024 con Carlos de los Santos, Jara Zaguirre, habíamos arrancado muy mal. Fuimos inflados, pero perdimos 5-0 frente a Japón. Y ya todo el mundo decía, bueno, la selección se va a eliminar a primera ronda. Le ganamos 4-2 a Israel y el último partido fuerte a Malí 1-0. ¿Cuántos futbolistas repiten? Algunos obviamente no son titulares, pero están en el plantel del Mundial. Roberto Junior Fernández, Fabián Balbuena, Diego Gómez, Julio Enciso y Gustavo Caballero. Estos 5 futbolistas están en Estados Unidos al servicio de Gustavo Alfaro.
0: Así es.
1: Un cachetazo, 5-0.
0: Sí. Y así está la cosa. Bueno, Luis.
1: Y clasificamos. O sea, el detalle es que nos recuperamos en el segundo, el tercer partido y Paraguay pudo clasificar.
0: Le ganamos
1: después
0: a Malí,
1: de haber perdido 5-0.
0: La recuperación. Y esperemos que así sea ahora, ¿verdad? De vuelta. Hoy sale escena Argentina, mañana sale escena Colombia y se complementa la actuación de los latinoamericanos, sudamericanos en este caso, esperando ganar, esperando que Argentina gane, esperando que Colombia gane también, haciendo el aguante por esos países, ¿no? Porque hasta aquí no pudimos. Gustavito, Luis Enrique, Jotita, Luján, bueno, ¿qué más por allí? Para ir también dejándoles ya preparándose para lo que va a ser el entrenamiento de Paraguay hoy. Sí, Gustavito.
2: Acá simplemente quiero comentar nada más. Es que con este tema el horario nos más o menos nos está dando y me quedaba la duda y hablaba acá con Luján. Hoy hay partido aquí en esta sede. Juega Austria-Jordania. Austria-Jordania. Lo que pasa es que es las 21 horas de aquí de Estados Unidos y pasa ya para cerca a la 1 de la mañana de Paraguay. Por eso teníamos que mañana era el partido, pero haciendo el cálculo, sacando un poco, observando, y por el movimiento que estamos teniendo ya, efectivamente, ya se han cerrado los puestos. Entonces tenemos partido aquí en esta sede de Pancho.
0: Bien, perfecto. Hay movimiento futbolero entonces allí en el Levi's Stadium, donde va a jugar también Paraguay. Obviamente. Jotita, Luis, por su lado. A ver, creo que perdimos un poquito el contacto con Luis, con
1: Jotita, el retorno. Justo pasó,
0: Sí. No sé si me copia Luis. Ahora sí.
3: Bueno, simplemente para ir redondeando nuestra participación, hoy nos toca narrar de nuevo otro partido. Vamos a estar hoy...
4: Para el debut de Argentina
3: en Miami, Florida. Debuta el equipo de Messi, la selección campeona del mundo, del cuadro de Scaloni, que ha tropezado con muchos lesionados en esta etapa previa a la Copa del Mundo, al arranque de su participación. Vamos a ver hoy el debut y será probablemente uno de los partidos con mayor cantidad de gente y mayor clima de nuevo con esa hinchada argentina que ya copó la zona de Miami, Florida.
4: Con la presencia de Martín Palmer, la conferencia de prensa de Scaloni ayer. No lo notó primero Scaloni, después le hace la pregunta, toma uso de palabra a Martín Palermo, lo saluda y se terminan emocionando los dos, recordando aquel paso de Scaloni por Estudiantes de La Plata, terminaron juntos en un gran abrazo. Constante reconoció y mucho de Scaloni cuando recordó que Palermo lo ha ayudado bastante en estos meses que no venía jugando Scaloni.
3: Exactamente, yo soy un técnico campeón sagrado Scaloni. Bueno, esperemos que la selección encuentre el camino que necesitamos. Confiamos plenamente en los jugadores. Confiamos en que Alfaro tendrá la lectura correcta. ¿Por qué no lo tendrá? Él lo tuvo durante todo el clasificatorio. Creo que a veces no hay entrenador que procura armar un equipo que le salga mal o que haga un cambio que espera que no le resulte. Pero el fútbol es así, es la dinámica de lo impensado. Y ojalá que en esta ocasión todo se asocie para que podamos lograr el objetivo. Hoy hay días por delante. Nosotros vemos para el partido de Argentina con Jotita. Y vamos a estar pendientes también de los demás partidos. Mañana debuta, como decíamos, la última selección sudamericana, que es Colombia. Tenemos el debut de los grandes candidatos también con Inglaterra, Portugal misma también. En fin, en esta fiesta de la Copa del Mundo, que nos disfrutamos a través de primero de marzo con la 780M y el gran equipo de deporte total. Quiero saludarle a Blasito Sachelaridi, por de los viejos Radio Vive, TV Paraguay también, que está ahí,
4: con la estructura del equipo humano y técnico de Brasil de Regarí, integrante ahora de la media cadena de comunicación, y que siempre nos está enviando saludos, haciendo reportes de sintonías. Y a la enorme colectividad paraguaya que extraña nuestra transmisión por la AMA, ¿verdad? Tenemos que explicarle que se está quejando de eso porque hay cuestiones que,
2: de derecho
4: que la FIFA establece.
2: Sí, protege bastante. Hay que así que tengan por seguro de que se está trabajando para que Radio Primero de Marzo pueda tener también las transmisiones a través de la AMA.
4: Porque es impresionante el pedido de tanta gente, de tanta audiencia. Bueno, nosotros llegamos por ahora hasta aquí. Deseamos un gran trabajo también a los compañeros que van a estar el día de hoy con los otros partidos del Mundial, y será como siempre, hasta cada momento aquí desde la sede de la Copa del Mundo 2026.
0: Fuerte abrazo, Luis. Fuerte abrazo, Gotita. También Luján, Gustavito, cerramos el contacto desde allí.
2: Perfecto, será hasta la próxima. Un gran abrazo. Gracias, Luján, por acompañarnos.
5: Gracias a ustedes. Saludos a todos.
0: Ahí estaban entonces los compañeros Luis Enrique Pérez, Jotita Bernabé, Luján Recalde y el señor Gustavito Gavilán. Momento de hacer una nueva pausa, sí, porque estamos debiendo, mi querido Cuca. Ya venimos con más información aquí en Deporte Total.
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0: 13:19 en toda la República del Paraguay. Bien, en conclusión, muchachos, no va a tocar mucho el equipo, así como están las cosas. Al menos esa es la tendencia. Y es esperar para sacar conclusiones.
1: Tano, difícil Héctor. Es saber lo que va a hacer. Lo que podemos hacer es analizar una vez que lo haga, lo plasme en el campo, ¿verdad? Porque más eso no podemos saber.
2: Y de acá mucho lo puedo,
1: yo creo que es muy difícil entrar en la intimidad de la agenda del técnico, por ejemplo, ¿verdad? O en su cabeza. Porque
0: la vez pasada lo vi anotando cosas al Faro y tenía, y estaba.
1: Ahora,
0: ahí.
1: Conocer la información una vez que lo haya plasmado en el campo ya es otra situación, porque ya es una realidad. Ahora nosotros estamos hablando de lo que supuestamente él
2: acá
1: estaría pensando.
2: Un abanico de especulaciones que estamos haciendo de que va a jugar Julano, Mengano, Sultano, y es muy difícil analizar así el tema. Una vez que tengamos el equipo definido, es otra cosa.
3: Sí. ¿Cómo falta el lateral derecho ahora? Y qué lástima que se lesionó Blas Rivero. Si no estaba lesionado Blas y estaba en la selección, jugaba el partido, este segundo partido Blas.
1: Sí, jugaba este partido. Y ahí sí, sin problema, lo metía a Velázquez por derecha, ¿verdad?
3: Y tuvo mala suerte Alan, que justo un mes antes del inicio del Mundial se lesionó en Libertad y no jugó más. Por ahí, Alan hoy tenía una chance de jugar. O sea, en realidad, el viernes.
0: Sí. Lo de Mauricio también digo, nadie ahora más se acuerda de que para qué lo nacionalizaron, porque es todo ese debate que se armó.
2: Le pide por Mauricio.
0: Ahora todo el mundo pide por Mauricio, que tiene que jugar Mauricio. Entonces es así nomás la cosa, o sea, hay más si es fútbol, ¿verdad? O sea, es exitista esto. Entonces,
3: antes del gol si no estaba haciendo absolutamente
0: si
3: nada.
0: Si viene para qué, para qué vino.
2: Ahora te pedimos por
0: y después ahora hay que hacerle un lugar en el equipo sí o sí.
1: La verdad que eso fue más apuntado hacia Olveira que por Mauricio. Mauricio casi la gente ni se acordaba.
0: Ni los
1: el
0: dos.
1: Tema era reclamó,
3: o sea, que reclamó tanto
2: la gente. ¿De dónde viene? En Olimpia la rivalidad que existe acá, por eso no hace creo que todo ese ambiente.
1: Sí.
3: Pero fue menor lo de Mauricio, mucho menor.
0: Ingresó Kaku también la vez pasada.
1: Sí.
0: ¿Le sorprendió que haya optado por Kaku o era lo que el partido pedía? ¿O fue una mala lectura? ¿Cómo vieron el cambio de Kaku, el ingreso de Kaku? No por Kaku, digo, sino por la lectura de juego de...
1: Yo pienso de que él intentó juntar a esos jugadores.
0: De buen pie
1: Kaku,
0: para tener un poco
1: Mauricio,
0: más.
1: Enciso, para ver, pues sí.
3: A tener un poquito
1: podríamos la pelota. Podríamos frenar un poco al rival, ¿verdad? Me parece que fue una medida casi desesperada ya, porque en realidad nosotros lo que necesitábamos era transiciones rápidas.
0: Sí, porque
3: la única forma de frenar, porque no le podíamos frenar, era robarle la pelota,
1: sí.
3: Por lo menos algunos segundos.
1: Sí, porque en velocidad era imposible ya.
0: También me gustaría analizar un poquito el resto de los partidos. No estamos viendo partidos tácticos, estamos viendo lindos partidos. Ayer me gustó mucho el partido que le hizo Egipto a Bélgica.
3: Habló de Australia, que eso sí fue muy táctico y trabajado. Y me parece Egipto también. Egipto también me parece bien trabajado.
0: Bélgica.
3: Lo esperó a Bélgica y lo contragolpeó Tano. Hicimos ayer el partido, Tano.
1: Y estamos viendo, podría ser, esto es prematuro, pues ni siquiera se han jugado todavía todas las primeras fechas de todos los grupos, ¿verdad? Pero este es un mundial, parece que le está dando oportunidades a todos. Porque hay varios favoritos que tropezaron para quedarse con su partido. Allí Uruguay, uno se imaginaba que Uruguay era el partido para Uruguay.
0: Arrancó perdiendo.
1: Hay que olvidar que Uruguay lo tiene a Francia en su grupo.
0: Sí.
1: Y Uruguay, así como Ecuador,
0: tiene a Senegal también.
1: Va a cerrar el grupo contra las selecciones más fuertes. ¿Ecuador está con España?
0: Ecuador está con España, sí.
1: Y Uruguay está con Francia.
3: Ecuador está con Alemania.
1: Ecuador con Alemania.
3: Y
1: Francia con
3: Alemania.
1: Uruguay. Entonces...
3: Al revés. Ecuador tiene Curazao ahora y después Alemania. Va a cerrar contra Alemania.
1: Yo hablo con quienes cierran.
3: Ah, claro.
1: Que cierran con las selecciones más fuertes. Por eso estos primeros partidos eran clave para las selecciones sudamericanas.
0: Después lo otro, Uruguay, lo del partido de Uruguay, lo de Egipto-Bélgica. Alemania cumplió, debía de ganar.
1: Pero vamos a una salvedad.
0: Sí.
1: Uruguay buscó... Todo el momento ganar el partido, ¿verdad?
0: Y después...
2: Y de lo que vimos ayer en España,
0: sí.
2: ¿Y lo de España?
0: Y lo de España para mí fue una decepción, pero con mucho mérito de Cabo Verde. Cabo Verde hizo un partido también estratégico de lucha, de aguantar, Bocinha la figura, el arquero. Sacó un puntazo de oro y que creo que ahora lo ubica hasta con posibilidades de clasificar. Tiene un punto dentro de su grupo, es cierto. Le toca un grupo complicado y un grupo difícil. Pero está ahí, se metió en la pelea. ¿Por qué no?
3: Se pichó, Rodri.
0: ¿Quién le quita el sueño de clasificar ahora como un mejor tercero, por ejemplo, a Cabo Verde? Difíciles, pero...
1: Pero después, ya pasó lo más difícil,
0: sí,
1: en teoría.
0: Ya pasó.
1: Debutar y contra España.
0: Pasó un dato, el dato de Mikel Oyarzabal, que no tocó la pelota 30 minutos.
3: Media hora.
0: Sin tocar la pelota. Y bueno, es un récord. Yo no sé.
2: Pero hicimos el partido y España lateralizaba todo el tiempo. Profundidad. Una vez que Yamal ingresó, recién encaró.
0: Me preguntaron también, ¿por qué tardó tanto en ponerlo a Yamal? ¿Por qué su principal figura no jugó? Yamal venía de una lesión.
1: Pero es que ellos no estaban contemplados para jugar. No era el partido para la urgencia.
0: Hizo que ellos no tenían que jugar el partido.
1: No.
0: Porque todavía estaban en etapa de recuperación. Era como una especie de Julio Enciso.
1: ¿Sí?
0: Que venía recuperando y lo tenían ahí guardado. Y
2: mira que contra Cabo Verde no va a jugar Yamal. Jugar a partir de la segunda fecha.
0: Claro.
2: Metieron... Y William también. Al final terminaron jugando Yamal y William.
0: Marruecos está muy fuerte. Cierto lo que dicen acá Ángel Domínguez, me dicen en YouTube. Está muy fuerte Marruecos. Otra de las selecciones en la que vi muy fuerte. Y yo la vi muy fuerte a dos selecciones. O sea, hay dos selecciones que a mí me sorprendieron, lastimosamente. Una me sorprendió en detrimento de Paraguay. A mí me sorprendió Estados Unidos. O sea, para ser sincero, la velocidad, la intensidad.
3: Quiero ver el segundo partido de Estados Unidos.
0: Y
3: contra Australia le quiero ver, sin espacio.
0: Y me sorprendió Japón. Japón, gratamente Japón. Yo le decía, pónganle una fichita a Japón. No digo como candidata a ser campeona.
3: Japón siempre te mete cuarto de final. Pero, o sea, es un equipo que tranquilamente se puede meter.
0: Pero para mí puede ser semifinalista.
2: A mí me gustó mucho Corea.
0: Corea también. Le faltó sostener más tiempo. Nomás
2: pero es muy vertical, muy vertical. Muy vertical,
1: Costa
2: muy punzante.
1: Marfil también mostró lo
0: Costa
1: suyo.
0: Costa Marfil también.
3: Lo reímos la vez pasada, le ganó a Francia, una Francia que jugaba media máquina, pero un partido amistoso en preparación, pero ya le había ganado Costa de Marfil a Francia 2-1.
0: Así es.
3: Y Francia con toda su figura. Obviamente un partido de preparación no jugás a...
2: Que debuta hoy a las 4 con Senegal.
0: Hoy, lindos partidos también.
1: Ahí tenemos la cartelera.
0: Ahí está. ¿Podemos agrandar para...?
1: Con transmisión de las 7:80.
3: La vista es Francia-Senegal.
0: Tenemos...
1: Hoy es martes, ¿verdad?
3: Francia-Senegal a las 16 horas. Y a las 19, Irak ante Noruega.
0: Francia-Senegal. 4 de la tarde. Arrancamos a las 4 de la tarde. De acá ya enganchamos. Después no me reten ahora, Gianluca. De acá ya arrancamos de seguido. Ya enganchamos, sí.
3: Bueno. Directo.
0: Para la pasada me retar. Irak-Noruega. Irak-Noruega a las 19. Ahí las fichitas para Noruega, ¿no?
3: Sí, tiene dos muy buenos delanteros. Obviamente,
0: Harald, el más conocido, el de Atlético de Madrid, vi el banderazo.
1: Noruega ganó caminando la eliminatoria.
0: Y después vi el banderazo, vi de... tiene muchos goles. Específicamente tiene... Haaland marcó en 8 partidos de clasificatorias. Atendé esta cifra. Haaland. Con Noruega, en 8 partidos de clasificatoria marcó 16 goles. Hizo 2 goles por partido. Así llega Erling Haaland a esta Copa del Mundo. Y vamos a ver si hoy puede llegar a ser una sorpresa o candidata. Tiene que confirmar Noruega. Argentina juega a las 10 de la noche, es el plato fuerte, me parece. Los argentinos están como locos. Ayer banderazo. Había cerca de 15.000 hinchas argentinos ahí en el banderazo en Kansas City, en la plaza central de Kansas. Estuve mirando el banderazo, se pelearon en Nueva York también, se tomaron con los argelinos. Entonces hubo algún tipo de disturbio también ahí en Times Square entre argentinos y argelinos. Hoy juegan Argentina-Argelia, un partido donde según leí también los de Argelia para nada se achicaron. Y decía, nosotros estamos en condiciones de ganar la Argentina. Y somos capaces de ganar la Argentina. Esto no cayó muy bien en campamento argentino, que dijeron, bueno, hablen, sigan hablando. Y vi ya también declaraciones desde el lado argentino que decía, nosotros hablamos en la cancha, muchachos.
3: Facundo Medina de lateral, ¿verdad?
0: Así como están las cosas.
3: Aparentemente Facundo Medina va a ser lateral izquierdo.
0: Me decía, estábamos hablando con Tato Aguilera. Y me decía Tato que no sorprenda lo de Nico González también, sí, como carrilero lateral. Puede volver a jugar. puede ser una...
1: Es que tiene un problema con su lateral.
3: Yo pensé que Nico González iba a ser el lateral, pero finalmente lo van a poner a Facundo Medina. Lo que pasa es que Nico está para una línea de 5 o línea de 3 de Argentina.
0: Así es.
3: Pero finalmente va a ser línea de 4.
0: Hoy aparece Mbappé, Olise y Dembélé en Francia, así como están las cosas. ¿Qué me dice ese tridente? Top. Pero si hay una selección top, top, top, es Francia. Ahora hay que ver si ese cartel se lo ponen encima y dicen, sí, somos y aquí estamos y nos la bancamos, ¿verdad? O sea, somos Francia y...
1: Hay que ver qué tan unidos están, ¿eh? Porque hay que ver también, mirá que la previa no... Sí. No la han pasado muy bien.
0: No, y siempre Francia tiene quilombitos internos.
1: Sí. Ojo, es que así, Senegal va a ser duro, pues Francia va a pelear con Noruega al primer lugar del grupo y no alguno, se puede a lujo empatar.
0: Alguno que otro, y con esto voy a la pausa, alguno que otro diría Senegal.

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1: Maldini, Romario, Cristiano, Ronaldo, Messi, Mbappé, Salah, Brasil, Uruguay, Argentina, Colombia, US, Inglaterra.

0: volvemos, señoras y señores. Quiero dar participación a los oyentes, 13:33, así que bienvenidos los oyentes también. Están allí ya con el señor Gaby Luraggi. Sí, Gaby, maneja el 0986-780-780, así que apertura a partir de este momento.
1: Buenas tardes, ¿cómo están todos? Saludos a la mesa, ¿cómo están todos? En Tanoco Yagüi, Mila y la grupo, fuera. En el grupo de España, Costa España, Uruguay, Arabia Saudita y Cabo Verde. Alemania está en el grupo de Ecuador. Alemania, Ecuador, Curazao y eso.
0: Unión, ¿no? Sí, grupo. corregimos.
1: Como dijo nomás,
0: en el momento corregimos.
1: Uruguay va a jugar con Alemania, vamos a ir. Con Francia, dijo.
2: Buenas tardes, Deporte Total. Me gustó nomás la introducción de Gustavito, que dijo que estaba viviendo apasionadamente la estadía en Estados Unidos con esta chica Luján. Esto nomás me causó gracias. Yendo a otra cosa, le recuerdo a Pancho que...
0: Señor.
2: Cerro Porteño también.
3: Pancho, decirle un poco que es un huevo frito, demasiado aceite le pone, o sea, tiene que ser más sequito.
0: Jotita, ¿viste que está cocinó anoche la cena? Hizo unas burgers, hamburguesas, hizo y le puso huevo y ahí el señor dice que, bueno, más oyentes.
3: Espectacular.
4: Hola, Tano, Pancho y demás compañeros. Una preguntita. ¿A qué creen ustedes que se debe que Paraguay es el segundo equipo que menos ha corrido en la cancha? ¿A qué se debería esa situación?
0: Buenas tardes. Y la

0: respuesta, digo, la respuesta, cortito nomás, la respuesta rápida, más popular que te puedo dar para decir populista, pues es, y nuestro campeonato. Pero el tema, pues, es que acá estos jugadores, ninguno juega en nuestro campeonato. Se han formado en nuestro campeonato, pero el que más hace tiempo ha salido de nuestro campeonato es Maidana. Es más corto tiempo es Maidana.
1: Más corto tiempo.
0: El que recién salió de nuestro campeonato es Maidana.
1: Talleres y después...
0: Pero, contrariamente a eso, es el que probablemente tiene mayor velocidad por su lado, o sea, mayor intensidad por su lado. Y después tenés, Cururú jugó muy poco, o sea, Gustavo Velázquez jugó poco, ya no está, o sea, acá no tuvo intensidad Bobadilla, que juega en el Brasileirão, acá no tuvo intensidad Diego Gómez, que juega en la Premier, acá no tuvo intensidad Alderete, que no juega en la Premier. O sea, entonces te digo, no es por ahí la respuesta. Algo pasó ahí. Para mí fue el miedo escénico, el pánico escénico que nosotros 20 minutos no asimilamos dónde estábamos, y después cuando nos dimos cuenta estábamos perdiendo 3-0 el partido. Y cuando nos quisimos reponer, también nos pasaron por arriba. O sea, hay una cuestión efectivamente física, pero que no tiene que ver directamente con el... me parece a mí con el... Es cierto, una cosa no quita la otra. Que acá jugamos más lento, que nuestro campeonato es más lento. Hay varios factores por los que nuestro campeonato es más lento. Por el arbitraje, por el clima, por las malas costumbres que tienen también nuestros jugadores de tirarse mucho, simular y ese tipo de cosas. Pero esta selección, vos buscás un jugador que está acá y encontrás Gatito en el arco, que no juega, y Gustavo Velázquez que no juega. O sea, entonces no se le puede atribuir.
2: Sí, pero no, esta es una cuestión de liga, ¿verdad? Siempre por eso los perros mezclan, ¿verdad? Le digo los perros para sintetizarlo más con el oyente.
0: Ya una charla
2: si era por eso, Inglaterra iba a ser todos los años campeón del mundo,
0: claro,
2: ¿verdad?
0: Claro.
2: Marruecos, Estados Unidos, no creo que tenga un campeonato que se juega a 100 kilómetros por
0: tiene
2: hora.
0: Tiene mucho que ver también cómo llegás a la Copa del Mundo. O sea, yo recuerdo, por ejemplo, voy al caso de Qatar, Argentina.
2: Un montón de factores.
0: Era el momento y la explosión de Enzo Fernández, y coincide con el momento y la explosión de McAllister, por ejemplo, en el medio. Y que Enzo
3: Julián,
0: no tenía que haber sido... había uno que no tenía que haber sido titular y que era Enzo, creo.
3: Y Julián era suplente, porque el Lautaro arrancó de titular.
0: Y se gana el puesto a pura polenta, o sea, a pura potencia que el jugador en ese momento. O sea, eso también...
3: Pero el jugador veloz, Pancho, nosotros siempre ponderamos acá. ¿Qué pasa con los equipos grandes cuando juegan contra equipos modestos? Para no decir ningún nombre, ¿verdad? Aparece un jugador rapidito por los extremos y marca diferencia. Le gana la espalda siempre a los jugadores de equipos grandes.
0: Es así. Bien, para el oyente, hermano, porque es un lindo tema de debate que metió el oyente. Más oyentes, a ver, dos más y después hacemos la pausa de vuelta.
4: Alfaro, o discurso a Laya, o predica a Laya. Ya nada más, y te están oyendo, el campeón del mundo, ña Zeta.
5: Oye, ya. Escuchen a todo primero los audios y después comenten. Denle el espacio al
0: ¿Vos, señora, acá Gaby
5: y
0: se lava la mano Fabri. Señora, yo no manejo el celular, el que maneja es la producción acá, la coproducción tiene la culpa, Gaby. ¿Qué es lo que hace Gaby, Fabri?
2: Una observación
0: Kevin
2: también.
0: Kevin también, que estira la mano y aprieta.
2: Si
0: y...
2: no quieren que se corte, envíen
0: más
2: audios breves.
0: Sí, sí,
2: o
0: sí.
2: Si no, indefectiblemente va a tener que cortar.
0: Así es. Problemas a audio pucunas en Ducey, dicen algunos. Bueno, vamos.
6: Cortaron mi mensaje con respecto a lo que le quería decir a Pancho.
0: Sí.
6: Que Cerro también ya había traído europeos.
0: Ok.
6: Me refiero a Custodio Méndez, que es
0: Custodio, Cabo Verde.
6: Y a Huiza, español.
0: Sí. Y también Leal.
6: Pichichi de España. Eso no.
2: Luis Leal.
6: Que ya europeo ha venido a Paraguay también.
0: Así es.
6: Gracias.
0: Sí, señor. Tiene razón. Más oyentes, a ver.
7: Sí, Pancho, vos tenés razón. Vos sabés que los titulares eran de Paul y Paredes en esa selección de Scaloni del 2022. Y Paredes comió banco después de la explosión de Enzo Fernández.
0: Enzo Fernández se comió la cancha.
8: Buenas tardes, señores, ¿cómo están? Una opinión nomás, ¿verdad? ¿Cuál es el sector? ¿Por qué tanto misterio con respecto a los jugadores? Antes del primer partido se venía que juega. ¿Por qué no se define el que va a influir en el contrario? Pues yo creo que al día siguiente que hubo los sorteos,
1: Hola, Deporte Total, espectacular, siempre escuchando. El problema de la selección es que no pueden jugar jugadores que no estén en ritmo. Punto número uno, en un mundial en Siria. Punto número dos, mucho romanticismo, demasiado romanticismo, y eso le jugó en contra el partido contra Estados Unidos.
0: Okay. Bien, hacemos la pausa, sigan enviando sus mensajes, porque todavía tenemos una pausa más que nos va a quedar. Y tenemos 20 minutos, o sea que hay tiempo para los oyentes, ¿ok? Sí, pausa ahora.
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0: Volvemos, señoras y señores. 13:44, más oyentes.
1: Pancho.
0: Señor.
1: Todo bien, será la selección paraguaya, Estados Unidos, Francia, pero qué puta estas calles de Asunción, Fernando Lamora, Luque y San Lorenzo, una mierda. O sea, qué
0: tienes
1: puta.
0: Razón, tienes razón.
2: Buenas tardes, señores. Estoy escuchando que van a haber pocos cambios, dicen, en el equipo. Si vamos a ir con pocos cambios, quiere decir que vamos a ir como la misma el partido pasado. El técnico se va a casar con el mismo sistema. ¿Por qué no le metes a dos números 9? Tener dos tanques, le puede meter a Pita, le puede meter a Arce. Si tenés jugadores para centrar, le tenés ahí a Diego Gómez por derecha, le puedes centrar. Le tenés a Almirón, puede centrar. Vamos, no tenemos que arriesgar, si no, no vamos.
0: Es lo que decís.
3: Pancho, vos sos un periodista deportivo profesional, Pancho. Y dijiste que Uruguay iba a ser la decepción, pero ayer demostró un buen fútbol. Pero tiene unos jugadores top, los uruguayos. Corrieron bueno, mucho.
0: Yo creo que hay un tema ahí de relacionamiento entre los jugadores y el técnico. Por eso, no por la manera en que juega, de hecho le faltan algunas figuras, a De Rascaeta, por ejemplo, no tiene un 9 top, como antes tenía Suárez, Cavani y Forlán, pero más por la cuestión interna iba mi predicción.
4: Pero se
0: por
4: nota
0: así
4: que
0: decir.
4: Están aparentemente unidos y tienen el objetivo claro, ¿verdad?
0: Después
4: porque
0: de ayer,
4: convivencia no debe ser fácil ahí.
0: No, Bielsa es muy especial, muy especial. A ver. Más oyentes.
5: Buenas tardes a todos en la mesa. Saludos a todos. Ya apoyen a los muchachos. Ahora todos son técnicos. Vamos a seguir apoyando a los muchachos. Se olvidan que a este mismo equipo, a este mismo plantel, hace unos meses atrás estábamos aplaudiendo todo porque nos hicieron clasificar después de 16 años un mundial. Y ahora le estamos crucificando.
0: Está
5: una camada que está empezando su primer mundial. Creo yo que tenemos que seguir apoyando y tenemos plantel para seguir peleando los muchachos. A
0: claro
5: seguir
0: que sí.
5: Apoyando. Fuerza.
0: Claro que tenemos plantel.
6: Pancho, la aporté. Samuel Allende, técnico. Mamá, y seis caprichos y la con Julio.
0: Yo también lo veo así, Alfaro. Un poquito caprichoso
7: está,
0: ya.
7: Ya ni hemos estado seleccionando a Cali y Asunción.
0: Pero tiene razón, el oyente también.
8: Lo que más le perjudica a Uruguay es que no se llevó el arquero top de los periodistas y especialmente de Pancho.
0: ¡Olveira!
8: No le llevó a...
9: Como dice Luis Enrique Pérez, Pancho por la derecha y el infalible de la casera. Eso le va a dar la selección. Para reír un poco nomás, muchachos.
10: Ya le estamos extrañando. ¿Qué tal, amigos? Le estamos extrañando ya al profesor Benicio Martínez. Fue así lindo que esté en el Mundial también dando sus opiniones. Un saludo para él de parte de un amigo de Fernando Lamora.
0: Muy bien. Está escuchando, el profe, está escuchando.
10: Ya le queremos ver. Esperemos que se mejore pronto, gracias.
0: Sí, señor.
11: Está la técnica, la Oscawi hoy. Oscawi ya es chapeite hoy.
0: Sí es.
11: Pero bueno, tengo la técnica, cuatro más se van a armar el equipo, ojalá o armar el equipo, no, ya apoyando, ya lenta. No queda de otra. Ahí tiene la técnica y la Oscawi esa. Y yo le estoy.
12: Pancho, ¿por qué veo mi audio nunca se escucha? Estoy bloqueado, estoy suspendido.
0: Ahí está pasando. No, es por orden nomás.
4: Hola, hola.
0: Es
4: justo le cortó.
0: Sí, justo le cortaste. No vaya a ser así, Gaby, será. Qué bárbaro.
4: Está todo.
0: Gabriel Luralli se llama.
13: Se manda al frente ahora.
0: No, mentira, un abrazo. Gaby.
14: Hola. Legalmente, este técnico está siendo un poco caprichoso ya. Le está pareciendo ya a Garnero. Garnero era así también, caprichoso.
15: ¿Qué tal, muchacho? Por lo visto no le fue suficiente con lo de Adebayor a Olimpia, pero bueno, cosa de ellos ya. Ahora, yo le digo una cosa, si Zapac era presidente de Cerro Porteño todavía, les apuesto lo que quieran que este muchacho iba a jugar en Cerro. Simplemente por el clickbait esta gente hace estas cosas, ¿será? Dios mío, porque este muchacho, ese que le trae Olimpia, Es un paquete.
0: Bueno, pero ahí voy a una cuestión.
15: Tampoco va a ser.
0: Ahí voy a una cuestión que es algo de lo futbolístico. Creo que todos sabemos que Tim Payne no es Ronaldinho Gaúcho, ¿verdad? No es Cafú tampoco, ¿verdad? Es un lateral rendidor. Ahora, lo que viene detrás de Tim Payne es lo que a Olimpia también le interesa, ¿eh? Ojo que estamos en etapa donde Olimpia tiene que cerrar acuerdos comerciales, está lo del estadio, tiene que recuperar plata, tiene que invertir plata. Entonces, todas las marcas que vienen detrás de Tim Payne se paga solo prácticamente el jugador. Veamos también un poco más allá del árbol nomás de decir, otra vez un paquete, acá Raúl Cáceres es mejor. No,
13: pero lo más llamativo también, lo que entra a tallar, es que es un jugador que Olimpia lo trae de una Copa del Mundo que se está disputando.
0: Sí, así es.
13: Hacer más hoy.
0: Entonces, pero yo no miro solamente los futbolísticos, porque si yo miro los futbolísticos, yo te puedo decir, Raúl para mí es mejor. O sea, Cáceres es mejor.
16: Vos
0: sos
16: un fenómeno, Pancho, porque vos sabés que yo no vi, en mi vida he visto un partido de la Liga de Nueva Zelanda. Y vos decís que es jugadores rendidores.
0: No, rendidores, no es.
16: ¿Cuántos partidos él viste
0: la Nueva Zelanda? Y no, y visto la vez pasada, visto anoche. Y la vez pasada, cuando. No, y visto la vez pasada el resumen de. ¿Quién es lo que. Viste que me tomé, dije, ¿quién es lo que es Tim Payne?
16: Pero en el resumen
0: de la claro, en el resumen son todos buenos, pero veo que tiene buena carrera. Le
13: editaba tanto a la jugada.
0: Sí, también me pude ver, pero no digo, no es un. No es un Speed, ¿cómo se llamaba el chico este? Sprint, que jugó y que era un youtuber y que lo trajeron. No. Tim Payne era jugador profesional. No, pues,
16: jugador,
0: o sea,
16: profesional, ¿eh?
0: Pero a Olimpia también, reitero, aparte de lo futbolístico, que puede venir y puede rendir o no, le interesa todo lo que hay detrás. Imagínense la gente que le sigue a Tim Payne ahora. Tenemos que empezar a ver eso.
16: Porque
0: ¿cuántos seguidores? Sí, pero Adebayor era un gran jugador.
16: Claro, lo que pasa es que Adebayor cuando vino ya se estaba retirando del fútbol.
13: Planteo, o sea, que más viene por marketing que por,
0: sí,
13: como jugador.
0: Claro que sí, o sea, digo nomás esto. ¿Cuántos seguidores más a nivel mundial va a tener Olimpia siguiéndole a Tim Payne? Que vos decís, no es Ronaldinho, no es Neymar que mueve a nivel.
16: Pero
0: sí, pero gusto, va a subir.
16: Son gustos y son estilos. Y, yo Olimpia le traigo a un número 9 refuerzo.
0: Hoy
16: a un gran
0: tendencia.
16: Volante de refuerzo. A un número 10.
0: Yo también, obvio.
16: Pero son todos los presidentes, son locuras del presidente.
0: Yo estoy tratando de entender nomás el movimiento que hizo Olimpia. Y tratando de entender ese movimiento, la lectura que le doy es. Pucha, viene un tipo que es tendencia durante una Copa del Mundo, que se le conoce en Filipinas, y que vos preguntás en Japón, ¿quién es Tim Payne? Y te van a decir,
16: yo creo que era mejor traerle a Bocinha.
0: 40 años tiene.
16: Pero ser suplente Bocinha tiene 6 millones de seguidores ahora. Es mucho más ahora que...
13: Ahora ya apuntamos al tema de las redes sociales.
0: Pero es así.
13: Ya no, la parte política.
0: Esa época.
13: Miramos, me jubilamos. Estamos apuntando a YouTube, a los clientes, al marketing, no a la parte política.
16: Bocinha, además quedó libre. Te iba a salir más barato.
0: Pero tiene 40 años ya. Yo no lo tendría. Yo no necesita, tampoco necesita un lateral, ¿verdad? Pero tiene 32 años.
16: Pero ojo, Olimpia es especialista, trae jugadores reforzados a la reserva, porque el hijo de Barones juega en la reserva y por ahí Payne juega en la reserva también.
4: Esto es un negocio. Un negocio no sé de quién, ¿verdad? Esto es comercial, no es deportivo.
0: Comercial, claro que es comercial. Pero no es un negocio con el más sentido de la palabra.
4: Yo al 9 de Australia, por ejemplo, lo traería.
0: Es un negociado.
4: Olimpia necesita 9.
0: Hay caro, que diferenciar.
16: Es caro,
0: no es un negocio en el sentido
16: de
0: no es un negocio en el sentido de negociado. No, es un negocio comercial.
4: Claro.
0: Es un negocio de marketing de cuántos seguidores más va a tener, llegan ahora las marcas, viene una marca grande global, no sé, por decirte, te tiro, viene Coca-Cola y dice yo soy el auspiciante de Tim Payne y a partir de eso entro otra vez en Olimpia, todo lo que pueda llevar a movilizar y colocar el nombre Olimpia. En ese sentido, Olimpia vio, Coto vio el lado comercial y dijo, acá está, este me puede meter mucha plata. Desde el punto de vista, obvio que también hay cláusulas del jugador que dice no, tanto es mío y tanto del club, todo eso, pero viene por el lado de comercial. Ahora abrí el portal de, por ejemplo, The Guardian en Inglaterra, hoy recién estaba mirando, y dicen sensación de la Copa del Mundo por ser viral, va a un club sudamericano, Olimpia de Paraguay. Y ahí ya empieza, Sky Sports está retuiteando la noticia de que Fabricio Romano alzó la noticia de que entonces el hombre Olimpia va sonando mundialmente y pum, pum, pum, pum. Es lo que Olimpia quiere.
4: ¿La marca?
0: La marca. La marca Olimpia, claro. Pausa, ya venimos. 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
0: Volvemos, hay más oyentes allí, a ver.
18: Pancho, año calmado, nada, Olimpia, ya van a decir para la Olimpia de Guara. Ya, compañeros, cuatro, la razón ahí. Va, es calle con un gato, yo. Calma,
19: hola, buenas tardes, Francisco. Soy Francisco de Luque Alonso. Y
0: Mayo.
19: El número 9, Avalo, yo, ya está después del Mundial para Olimpia también. Pregunto.
0: Falta.
20: Mucha pancho será. Espacio de los jetes que se hagan de. De las sobras y ya agarra pan o será.
0: Qué barroso.
21: Qué envidioso será el tipo. Y pare, güey. Qué envidioso el tipo ya porque está de Olimpia. ¿Y por qué no le lleva el cerro entonces, vos pelotudo?
0: Sepa, tranquilo.
22: Qué mala Olimpia, ¿verdad? Qué puta, ¿verdad? Que tú dijimos que está vendiendo ya esa. Vender la cuestión.
23: Está bien, para eso, o sea. Yo Olimpia, ¿por cómo no? He dado ni conocer a Japón, Canadá, ni conocer a Rusia, mi hermano. ¿Vienen ustedes a la Olimpia, güey?
24: Señores de la mesa, ¿cómo están? En serio, pero este señor habla de Cerro y de Olimpia. De la selección estamos hablando y le dan participación a este cebollón, tío.
25: Hola, Deporte Total, ¿cómo están? Y... Olimpia Cogüero, un jugador, da, y payaso. Payaso, da.
26: Acabo de aprender con el programa. ¿Y quién es este aparato que he conocido más? He conocido que Timpey, que es un antiolimpista. Que está opinando ahí.
0: ¡Nos vamos!
13: Un saludo.
16: Aquí, estamos cerrando. Otro exótico que vino a nuestro fútbol.
0: ¿Quién?
16: Hideaki Osawa, arquero del Sporting Luqueño. Que tenía sus camarógrafos especiales, una televisión de Japón, venía a filmar sus prácticas. Su
0: partido. Recuerdo la nota que le hicieron en un medio una 2010. Vez. Dos palabras, dijo.
13: El cumpleaños es un fanático, señores, de 1 de marzo, Deporte Total, César Alfredo Rojas. Así que para él, para toda su familia, un gran abrazo, éxito siempre, ¿sí?
4: Otro que está de cumpleaños, Juancho Velar, en Nueva York, nuestro amigo. Feliz cumpleaños para él.
0: Muy bien.
4: Y Alex Arce también está de cumpleaños.
0: Ah, muy bien. Se come torta en la concentración en Paraguay. Sí. Bien, nos vamos en un rato la jornada previa. Mundialista, la previa ya, enganchadito, ahí venimos. Así que a las 3 arranca la previa de Francia-Senegal. Francia-Senegal, que van a estar jugando a las 4 de la tarde. Nos reencontramos ahí. Chau.
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0: Siete minutos pasaron de las 2 de la tarde en Paraguay. ¿Qué tal, amigos, amigas? ¿Cómo están? Bienvenidos a este segundo capítulo de la presente semana de Algo que Decir, jornada del martes 16 de junio del año 2026. Bueno, con muy buena música estamos arrancando el programa como es habitual en este punto horario. Hoy estamos con un horario diferenciado. No con Algo que Decir, ¿verdad? Que se emite en este horario habitual, pero con el foro sí, ¿verdad? Hoy terminamos Algo que Decir a las 4 y entramos con el foro hasta las 18. La transmisión de los partidos del Mundial también nos obliga a hacer una suerte de reingeniería temporal, ¿verdad?, en la estructura programática de la radio, ¿verdad? Entonces, mientras dure el Mundial, vamos a estar con el foro también siempre en ese horario, ¿verdad? De 16 a 18. Bueno, y por supuesto, toda la mejor música también en los diversos horarios que tenemos. Y los programas también que tenemos en conjunto con Radio Primero de Marzo. Por supuesto, la 780, la estación cabecera de la mega cadena de comunicación. Bueno, hermoso día en la capital del décimo departamento, señores. Día soleado, diría Ricardo Montaner, cielo a pleno sol, ¿verdad? Tenemos dos opciones nomás ahora: o el diluvio o el cielo a pleno sol. Aunque también tenemos días grises, ¿verdad? Como diría Ricardo Arjona. Pero hoy tenemos la gracia de contar con un día realmente fulgurante, un día esplendente, día luminoso en la capital del décimo departamento. Bueno, hoy está en control de controles el señor Emilio Álvarez Cubilla. ¿Qué tal, señor director? ¿Todo bien? Excelente. Porque el compañero Juan está afectado a una cobertura periodística por lo ocurrido esta madrugada en el centro de la ciudad de Santa Rita. Bueno, ya de hecho este nuevo episodio de inseguridad pública fue ampliamente comentado esta mañana en Marcando Pauta primeramente, posteriormente también en PRG. Un nuevo caso de delincuencia organizada, ¿verdad? Del accionar de la criminalidad organizada, que esta vez, ¿verdad?, tuvo el sello de esta particularidad que lo hace que sea realmente sin precedentes. En forma simultánea atracaron tres entidades bancarias y una casa de cambios, que repito, están situados en el corazón comercial de la ciudad de Santa Rita, que está obviamente, ¿verdad?, al sur de nuestro departamento. Dista aproximadamente de aquí, verá, 80, 90 kilómetros la ciudad de Santa Rita. Bueno, el episodio en sí ya no es novedoso, verá, porque ya hemos tenido demasiados casos en los últimos tiempos, verá, el más reciente tuvo como epicentro Naranjal. Un poquito antes, un hecho similar tuvo lugar en otro departamento, estamos hablando de Canindeyú, fue en el distrito de Catueté, ¿se acuerdan que...? También hicieron volar la estructura del cajero automático del Banco Itaú en Naranjal, creo que fue de Sudamérica. Y esta vez le tocó el turno al Banco Familiar. GNB. Bueno. Y la Casa de Cambio, no sé si llegó a trascender el nombre, ¿no? La Casa de Cambio. Bueno. Todo en Santa Rita, ¿verdad? Casa de Cambio Santa Rita. Bueno, vamos a corroborar ese dato. Bueno, pero más allá de eso, hasta ahora no está determinado el monto que sustrajeron. Bueno, dejaron a su paso realmente cuantiosos daños materiales. Felizmente no hubo afectación humana, no hubo víctimas. Y bueno, ¿qué revela esto, verdad? Más allá del hecho, revela la incapacidad de la policía para hacer frente a la criminalidad organizada. El comisario se manifestaba impotente esta mañana a través de nuestros medios, ¿verdad? Fuimos totalmente rebasados, dijo, ¿no? Unos 20 a 25 delincuentes aproximadamente sitiaron la ciudad en horas de la madrugada y se llevaron, ¿verdad?, todo lo que encontraron a su paso. Sometieron a los escasos policías que vigilaban estas estaciones, perdón, estas entidades bancarias. Y así, ¿verdad? Totalmente la criminalidad organizada doblega a las fuerzas policiales, ¿verdad? Y esto contradice, pero flagrantemente, el discurso triunfalista que de tanto en tanto hacen Enrique Riera Escuredo, ministro del Interior, y en su momento el tristemente célebre Carlos Benítez, director de la, o sea, que comandante de la Policía Nacional, ¿verdad?, hoy ocupando el viceministerio de Seguridad del Ministerio del Interior. Bueno, esto que revela un estrepitoso fracaso del sistema de seguridad pública en el país. Así, un fiasco estruendoso. Y en cualquier país medianamente civilizado, esto tiene que terminar con alguna gente en el gobierno, ¿verdad? Esto así, ¿verdad? O sea que en cualquier país, ¿verdad?, con medianos niveles de civilidad, Enrique Herrera ya tenía que estar fuera del ministerio, al igual que el actual comandante. Acá también el comisario de la jurisdiccional y todo eso. Pero como acá también la seguridad pública es una moneda en la transacción política, entonces normalmente no pasa eso, ¿verdad? Lamentable, lamentable todo esto que pasó. Realmente esta gente está haciendo lo que quiere. Y Riera deslizada, que probablemente trae a toda la gente del PSC, ¿verdad? PSC. Y recordemos, ¿verdad?, que el PSC, al igual que el Comando Vermelho, hace poquito fueron declarados por los Estados Unidos como terroristas. Entonces acá hay que pedir decididamente que Estados Unidos se meta en nuestro país, ¿verdad? Vamos a terminar con esa joda de que la soberanía, que esto, que lo otro. Hay que darle la posibilidad a gente que realmente tiene recursos, que tiene tecnología y que sobre todo tiene interés, para que realmente haga frente a esto. Si no, se está volviendo inviable acá la convivencia, gente, definitivamente. Imagínense, ¿eh? Realmente es tristísimo, ¿verdad?, este nuevo episodio de inseguridad que nos castiga severamente esta madrugada, ¿verdad? Si bien tuvo como epicentro Santa Rita, todo el efecto expansivo en el ánimo ciudadano, la gente se queda con miedo, vehículos que se encuentran sin esteado en cualquier parte del departamento, es terrible, terrible, terrible, terrible, terrible. Bueno, vamos a ahondar un poquito más tarde con Juan Careada, porque él estuvo en el lugar de los hechos, por supuesto, para reportar toda la información a la gente de la capital del país también. Vamos a hablar de otro tema no menos importante a esta hora de la tarde. Y para ese menester lo convocamos al doctor Lulio Vicente Gamarra, porque en medio de todas estas noticias negativas, ¿verdad?, que estamos convirtiendo, hay por lo menos una de carácter positivo y tiene que ver con este acuerdo al que arribaron los gobiernos de Estados Unidos e Irán para poner fin a la guerra en Medio Oriente, ¿verdad? Me parece muy importante esto. Y mira que creo que el presidente Donald Trump estampó su firma, ¿verdad?, para que se consume este acuerdo un día en que él estaba de aniversario, ¿eh? Cumplía su aniversario número 80, ¿verdad?, el octogésimo aniversario de Donald Trump. Ahora ya le podemos decir oficialmente octogenario, ¿verdad? Bueno, pero más allá de eso, termina la guerra en Medio Oriente. Esto supone automáticamente un deshielo en las relaciones diplomáticas entre todos los países, ¿verdad?, un enfriamiento, una distensión. Y debería también esto repercutir, ¿verdad?, en el precio de los combustibles y compañía, porque también parte del acuerdo que se suscribió contempla la apertura, ¿verdad?, la reapertura inmediata del estrecho de Hormuz, que es uno de los puntos sensibles de todo esto, evidentemente. Pero la persona más indicada para que pueda deslizarnos algunas reflexiones sobre este tema es el doctor Lulio Vicente Gamarra, quien es un investigador de temas internacionales. ¿Qué tal, doctor? ¿Cómo está? Muy buenas tardes, un gusto saludarte. Gracias por atendernos.
1: Buenas tardes, Carlos María, y a la respetada audiencia.
0: Un gusto, doctor, tenerte en el programa. Gracias por tu valioso tiempo. Bueno, como experto en temas internacionales, doctor, ¿cómo toma este anuncio que hicieron? Bueno, en realidad el anuncio lo hizo el presidente de, no sé si fue el presidente de Pakistán o una autoridad importante de ese país. Por fin termina la guerra en Medio Oriente, doctor. No sé si podemos hablar en esos términos o siempre hay que tener alguna prudencia para hablar en los términos que estamos haciendo, ¿verdad? Pero a priori parece que por de pronto la guerra ya no va a continuar allí.
1: Por de pronto tenemos que ser muy cautos y prudentes al decir que terminó la guerra, porque el Medio Oriente siempre es una zona de conflicto, es una zona volátil desde el punto de vista de la seguridad internacional, y podemos decir técnicamente del derecho internacional no es un acuerdo de paz. Sí lo es un acuerdo de paz muy provisorio, pero más desde el punto de vista técnico es armisticio. Así como el otro día estuvimos recordando el armisticio del 12 de junio de 1935, y un acuerdo de esta naturaleza es simplemente parada de todas las hostilidades militares, sujeto a un tratado internacional. Y el tratado internacional que empieza el próximo sábado, creo que empieza la ronda de negociaciones, que va a entrar en la parte difícil, pero es un acuerdo de paz, armisticio, entre paréntesis, que cesa todas las hostilidades, incluso en el Líbano, comprometiendo seriamente a Netanyahu, que es el jefe de Estado de Israel. Y como es, Israel es su aliado satélite fuerte, más satélite que aliado, pero tiene un grado de autonomía, y por sobre todo por su gran política disruptiva que tiene, y absolutamente imprevisible. Netanyahu es imprevisible. Sí. Entonces, es un acuerdo, es una parada de las hostilidades militares, más bien un armisticio, que un acuerdo de paz. Empieza la ronda de negociaciones en Suiza, en Zurich, parece.
0: Sí, en Suiza, en Suiza, en Zurich.
1: Sí, en Suiza, este en sábado, la capital, sí. Zurich. Tiene otro nombre. También, donde van a estar cara a cara los representantes de las partes involucradas en el conflicto, más la presencia de los mediadores. Y en eso estamos. Pero es auspicioso, y por sobre todo es un alivio para nosotros, los otros habitantes del mundo, de quien dependemos mucho de esta cuestión, porque si esto continuaba, la escalada subía, entrábamos en un cono de sombras, en una situación de imprevisibilidad, y como dije, volátil en el mundo desde el punto de vista financiero, económico. Porque la guerra, ellos pueden pelearse, pero aquí no solamente es la guerra entre ellos, sino las consecuencias que genera estas acciones militares entre Estados Unidos, Israel, contra Irán. Irán es un país 3 veces más grande que Paraguay en términos geográficos, y con una densidad poblacional altísima. 93 millones de habitantes tiene, en 1.200.000 kilómetros cuadrados. Es un país que habla persa, no es árabe, y es un país islámico. Ahí es donde están hermanados con un país, un estado terrorista, hermanados con otros terroristas del Medio Oriente. 5 grupos terroristas este estado financia. Entonces, es bastante frágil lo que se plantea, pero ya nos da el alivio y la esperanza del cese de las acciones militares, que tienen consecuencias directamente en el plano energético mundial. ¿Y de qué estamos hablando? Del estrecho de Hormuz, que está controlado. Un estrecho es una zona de paso de agua marítima, donde pasan todos los buques ahí que transportan grandes toneladas de petróleo crudo para su procesamiento en las zonas de comercio del mundo. Y el 20% de la producción mundial de petróleo pasa por ese. Y ese 20% altera los precios del crudo, altera los precios del petróleo. Y estuvo en un vaivén extraordinario, $60 por barril era antes del conflicto, en enero de este año. Y estamos subió a 120, bajó a 100, ahora está a 95, siempre está alto. Pero una vez que esto se supere y se llega a acuerdos, técnicamente desde el punto de vista del derecho internacional, ¿qué es lo que ocurrió aquí? Es una negociación directa combinada con otro medio de solución pacífica establecida por la Carta de la ONU.
0: Acá hay perdedor y ganador,
1: en una guerra nadie gana ni pierde, todos pierden. En una guerra todos pierden, y también perdemos nosotros, los ciudadanos que no tenemos nada que ver con este conflicto, porque baja nuestra capacidad adquisitiva con el encarecimiento de uno de los de las fuentes energéticas que mueve el parque automotor mundial. Hablemos de avión, hablemos de trenes, hablamos de vehículos livianos, camiones, ómnibus, barcos, ya, todo este parque automotor mundial se mueve en base a petróleo, o sea, gasoil. Y entonces eso afecta la línea de transmisión de la economía mundial, que es el transporte, o las fábricas, o la fabricación, la fábrica en varios aspectos, incluso la fabricación de, ahí también se produce en el Medio Oriente, una gran fuente de fabricación de nutrientes para la agricultura, o sea, muchas cosas ahí. Entonces, este acuerdo, armisticio, es mejor hablar técnicamente desde ese punto de vista, es un acuerdo provisional de paz, destinado a poner fin a la guerra iniciada a fines de febrero de este año.
0: Doctor, entonces, perdón, doctor, desde febrero, sí. ¿Qué pasa acá con Israel, verdad? Que es el otro gran... Israel tiene que adherirse irremisiblemente a la decisión de los Estados Unidos, porque creo que cuando transcurrían las horas de la firma, Israel estaba bombardeando el Líbano, ¿verdad? O sea que poniendo en riesgo incluso el acuerdo, ¿verdad?
1: Israel es un lacayo de los Estados Unidos y estaba con la sombrilla de protección nuclear, incluso, aunque tenga también bomba atómica, pero depende mucho del humor de los Estados Unidos para que se mantenga. Entonces no tiene chance Netanyahu, sino que aceptar y bajar cabeza a pesar del peligro que es Irán, porque Irán está enriqueciendo uranio. ¿Y el enriquecimiento de uranio para qué es? Para fabricar bombas atómicas. Sí. Por eso le atacó Trump y Israel en forma combinada en los primeros días de febrero de este año. Y eso encadenó un sistema de guerra denominado Decapitation Strike, es decir, una guerra de la decapitación. ¿A quién? A la élite gubernativa de Irán. Es grave lo que ocurrió, es gravísimo lo que determinó Trump y Netanyahu en matar a más de 60 personas de altos jefes del gobierno reunidos en un edificio, más el ataque con bombas superpoderosas de las centrales nucleares donde se estaba enriqueciendo, más los ataques que hizo la aviación combinada norteamericana e Israel de degradar terriblemente el sistema de defensa en todos los aspectos de Irán. Irán dice que salió victorioso. ¿Qué iba a salir victorioso? Salió degradado de este asunto. Entonces, esta degradación es en su sistema de defensa militar. Entonces, es obvio, pero si continúa así, va a ser peor para Irán. Y si continúa esto, va a ser peor para el mundo. Si continúa este conflicto, va a ser algo más peor que donde resulta muy determinante, que es el electorado norteamericano, que tiene que seguir apoyando a Trump para elecciones intermedias del Senado.
0: Ojalá que no haga para él, no haga otro para...
1: Entonces, a todo le crea problema al electorado norteamericano, a Trump, que es y que tiene que seguir manteniendo su liderazgo y su apoyo del pueblo norteamericano. Le crea un problema catastrófico, a Irán en su sistema de defensa, le degrada su capacidad militar, le crea problema a Israel en cuanto a confianza del electorado israelí. Pero también ellos se defienden, Israel, y esta técnica que desencadenó de ataque no está previsto en los acuerdos internacionales y el uso legítimo de la fuerza. Este sistema que implementó Estados Unidos e Israel es lo que se llama un ataque defensivo. Antes de que genere más cabezas esta hidra terrible que es Irán, Irán tiene 93 millones de habitantes, $3,400, $9,400 es su ingreso real per cápita. De Paraguay, que tiene 406.752 kilómetros cuadrados, con 6.100.000, tiene 9.500 y poco de ingreso real per cápita. Es un poco más bajo que nosotros. Es 96 millones. Y todo lo que produce Irán. La cantidad
0: grande
1: de sus habitantes son $9,400 de ingreso real per cápita.
0: Totalmente.
1: Entonces, los puntos principales conocidos hasta ahora. No hay una información clave y categórica de el acuerdo arribado es cese de las hostilidades. Estados Unidos e Irán aceptaron un texto básico para poner fin al conflicto armado.
0: Seguramente en los próximos días vamos a tener un texto ya más decantado, ¿verdad? Ojalá que lleguemos a saber eso también, ¿verdad?
1: Porque no se va a saber todavía hasta una firma definitiva de la paz cuando se publique íntegramente.
0: Así es.
1: Otro punto.
0: Sí, otro.
1: Uno es el de las hostilidades. Otro es el estrecho de Hormuz. Irán se comprometería a reabrir.
0: Totalmente.
1: Ya se comprometió plenamente el estrecho de Hormuz para el tránsito marítimo internacional. Otro, el tercero, programa nuclear.
0: Este es un núcleo es neurálgico.
1: Irán habría aceptado no producir armas nucleares y mantener congeladas determinadas actividades de enfriamiento mientras se negocia un acuerdo definitivo.
0: Ya.
1: Y cuatro, las sanciones económicas. Washington estudia aliviar o levantar parte de las sanciones que le tiene sometido hace años a Irán. Desde 1979 le tiene acogotado, así como a Cuba,
0: sí,
1: le tiene acogotado con sanciones económicas que no le permite levantar cabeza. Aún así produce petróleo.
0: Total.
1: Aún así tiene un ejército enorme. Aún así tiene que darle comer a su pueblo.
0: Totalmente.
1: Es decir, desde el punto de vista del derecho internacional, el acuerdo tiene objetivos estratégicos: evitar una nueva escalada militar regional. Otro, hablaríamos de la garantía de la libre navegación del Golfo Pérsico, el estrecho de Hormuz. Y tres, someter nuevamente el programa nuclear iraní.

0: razones para no seguir con esta aventura de degradación militar del ejército de Israel, porque del ejército de Irán, porque si se degrada completamente, porque la política norteamericana y israelí fue la de la decapitation strike, es decir, decapitación del equipo gubernativo. Aún así, levantó cabeza. Aún así, rápidamente reaccionó, porque tiene una salud de hierro este régimen teocrático que gobierna ya.
1: Definitivamente.
0: Aún así, porque el objetivo era tumbar al rey, al régimen teocrático, levantamiento del pueblo, que hubo levantamiento, pero no reaccionó el pueblo como se esperaba. ¿Por qué? Porque tiene miedo la gente. ¿Quién quiere morir así? La única vida que tenemos.
1: Totalmente.
0: Le mató este año, en enero, le mató a más de 5.000 manifestantes, así, a mansalva. Sí. Entonces, se levantó el pueblo iraní para tumbar al régimen, porque era eso el propósito, tumbar al régimen y generar un gobierno probablemente del Shah Reza Pahlavi, que está en Washington, aquel que estuvo la última vez en el gobierno antes de la caída del sistema teocrático, antes de la caída y después la victoria del sistema teocrático de Khomeini en 1979, era una de las fichas de los Estados Unidos para retomar el poder y generar un aliado en esa zona del mundo.
1: Totalmente,
0: y
1: doctor.
0: Controlar la cuestión a favor de Israel.
1: Excelente, como siempre, la explicación, brillante la ilustración. Vamos a seguir hablando de esto. Ahora me está marcando la pausa acá. En un próximo contacto vamos a hablar un poco también del rearme, visto de preocupante de muchos países de Europa, ¿verdad? Entre ellos, de Alemania, visto una inversión, pero una friolera de Alemania, ¿verdad? Después de muchísimo tiempo de proceso de desarme, ¿verdad? No sé qué está pasando, ¿verdad? Ojalá que esto no sea
0: Estados Unidos, que le estaba financiando todo, sí, la defensa de Europa. Y ante la emergencia y ataque de Rusia contra Ucrania, todo el mundo levantó cabeza.
1: Totalmente.
0: Nosotros hacemos los pacifistas, sí. Este monstruo que está en nuestro lado nos va a atacar.
1: Así mismo es. De eso vamos a hablar en un próximo contacto, porque me parece muy importante y tenemos que ahondar también con mayor amplitud eso. Doctor, siempre un gusto charlar contigo. Gracias por esta clase magistral sobre derecho internacional. Doctor, no sé si quiere agregar algo más para cerrar.
0: No, yo creo que ahí, como no hay esperanza y estamos ante las puertas de un tratado definitivo que no va a ser fácil. No sabemos si va a tener éxito, no sabemos. Porque Trump es un estadista no muy...
1: No sé si es estadista.
0: Confiable. No muy confiable, porque él actúa por humor, sí, y actúa por reacciones completamente a veces en que no está dentro del cálculo de un estadista, pero en cierto sentido él impuso una nueva estructura internacional, quieras o no.
1: Totalmente. Doctor, un gusto siempre charlar contigo. Agradecido por su tiempo y por sus explicaciones.
0: Cuando guste, Carlos.
1: Abrazos. El doctor Lulio Vicente Gamarra, bueno, un versado en derecho internacional y particularmente derecho internacional público, hablando con nosotros, ¿verdad?, sobre este acuerdo al que arribaron Estados Unidos e Irán en los últimos días y que pone fin a las hostilidades en el Medio Oriente. Y obviamente esta decisión política tiene también implicancias económicas. Y esa primera implicancia económica nosotros tenemos que empezar a sentir en el tema de la reducción del precio del combustible, ¿verdad? Bueno, esperemos que pase eso en los próximos días. A mí la empresaria que hoy mismo lente, yo imagino ya. Porque el primer efecto que tuvo también en el mercado petrolero, ¿verdad?, este acuerdo fue un descenso importante en el precio de los diferentes combustibles. Entonces también eso tiene que tangibilizarse aquí en nuestro mercado. Y si no se tangibiliza, tenemos que exigir como consumidores, ¿verdad? Porque el combustible o los combustibles son unos insumos vitales en el día a día de la gente. Bueno, tenemos que establecer la primera pausa en la tarde, 35 minutos de las 14 en Paraguay, señores. 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

0: 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Muy bien, tenemos que establecer la pausa, señor director. Venimos en minuto con más de algo que decir.
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0: Muy bien, avanzamos en la tarde con Rey también en la tarde. Qué linda música, señores. Parece que definitivamente vamos a reconsiderar la cuestión del operador acá. Estamos escuchando un buenísimo tema ahora. Rey, así se dice, ¿verdad? Y esta canción que se titula Invierno, ahí está. Yo le pido esto a Juan Careá y no me pone. Porque él pues tiene su preferencia musical, ¿verdad? Y el señor Emilio Álvarez, sin embargo, es mucho más obediente que... Bueno. Qué lindo tema, ¿eh? Acorde con la estación que estamos viviendo, ¿verdad? ¡Invierno! Me encanta. Hablando de invierno, hoy esta mañana volvimos a tener una temperatura bastante baja, por cierto, ¿verdad? Creo que fue uno de los días más fríos en lo que va del año, ¿eh? Intenso frío a la mañana. También tuvimos niebla, Tuvimos niebla, no solamente neblina, hace poco también aprendí eso. Neblina es cuando hay un poquito, ¿verdad?, de vaho, pero no reduce significativamente la visibilidad. La niebla es cuando reduce al mínimo la visibilidad. Y esta mañana escuchaba en PRG algunos oyentes de Encarnación, justamente reportaban a Pablo allá de todo el equipo, que también tuvieron una intensa niebla esta mañana. Mucha niebla. Bueno, así que estamos en pleno invierno ya, ¿verdad? Con este, formalmente todavía no estamos en invierno, ¿verdad? Porque el 21 de este mes recién empieza. Pero esta temperatura que estamos registrando, por supuesto, ya son compatibles con esa estación. 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
0: Bueno, vamos a hablar nuevamente de este episodio de inseguridad que tuvo esta madrugada como epicentro de la ciudad de Santa Rita. Estamos en contacto con el comisario... un ratito, ¿verdad? Antes de pasar a la entrevista. Estamos en contacto con el comisario Jorge Villalba. Él es su jefe de la comisaría primera de Ciudad del Este, ¿verdad? Este episodio tuvo lugar en Santa Rita, pero tuvo consecuencias a nivel departamental, ¿verdad? En otras ciudades también de nuestro departamento. Y en ese sentido justamente la policía aquí de la comisaría primera también realizaba algunos procedimientos que guardan relación con ese tema. Comisario, ¿qué tal? Comisario Jorge Villalba, un gusto saludarte, bienvenido al programa. ¿Cómo te va?
3: Sí, muy buenas tardes, un gusto con ustedes para compartir.
0: Bueno, gracias, comisario, por tu tiempo. Bueno, contanos un poco, hicieron esta mañana un operativo a nivel de la comisaría primera acá en Ciudad del Este. Interceptaron a un vehículo que transportaba a malviviente. Bueno, te escuchamos, comisario, para conocer un poco los detalles de esto, por favor.
3: Sí, generalmente la Policía Nacional casi en Puerto Paraná está realizando patrullas, control y verificación de vehículos de actitud sospechosa. En el caso en que nosotros tuvimos fue otro hecho nuevo acá, que fue interceptado un vehículo de transportadora. En ese caso fue el que es lo que nosotros estamos teniendo acá.
0: ¿No tiene vínculo con lo de Santa Rita, a priori?
3: No tiene vínculo. Es completamente un hecho diferente, lo que sería lo que nosotros estamos participando en eso. Acá lo que sería parte céntrica.
0: Bueno, ¿y cuál es la particularidad de este hecho? Este vehículo se movilizaba en actitud sospechosa. Bueno, ¿qué les indujo a detenerlo y, bueno, a verificar a los ocupantes, comisario?
3: Bueno, lo que nosotros estamos teniendo, el caso específico es un hecho punible contra una empresa transportadora, en donde fue interceptado por un vehículo de una Toyota Hilux ocupantes y que fue derivado prácticamente a cuadras, por decirle casi más de un kilómetro acá en la zona, y que se apropiaron de productos que están trasladando. Es completamente diferente a lo que podría, pero es prácticamente, sí, mientras dijo,
0: te preguntaba eso porque se dijo inicialmente que podía estar vinculado con lo de Santa Rita, ya que hubo mucha mucha información en la mañana, había mucha ansiedad también de los medios y de la gente, de la opinión pública, de que esto se esclarezca, ¿verdad? Lo que pasó en Santa Rita, un hecho bastante grave, ¿verdad? Entonces, este es un hecho completamente diferente a lo ocurrido esta madrugada en aquella ciudad.
3: Sí, mío, completamente es diferente. En cuanto a eso, es completamente diferente. No tenemos vinculación tampoco. Procedimos nosotros a verificación de vehículo con sujetos armados o vehículo de sospechoso que podría venir de ese lugar, al menos en el transcurso de la mañana y del día.
0: Ya. ¿Y cómo queda este caso, comisario? ¿Cuál es el procedimiento que siguen haciendo referencia a esto que hicieron esta mañana?
3: Nosotros, al menos en la intervención que tuvimos, fue recuperado un vehículo que fue interceptado con productos de mercaderías que salió de una empresa transportadora que va a tener su distribución dentro de Ciudad del Este. En ese caso, que fue interceptado por malvivientes, pero se apoderaron de unas cuantas cajas. De eso fue que se dictó toda la captura relacionada a una camioneta con sujetos, ¿verdad? No tuvimos que ser armados, pero se hicieron pasar por agentes de la SENAR. De eso nosotros dimos toda la participación al Ministerio Público, también la parte de inteligencia acá dentro de la Policía Nacional, y también en estos momentos estamos todavía buscando a la cámara de circuito cerrado para identificar estos sujetos o la placa del vehículo que fue utilizado, si ya pertenece al vehículo u otro tipo de vehículo, si que no está denunciado.
0: Entiendo. ¿Y de qué empresa transportadora estamos hablando, comisario?
3: Empresa transportadora MST.
0: MST, mira, un poco muy conocida, sí. Esa empresa. Imagínate un poco dónde, ¿verdad? Sobre la avenida Rogelio Benítez, fue de una zona sumamente concurrida, una zona de alto flujo vehicular, ¿eh?
3: Sí, sobre Rogelio Benítez, la doble avenida. Y prácticamente como disimularon como un procedimiento que generalmente se realiza, ¿verdad? Para no levantar sospecha, prácticamente abordaron el vehículo y sacaron del lugar. De la avenida principal, llevándolos a otros lugares más, por decirle, de menor circulación, de menor rango, de esa forma, para que ellos puedan estar aprovechando la situación.
0: ¿Y dónde se fueron a abandonar el vehículo?
3: Área 8, en zona de Área 8, cerca de la plaza, lo que sería entre Acaray, Parque Acaray, denominado en esa zona. Es prácticamente el parque, es prácticamente un lugar reserva natural en esa zona, y por la avenida principal que cruza en esa zona.
0: Comprendo. Bueno, y hay entonces registros, ¿verdad?, de todo esto. ¿Hay circuitos que pudieron captar en el momento del accionar delictivo de esta gente?
3: Todavía no tenemos acceso directo a eso, pero ahí ya se estaban teniendo oficios justamente con el fiscal de turno para conseguir todo eso y para ir levantando todas las informaciones necesarias.
0: ¿Y qué contenía la caja, comisario?
3: Bueno, nosotros no tenemos específicamente qué producto es, pero hasta el momento son lo que se utilizan en los gimnasios, eso probablemente lo que hoy en día están utilizando. Sí, prácticamente. Están llevando paso de distribución.
0: ¿Será que el objetivo no era nuevamente este famoso medicamento adelgazante que hoy está de moda y que causa furor entre los delincuentes también?
3: Sí, generalmente esa clase de producto, pero en este caso no, porque es en cartón y ese producto se necesita que sea refrigerado para su traslado. En este caso son productos que llevan solamente en cartones normales, así embalados, que se está llevando. Y hablaron también los responsables, así que no es un producto de alto costo, pero sí que se está utilizando en los gimnasios.
0: Estos productos que de usos en los gimnasios también son de alto valor económico, comisario.
3: Estos productos que están trasladando dijeron que no. No sabemos si fueron que llevaron el producto, por decirle, equivocaron el vehículo o no, tuvieron mala información en ese aspecto.
0: Entiendo. Bueno, comisario, por lo menos no prosperó, ¿verdad? Este hecho punible. Llevaron la caja, ¿verdad? Eso ya no es que encontraron el lugar donde abandonaron la camioneta, ¿verdad?
3: Ah, sí. El vehículo tiene una gran cantidad de carga. Se encuentra en la comisaría depositado. Fueron pocas cargas lo que se llevó del lugar. Seguramente por lo que se apresuraron también así, entonces no llevaron la cantidad necesaria. Solamente fue poca carga que se llevó y nosotros estamos teniendo casi repleto de mercadería el vehículo incautado a disposición del Ministerio Público.
0: Ya. Bueno, comisario, completito el reporte. Agradecemos su tiempo. Esto que pasó en Santa Rita derivó también en alguna medida especial que dictó la comandancia para ustedes también acá de la zona, aunque difícilmente esa gente venga hacia acá, ¿verdad? Porque siempre ellos huyen hacia lugares donde menos habitados, ¿verdad? ¿Tienen algún instructivo de la comandancia a partir de lo que pasó en Santa Rita, este grave hecho de inseguridad esta madrugada?
3: Así mismo, generalmente nosotros tenemos la información de amenazas y prácticamente se viene desarrollando equipos, o por decirle coberturas específicas, control, ya sea en las avenidas principales u otra salida o entrada sería para Ciudad del Este o tanto para salida también de fuera. Entonces, en los distintos puntos siempre se hacen los controles correspondientes, ya sea ya con todo el equipo, personal preventivo, también personal táctico, también personal ya que se utilizan lince, motorizado, con todo el equipo se está realizando los controles correspondientes.
0: Perfecto, comisario Jorge Villar, un gusto charlar contigo. Gracias por su tiempo, comisario, muy amable.
3: A la orden.
0: Hasta luego. Comisario Jorge Villalba, subjefe de la Comisaría Primera de Ciudad del Este. Esta mañana sobre la concurrida avenida Julio César, sobre la avenida, ¿cómo se llama esta avenida donde está el complejo Mitaí? Rogelio Benítez. Bueno, se produjo este episodio, ¿verdad? De inseguridad. Delincuentes que se hicieron pasar de agentes de la SENAT tomaron, ¿verdad?, por asalto a conductores de una unidad. Distribuidora perteneciente a una conocida distribuidora que justamente está en esa zona, ¿verdad? Y bueno, llevaron productos que después corroboraron que se tratan de productos que se utilizan en los gimnasios, ¿verdad? Los famosos anabolizantes, ¿verdad? Que no tienen un valor muy alto en el mercado, digamos, ¿verdad? Bueno, minutos después abandonaron obviamente el camioncito en una zona menos poblada, digamos, de Ciudad del Este. En resumidas cuentas, la delincuencia, tanto la común como la organizada, goza de muy buena salud en este país. Mientras Enrique Riera, el comandante de la policía, y el viceministro de Seguridad están viviendo con los índices de países nórdicos, ¿verdad? Solamente eso puede pasar en este país de mondanga. Bueno, ponemos un poco de buena música, señor director. Mientras aguardamos el retorno de Juan Careal, que esperemos no se haya quedado por ahí a bajarle alguna espirituosa, porque estamos todavía en pleno martes. Eso suele pasar cuando los periodistas se van así en grupo, ¿verdad? Ellos se van en grupo, entonces pues dicen, ¿qué estás haciendo? Que vamos a comer por acá y después ya empiezan a bajar otras cosas, ¿verdad? Espero que no haya pasado con Juancito eso, ¿verdad? Porque hoy tenemos jornada larga de Juancito, ¿no? Hoy el foro a partir de las 16 hasta las 18, horario especial por supuesto por el tema del mundial también. Vamos a reiterar también los partidos para hoy. Anoche Uruguay no pudo, emparejó, ¿verdad? Terminó empatando. Hasta ahora realmente los equipos sudamericanos con muy magro rendimiento en el mundial, ¿no? Muy magro rendimiento, ¿no? Creo que ni uno todavía ganó, ¿no? Ni Brasil, ni Uruguay, ni Ecuador, menos Paraguay. Hoy entra en acción Argentina, la campeona vigente. Vamos a ver qué sucede hoy con el equipo albiceleste. 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

0: Muy bien, avanzamos en la tarde con muy buena música. Tarde soleada en la capital del décimo departamento, señores. Pero no se ilusionen porque estas condiciones realmente estables tienen su fecha de caducidad. A partir del miércoles, bueno, a partir del jueves en realidad, ¿verdad? Hay señales del posible regreso de las lluvias. Así como suena. Bueno, para nosotros el jueves no llovería todavía acá, ¿eh? Mañana amaneceríamos con una mínima de 8, la máxima no superaría 22. El jueves la mínima sería de 11, la máxima de 22. Y para el viernes se anuncia una mínima de 12 y una máxima de 18. Y para ese día 90% de posibilidades de lluvia, ¿eh? 90. Así que viernes va a estar marcado aparentemente por la lluvia nuevamente, ¿eh? Bueno, para que tengan en cuenta, porque es muy importante siempre, ¿no? Y vamos a tener fin de largo nuevamente ahora, ¿no? A fin de largo cuando... el clima no está ayudando, ¿verdad? Bueno, estamos también con un vecino. Vamos a ocuparnos un poco de esto también. Una familia del kilómetro 10 que sufrió justamente el incendio de su vivienda. La pequeña estructura que servía de casa a esta familia quedó reducida a cenizas y están pidiendo la colaboración, ¿verdad?, de los ciudadanos de bien. Vamos a ocuparnos también de este tema gracias a los oyentes que nos están compartiendo, pero con mucho gusto. Bueno, en esta parte del programa quiero darle la bienvenida al ingeniero Stilber Valdés. Él es político, académico, docente en la universidad. Y últimamente se estaba postulando para tentar un lugar en la Concejalía Municipal de Ciudad del Este por el partido Cruzada Nacional. Bueno, hoy me desayuné con la siguiente noticia, que el ingeniero Stilber Valdés renunciaría al partido Cruzada Nacional. Las razones desconozco aún porque no profundicé esa noticia. Por eso le dije a la productora para que contactara con él y podamos conocer un poco las circunstancias que motivan esta decisión, si realmente es cierta. Ingeniero Stilber, ¿qué tal? ¿Cómo está? Muy buenas tardes, un gusto saludarte. Gracias por atendernos. ¿Cómo andamos, ingeniero?
1: Buenas tardes, Carlos María, a Evelina, que me llamó también, y a los oyentes de Radio Corpus. Una radio que lo llevo en el corazón, realmente.
0: Por supuesto, sos parte de la familia, ingeniero. Siempre vas a ser parte de la familia, ¿eh? Eso es categórico.
1: Siempre. Sí, señor.
0: Ingeniero, qué gusto escucharte, che. Gracias por tu valioso tiempo, porque yo sé que tenés muchísimo compromiso y por eso. Pero esta mañana cuando me ponía a hacer un rápido escrutinio, ¿verdad?, de la tapa de los diarios nacionales, de los diarios regionales, bueno, me topé con esta noticia, ¿verdad? Stilber Valdés estaría renunciando al partido Cruzada Nacional, ¿verdad? Y me llamó la atención porque son una de las figuras capitales, ¿verdad?, del partido aquí en la zona. Eso lo dijo en más de una oportunidad Yolanda, el mismo paraguayo Cuba y otro dirigente importante. Bueno, ¿es cierta la información? Empiezo con esa pregunta. ¿Estaría renunciando al partido, ingeniero, o no?
1: No, ya renuncié.
0: Ah, ¿ya renunciaste luego, Pico?
1: Sí, ya renuncié.
0: ¿Y por qué, ingeniero? ¿Puedes poner un poco en contexto, por favor, la circunstancia que motivaron esa decisión?
1: Bueno, yo renuncié a todo lo que sea del Partido Popular Nacional. Primero, renuncié a la candidatura a la concejalía, que en las últimas elecciones internas conseguí entrar en uno de los escaños, ¿verdad? Pero en vista al debilitamiento que se generó todo eso desde hace rato, que estoy con malestares dentro del partido por causa de incumplimientos de acuerdos que se habían hecho dentro de la alianza de parte de la dirigencia principal del partido. Y bueno, entonces todo eso fueron varias gotas que fueron colmando el vaso, llenando el vaso, ¿verdad? Y ¿cómo era que te iba a decir? Bueno,
0: ¿qué incumplimiento también, por ejemplo, ingeniero?
1: ¿Cómo?
0: ¿Podemos conocer alguno de los incumplimientos de la
1: dirigencia? No, el incumplimiento por todos conocido, donde el presidente del partido había firmado un acuerdo con María Portillo, donde él iba a ser el candidato de la para la lista de la alianza para la junta municipal. Había firmado un compromiso que él simplemente lo rompió renunciando, ¿verdad?
0: De acuerdo.
1: Entonces eso yo no estuve de acuerdo. Desde un principio se batalló bastante, se estuvo más o menos tipo un mes hablando sobre eso, negociando con la gente del PLRA, y al final él sale y renuncia, ¿verdad? Con argumentos que no me convencieron, no era para nada, ¿verdad? Pero bueno, vaya y pase, y así, ¿verdad? Cosas así. Entonces,
0: pero ustedes siguieron igual después de eso.
1: Yo los cargos que ocupo en el partido son el de apoderado general del partido, después síndico del partido y en este último momento era candidato a la junta municipal, ¿verdad? Donde en esas últimas elecciones que también ocurrieron algunas irregularidades relevantes. Y que vamos a ver cómo resuelve eso el TEI del partido, no sé si ya resolvió, pero que ya no me preocupa nada porque ya es cosa pasada, ya renuncié, ya no tengo por qué estar.
0: Irregularidades, dijiste, ¿verdad? Irregularidad en el manejo de la plata del partido, porque creo que
1: no, de la plata del partido eso no quiero entrar en esos detalles porque yo como síndico tendría que haber tenido el por lo menos a mano el balance del ejercicio fiscal del año 2025 para analizar y elevar un informe, y hace 2 meses que estoy pidiendo ese documento y nunca me hicieron llegar. Entonces ¿qué es lo que yo puedo hacer como síndico?
0: No, pensé que
1: es una responsabilidad muy grande como síndico. Yo tenga que informar, yo no tengo los documentos a mano, ¿verdad? Entonces mejor salirme de eso y punto, ¿verdad?
0: Ingeniero, y yo no pensé que reinaba este nivel de informalidad al interior del Partido Cruzada Nacional, porque es un partido grande, mira, levantó 700.000 votos en las últimas generales. De verdad me extraña muchísimo lo que estoy escuchando.
1: No, lo que pasa es que hay algunos manejos que no quiero entrar en detalle, ¿verdad? Solamente quiero resumir en que cumplí mi ciclo ahí. No vi cumplía mis expectativas. Hay buenísimas personas en el partido, como también otras que no lo son, ¿verdad? Y bueno, entonces en esa evaluación decidí, por una cuestión de salud física, mental, psicológica y todo lo que vos quieras llamarle, decidí salirme. Entonces, que ellos sigan su camino como mejor les parezca, y les deseo éxito y nada más que eso, ¿verdad? ¿Qué le vamos a hacer?
0: Mira, un boche, estuviste como síndico, nunca te dieron pelota, como se dice, para... Qué bárbaro, realmente. Ellos recibieron mucha plata. Bueno, no querés entrar en esto, me dijiste, ¿verdad? Pero
1: no,
0: creo que la justicia
1: electoral
0: dio mucha plata a Payo y a la estructura, digamos, cupular ahí del partido.
1: No quiero entrar en ese tema porque no tengo los documentos a mano para que yo pueda hablar con propiedad, ¿verdad? Entonces... pero sí, manejo político y manejo administrativo son cosas que no me gustaron, cuestiones de carácter del presidente que...
0: ¿Y qué te dijo Payo Cuba? ¿Hablaste con él después? ¿Vos le comunicaste a Payo antes de esto o fue tu decisión así?
1: No, le comuniqué porque en los últimos tiempos no había buenas relaciones con él. En vista a que él se mete en cosas que muchas veces no entiendo, y entonces yo siempre le dije eso, ¿verdad? Que esas cosas, si no entendés, no te metas en eso. Y él, Ñembo sabe lo todo y hay cuestiones de, ¿cómo te voy a decir?, de incompatibilidad de carácter.
0: Totalmente, vos tenés un carácter un poquito fuerte, él ni hablar, así que no sé, realmente mucho tiempo se entendieron. Yolanda nunca te propuso para ir como asesor y eso en la senaduría.
1: No, jamás me propuso. Yo tampoco nunca le pedí, era porque no
0: era tu interés.
1: No era de mi interés ir a Asunción,
0: porque vos sos una de las personas más preparadas del partido acá en la zona, digo, era una de las pocas personas así preparadas.
1: Nunca le pedí. Aparte que no sé, ir de Ciudadanos a Asunción para un cargo de asesor, no sé ni cuánto sería el salario, ¿verdad? No sé. Lo que sí, que yo estaba recibiendo una remuneración como honorario profesional por el cargo de síndico. Yeah. Eso sí, estaba recibiendo del partido. Y así como también Payo recibe, ¿verdad? Remuneraciones por ser presidente, gastos de representación, asesor jurídico, asesor de asuntos aleatorios y demás, ¿verdad?
0: Ay.
1: Pero bueno,
0: qué pucha.
1: Son cosas que
0: ¿cuál es tu presunción? ¿A qué se encamina este partido a terminar otra vez como alguna vez otro partido? Porque realmente lamento muchísimo todo esto que estoy escuchando.
1: Probablemente ese sea su destino, ¿verdad? Pues no sé quién es el que puede salvarlo, porque en estas últimas elecciones internas lo que ocurrió también fue que se eligieron nuevas autoridades y depende de esas nuevas autoridades que fueron electas. Como presidente, el único candidato que se presentó fue él. Él como vicepresidente, la senadora Lucía Mendoza.
0: Y
1: pero
0: él,
1: si él
0: se
1: continúa queriendo imponer solamente sus caprichos, no sé cómo iría el partido. A no ser que los nuevos miembros, porque el partido está constituido orgánicamente por un consejo ejecutivo que es el que lleva el día a día del partido.
0: Consejo. ¿Y
1: Pero
0: quién está en el Consejo Ejecutivo? A ver, nunca, siempre quise saber eso. ¿Quién está en el Consejo Ejecutivo del Partido
1: bueno,
0: Conservador
1: no,
0: Nacional?
1: Ahora se eligieron nuevas autoridades.
0: ¿Y quiénes componen normalmente,
1: porque
0: ingeniero?
1: Anteriormente estaban totalmente al arbitrio y capricho del presidente, ¿verdad?
0: Qué loco,
1: pero
0: ¿verdad?
1: Hoy día fueron electos en elecciones y entonces no creo que de repente en una de las sesiones se le antoja a él y le eche a un miembro que fue electo. Hoy día fue electo como miembro del consejo. Son
0: Perdón, ingeniero,
1: tres
0: pero
1: en total son
0: ninguna comisión.
1: Son los que componen el consejo ejecutivo: el presidente, el vicepresidente y después más 11 personas.
0: Y
1: entre esas 11 personas, yo no tuve acceso realmente a los que el TEI ya proclamó como autoridades, ¿verdad? Pero tengo entendido que por lo menos tres personas, sé que dos, Yolanda, el senador Kovilansky y más una señora de Encarnación componen, ¿verdad? Ese cuerpo. Y después están
0: Yolanda
1: los presidentes distritales, que también fueron electos, presidentes distritales, en pocos distritos realmente. De los 263 distritos que tiene el país, apenas en 35 distritos se presentaron candidaturas para presidentes distritales. Y la particularidad de estos presidentes distritales es de que por el estatuto al mismo tiempo ellos ya tienen el cargo de convencionales, o sea se reúnen, serían la máxima autoridad del partido, que es la convención, ¿verdad?
0: Ya.
1: Entonces están los 35, las 35 personas que serían los miembros convencionales, que deberían de también tratar de poner orden.
0: Yo no
1: partido,
0: pensé que,
1: ¿verdad?
0: Una comisión pro empedrado tiene más seria edad para hacer en el manejo de su estructura. Y realmente me sorprende todo lo que vos estás diciendo. Y
1: no
0: qué,
1: sé,
0: qué
1: bueno,
0: triste,
1: ¿verdad? 35 se presentaron porque hubo muchas restricciones. Por eso te digo que en estas cuestiones de manejo político, organizacional, yo llegué a ver que no estaba de acuerdo con muchas de estas cuestiones y bueno, pero el que finalmente decide es otra persona, ¿verdad?
0: Qué bárbaro.
1: Estar constantemente en ese tira de floje es desgastante.
0: Claro. Pero todo lo que dice la gente por ahí es cierto. Payo es el que maneja el partido, el que hace y hace deshace allí. Y todo lo que vos estás contando, realmente, toda la informalidad termina confirmando
1: entonces
0: lo que la gente siempre sospechó.
1: Entonces que no tengo nada que hacer ahí.
0: Claro,
1: ¿no?
0: Claro, totalmente.
1: Seguramente que muchos otros, algunos, tenían de los partidos pequeños que se manejan así, sí, Carlos María,
0: totalmente.
1: Y audiencia. Eso por
0: partidos
1: mi
0: minoritarios.
1: Te comento la experiencia que ya tuve yo con ese tipo de partidos. Con el Partido Popular de Coyoacán, cuando el presidente del partido era el senador Sixto Pereira, y también él manejaba a su antojo el partido.
0: Qué
1: vos le criticabas algo, le pedías rendición de cuentas del subsidio o aporte que cobró el partido, y ahí ya no le gustaba nada. Ahí ya era más o menos, te tildaba, te etiquetaba como que vos eras un traidor, un contreras, un esto, lo otro, ¿eh? Entonces, de esa forma es difícil.
0: No, institucionalidad cero había sido. Bueno, ingeniero,
1: sí.
0: Vamos a seguir hablando de este tema. ¿Quién ahora compra tu pase? En el buen sentido de la palabra, ¿verdad? Perdón por la metáfora. ¿Está para irte al Partido Colorado, liberar, vas a formar tu propio partido, movimiento, no sé? ¿Qué vas
1: no,
0: a hacer ahora?
1: No, por favor, no, formar nada, formar ningún movimiento ni partido, nada, ni en sueño, ni soñando. eso lleva mucho esfuerzo, mucho desgaste.
0: Cierto.
1: No considero.
0: Yo le admiro a la gente que está en la política, de verdad.
1: No considero para nada esa posibilidad, mucho menos el Partido Colorado, ni mucho menos, ¿verdad? Voy a seguir trabajando y alentando a la unidad de la oposición. Yo, mi sueño es de que los líderes de la oposición, de los diferentes sectores, se reúnan y lleguen a un acuerdo para que surja un candidato único para el 2028, ¿verdad?
0: Sí.
1: A mí me gustaría que sea eso, y en eso sí estoy de acuerdo con Paraguay y Cuba, en el sentido de que esa elección de ese candidato único se haga en una pre-interna. Eso totalmente de acuerdo estoy con él sabe eso. Y muchos están de acuerdo.
0: Acá me comparten un titular donde fuiste mucho más explícito, ¿verdad? Hablas de denuncia de compra de votos allá.
1: Ah, sí, eso fue en la interna de acá. Ese es otro capítulo. Ese es otra gotita más que colmó el vaso, ¿verdad? Entonces, continuando con el tema nomás de la oposición, me gustaría eso, que sea la pre-interna. ¿Por qué esa pre-interna? Porque ahí podría surgir el candidato único para el 2028. Y los que no son electos en esa pre-interna, entonces van a tener la posibilidad de que en las internas oficiales establecidas por el TSJE puedan candidatarse a otras cosas, porque pueden sobrar ahí elementos, personas muy valiosas en términos de política y de conocimiento, que pueden candidatarse para otras candidaturas, como la Cámara de Diputados, senadores o lo que sea, ¿verdad?
0: Totalmente.
1: Y ingeniero, eso, ¿verdad? Con relación al tema de la que dice compra, yo no dije compra, yo lo que dije fue más bien que lo que prevaleció en las internas fue tener dinero para esas internas. Y hablando de eso, Cruzada Nacional hay un padrón que establece el Tribunal Superior de Justicia Electoral, un padrón que ellos le llaman el padrón certificado, donde está dentro del cronograma electoral de la justicia electoral un tiempo, un periodo donde los partidos tienen que presentar sus prepadrones a la justicia electoral. Presentan ahí el TSJE, que tiene todas las herramientas para verificar ese prepadrón, hace un chequeo, un análisis, un filtro, y ve si hay personas fallecidas, porque ellos tienen tienen convenios con el registro civil de las personas, con la Policía Nacional, con el Poder Judicial, con todos ellos tienen. Entonces hacen un filtro para ver si alguna persona que están en ese prepadrón ya fallecieron, si son policías, si son militares, o si están o no están con condenas firmes y ejecutoriadas, o si pertenecen o no pertenecen al RCP, al Registro Cívico Permanente. Entonces, todos los que no cumplen con uno de esos requisitos, entonces filtran y lo sacan del padrón, y queda un padrón que ellos le llaman el padrón certificado, que le entregan a los partidos para que sean usados en las internas de los partidos. En ese padrón certificado que recibió el Partido Cruzada Nacional, no figura el nombre de la persona.
0: Evito ese caso. Que una persona no estaba en ese padrón certificado. ¿Quién es?
1: Es un muchacho joven que está terminando la facultad.
0: ¿Y él estaba como candidato a concejal? ¿Participó en las elecciones sin que figure en ese certificado?
1: No figura en ese padrón certificado por el TSJE. Entonces ni siquiera él pudo votar por él mismo, ¿verdad? Imagínate
0: qué
1: lo que
0: es. Joda la justicia electoral también, el Tribunal Superior.
1: Pero ahí es lo que yo voy. Que no importa que uno haya expuesto proyectos, que te conozcan, porque en una interna votan solamente los que están afiliados, ¿verdad?
0: Claro.
1: Entonces, ahí lo que corrió fue plata para que a platazo limpio se les lleve a algunos afiliados, ¿verdad? Y es así, porque yo, cada afiliado que me decía que iban a votar, me decía, ¿y cuánto me va a pagar? Yo le decía, no tengo para pagarte nada, y es que si te va a pagar, si no te va a paciencia.
0: Qué bárbaro.
1: Y bueno, entonces eso es lo que ocurre en las internas, casi en todos los partidos.
0: Sí, totalmente.
1: Y más todavía en los partidos pequeños, ¿verdad?
0: Sí. Entonces, ingeniero, acá me está marcando la pausa. Yo te agradezco. Mira todo lo que está contando, muy muy interesante, por cierto. Y esto es un escándalo, ¿verdad? Esto que está contando.
1: Entonces, para finalizar nada más ya, el que aplica, entre comillas, un cierto capital para ganar esa interna, tiene que tener, no sé, unos 30, 40 millones o tal vez más. Y con eso te vale visitar a los afiliados, ya le das algo y después le buscas, le das a comer, después le das una platita en mano y ya está, ¿verdad? Ya con 90 votos debes ganar la interna, ¿verdad?
0: Sí.
1: De 3.400 que estaban en el padrón de forma certificada, fueron a votar solamente 220 personas en Cruzada Nacional. Un porcentaje bajísimo, 5% de participación, más o menos.
0: Bajísimo. Ingeniero, te agradezco por el éxito. Vamos a seguir hablando. Seguramente alguien va a buscarte, ¿verdad? Porque tu paso es importante por toda la preparación, la experiencia que tenés en esto. Así que yo te agradezco por hablar con nosotros, ¿eh?
1: No, yo soy el agradecido a vos para por tu intermedio para ponerme en contacto con la audiencia. Muchas gracias y muy buenas tardes, Carlos.
0: Un gusto, ingeniero. El ingeniero Steven Valdés, bueno, ya nos confirma, ¿verdad?, que efectivamente renunció al Partido Cruzada Nacional, ¿verdad? El Partido Cruzada Nacional tiene los mismos vicios que tiene el Partido Colorado, el Partido Liberal, ¿verdad?, los grandes partidos, los otros partidos minoritarios, ¿eh? Corrupción en todos los niveles, informalidad, realmente lamentable lo de Payo, que pucha ya, ¿eh? Él está ahora enzarzado en la cuestión húmeda, ¿verdad?, y su partido está deslizándose por el precipicio, ¿verdad? Que joda realmente, ¿verdad? Y después le decimos a la gente, ¿verdad?, porque la gente no cree, ¿verdad? Nos cuestionamos porque la gente ya no cree. Y un partido que surgió como una alternativa a los partidos tradicionales, mira, escuchamos cómo se maneja, ¿verdad? Realmente una verdadera vergüenza el Partido Cruzada Nacional. Yo creo que tiene que extinguirse también, ¿verdad?, por la salud de la democracia. Y que, no sé, surja otro movimiento o partido también para tratar de reconquistar la confianza de la gente. Bueno, tenemos que establecer la pausa. 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También agradecemos, por supuesto, a la doctora Idalia Medina, que sigue en su gira por Asia. Está visitando los hospitales públicos de Taiwán. Impresionante los niveles de los hospitales públicos de Taiwán. No quiero ni contarlo porque me deprime de verdad, ¿eh? Gracias también, por supuesto, la autora nos está compartiendo constantemente imágenes desde allí, ¿verdad? 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A la querida doctora Nidia Silvero de Prieto, al doctor Antero Prieto. 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Este domingo celebramos el Día de Papá, señores. El Día de Papá celebramos este domingo. 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Al economista Alfredo Ramírez también, muchas gracias. 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A la pausa en la tarde, 30 de las 15, ya venimos.

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0: minutos de las 15 en toda la geografía nacional. Seguimos aquí en Algo que Decir. Ya estamos en el tramo final. En instante vamos a hacer la transición al otro programa que vamos a... que va a tener el mismo conductor, ¿eh? Pero tal vez ya un operador diferente, ¿eh? Hoy el foro hacemos horario especial, ¿verdad? El foro va a ir de 16 a 18 en esta jornada. Así que en instante vamos a estar con el foro, ¿verdad? Vamos a poner también, o vamos a actualizar los partidos también del, de otra fecha del Mundial. Estados Unidos, México y Canadá. Hoy juega Argentina, señores, ¿eh? Vamos a ver si Argentina reivindica a los seleccionados sudamericanos. Hasta este momento, ni un seleccionado sudamericano ganado, ¿eh? Brasil empató. Uruguay también ayer empató. Paraguay perdió. Y Ecuador también perdió. Uno juega goleado, ¿no? Paraguay era. Bueno, pero fue peor goleado Curazao que Paraguay. No sé, por ese lado me tranquilizo, ¿no? Bueno, ya en instante Juan Careada se suma también con nosotros nuevamente para... está volviendo ahí con los colegas de Santa Rita, ¿eh? Bueno, ¿tenés un bebé en casa o está por nacer? 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Muy bien, avanzamos en la tarde. Quiero, por supuesto, también seguir cumpliendo, ¿verdad?, con la estructura programática del... de Algo que Decir. Tenemos a unos entrevistados que era que ya, a quien ya le vamos a dar la bienvenida. Pero antes, ¿verdad? Antes de ir a la siguiente entrevistada en este caso. 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Bueno, estamos en contacto con la señora Estela Maris Monzón. Ella creo que es la misma ex concejala departamental, ¿verdad? Ella me va a actualizar ese dato. Esta mañana tomamos conocimiento de un caso de invasión a su propiedad. La familia tiene una propiedad en la ciudad de Hernandarias y aparentemente fue invadida. Doña Estela, ¿qué tal? ¿Cómo está? Muy buenas tardes, un gusto saludarte, bienvenida al programa. ¿Cómo te va?
1: Carlos María, buenas tardes. Igualmente, el gusto es mío. Gracias por este contacto y poder aclararle un poco a la ciudadanía lo que está pasando, ¿verdad?
0: Sí, perdón, antes de ir al tema, mi querida Estela, usted es la misma que fue concejal departamental, ¿verdad?
1: Sí, sigo siendo la misma, Estela Mari Monzón de siempre.
0: Qué gusto escucharte, mi querida, después de tanto tiempo, che.
1: Verdad, igualmente, siempre estamos ahí, al pie del cañón, sí. Amamos Alto Paraná, amamos Hernandarias y bueno, esta tierra roja es imposible de abandonar.
0: Totalmente, y bueno, contanos esto que pasa con tu familia, con una propiedad histórica de la familia Monzón Hernandarias, fue invadida, mi querida Estela.
1: Así mismo, una semana antes de las elecciones, ¿verdad? Amaneciendo un sábado, ingresan a la propiedad, permanecieron esa semana, hemos presentado toda la documentación. La propiedad en realidad es de 1961, adquirida por el señor Aniceto Fleitas, quien le vende posteriormente a Andrés Monzón, mi padre, ¿verdad? Y entonces quieren decirle a la gente de que carece de de veracidad el título, ¿verdad? Que no es un título falso y compañía. Es normal eso en esta época, pero sí ya hemos demostrado eso. La fiscalía se constituyó, salieron, ¿verdad? Se les mostró la documentación, pero volvieron a ingresar y en una proporción mayor ya de la propiedad.
0: ¿Dónde está situada la propiedad, Estela?
1: En el centro de Hernandarias,
0: ¿Qué barrio más o menos, para ubicar nada más?
1: El barrio María, entre María Auxiliadora y Cacupemí.
0: Ah, una zona, mira, comercialmente, hoy de altísimo valor, no, así que no son ningún...
1: Sí, ningún una propiedad productiva, sí. Donde tenemos estanques de peces, donde plantamos calito, donde plantamos esmeralda. No, es una propiedad abandonada, tenemos caseros, nuestros caseros fueron avasallados. Gracias a Dios no abandonaron el lugar porque el objetivo era sacarles, ¿verdad? Rompieron las ventanas, las puertas. A mi hermano, a Pedro, atentaron contra su vida. Fue una cosa bastante violenta porque estaban alcoholizados y drogados. Esta gente que son utilizados por alguien que evidentemente está detrás de eso, ¿verdad? Digo alguien porque te comento que a la semana se presenta en mi casa un profesional del derecho con una señora que dice, ¿verdad? Que ser funcionaria de la SAS y que querían que le vendamos la propiedad. Yo entendí enseguida de que ellos le decían a esta gente, vamos a conseguirle a ustedes, esto es municipal, vamos a pedirle al gobierno que les compre, ¿verdad? Yo sé que cómo viene la mano, lastimosamente, pero es una situación desagradable, una situación delicada y peligrosa sobre todas las cosas, ¿verdad, Carlos María?
0: Claro, totalmente. ¿Ustedes tienen el documento que acredita la propiedad de la familia Monzón de ese terreno?
1: Totalmente, totalmente. Claro, que se hicieron transferencias, ventas, se volvieron a comprar, hemos retirado plata de banco, hemos pagado a banco. Ellos cuestionan, no, una propiedad empeñada, no tiene nada que ver, no están empeñadas, están libres. Tenemos la condición de dominio de la propiedad. Sí, hoy pasamos por una situación complicada porque un gran resto de la propiedad está a nombre de don Andrés Monzón, quien hace, vamos por 7 años que está con un derrame cerebral, y madre también ya con 87, 88 años, bastante delicado de salud. Pero estamos haciendo frente, ¿verdad? Estamos haciendo frente, estamos los hijos, los hermanos muy unidos y con la verdad sobre todas las cosas, ¿verdad?
0: Claro, ¿y cuál es la dimensión, la superficie de la propiedad en cuestión, Estela?
1: Mira, nosotros todavía acá dentro de la propiedad, dentro de Hernandarias, estamos teniendo más de 14 hectáreas, estamos teniendo mucho más de eso, estamos teniendo.
0: ¿Y esta persona que ingresó? Sí.
1: Sí, te escucho.
0: No, esta persona que ingresaron, fueron, digamos, apadrinadas por algún político, a cambio de voto, algún, ¿qué pudiste escuchar de
1: todo esto? Sí, totalmente. Ese día los vehículos estaban alquilados por un sector de gente que eran candidatos, ¿verdad? Porque yo estuve haciendo mi investigación y tomando las evidencias de eso. Evidentemente yo estoy segura de que es así, hay alguien que está detrás, porque nadie te puede bancar tanta comida, tanta borrachera, tanta todo, ¿verdad? Alguien tiene que estar bancando eso, no puede ser. Claro. Y entonces tenemos la plena certeza, y más, yo tuve la visita a esta persona que me pide venderle, la propiedad no es mía, hoy yo represento a mis hermanos, a mis padres, es en representación de ellos, la propiedad no es mía, yo no tengo esa propiedad, ¿verdad? Pero tengo la obligación de defender lo que es de la familia, ¿verdad? Más todavía cuando quieren hacer quedarnos mal, como que si nosotros tenemos un mal proceder en la documentación, en absoluto. Evidentemente no para todos somos lindos, somos buenos, ¿verdad? Pero tenemos y debemos hablar. Imagínate, somos nacidos y criados en Hernandarias y todos mis hermanos trabajan, vago entre ellos no hay. Mi familia toda la vida trabajó y todo lo que tenemos con mucho sacrificio. Nadie nos regaló nada. Entonces, ellos tienen mucho. Sí, pero la mejor inversión que puede hacer es comprar propiedades, que antes que poner es lo mejor que se puede hacer.
0: Si conseguiste lícitamente, ¿cuál es el problema? Poder comprar todo en Hernandarias también, ¿verdad? Si conseguiste por los medios lícitos, ¿verdad? ¿Cuál es el...?
1: Y lo más triste es que yo trabajo trayendo inversionistas a la ciudad, ¿verdad? Y tenemos en puerta dos empresas grandes, un condominio industrial en la propiedad, ¿verdad? ¿Y cómo yo le hablo a esta gente que...?
0: La seguridad jurídica, ¿verdad? Que es lo primero que le preguntan.
1: No. Habla muy mal de nosotros, ¿verdad? Pero gracias a Dios el Ministerio Público espectacular haciendo su trabajo, la policía, la gente de la ANDE también, porque ingresaron la luz, la gente de medio ambiente, espero que tomen carta en el asunto porque tenemos los estanques de peces y las nacientes en la cabecera de la propiedad, están quemando mucho, mi hermano tiene un aserradero muy grande donde amenazan constantemente de poner fuego y estamos pasando un momento desagradable, hay que admitir eso, ¿verdad?
0: Me imagino. Piensa en algún momento lotear ese lugar, porque la gente tipo que ve, ah, esta es una propiedad ociosa y bueno, ve como apetecible el lugar, Estela.
1: No, siempre utilizábamos, porque nosotros usamos leña, nosotros usamos caldito, entonces siempre la hemos plantado, ¿verdad? Porque necesitábamos un área grande para plantar, como somos ceramistas y necesitábamos de leña, siempre hemos plantado, nunca estuvo abandonada, ¿verdad? Y la idea ahora es, y estamos ahí en puerta con estos industriales que tienen que venir, ¿verdad? Y espero que, y sé que se va a solucionar porque no hay vuelta atrás.
0: ¿Y los invasores están en este momento en la propiedad?
1: Ellos corren, ¿verdad? Ellos se van cuando viene la policía, cuando nos constituimos, y se quedan algunos allí que se quedan, ¿verdad? Pero tenemos identificado a gran parte y seguimos en ese trabajo aún, ¿verdad?
0: ¿Y cuántas personas estimativamente ingresaron en los últimos días?
1: Mira, ellos ingresaron un grupo grande al principio, como 30, 40 personas, los que fueron los que la avasallaron a mi hermano y que, gracias a Dios, no pasó a mayor, porque mi hermano tenía alguien que le acompañaba, ¿verdad? Y después, claro, en las semanas se retiran, en la noche permanecen algunos, al día siguiente vuelven, y ahora están vendiendo los pedacitos, están vendiendo porque hay que ponerle plata al abogado, y están ahí, entre ellos, haciendo de la suya.
0: ¿Y la propiedad no está cercada, nada de eso, Estela?
1: Totalmente cercada, alambrada, con caseros adentro. Te digo que le tuvimos que sacar a las cosas.
0: Qué osados que son, ¿verdad? Qué osados que
1: no
0: son. Evidentemente tiene esto el respaldo de algún político. ¿Identifican a ese sector político que les acompañó? ¿Ustedes creen que estaría detrás de todo esto, más allá de que no tenga de repente evidencia así irrefutable de quién estaría?
1: Mira, yo tengo identificado. Yo voy a dar nombre en su momento, como dije, nombre y apellido, ¿verdad? Como estas personas que se acercaron a mí en casa a pedir que se le vendiera la propiedad. ¿Por qué te parece, verdad? Entonces, y en una hectárea, ¿cuántas casas te va a entrar en una hectárea? Porque ellos lo que invadieron fue una hectárea en principio, y después ya entraron nomás en toda la propiedad, ¿verdad? Entonces, ¿a cuántas personas le vas a dar? ¿Cuántos lotes te va a salir? 16, 17, tenés que dejar para la plaza y compañía, ¿verdad? Entonces, es con mentiras.
0: ¿Estos políticos son los que están de salida o los que quieren entrar?
1: ¿No quieres tomar un café conmigo, eh? Te invito a tomar un café y charlamos.
0: Ahí está. Me gustó eso. Estela, te agradezco, mi querida. Estás alejada de la política. Hace mucho que no te veo en el ruido mediático vinculado a la política, ¿verdad?
1: No, y en realidad estuve en las últimas elecciones, acompañé a Rubén Rojas en la lista de concejales, ¿verdad? Acompañé, fue un momento difícil, el COVID y todo aquello, pero estoy firme y yo creo que en la política hay que participar, hay que estar, porque la política mueve el mundo.
0: Totalmente, totalmente. Qué gusto escucharte, mi querida. Gracias por la confianza y vamos a darle seguimiento a este asunto, ¿sí?
1: Agradecida, un abrazo.
0: Abrazo a para vos. Estela Monzón, excelente persona, ¿verdad? Ella estuvo como concejal departamental en un periodo. Y bueno, ahora su familia, una familia muy, muy conocida en Andaria, la familia Monzón, denuncia la ocupación de un terreno ubicado en el barrio Petropar. Para lo que conocemos en Andaria, estamos ubicando perfectamente, ¿verdad? Ella asegura, ¿verdad?, que la propiedad forma parte del patrimonio familiar del año 1965. Sí, hay un aserradero grande, hay un eucaliptal, es muy grande, ¿verdad? Escuchamos, ya 14 hectáreas tiene, ¿verdad? Así que los politiquillos de Morondanga que seducen a incautos están haciendo, ¿verdad?, de que pase esto, ¿verdad? Ella dice tienda identificado al sector, ¿verdad? No me quiso decir, pero va a decir en su momento, dijo. Entendemos la prudencia y la cautela, ¿verdad? Bueno, y así es en este bendito país, señores, ¿eh? Así es. Señor director, a ver qué estamos escuchando. ¿Eh? Ya tengo otra invitación de café, ¿eh? Cierto. Y mira que en estos días también una amiga me dice, me debes mucho café, ¿verdad? Pero pasa que ahora vivo en Asunción, me dice. Igual tenés que venir a tomar conmigo. Así que una linda excusa para mí para viajar en estos días. Y le dejo a Juan Careaga que haga un viernes algo que decir. Ya está ya en el director, ¿verdad? Públicamente, ¿eh? Bueno, Augusto Gernofer fue el primero que prometió alguna vez café. Pero ahora no le puedo bajar la caña porque su señora está con nosotros en la semana por el Día del Padre, ¿verdad? La doctora Alba Carolina Riveros Hermosa de Genova, ¿verdad? Está ahí vendiendo el café con Augusto. Y ahora se suma también la promesa de café de Estelita Monzón, ¿verdad? Bueno, así que en este país es un pecado tener, ¿verdad?, mucha propiedad muchas veces, ¿verdad? Porque la gente dice, ah, eso tiene los plata y bueno, podemos invadir, ¿verdad? Y no pasa por ahí la cuestión. 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Atención, atención, porque este sábado, después de mucho tiempo, voy a salir otra vez para ir a bailar, ¿verdad? Ahí ya tengo la anuencia de la familia para ir. Y ya nos va a estar esperando la querida Emeribel Vallejos. Seguro que va a estar también la licenciada Mariela. Espero que Juan Careaga no se vaya por ahí a incordiarnos en la noche. Juan Careaga ya estuvo en estos días. Entonces voy a decirle a Mary que ya no le admita a Juan Careaga, ¿verdad? A pesar de que Juan Careaga es muy querido ahí por Mary, por Mariela, ¿verdad? 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Así es, como está sonando. Estamos cerrando el programa porque ya llega la gente del foro Forjando Conciencia Crítica, ¿verdad? A ver si me transmuto en Carlos María, versión periodista del área judicial, ¿verdad? Y ya estamos. En instante vamos a hablar con la señora Liz. Atención, porque adelante ya uno de los temas que vamos a hablar en el foro, ¿verdad? Vamos a hablar con la señora Liz Cañete. Ella es madre de familia de la escuela del área 1, ¿verdad? Augusto Roa Bastos. Ahí la escuela se llama Augusto Roa Bastos. Y tienen ahí el primer ciclo, ¿verdad? O sea que nivel inicial, primero y segundo ciclo. Creo que nivel inicial ahora incluye jardín y preescolar. Primer ciclo del primer grado al tercer grado. Segundo ciclo del cuarto al sexto. Y el tercer ciclo ahora, le dicen tercer ciclo, al noveno, octavo, o sea que al... ¿Y sí? ¿No? Noveno. ¿Cómo se llamaba el que era antes el ya me olvidé, Emilio? No, ¿eh? No, el que era antes de nivel medio. Nosotros le decíamos primer curso, segundo curso, tercer curso, ¿verdad? ¿Eh? Ese, ¿verdad? Bueno, y ahora es noveno, octavo y séptimo. Ahí está. Ese es el tercer ciclo. Séptimo. Conste que mi hijo está en el séptimo, ahora me olvidé de su año de escuela. Séptimo, octavo y noveno. Ese es el tercer ciclo, ¿verdad? Bueno, y en ese colegio hay un problema con la directora que actúa, de acuerdo a la denuncia, ¿verdad?, muy autoritariamente con algunos padres. Tiene sus padres preferidos que están en la ACES. En fin, mucho conflicto, ¿verdad? Incluso la cuestión está judicializada. En estos días una jueza de paz se expidió. Y vamos a hablar con Liz. Ya habíamos hablado en su momento con ella, pero queremos seguir hablando de este tema porque me parece que así debe ser, ¿verdad? Y nuestra solidaridad también con la familia Veloto del kilómetro 10. Parece que estos son mis parientes y estos que sufrieron incendio en su casa, ¿eh? Parece que ahí me dice Hugo Jero, ¿verdad?, mi hermano, el artista de la familia, que están pidiendo ayuda. Vamos a ocuparnos también de este tema, pero seguramente ya mañana, ¿verdad?, en algo que decir, ¿eh? Así que para el primo Ramoncito, me dicen aquí, ¿verdad?, mucha fuerza aquí desde el programa por esta situación realmente bastante desgraciada por la que pasó la familia. Aparentemente, mientras estaban ellos trabajando, se produjo el incendio que consumió gran parte de la estructura de la casa. Qué lamentable todo esto, ¿eh? Así que vamos a ocuparnos también de este tema para tratar de ayudar a la familia Veloto de acá de Ciudad del Este. Bueno, pausa, señores. Cerramos. ¿Algo que decir? Agradecemos infinitamente a todos los amigos que siempre nos auspician, la gente que nos escucha y, por supuesto, también a la gente que nos comparte siempre algunos mensajes de voz o audio y también algunos mensajes de texto, ¿verdad? Venimos en breve con ya la otra parte de la tarde con el foro ya, horario especial, por el tema del mundial, ¿verdad? Estamos haciendo una suerte de reingeniería, una suerte de reestructuración, pero de carácter temporal en la estructura programática de acá de Corpus, ¿verdad? Pero solamente esto va a ser durante el Mundial. Una vez que termine el Mundial, todos volvemos a la normalidad, por supuesto. Pausa, cumplimos y ya venimos con más novedades.

0: Pasará el resto de la tarde, la noche se convertirá en nueva mañana y la mañana imperceptiblemente se transformará en la tarde. Entonces, cuando la tarde esté en pañales, volveremos con Algo que decir.
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4: Yo soy un ciudadano común y corriente, solo tengo un voto que usted me ha pedido, como a tanta gente a la que ha convencido. Y yo se lo he otorgado, esperando, confiado, a que llegue ese día en que vea cumplido al pie de la letra lo que ha prometido. Sé muy bien que no es fácil gobernar todo un pueblo sin tener problemas, repartir las riquezas llevándole a todos el pan a sus mesas. Y vamos a esperar que usted pueda lograr, sin hacer excepciones, que a la cárcel irán los que deben pagar todas sus corrupciones. Que se imponga la ley, no queremos perder nuestra forma de ser. Somos gente de paz que no tenga ocasión de ganar el ladrón. Porque usted nos juró proteger la nación. Me han venido a encuestar porque quieren saber qué esperamos de usted. Que la inseguridad con la que hay que acabar sea una prioridad.
5: Muy bien, avanzamos en la tarde, señores. Empezamos a transitar ya el otro momento ya, ¿verdad? De la tarde, informativamente hablando. Reitero, estuvimos de 2 a 4, como es habitual, en algo que decir. Y ahora entramos en el espacio del foro Forjando Conciencia Crítica, que hace 16 años está al éter, por supuesto, esta frecuencia, el 89.5 Radio Corpus. Por la circunstancia que ya les señalaba precedentemente, ¿verdad? En lo que queda del Mundial vamos a estar siempre en este horario, porque hubo un reacomodo en los horarios por los partidos que se desarrollan y, por supuesto, también por las tareas que desarrollan los colegas, sobre todo de las 780 Radio Primero de Marzo, que está presente naturalmente en Estados Unidos, México y Canadá. Bueno, agradezco a los amigos que siempre están con nosotros en este segmento horario también. Muchísimas gracias por la confianza. Quiero agradecerle infinitamente también a la gente que está con nosotros en este segmento horario. A ver un poquito por acá. Quiero agradecerle infinitamente a doña Elvira Barbosa. Ella es empresaria inmobiliaria. Y bueno, saluda también a su familia por esta Semana del Padre. Ella es propietaria de 3C Inmobiliaria. 3C Inmobiliaria es la empresa inmobiliaria de la familia de doña Elvira Barbosa. Saluda ahí a su hijo, Cristian Centurión Barbosa, a su familia. también a su yerno David Molina, bueno, y a toda la gran familia que lidera allí doña Elvira, ¿verdad? Ellos tienen propiedades en la zona de Cambiretá, tienen el Chaco Paraguayo, tienen en Asunción, tienen en San Lorenzo, tienen también la zona industrial de Hernandarias. Propiedades grandes y pequeñas, me decía doña Elvira, que tiene en la zona industrial de la ciudad de Hernandarias. Así que saludo a la gran familia, repito, que lidera doña Elvira Barbosa. Y también aprovecha esta circunstancia para saludar, obviamente, a su familia en primer término, a sus hijos. Y también a todos los padres por el Día del Padre, ¿verdad? Porque este domingo, por supuesto, celebramos el Día del Padre. 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Pero especialmente saludo al querido Juan Ramírez y a su señora madre también, la señora Odila Baez. Gracias por la confianza de siempre, por supuesto. Bueno, estamos hoy en presencia de una madre de familia de la escuela del Área 1. La escuela se denomina Augusto Roa Bastos. Y desde hace algunos meses, esta importante institución educativa pública está arrastrando conflicto con algunos padres. La directora aparentemente no se destaca por su diplomacia, por su cultura de diálogo, por la cultura de apertura, de predisposición para tratar de resolver, ¿verdad? Estas diferencias que siempre surgen, porque donde hay humanos siempre va a haber conflictos. Eso es categórico, ¿verdad? Decía Aristóteles, ¿verdad? Eso, ¿verdad? Y si no hay eso, o porque somos semidoses o porque somos bestias, decía Aristóteles, ¿verdad? Y eso tiene que entender la directora de la escuela del Área 1, ¿verdad? Donde hay seres humanos, donde hay personas, siempre va a haber conflictos. Y naturalmente ella tiene que tener la habilidad, ¿verdad?, para tratar de resolver de la manera pacífica, dialógica y menos traumática posible la situación. Lamentablemente eso no está pasando en la escuela del Área 1. Porque aparentemente la directora tiene algunos padres, ¿verdad?, preferidos, que están algunos en la ACE. Y hay algunas madres, ¿verdad?, algunos padres que de repente preguntan algunas cosas, ni siquiera cuestionan, ¿verdad?, preguntan por qué de alguna situación. Y eso parece que no le gusta a la directora y empieza a surgir los inconvenientes, ¿verdad? Y lamentablemente el caso de Liz ya incluso está judicializado, ¿verdad?, porque es un problema que se arrastra ya desde hace algunos meses, ¿eh? Así que ya le damos la bienvenida a ella para que podamos seguir hablando de este tema porque me parece que es una cuestión que amerita que se debata con mayor amplitud. Doña Liz, ¿qué tal? ¿Cómo está? Muy buenas tardes, un gusto saludarte. Gracias por estar presente. ¿Cómo te va?
6: Buenas tardes, Carlos María. Un gusto estar en tu programa. Muchas gracias por la apertura para poder también hacer llegar mi voz de esta problemática conflictiva de hace años ya luego, ¿no? Es luego de hace meses.
5: Un gusto tenerte acá en el programa, Liz. Gracias por la valentía, porque no todos quieren hacer lo que vos haces. De poner la cara, como se dice, de hablar públicamente de esto. Y vos siempre, las veces que lo haces, siempre lo haces muy, muy, muy responsablemente y sobre todo muy documentadamente, ¿verdad? Bueno, en realidad hay varios frentes de conflicto, ¿verdad? Pero quiero hoy focalizarme en la cuestión de la denuncia que en su momento te hicieron. Porque por un supuesto maltrato, ¿verdad? Primero contra la mujer, creo que un supuesto caso de violencia de género, después por violencia contra el niño. Bueno, poner un poco en contexto para entender un poco, Liz, por favor.
6: Bueno, no sé si recuerdan, el 24 de abril se generó una manifestación de chicos en la escuela y esto fue viralizado y lastimosamente nuestros nombres, porque no fui solamente yo, ¿verdad? Fueron algunos padres también. Fuimos violentado nuestros derechos y también en nuestro buen nombre, ¿verdad? Somos padres de familia.
5: ¿Cuántos son?
6: Madre de familia. en este caso fuimos denunciados cuatro padres. Y lastimosamente hay que decir, es una pena que el, como dijiste al inicio, no se pudo resolver en las instancias correspondientes. Y eso que nosotros siempre procuramos de golpear las puertas, de ir a las instancias correspondientes. Y bueno, ya estamos en esta situación porque ya no hubo apertura. Y yo fui denunciada, en mi caso puedo responder por mí, por una madre, ¿verdad?, que dijo maltrato. Empezó primero con una denuncia de violencia a la mujer, que ya, violencia doméstica, pero ya con el, con
5: violencia
6: mucha,
5: doméstica en la escuela.
6: Sí, violencia doméstica en la escuela. Eso fue denunciado en el juzgado de paz del quinto turno.
5: ¿Quién es la jueza?
6: Y la juez es María Laura González.
5: María Laura González.
6: María Laura González.
5: Sí. La conozco.
6: ¿Qué pasa? Esto nosotros nos enteramos y bueno, nos apersonamos con mi abogada, fuimos con los padres involucrados y nos dijeron que no, que ya tenía que ser en el juzgado de niñez y adolescencia en kilómetro 8. Bueno, fuimos allá y allá no había ninguna carpeta. Ahí comenzamos a ver que algo raro había, ¿verdad? Bueno, volvimos al juzgado, para el segundo día ya estaba caratulado de otra manera. Ya era maltrato infantil.
5: Misteriosamente cambió de 24 horas.
6: Bueno, una serie de irregularidades, para hacerte corto. Esto fue al kilómetro 8, en el juzgado, sí. En el Palacio de Justicia. Y allí empezó la investigación, ¿verdad? Nosotros nos sometimos al proceso. Sí, nos notificaron, fuimos mal notificadas también. Un proceso plagado de irregularidades, pero desde el inicio.
5: ¿Las cuatro fueron convocadas allí?
6: Sí, los cuatro padres, asistidos por psicólogos. Allá en kilómetro 8, en el Palacio de Justicia, se hizo muy bien el procedimiento. Hay que decir, nosotros lo que encontramos irregularidades...
5: ¿Todas son mujeres las que fueron denunciadas?
6: No, y un padre.
5: Ah, un padre, por eso decían los padres.
6: Un padre que cayó ese día de la manifestación a reclamar que por qué su hijo no podía entrar en la sala de clase, porque los chicos fueron quitados de su sala de clase.
5: Antes de pasar justamente a la cuestión de la judicialización, ¿verdad? El hecho que desencadenó, digamos, la denuncia, ¿verdad? Para entender nada más, ¿verdad? ¿Por qué ustedes fueron denunciados? ¿Por qué usted, los cuatro padres, verdad? ¿Qué problema tuvieron con la...?
6: Desde el año pasado, desde el 2025, en recuerdo, la misma fecha más o menos, que es antes del desfile, ¿verdad? Y nosotros venimos haciendo varias denuncias, ante el MEC, inclusive, de varios padres.
5: ¿Contra
6: de
5: la
6: muchas
5: directora?
6: Irregularidades que hay en todo lo que es la gestión de la directora.
5: ¿Quién es la directora del área 1?
6: Fátima,
5: la
6: de Olinda Fátima Almirón, viuda de Segovia. Y bueno, lastimosamente, como que ella, con ella no conseguimos hablando, entonces vamos a la siguiente instancia, ¿verdad? Tampoco conseguimos con la supervisión. En su momento fue la supervisora Miriam Coronel y luego actualmente Lilian Arzamendia, que tampoco consigue.
5: ¿Es la vicedirectora?
6: No, ellos son supervisoras pedagógica, ¿verdad? ¿Y qué pasa? Se desencadena esto porque ellos dicen que nosotros somos... estamos atropellando el entorno de los menores. En realidad, estas denuncias no tienen nada que ver con los chicos. Estos son cosas de adultos, por decirlo así. Son cosas de padres contra la gestión de la editora con la directora. Nada que ver los chicos.
5: Claro.
6: Pero te voy a poner un solo ejemplo. Nos vamos a denunciar libros, que fue el detonante de esto. La compra irregular de libros. ¿Qué pasa? Libros El Mensú,
5: compra
6: editorial
5: libro.
6: El Mensú.
5: ¿Acaso sí, los libros no tienen que ser gratuitos?
6: Los libros son gratuitos, los que vienen del MEC, que son los famosos, algunos le dicen cuadernillos. Y otros le decimos libros, ¿ok? Pero ¿qué pasa?
5: ¿Ustedes cuestionaron eso?
6: El MEC, sí. ¿Por qué? Porque hay un costo que es alto para las familias. Estamos hablando de 50.000 por libro.
5: ¿Y cuántos libros debían comprar?
6: El año pasado mi hija estaba en el séptimo grado. Nosotros compramos 7 libros. Inclusive, muchísimo, libros que igual vinieron del MEC. Por ejemplo, Trabajo y Tecnología, Castellano. O sea, compramos toditos los libros, pero del MEC vino 3. Entonces, ¿qué pasa? No, ellos casi no usan el libro que manda el MEC. porque los docentes dicen que no va de acorde a la malla curricular. Y es simpático. Entonces, bueno, como yo le dije a un profesor, a quien respeto mucho, yo creo que esa área no es de los padres. Porque si yo, profesor, veo un material que manda el MEC que tengo que desarrollar y no va como debo, o sea, que didácticamente, yo tengo que hacer ese reclamo con mis colegas, qué sé yo, con mi directora.
5: Con la directora, la supervisión y finalmente al ministerio, ¿verdad?
6: Ese es un punto negligente del MEC. Yo entiendo la cuestión. Es cierto, bueno, pero son cosas que los padres no podemos solucionar. Estamos en una escuela pública. Eso es lo que yo quiero, porque algunos padres también dicen, ay, señora Liz, pero es ¿qué es lo que tanto libro? Y en verdad, estamos los que de repente no podemos comprar.
5: Sí, porque sabes que yo, perdón que te interrumpa, Liz. ¿Qué es lo que pensamos en el momento de la gente del área 1? Que la mayoría de la gente que está en el área 1 es gente que tiene cierto poder adquisitivo, ¿verdad? Porque es una linda escuela, lindo colegio.
6: Pero sigue siendo una escuela pública.
5: Y si el ministerio dice que no hay que comprar, Nicarte está obligado a comprar si el ministerio dice que no hay que comprar.
6: El señor ministro en cadena nacional dijo prohibida la venta de los libros adicionales.
5: Escuché eso.
6: ¿Qué dijo? Y dijo que los padres deben hacer denuncias responsables. ¿Qué es denuncia responsable? Esto que yo estoy haciendo. Que le hice mi nota incluso al ministro, al señor ministro, aclarando, ¿cómo se dice? Responsablemente, con nombre y apellido, mi firma, y mira todo lo que me está costando.
5: Por eso nadie quiere denunciar y la gente prefiere consentir con la corrupción. Eso es lo triste de este país.
6: Tengo expediente abierto en el MEC. Entonces, también por un lado reclamar a las autoridades del MEC,
5: al ministro
6: Luis Ramírez,
5: que no diga si no va a proteger a los denunciantes, porque vos estás haciendo la denuncia y él no te protege.
6: De una manera también él dice no comprar libros, pero el propio MEC no envía todos los libros. Porque hay que decir, yo reclamando esto en la supervisión, las técnicas me muestran en la pantalla del MEC, sería, o sea, que en el, ¿cómo le llaman?, el sitio web. Existen todos los libros allí. Está todito el material.
5: Pero no llegan nuevos libros.
6: Hay que imprimir nomás. O sea, quiero hacer un paréntesis. A mí me llama la atención cómo se consiguen fondos económicos para un lindo proyecto como el de Hambre Cero. Pero no tenemos libros. En una escuela debería haber libro, está bien, yo estoy muy de acuerdo, el alimento escolar, pero primero tiene que ser el libro. O sea, tenemos muchas familias, pero es importante decir, cuando un chico pasa al tercer ciclo, que sería desde el séptimo, octavo y noveno, estos libros son obligatorios. Y te voy a decir por qué, porque pasa a formar parte del puntaje. Este libro, cada 3-4 páginas, tiene un autoevaluativo.
5: Conozco.
6: ¿Y qué pasa si un chico no tiene? No tiene el punto. Y en el tercer ciclo.
5: Y tiene que
6: copiar
5: su cuaderno, entonces no le puede obligar a comprar si no tiene posibilidad económica.
6: Ese, pues, es el punto. Ahí caemos, en el punto.
5: Yo le digo a la directora, yo no tengo para comprarle a mi hijo el libro, que el ministerio dice que tiene que ser de distribución gratuita. Bueno, ya que el ministerio no envía, bueno, mi hijo tiene que comprar, el profesor está obligado a copiar en la pizarra y que mi hijo copie. Sin apurarle, obviamente, ¿verdad? Es la tarea, y bueno, que los otros esperen. O si no, es una joda esto, Liz, perdón que te diga, ¿no?
6: Así mismo es. ¿Y qué pasa? Muchos chicos llevaron bajas calificaciones. Bajas, te estoy hablando de uno. Por no tener el libro que forma parte de un proceso.
5: Por una cuestión que no le es imputable a ellos. Eso me parece una injusticia tremenda.
6: Y porque
5: tremenda.
6: Sus padres ya no pueden comprar, ¿verdad? No estamos hablando de un grupo grande, pero ¿qué pasa? Y yo, pues, siempre me pregunto. Lastimosamente, No voy a consentir con el señor presidente cuando dice que es mejor que todos estemos en escuela pública. Debería de ser si están en condiciones. Sí. Porque son derechos nuestros niños. Ellos tienen derecho a irse a la escuela y el gobierno que le dé todo lo que ellos se merecen. No es justo llegar a una escuela pública y decir, ¡ay, qué tanto! Vamos a comprarle. Pero entonces parecemos una privada. Y hay chicos que pueden, hay chicos que no pueden. Hay que entender que si se puede, ok, pero son adicionales, o lo que le llamábamos antes, libros de lectura. Uh-huh. como para ir a la biblioteca, sacar una idea central, como hacíamos antes. Pero no forma parte de tu proceso. 70% es el proceso.
5: No me puede perjudicar.
6: Y 30%.
5: Y vos compraste cada uno de los libros 50 mil. ¿7 compraste?
6: 7
5: libros. ¿Cuántos son? 350 mil. Muchísimo eso es.
6: Y hay que entender que no son solamente libros lo que uno compra en una escuela pública. ¿Verdad? Bueno, ¿qué pasa? Si yo no le compro a mi hija, ella no va a tener proceso.
5: Y ella va a terminar siendo perjudicada académicamente y emocionalmente también, ¿verdad?
6: Claro, porque en la clase ella va a estar... Y pasó eso. Eso fue el año pasado. Este año, a raíz de nuestras luchas, a raíz de nuestras denuncias y a raíz de que somos llamadas conflictivas, este año se estuvo, ¿cómo se dice? Del mismo MEC supuestamente vino la dirección de trabajar solo con materiales que venía del MEC. Pero al mismo tiempo, otra vez fuimos coaccionados a comprar los libros.
5: ¿Y qué empresa es la que vende el libro?
6: Editorial El Mensú.
5: ¿Y a cargo de quién está eso?
6: El Mensú es una editorial que está en Asunción.
5: El Mensú.
6: No sé el nombre del propietario, pero aquí, según nos dicen, cosa que tampoco tengo yo documento como para decir, ¿verdad? Pero está a cargo de un profesor que se llama Reinaldo.
5: ¿Reinaldo y el apellido?
6: No sé.
5: Se tiene que saber.
6: Te voy a...
5: ¿Pero de dónde es el profesor?
6: Y este profesor está en nuestra escuela en turno tarde.
5: O sea, que es un negocio del profesor, entonces.
6: Eso es lo que estamos nosotros queriendo.
5: Investigando.
6: Hasta hoy estamos diciendo que se investigue. ¿Por qué nosotros tenemos que investigar? Que se investigue.
5: ¿Y la directora no hace eso? ¿La directora tiene que hacer eso? ¿O está en contubernio con la directora?
6: Nuestras denuncias fueron hasta su despacho a la directora. Y bueno, ella dice al final, con eso se lavó la mano este año que vino. La respuesta vino de la misma supervisión. Si los padres piden el libro, entonces se puede comprar. Linda salida procesal. ¿Verdad?
5: Si
6: está, por el MEC está prohibido comprar. Pero si los padres hacen una nota y piden, porque acá pues hay que entender.
5: ¿Y hay padres que piden entonces? ¿No?
6: Claro, porque ponete en el lugar del padre, Carlos. Los chicos le dicen a su papá que le cansa escribir.
5: Claro, porque todo lo que está ahí es larguísimo, entonces va a perder mucho tiempo.
6: Claro, y el profesor también alega eso, que tiene muy poco tiempo, ahora se suma hambre cero, que le roba 15 minutos antes de la salida, y tienen que escribir, entonces el libro pues rellenar nomás. Y cosa que nosotros también nos planteamos los padres, en mi grado por lo menos, nos quejamos de que queremos que nuestros chicos escriban otra vez, porque ya no saben escribir. Sí. Y al escribir van aprendiendo más.
5: Totalmente.
6: Y vos sabés que al inicio de clase conseguimos eso, pero luego se vino abajo porque algunos padres, claro,
5: había que comprender el libro.
6: Pensamos también en nuestros hijos.
5: Claro. Y seguro
6: factor
5: algunos
6: tiempo, se van factor,
5: y mayoría era lo que querían probablemente eso, ¿verdad?
6: Y un grupo interesante de madres. Bueno, ¿qué pasa? Eso se cerró. Se cerró el capítulo. Pero ¿de qué pasó allí? Ese fue un conflicto de padres que fuimos y llevamos a la dirección, a la supervisión, al MEC. Pero de esto formaron parte, había sido los chicos, los menores. Porque en esa manifestación había algunos alumnos que decían, esta señora no nos deja tener libros de eso. Mira, yo
5: ¿será
6: me di
5: que le empezaba a manipular ya a los chicos?
6: Y ahí yo me di cuenta que hubo manipulación. Y eso no se hace.
5: Ahí
6: porque
5: sí,
6: este es un problema que hay que resolver. MEC, padres.
5: Claro, entre adultos.
6: ¿Por qué meterle a los chicos? ¿Quién les llevó a ellos esa denuncia? Porque la hoja de denuncia que nosotros hicimos estaba viralizada. ¿De dónde consiguieron? Y esto pasó en todas las denuncias que nosotros hacemos. Llevamos nuestra denuncia al lugar correspondiente con mesa de entrada y toda la escuela tiene. Y toda la escuela está bien si son padres. Pero me estoy diciéndote, los chicos tienen. Entonces se arma un conflicto.
5: Y a ustedes se les sataniza ahí.
6: Y claro, porque yo como soy una mamá que tengo permanencia en la escuela por las condiciones de salud.
5: ¿Vos tenés una hija que está en el... ¿En qué grado está?
6: En el octavo está este año.
5: ¿Ella tiene una condición de salud?
6: Ella tiene una condición de salud
5: que
6: de nacimiento.
5: Que de nacimiento.
6: Ella tiene una cardiopatía congénita.
5: Entonces necesita acompañarla constantemente.
6: Yo también te quiero decir algo, Carlos. Mi hija está allí desde el jardín. Yo soy una madre antigua, conozco la institución y amamos la institución.
5: Ah.
6: ¿Y por qué amamos nomás? No queremos que queremos tratar de, ¿cómo se dice?, limpiar un chiquitito y darle una buena imagen. ¿Qué pasa? Desde el año pasado estoy siendo crucificada por este tema. Justamente después de hacer la denuncia en los libros. Varias denuncias.
5: ¿Qué te dice la directora?
6: Bueno, ella...
5: ¿Qué explicación ella dio?
6: Ella es muy...
5: la directora que de nombre de Olinda Fátima Almirón de Segovia.
6: Ella te recibe las notas, ella te recibe y ella dice que vamos a solucionar y terminó ahí. Y después empiezan los problemas.
5: Bueno, está en la ACE, ¿verdad?
6: No.
5: ¿Y la ACE le responde a ella?
6: Y lastimosamente nosotros vemos, la ACE debe responder a la dirección escolar, ¿verdad? Porque su función es esa.
5: Claro, pero si ayudar, está mal, algo también tampoco tiene que
6: pero
5: callar.
6: Pero lastimosamente también hay irregularidades que nosotros los... Pero esa es una asociación, hay que entender que ese es aparte. Claro. Si bien es para la escuela, es con la escuela, pero es aparte. Claro. ¿Verdad? Es una asociación jurídicamente constituida. O sea que es independiente.
5: Claro, entiendo, pero digo nomás que tampoco puede consentir con la irregularidad.
6: Nosotros tenemos tenemos inclusive una denuncia que también hicimos ya en lo electoral por la última elección que tuvimos en la ACE, pero eso es aparte,
5: eso es para hablar en otro programa.
6: Pero es interesante cómo todo se suma diciendo que somos o soy conflictiva.
5: Sí, porque Liz Cañete es la más...
6: Entonces,
5: la más
6: ¿qué
5: famosa.
6: Pasa, Carlos? Esto originó una denuncia falsa. Y acá yo te traje un AI 56 de la misma jueza
5: María Laura González.
6: Ella recibe esto en el quinto turno y esto se va al juzgado de niñez y adolescencia en kilómetro 8. Ya no el nombre de la juez allí tiene que estar aquí.
5: Pero me explica eso a la vuelta de la pausa, ¿sí? Okay, me tengo que ir a la primera pausa.
6: Está bien.
5: Bueno, estamos aquí con la señora Liz Cañete, ella es madre de familia de la escuela del Área 1, ¿verdad? Más conocida como escuela del Área 1, pero en realidad se llama Augusto Roa Basto, ¿verdad? Es un conflicto que data ya del año pasado y que lamentablemente a medida que pasa el tiempo va adquiriendo, ¿verdad?, ribete cada vez más preocupante, ¿verdad?, en perjuicio de la tranquilidad, obviamente, de la comunidad educativa. Esperemos que el Ministerio de Educación esto indague, no sé, la supervisión y realmente dilucide el caso, que vuelva la normalidad y la tranquilidad en la institución y que todo se maneje con transparencia, ¿verdad? Con transparencia. Eso es un principio absolutamente, debe ser innegociable para cualquiera, ¿verdad? Bueno, en instantes vamos a seguir con Liz. Agradecemos su presencia aquí en el programa. Bueno, esto es el Foro Forjando Conciencia Crítica, señores, en este horario especial, ¿eh? Por el tema del mundial, ¿eh? De 4 a 18 horas, o de 16 a 18 horas, ¿eh? Así que en un lindo horario. Ya se suma Juan Careada en Control de Controles. Hola, Juancito. ¿Sobreviviste al ataque de los... explosivos allá en Santa Rita? ¿Con quién estaba ahí? Estaba con la colega Teresa y eso, ¿verdad? Teresa Fretes de ABC, ¿verdad? Después te fueron en grupo, ¿verdad? Ah, Telefuturo también, ¿eh? Sí. Normalmente en esta cobertura nos vamos entre colegas así en grupo, ¿verdad? Eso es lo bueno, ¿verdad? ¿Qué tal el ambiente en Santa Rita? Me dijo enrarecido, la gente con miedo.

0: la gente asustada, ¿verdad? Dios mío, todo lo que pasó. La familia que vive ahí en las inmediaciones del banco, y que incluso algunas tienen pegada su casa al banco. Qué bárbaro. Me imagino. Mañana en algo que decir me vas a comentar más detalles, ya que estuviste viendo de cerca todo esto. Bueno, tenemos que establecer la pausa. Agradezco a la doctora Nidia Silvero de Prieto, al doctor Antero Prieto también por estar con nosotros en esta Semana del Padre, por supuesto. 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Saluda a la gente de Casa Escuela Inmaculada Concepción. 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A los abogados Mauro Armando Barreto Romero y Elvira Noemí Barreto Uroniz también. Gracias a la querida autora. He visto que ella participó en una competencia deportiva en estos días, ¿eh? Después le voy a preguntar un poco de qué se trata, Gracias también a Taxista Unido del Este Tau, del amigo Gustavo Espino, la verdad preside la organización. Y agradecemos también a la doctora Alba Carolina Riveros Hermosa de Hernófer. Al doctor Aldo Insana Romero también gracias por la confianza de siempre. Al amigo José Luis Dent, vicepresidente de la AJUPENAR. Al amigo Arnaldo Cardoso, empresario también del rubro combustible. También tiene una empresa, AC Moto Repuesto. Gracias, Arnaldo. Al doctor Carlos Mancuello y familia también gracias por la confianza. A la licenciada Marta Costa, también presidente del Colegio de Contadores del Paraguay, filial Alto Paraná. Estuvo muy linda la noche, me dijo Marta, no te fuiste, te perdiste, Carlos María. Mira, a vos que te gusta bailar, me decía, te perdiste una de las mejores noches. Ibas a bailar con las mejores contadoras, me decía Marta. Bueno, pero se llegó más a Maya. Bueno, gracias a mi querida Marta, a toda la gran familia, a todas las grandes contadoras, a todos los grandes contadores, porque hicieron realmente una fiesta maravillosa en estos días por el mes del contador. Gracias también al licenciado José Amarilla, fue un éxito esta mañana el San Juan también de APAMAT. Estamos muy felices naturalmente con esta noticia. Al economista Alfredo Ramírez y familia también, al doctor Pedro Fabián Fernández, especialista en Derecho Civil por la UBA, a Scar Automotores, el amigo Silvio César Armoa Ramírez. También a quién más le agradecemos, al licenciado Herminio Corbalán, también gracias por la confianza. A la doctora Delcy Cardoso y familia también, gracias por sumarse a esta Semana del Padre. Y por supuesto también a la empresaria inmobiliaria Elvira Barbosa, ¿verdad? Quien le saludamos ya recientemente, también gracias a esta gente por decir sí a la Semana del Padre. Este sábado bailamos con Marilina en el local de New Son Importados. Obviamente se viene el San Juan, todo lo recaudado se da para los bomberos con Marilina, Y el domingo, el Día del Padre, obviamente, en familia también. Así que tenemos un fin de semana grande cargadísimo de actividades. ¡Pausa! Y mañana el cumple de Juan Careá, y la productora ni se acuerda de esta efeméride, ¿Por qué? Porque no es el jefe, ¿verdad? Así nomás. Ya venimos en breve.
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0: Muy bien, avanzamos con muy buena música en la tarde, señores. Jornada del martes 16 de junio del año 2026. Hoy se desarrolla una fecha más también del Mundial que se está verificando en los Estados Unidos, México y Canadá. Hoy juega Argentina, señores, Hoy juega la albiceleste contra Argelia, contra el seleccionado argelino, que no sea tan argel con Argentina, ¿verdad? Mi país me dice acá, te voy a denunciar también a vos por violencia, Juancito. Saluda a la querida Joana Carvalho también, que siempre nos escucha, a Joa Carvalho, ¿verdad? Gracias a ella y a su mami, a Eugenia Carvalho, a toda la gran familia que siempre nos está siguiendo. 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Muchísimas gracias también a la doctora Miriam, que también ya ahora está haciendo, está interviniendo mucho en el fuero de la niñez y la adolescencia, me decía. Agradecemos también al doctor Hernán Romero Rodríguez, a toda su familia. También al doctor Aldo Insfran Romero y familia, y a la doctora Natalia también muchas gracias. 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Saludo ahí al querido amigo René Vera. Mucha fuerza para René. Acaba de perderle a su señora madre. Ni 8 días todavía no hizo de esto. Un golpe muy severo recibe la familia de René, ¿verdad? Así que mucha fuerza para René y para toda la gran familia del diario Frontera, como siempre, énfasis en el periodismo investigativo. 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A la doctora Delcy Cardoso también, que saluda a todos los padres por su día. 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Al querido amigo Vicente Palacio también, que me dijeron que entró ahora a trabajar en la Fundación Tesain, Vicente Palacio, Y que por eso está calladito, Y bueno, yo como un amigo de él, entonces tengo que contar también lo que me cuentan, ¿verdad? 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También quiero agradecerle al doctor Juan Martínez por la confianza de siempre en el foro Forjando Conciencia Crítica. 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Muy bien, al doctor Ramón Acosta también. Muchísimas gracias al doctor Ramón Acosta, a toda su gran familia también. Bueno, seguimos en el foro, señores. Horario especial por el Mundial, el foro de 16 a 18 horas. Nuestra invitada en esta jornada es la señora Liz Cañete, madre de familia de la escuela Augusto Roa Bastos del Área 1, ¿verdad? Desde el año pasado que, por pensar en voz alta, por reclamar algunos legítimos derechos de ella, en su calidad de ciudadana, más que nada, bueno, es objeto de persecución supuestamente por parte de la directora, ¿verdad?, de la escuela, ¿verdad? Y su caso incluso ya está judicializado. Bueno, Liz, me ibas a contar el caso de la denuncia que te hizo una madre de familia por supuesto maltrato de género, ¿verdad? Contar un poquitito, por favor, eso.
1: Sí, haciendo solamente, recordando la denuncia que fue desestimada sobre supuesto,
0: ¿quién te denunció?, maltrato. De, ¿quién es la mamá que te denunció?
1: Es una madre, prefiero no dar el nombre, ¿verdad?
0: Ya.
1: Pero esa denuncia en el juzgado de niñez y adolescencia fue desestimado.
0: ¿Quién es
1: y
0: la,
1: levantada qué, todas las medidas?
0: ¿Quién es el juez o la jueza que se pidió allí?
1: Ese, no sé, tengo que entrar. Realmente no tengo a mano. Pero allí ellos resolvieron desestimar porque, y te quiero decir nomás lo que dice acá, dice, no configura en sentido estricto situación de maltrato. En todo lo que fue su...
0: considerando.
1: Su considerando de desestimación. Incluso dice acá... omisión imputable. Ella mismo en su dictamen dice, ¿verdad? ¿Por qué? Porque no se llevó a cabo el protocolo. Existe un protocolo institucional cuando pasan estos tipos de casos, ¿verdad? Y en toda esta denuncia grupal que hicieron estos chicos en mi contra, no hay protocolo activado. No hay esa mesa de trabajo, diálogo, ver qué es lo que pasó. Un día nomás, supuestamente, yo hice una serie de barbaridades según denuncia de ellos, pero no hay ni siquiera una prueba en mi contra. Siendo que la escuela está llena de cámaras, hasta el día de hoy no se trajo ni una prueba en mi contra. Que son muchas acusaciones. Yo tengo acá el informe de la directora donde está la firma de menores y este informe ella presenta en el juzgado. Fíjate, acá está todo su supuesto informe y firma de menores sin el aval de sus padres.
0: Eso se puede hacer, perdón por la ignorancia.
1: Y esto es un delito de la
0: estamos
1: directora.
0: Hablando de chicos, ¿de qué año?
1: Y este año del tercer ciclo. Estamos hablando de menor, entre hasta lo máximo 16 años, ¿verdad? Que ya, dicho sea paso, es una edad ya considerable, ¿verdad?
0: Claro.
1: ¿Qué pasa? La misma coordinadora, sala por sala, entraba en la sala de los chicos pidiendo la firma de los chicos. Bueno, no quiero adentrarme mucho en eso. Solamente quería contarte lo que dice la desestimación de esa causa de supuesto maltrato.
0: De género, ¿verdad?
1: No, de menor.
0: Ah, de menor ya.
1: Ok, bueno, eso pasó. Pero al mismo tiempo hay otra mamá que hace otra denuncia por violencia contra la mujer.
0: ¿Contra vos también?
1: Contra mí y contra otra mamá. ¿Qué pasa? Nosotros tenemos grupo de padres en donde se habla de todo. Y lastimosamente a veces hay que decir, hay ofensas, hay maltratos, ¿verdad? Entonces, ¿qué pasa? Ella se va, denuncia, ¿verdad? En su derecho. Solo que ella al mismo tiempo de denunciar algo que se dijo de ella, ella hizo de la misma forma. Lo llamativo en este caso es que ella se va a hacer la denuncia y en ese juzgado, el mismo juzgado de paz
0: de María Laura
1: de
0: González.
1: María Laura González, donde ya se desestimó esta causa anterior que te comenté, ahora este caso resulta que nosotros no fuimos notificadas y ya teníamos acta de incumplimiento.
0: Además,
1: te quiero decir lo que nos llama la atención. Viste que ella solicita medida de no acercamiento. Y la medida de no acercamiento le da a la juez. Pero no tiene presupuesto para darle. No existe una amenaza o un screen de que diga palabras amenazantes.
0: Para que vos y las otras madres denunciadas no se acerquen a los niños.
1: ¿Qué pasa? Le incluye a su hijo. La juez dice en su medida que si bien dice para ser que menores ella tiene que ir a otra instancia, ¿verdad? Que no es el juzgado de violencia contra la mujer, ¿verdad? Pero en fin, le dio la medida cautelar, o sea, no me puedo acercar a la escuela.
0: Pues la jueza que dictó no es la competente para
1: le incluye al hijo de la señora denunciante dentro de la medida cautelar.
0: Entiendo.
1: Olvidando ella que nosotros como madres tenemos que ir a la escuela a nuestro hijo. Hay eventos, que fue lo que pasó el día del maestro, y se va llegando un arsenal de policías para hacer un acta de incumplimiento. O sea, y eso hizo en dos oportunidades. Pero que, lo llamativo de esto también es que a ellos se le avisa, porque la señora no está en la escuela, pero le llaman de la dirección escolar y le dicen, la señora está acá. Entonces ella se constituye con personal policial. Eso también se por escrito se informó al juzgado del quinto turno, y la juez no nos da al lugar. Una serie de irregularidades de esta señora. Al final ella decide desestimar la causa. ¿Por? Eso sucedió la semana pasada. Porque no reúne los requisitos, claro, para violencia doméstica. No reúne.
0: Violencia de género.
1: No. ¿Y qué pasa?
0: O sea, desestima. Que las dos denuncias, uno contra menores por supuesto maltrato a menores, y la de género, están en este momento.
1: Esa está desestimada. Lo que está vigente es la otra denuncia contra violencia de contra la mujer, ¿verdad? Incluyendo al
0: ¿y
1: niño.
0: ¿Y qué le dijiste a la señora? Si quiere decir, ¿verdad?
1: Y justamente son palabras irreproducibles.
0: Te puso un poco nerviosa, ¿verdad? Ya que yo
1: no, supuestamente, o sea, que yo le escribí, y al mismo tiempo ella también me escribe la misma cosa.
0: Pero ella se asusta de lo que le dijiste.
1: No se asustó cuando ella dijo.
0: Sí.
1: Pero en fin, ¿en qué situación estamos hoy? Eso se desestimó también. La misma juez desestima. Pero la denunciante vuelve a apelar su derecho, ¿verdad?
0: Claro.
1: Y la juez le da lugar a la apelación, cosa que no puede negar.
0: ¿Dónde? ¿En el juzgado, instancia ya?
1: En el juzgado. En el mismo juzgado de quinto turno. Y al mismo tiempo ella dice que
0: por contrario imperio, como dicen los
1: efecto suspensivo. ¿Qué pasa? Están vigentes las medidas cautelares.
0: O sea que vos no podés hacer, y la otra señora que no pueden hacer.
1: Y no podemos acercarnos a ella y a su hijo, que se va en la escuela.
0: ¿Y cómo se iba a tener una hija con una condición de médica que te exige estar?
1: Y justamente eso yo le dije a la juez en el escrito, presenté todos los diagnósticos de mi hija completo, pero ¿qué pasa? Ella miró eso, consideró y desestimó. ¿Pero qué pasa? Al mismo tiempo, otra vez, es como que ella escribe y borra con el codo, ¿verdad? ¿Qué pasa? Ahora está activo y ella cierra en el juzgado y envía a la primera instancia en lo civil y comercial.
0: Esa es la jueza María Laura González.
1: Y ahora
0: después, ella también,
1: está allá a cargo del juez Juan Pereira.
0: Juan Pereira.
1: En el cuarto turno, Secretaría 7. Y bueno, ahora estamos ahí. Pero bueno, ¿qué pasa en todo este tiempo?
0: O sea que ahora
1: vos no te podés ir. Está siendo lesionada en su derecho de superior del niño. Porque esa fue la pregunta. ¿Por qué involucrar a los chicos? O sea, la escuela pues es un entorno escolar. Vos no podés. Allí tenemos que ir los padres a asistirle a nuestros hijos.
0: No, y en mi caso,
1: en una condición especial que hoy, como la directora no me puede quitar, voy a decir. La directora no me puede quitar de la escuela, que es su sueño dorado. Entonces envía un mecanismo como para que otros lo hagan por una medida judicial que está mal hecha.
0: Te quieren quitar.
1: Claro,
0: porque es que se le saca a tu hija a la escuela, le era uno y le lleva otro.
1: No, ya me dijeron eso.
0: Porque tenemos.
1: No puedo
0: digamos,
1: llevarle a otro.
0: Mirada lugar. Muy indiscreta para lo que probablemente ahí se está haciendo muchas cosas que están mal, ¿verdad?
1: Y hay muchísimas denuncias. Hay muchísimas denuncias que nos da para no ver, porque es demasiado visible. Todos los padres ven, pero como decimos, no queremos que nuestros hijos sean perseguidos, dicen los padres.
0: Sí.
1: Y la verdad no tenemos por qué tener miedo de esas cosas. Como padre, yo como mamá voy a defender los derechos de mi hija y los míos también.
0: ¿No te vas a ir a la escuela?
1: No me voy a ir de la escuela.
0: Claro, desde el preescolar está ahí.
1: Mi hija está desde el jardín.
0: Jardín sí que.
1: Alumna destacada, ama su escuela, ¿verdad? Y no es justo que me pidan que salga, porque me llegaron a pedir la supervisión, la dirección.
0: Te pidieron, ¿y eso cómo es? Eso me parece un atrevimiento de parte de ellos, ¿verdad? Eso
1: y tiene es, que una cuestión, es un atrevimiento.
0: Una osadía, ¿verdad? Y vas a seguir con esta lucha libre, ¿verdad?
1: Y vamos a continuar porque esto
0: ¿Le denunciaste a esta jueza ante el jurado o no?
1: Eso creo que mi abogada está viendo.
0: Para
1: denunciar ante el jurado. Porque las irregulares por son mucho. Las irregulares son bastante, yo creo que es al lugar, ¿verdad? Pero todavía no sé esa parte. Pero sí es importante, yo quiero decir, debería la justicia actuar con más prudencia y deberían de ser justos, porque para eso están allí, ¿verdad? No puede ser que de un juzgado donde uno piensa ir a encontrar una ayuda, una protección, resulta que estamos otra vez en los amiguismos.
0: Y la resolución de María Laura González, vos decís que defiende directamente a la directora y a la gente que te está persiguiendo.
1: Y la directora técnicamente no está acá, ¿verdad? En esta denuncia, ¿verdad? Mm. La que está es otra mamá, pero uno puede pensar muchas cosas, ¿verdad? Pero lo cierto y concreto es que esta denuncia está activa, está apelada y vamos a continuar.
0: Y rige en principio, o sea que vos no te puedes acercar ni a la señora ni a su hijo.
1: Pero es que yo no me acerco luego a la señora. Nunca luego, no, nosotros
0: te establece un radio de...
1: No dice. La medida cautelar solamente dice no acercamiento. A ella y a sus dependientes, dice. Entonces le incluye al chico.
0: Al chico.
1: Bueno, yo voy a decir también que yo también le denuncié a ella, ¿verdad? Por la misma forma. Que a mí me parece...
0: Y una vez que se desestime todo esto y quede firme, vos le podés denunciar por denuncia falsa, porque te está dañando la reputación.
1: Es denuncia falsa. Y eso vamos a hacer, porque aquí hubo, desde la anterior denuncia...
0: Por daños y perjuicios.
1: Hay mucha mentira, mucha denuncia falsa, y eso es delito. Y vamos a ir a esas instancias. No queríamos hacer eso, porque a veces entre padres nos peleamos nomás luego, ¿verdad? Claro. Pero ¿qué pasa? Hay que entender el objetivo. Mira, podemos hasta discutir, pelear, todo, pero es entre padres y tenemos que llegar a una solución. Ahora, cuando estamos hablando con directivos, ellos también tienen que encauzar. Pues sí, te voy a contar algo bien infantil. Yo tengo un lugar de permanencia en la institución que yo respeto. Por eso le digo siempre a la editora, mostrame el video y vas a ver que yo nunca voy a incumplir una norma.
0: ¿Ese lugar de permanencia que
1: el lugar de permanencia me concedió el EGIE, que es el equipo de gestión institucional. Uh-huh. Estudió mi caso, me pidieron los diagnósticos de mi hija y me dieron la permanencia en la escuela.
0: O sea que vos todos los días te podías sentar en un lugar en la escuela allá,
1: determinado
0: en el recinto.
1: Por ellos, ¿verdad? Que está cerca del portero.
0: Ah,
1: allí
0: tampoco es muy adentro ni nada.
1: Inclusive la directora me le pidió a la ACE que me provea un banco para que yo me pueda quedar allí cómodamente.
0: Claro.
1: Eso hay una notificación, está acá documentado. Inclusive, ¿sabes qué pasó? Desapareció el banco.
0: Después de la última manifestación.
1: Sí. Desapareció el banco, yo me quedé sin lugar para sentarme. Y reclamé eso, incluso ella por reclamar eso me hizo otro supuesto incumplimiento a las normas de convivencia.
0: Dios mío, el día
1: pidió
0: día
1: inclusive el asesor jurídico no estaba, que son temas institucionales, y ella trae asesores privados. O sea, a mí me asombra, porque eso sí es persecución, que me quite un banco, que ella misma proveyó en documento, para que luego salga a decir que yo hago el conflicto. ¿Qué le hace un banco? Por Dios.
0: Y vos le tomás las fotos a los chicos ahí, que ellos también te cuestionó eso.
1: Ellos decían, no firma. Dice, pero yo siempre les digo, ¿dónde está la filmación? Uh-huh. ¿Dónde está? Anteriormente, cosa que todos los padres hacen hasta el día de hoy, y yo tengo screen, tengo pruebas de eso. Los padres suelen grabar, sacar fotos de eventos, de maestro. ¿Y qué pasa? Alzamos en el grupo de padres. No es que alzamos en otro lado, ¿verdad? Y son fotos grupales, no es una foto así. Eso le hizo un docente a mi hija, le filmó así. Y mi hija le puso la mano, no, profe, le dice. Igual él siguió filmando. Yo denuncié eso ante el MEC, hasta hoy no hay respuesta. Eso sí está mal, ¿verdad? ¿Qué pasa? Incluso yo prohibí al ministerio, porque nos dan unas solicitudes, ¿verdad? Que nosotros autorizamos que se le filme a nuestros hijos para eventos escolares, ¿verdad? Yo inclusive me negué y aún así le hicieron eso a mi hija. Mi hija está pasando muchos tipos de persecuciones también,
0: ¿verdad? Me imagino.
1: Y yo también denuncio y eso empeora la situación.
0: Pero vos no vas a desistir de esta... Ya
1: yo
0: está
1: no
0: pagada
1: voy
0: la
1: a
0: guerra.
1: Desistir, yo no voy a desistir porque nosotros analizamos con mi abogado, nosotros analizamos qué es lo que está mal, de repente estamos haciendo algo mal, ok, vamos a pedir disculpas, ¿por qué no? Podemos equivocarnos, ¿verdad? Pero hasta el momento lo que yo me doy cuenta es que es agresivo, es nos lesionan ellos.
0: Y sin fundamento, ¿verdad? Sin razones.
1: Y claro, porque imagínate que desestiman la causa de ellos y siguen persistiendo. Sí. Y está bien, nosotros también vamos a hacer lo mismo, porque no podemos permitir que atropelle nuestro derecho, ¿verdad? Y sí, vamos a ver en qué termina, porque ni aunque esté una juez que esté allí armando algo, esto también va a salir a luz.
0: Sí, ojalá que la verdad se imponga más temprano que tarde.
1: Y va a tener que, yo te agradezco mucho por este espacio, porque yo sé que así como yo, muchas personas también sufren este tipo de injusticias, persecuciones en otros ámbitos tal vez, ¿verdad? O también el ámbito escolar.
0: Totalmente.
1: Y cosas que no se denuncian.
0: Y mucha gente se calla nomás los padres, mucha gente no denuncia para no tener problemas con la directora o con los profesores. Entonces, continúa la corrupción, las irregularidades, la falta de transparencia.
1: Y si pensás bien,
0: por eso te valoro muchísimo y te felicito, Liz, ¿verdad? Porque sos una mujer muy valiente, ¿verdad? Tenés muy claro lo que querés, ¿verdad? Para mí estás diciendo, todo lo que estás diciendo tiene perfectamente sustento, ¿verdad? Y exponés con muchísima claridad. ¿Sos abogado o...?
1: Estudiante.
0: Ah, estudiante. Ya me parecía.
1: ¿Qué pasa?
0: Así que ¿quién está todo documentado?
1: ¿Quién es el padre, Carlos, que quiere problemas?
0: No, nadie.
1: Lo que menos,
0: y menos donde está su hijo, ¿verdad?
1: Y si existe problema, queremos decir, pero y queremos solucionar, sí, ¿verdad? Como dijiste al inicio,
0: hay que perder ese miedo. Parte. Hay que perder ese miedo también, sí, a denunciar.
1: No tenemos por qué temer.
0: Y la directora, ojalá que hable la directora. Nosotros ya le buscamos hace poco, quería que no vayamos a la institución, ¿verdad? Yo le digo a la directora de Olinda, Fátima Almirón, viuda de Cebolla, ¿verdad?
1: Sí.
0: Que venga acá como lista, me hagan el programa, ¿verdad? Yo no. Acá hago mi trabajo yo, ¿verdad? O le llamo por teléfono a la directora, ¿verdad? Si quiere hablar, que venga a hablar. Acá personalmente o le llamo por teléfono. Pero ella no nos puede imponer la condición de que vayamos ahí con un cronista, ¿verdad? No, ¿verdad? Así como Liz viene acá, entonces ella también tiene que venir acá, ¿verdad? Repito, están abiertas las puertas de Corpus para ella, del programa, el foro, para la directora de la escuela del área 1, Augusto Roa Bastos. Quiero escuchar su versión, ¿verdad? Señora directora de Olinda, Fátima Almirón, viuda de Segovia, cuando quiera, ¿eh? Cuando quiera. Y también la otra madre también, aunque Liz ni le mencionó, ¿verdad? A la madre, ¿verdad? Entonces no, ni le mencionamos, entonces no tiene lo mucho derecho, ¿verdad? Pero ya que decimos el nombre de la directora, sí, ¿verdad? A ella le digo, ¿verdad? Ojalá que vuelva la paz institucional, porque eso es en bien de los chicos, ¿verdad? Si no hay tranquilidad en la vida institucional, eso afecta a los chicos. Y la última manifestación que hubo, he visto que los chicos se manifestaban contra Lee, contra las madres. O sea que evidentemente alguien los manipuló a ellos, ¿no? Y eso me parece muy mal, ¿verdad? Meterle a los chicos en los conflictos de adultos. Porque ellos están en una etapa de formación. Y tienen que tener esa tranquilidad, esa paz emocional. Para que puedan realmente desarrollarse a plenitud, como dice la Constitución, ¿verdad? El famoso desarrollo integral que nosotros tenemos que los adultos garantizarle, ¿verdad? Y no meterle a los chicos en los conflictos entre adultos, ¿verdad? Entonces, así nomás, esa es una postura personal que yo asumo y repito una vez más, reitero la invitación para la señora directora si quiere eventualmente venir a su versión o por teléfono igual nomás también. Liz, te agradezco por el tiempo, te felicito a seguir por esta senda de buscar la transparencia, de pedir explicaciones sobre las cosas que te parece que están mal, están en todo tu derecho. Estamos en un estado democrático, estado de derecho, y si algo nos parece que está mal, bueno, tenemos que preguntar por qué está mal, ¿verdad? O cómo se puede corregir, y vos simplemente hiciste eso, ¿verdad? Y aparentemente eso no gustó, y bueno, se desató toda esta situación realmente que es lamentable. No sé si quería agregar algo más para cerrar la entrevista y vamos a seguir con este tema.
1: Vamos a continuar, Carlos, con esto. Te voy a comentar después, más adelante, pero yo te agradezco mucho el espacio, porque como te decía, aquí hay muchos casos. El mío es el más sonado tal vez porque no soy una persona de desistir. Sí. Voy a perseverar en esto hasta que la verdad salga a luz. Y como nosotros decimos y yo asumo, lastimosamente necesitamos un cambio de directivos. Porque es muy linda nuestra escuela. Ya fue una escuela de gran nombre. Yo soy ex alumna del Colegio del Área 1. Entonces me parece muy injusto que haya este tipo de corrupción. Porque es una corrupción. Lastimosamente es una corrupción. Eso. Y los niños no se merecen eso. Ellos se merecen tranquilidad, transparencia.
0: Sí, porque los profesores seguramente predican esos valores, ¿verdad? Como yo le dije, sí, yo soy corrupto.
1: Buenísimos
0: y
1: docentes tenemos.
0: Sí,
1: buenísimos,
0: estoy seguro de
1: buenísimos.
0: Eso.
1: Pero ¿qué pasa? Muchas veces ni ellos pueden hacer bien su trabajo por culpa de la cabeza. Si la cabeza no está bien,
0: no
1: el cuerpo no
0: el cuerpo
1: funciona. Entonces, yo ya le dije, la supervisora me preguntó, me dice, ¿cuál es tu tu sugerencia, cambio de directivo. Para mí está claro. ¿Por qué? Porque ya en
0: ella está
1: mi
0: ahí
1: caso,
0: por concurso.
1: Ella sí, ella asumió en el 2018, si no me equivoco, después de ser interina, a la salida de la directora que fue Jorgelina. No recuerdo el apellido, pero ella asumió en el 2018. Justo después vino la pandemia y demás, ¿verdad? Entonces, yo creo que en la escuela del área uno necesita nuevos directivos.
0: Ojalá que el Ministerio de Educación tome carta en asunto, investigue y en función de eso tome las medidas que considera oportunas.
1: Debe investigar, debe dar respuestas, porque ellos te toman la denuncia, a veces responden, a veces no responden, hay expediente abierto, pero está ahí.
0: Durmiendo el sueño de los justos.
1: Y el señor ministro, a quien respeto todavía, él dice, hagamos denuncias responsables. Y ok, estoy en eso. ¿Y cuál es la respuesta?
0: Persecución.
1: No hay respuesta, solo persecución.
0: Liz, gracias por tu visita, un gusto.
1: Gracias, Carlos.
0: Bueno, tenemos que establecer la pausa. 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Muy bien, al economista Alfredo Ramírez también, gracias por estar en esta semana del Padre con nosotros. 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A la pausa, señor operador. Ya venimos. ¿Cómo está el partido de las 16?

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0: 17 minutos de las 17 en Paraguay, señores. Seguimos en el foro forjando conciencia crítica. Horario especial, ¿verdad? Por el tema del mundial. Mientras dure el certamen ecuménico que se desarrolla en Estados Unidos, México y Canadá, vamos a estar en este horario, ¿verdad? De 16 a 18 horas. 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Gracias por la confianza, naturalmente, que deposito también en el foro Forjando Conciencia Crítica. Cris Manzano y la niña mimada, ¿verdad? Bueno, saludo a todas las niñas mimadas que nos están escuchando a esta hora de la tarde. Y algunas que ya no son tan niños tampoco, ¿verdad? Estás inspirado hoy, Juancito, ¿eh? ¿Qué te hicieron por Santa Rita? Te flechaban, va a ser por ahí, ¿eh? Juancito no fue flechado por la delincuencia de anoche, pero sí fue flechado por alguna incauta por ahí, ¿verdad? Pobre esa incauta, ¿eh? Linda ciudad Santa Rita, por supuesto que es linda ciudad, ¿eh? Bueno, me gustaría hablar con el intendente de Santa Rita, con Edgar Torres, ¿verdad? A ver si la productora nos ayuda con algún contacto para hablar un poquitito con él, ¿verdad? Saluda a doña Antonia Ojeda, muchas felicidades, dice a Juan de forma anticipada por su cumpleaños, dice doña Antonia, ¿eh? Eruqueña Antonia con Orela. Y Antonia produce las mejores harina de maíz. 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Saluda a doña Antonia, gracias por la sintonía. Bueno, gracias a la doctora Nidia Silvero de Prieto, a la doctora Antero Prieto también por la confianza de siempre. Por supuesto, la doctora Nidia y el doctor Antero también celebra en este fin de semana el Día del Padre. Bueno, el doctor Antero, un gran papá, tiene una hermosa familia, un hermoso matrimonio, y eso es lo que importa finalmente, ¿eh? Así que saludamos también al doctor Antero Prieto ya de manera anticipada por el Día del Padre, ¿eh? Y especialmente a su señora esposa, la querida doctora Nidia Silvero de Prieto, que hoy es presidenta del Colegio de Abogados del Paraguay, está como me animaría incluso a decir, ¿verdad? Futura miembro del Consejo de la Magistratura, ¿verdad? Porque está integrando la fórmula con el doctor Juan Sosa Vareiro. Y están realmente a full trabajando en el país y consiguiendo una adhesión realmente importante de muchísimos abogados, ¿eh? Y si Juan Sosa Vareiro dobla, creo que puede entrar incluso la doctora Nidia Silvero, ¿verdad? Saludos a esta gran familia, gracias por la confianza de siempre. Bueno, a ver, un chiquitito antes de ir al siguiente entrevistado. 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Gracias también a esta misma familia por la confianza de también sumarle a esta empresa a el foro Forjando Conciencia Crítica. Muy bien, me voy hasta Don Pedro. El doctor Lulio Gamarra también le debemos una grabación, Juancito, ¿eh? Cuando pueda, por favor, ¿sí? Porque él después se va en su cátedra ahí en Derecho Internacional Público en la UPE. Reproduce la entrevista que le hacemos acá en la radio. Y le pide a los alumnos que hagan un análisis crítico, ¿verdad? De lo que él opina y de lo que nosotros le preguntamos. Me encanta eso, ¿eh? O sea que el doctor Lulio Gamarra hace un uso didáctico de la entrevista que le hacemos acá en Corpo, ¿verdad? Y esta tarde hablábamos sobre el acuerdo al que arribaron Estados Unidos e Irán, ¿verdad? Que pone fin a las hostilidades en Medio Oriente. Bueno, saludos a los chicos también de las diferentes unidades académicas que ya están en pleno tiempo de examen. En la Facultad de Filosofía, por ejemplo, ya están de exámenes, primera parcial. Mucho éxito para los chicos, ¿verdad? Y también creo que pasa lo mismo en las universidades privadas, ¿verdad? Juancito me sigue debiendo la información sobre el mundial, ¿eh? 0-0. Francia está jugando ahora, ¿ves yo? A mí me hubiese gustado ver ese partido. O sea, Francia para mí es uno de mis favoritos, ¿eh? Contra Senegal está jugando, ¿eh? Bueno, un poquito más tarde a las 19 juega Irán contra Noruega. ¿De quién? Haaland. El jugador iraquí, ¿verdad? Iraquí, ¿eh? Haaland, sí. Che, ¿viste allá lo de Gilcio ayer con...? Che, Gilcio tiene figura, había sido... eso que vos dijiste, era el acá en el... No recuerdo el nombre. Jokunuga, algo, uno de esos, de Bélgica, ¿verdad? Lukaku, qué jugadorazo. Entró y metió golazos, ¿verdad? Tanto Bélgica como Egipcio ya tienen... Ahora le respeto ya al seleccionado egipcio. Tiene figuras también que están en la Champions, ¿verdad? En una de las ligas más competitivas como es la Premier y todo eso, ¿verdad? Bueno, hoy... eso sí voy a ver, ¿verdad? No voy a ver el partido de Irak-Noruega porque no me atrae, ¿verdad? Voy a ir a hacer mi ejercicio en ese horario. Pero no me pierdo Argentina-Argelia, señores. Esta noche a partir de las 22, por supuesto... A través también de las 7:80. Y cerramos la 1 de la madrugada. Bueno, va a ser mañana ya en realidad. Austria contra Jordania, que tampoco es muy atractivo. Bueno, Añere ahí, imagina, lleva. ¿De qué le dijiste, Juancito? ¿Qué dijeron de mí ahí con los colegas? Vamos a meter petallas y voy a ir a Miracucha, Teresa, yo sé que no va a decir nada malo contra mí. Ella me conoce a mí. Pero donde es Añere, hice en 10, Juancito. Pero yo upa, se oye, está allá ahí, tienen de socios, dice. Ahí está. A ver, voy a ir hasta Don Pedro Coronel un ratito, porque hay novedad en el tema de la coordinadora de mafia de los pagares. ¿Dónde la productora llevó mi porta teléfono? Está Don Pedro Coronel, de la coordinadora de víctima de la mafia de los pagares. Hola, Don Pedro, ¿qué tal? ¿Cómo está? Muy buenas tardes, un gusto saludarte. Gracias por atendernos.
1: Buenas tardes a vos y un saludo cordial a la audiencia.
0: Bueno, don Pedro, como siempre, con muchas novedades a nivel de la organización de ustedes. Están preparando una gran movilización, creo que para estos días, ¿verdad?
1: Sí, y en realidad estamos planificando una gran movilización para julio. Para julio. Es la convocatoria. Porque, para julio. Para poder hacer un poco más contundente de lo que veníamos realizando y prepararnos un poquitito mejor también por las limitaciones económicas que tenemos, nos queda nada más eso. Entonces, el dinamismo sí en las bases, hablando, dialogando, tratando de localizar a los diputados, estamos en eso.
0: Entiendo.
1: En julio es una movilización que creemos que va a ser un poco más grande de lo que veníamos haciendo y con más contundencia.
0: Bueno, lamentablemente el voto valiente que pidieron la vez pasada para las internas parece que no surtió mucho efecto en la gente. Prevaleció en La Plata. Recordemos que el pueblo colorado es un pueblo, un electorado bastante prebendarizado. Corrieron los 200.000 guaraníes acá en la zona del Alto Paraná. En varios municipios ofrecían 300.000 guaraníes por cabeza. Qué lamentable todo esto, don Pedro, ¿eh? Lejos de la valentía que ustedes pedían, ¿verdad? Tal vez mucha gente agarró esa plata, se fue a votar en contra de esta gente igual, pero la mayoría parece que, porque terminó el cartismo que está sosteniendo a estos ministros de la Corte, ¿verdad? Cuya salida ustedes piden, termina el cartismo prácticamente imponiendo su hegemonía en el país.
1: Nosotros entendemos y tenemos una lectura política. Nosotros no lo juzgamos ni no nos enojamos con la gente quienes no pudieron vencer el miedo, quienes no pudieron vencer la presión y el fanatismo y la traición, por decirlo de alguna manera. De nuestra agrupación, lo que nosotros pudimos contabilizar es que el 20% de los afectados, principalmente de la línea del coloradismo, no pudieron vencer eso. pero no nos enojamos con ellos porque es una propuesta nada más, no es una orden de parte nuestra. Sí, valoramos bastante, hubo avances. Hubieron personas quienes siempre han participado, se quedaron en la mesa, que esta vez se negaron, no participaron, no se fueron inclusive algunos a votar porque es una interna. Muchos, donde hay candidatos únicos en el coloradismo principalmente, votaron en blanco. Entonces, todo eso nosotros lo tomamos como una parte positiva. Y a partir de eso, nuestro plan es ahora pasar ya a la sociedad, no solamente dentro de lo que es la población de víctimas, porque somos 17.000 nomás dentro de lo que es el electorado. Entonces, nuestra idea es traspasar la línea gremial y hacer un trabajo ya en la sociedad respecto a esta cuestión del voto valiente.
0: Entiendo.
1: Nosotros vemos de esa manera de que la participación civil no debe limitarse a una cuestión partidaria. El sufragio es mucho más trascendental que una cuestión de fanatismo, sin ideología incluso, porque los partidos no tienen ideología, son nada más reproductores de órdenes, de ejecutores de órdenes de los poderes económicos.
0: Totalmente, y esperemos que, bueno, muchos dicen que en realidad lo decisivo va a ser en octubre, ¿verdad? Porque ahí ya va a ser las municipales, propiamente las generales, y tal vez el cartismo ya no tenga, ¿verdad? La hegemonía que hoy lamentablemente está ostentando. Al margen de esta cuestión, don Pedro, ustedes se ratifican en los pedidos que vienen haciendo, juicio político para todos los ministros de la Corte, y hay también otro fuerte pedido en todo este tema, ¿eh?
1: Asimismo es, nosotros el 13 de julio vamos a estar movilizándonos y vamos a realizar un encadenamiento colectivo. Lo denominamos cadena de la dignidad, en donde más de 100 personas que ya confirmaron que se van a encadenar frente a la Corte Suprema de Justicia. Lo decimos de manera simbólica porque va a ser de 1 hora de duración. Y a partir de ahí vamos a realizar una marcha con las cadenas puestas, lo que se encadenan, y acompañado con la gente de la sociedad civil y otras víctimas hasta el juzgado de la Encarnación, en donde vamos a presentar un petitorio colectivo.
0: Ah, va a haber
1: Nosotros nos
0: encadenamiento.
1: satisface.
0: Eso sí es novedoso, ¿eh? Eso sí, bastante
1: Claro, porque
0: novedoso.
1: sería más o menos 100, bueno, mucho más de 100 metros de longitud el encadenamiento, mucho más que 100 metros.
0: Ah, o sea, muchísimas personas entonces van a participar de eso, ¿eh?
1: Muchas personas van a participar, ya estamos preparando, por eso es que el plazo es el 13 de julio para la logística, porque va a acarrear ciertos gastos, tenemos que
0: Totalmente.
1: prepararnos mentalmente también. También kit de primero auxilio y todo eso,
0: No, eso
1: porque
0: un...
1: las víctimas son prácticamente enfermas por esta situación.
0: Qué bárbaro. ¿Van a partir de dónde van a partir? ¿Van a hacer un recorrido, una travesía? ¿Cómo están previendo esa parte?
1: Y nosotros vamos a agruparnos en la Plaza de la Justicia desde las 7 de la mañana. Vamos a estar
0: La
1: agrupándonos ahí.
0: plaza que está frente al Poder Judicial de Asunción, ¿verdad? Frente al Palacio de Justicia.
1: Así mismo, ahí ahí en el medio de la plaza hay un espacio grande, ahí vamos a estar agrupándonos y ahí vamos a colocarnos ya las cadenas y puntualmente 8:30 vamos a salir a encadenarnos y bueno, fijar ahí un lugar frente al Palacio de Justicia. Y va a ser por 1 hora de duración. Estamos viendo la forma, estamos todavía debatiendo eso. No vamos a transgredir ninguna ley. El derecho a la movilización y a la resistencia está contemplado en la Constitución Nacional.
0: Claro.
1: Y en este caso es con una razón legítima. Entonces, para que la gente no tenga miedo también de participar,
0: Por
1: no se va a
0: supuesto.
1: transgredir ninguna ley. Vamos a respetar ese marco jurídico que nos habilita a todos ciudadanos ejercer nuestra movilización ciudadana y la defensa de nuestros derechos. Eso por un lado. Y por otro lado, estar ahí una hora, vamos a estar teniendo una serie de actividades, lectura, pero vamos a empezar con un minuto de silencio en memoria de aquellos mártires de la víctima, aquellas personas quienes no han decidido, quienes le indujeron decidir quitarse la vida, en memoria de aquellos fallecidos. Vamos a estar empezando con un minuto de silencio, y a partir de

0: ¿verdad? Me parece muy bien. Veíamos en estos días en los medios, se leía, por ejemplo, que no sé si ustedes toman una postura institucional, ¿verdad? Como coordinadora en el caso Katia, se habla de que el presidente de la Corte, Martínez Simón, habría negociado, ¿verdad? Para que, no sé si para que sea ahora ministro de la Corte, ya, o para próximos periodos, ¿verdad? Qué lamentable sería eso, porque le están loteando prácticamente la Corte, el poder. ¿Y tiene usted alguna postura sobre el caso Katia, que a todas luces para mucha gente es fruto de una arbitrariedad imperdonable en democracia, don Pedro?
1: Sí, nosotros, la mayoría de las víctimas comentan, pero aún nosotros no asumimos una postura institucional. De hecho, revela una situación que no es nuestra sorpresa todo eso. Realmente la Corte está actuando a la medida de los intereses de grupos económicos. Lo que sí nosotros expresamos y expresamos oficialmente la dificultad que tenemos nosotros a veces en diferenciar la mafia del sector político. Cuando
0: Totalmente.
1: hablamos a veces, le decimos ellos, al referirnos a la mafia, a veces nos referimos también al sector político. No sé si es de manera natural o nada, pero aparentemente y desde a percepción nuestra, la mafia está totalmente relacionada con el sector político y eso es esa es la dificultad que mata prácticamente a la República del Paraguay.
0: Totalmente, está emparentadísima la mafia con el sector político, y finalmente el sector político también, y la corte también está emparentada con la mafia, ¿verdad? Imagínate, el último reducto de credibilidad para nosotros en un sistema republicano debe ser la corte, ¿verdad? Y fíjate la corte cómo está sumisa al poder político. Entonces, realmente estamos mal, hay que decirlo. Así que vamos a estar acompañando los preparativos para el 13 de julio. Gran movilización entonces de las víctimas de la mafia de los pagarés, esa fecha. Y bueno, nos queda todavía un trecho para ir comentando esto, para ir invitando a la gente, y como va a ser una marcha a nivel nacional, obviamente exige también sus preparativos, mi querido don Pedro. He visto lo último, y para cerrar con esto, ¿verdad? La última denuncia que hicieron, hasta a campesinos le están despojando. Realmente creo que el último comunicado que me compartiste hablaba de
1: Así mismo es.
0: campesinos y humildes emprendedores que son víctimas de la mafia de los pagarés. Campesinos, ahí con la campesina de la IPA, hermano.
1: Y le sacan una hectárea de tierra, para imaginarte. Una hectárea de tierra de su sustento le sacan, le dejan en la calle.
0: Qué
1: Así
0: miserables.
1: hacen. Y bueno, en realidad nosotros también, y eso es como adelanto que vamos a publicar hoy, esta tardecita, una carta abierta al presidente de la República, una carta de invitación, ya que nosotros no podemos llegar a él, hemos solicitado audiencia, le vamos a invitar al presidente que acompañe la marcha, porque es cerca y como representante y como custodio del bienestar de la ciudadanía, él es responsable también de esta situación. Y vamos a invitarle a que acompañe la marcha. Porque entendemos y bueno, valoramos también por un lado que él pueda acompañarle a la selección allá en Estados Unidos,
0: Ahí.
1: con erogaciones a costa del Estado, porque oye, pagan el pasaje que tomamos esa hoja, no pagamos ahí de bolsillo.
0: Anicena es el impecunio personal o pagar, ¿verdad? Será la oponente ley
1: Anicen,
0: bolsillo o
1: entonces.
0: pagar jamás ley pasaje, ley estadía allá en los Estados Unidos, no creo. Seguro que le va a imputar a gasto de representación nomás y ahí ya opamos la pleito. O gasto reservado, ¿verdad? Qué
1: Exactamente, y
0: bárbaro.
1: acá, por ejemplo, no le va a costar ningún guaraní acompañar a un pueblo sufrido, a
0: Me parece
1: 17 mil
0: brillante.
1: familias. Entonces, vamos a ver y ahí es, vamos a tenerle también vamos a someterle a una pequeña prueba si es que él está del lado de la mafia, del lado del pueblo.
0: Brillante.
1: Porque es una obligación de él participar o por lo menos responder a esto.
0: Completamente.
1: Entonces, a través de una carta abierta de invitación. Únicamente podemos llegarle porque no más hecho de la hora de mensaje, no
0: Antes de.
1: recibí, no le recibí 6 por lo menos. Entonces, en un rato ya estamos corrigiendo la elaboración con los compañeros para lanzar a los medios de modo a que pueda leer a través de eso, esa invitación.
0: Fantástico. Don Pedro, seguimos en contacto, mi querido. Gracias por tu valioso tiempo. Mucha fuerza para todos los integrantes de la coordinadora.

0: de mafia, de víctima de la mafia de los pagares. Admirable la lucha de ustedes, de verdad. Admirable. Así que mucha fuerza para vos y para todo tu equipo siempre, ¿eh?
1: Gracias a vos y reitero mi saludo a la audiencia y con el respeto invitarle a todos a hacer el esfuerzo a participar de la movilización.
0: Nosotros
1: Muchas
0: vamos a estar
1: gracias.
0: insistiendo con mucho gusto. Don Pedro Coronel, presidente de la coordinadora de mafia, de víctimas de la mafia de los pagares, señores en diálogo con nosotros, están previendo una gran movilización para el próximo 13 de julio frente al Poder Judicial de Asunción. Y le van a invitar de paso al presidente Santiago Peña para que pueda acompañarlo, ¿verdad? Si Santiago Peña pudo irse a Estados Unidos, bueno, ahí cerquita, no creo que tenga problema para acompañar a esta gente, ¿verdad? Porque estamos hablando de gente verdaderamente martirizada por un Poder Judicial que utiliza a la mafia para despojar a tanta gente, ¿verdad? De sus recursos. Y esto me parece que no puede quedar nunca en la impunidad. Tenemos que establecer la pausa, Juancito. 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Tenemos que establecer la pausa en la tarde, Juancito. Venimos en breve con más novedades. Ya el último bloque del foro Forjando Conciencia Crítica, horario especial.

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0: segunda ayuda del programa, señores. Estamos en contacto con Carlitos Cantero, ¿verdad? Hola, Carlos, ¿qué tal? ¿Cómo estás? Muy buenas tardes, un gusto saludarte. ¿Cómo andamos, che?
1: Buenas tardes para vos, Carlos María, para la audiencia. Muy buenas tardes.
0: Bueno, Carlos, ya pasaron las internas, ahora se avecinan las municipales previamente para octubre venidero. Bueno, vos ya no estás en trabajando en la municipalidad, ¿verdad? Full te estás dedicando a tu campaña,
1: ya,
0: ¿verdad?
1: Le
0: recordamos a la gente que está como ahora ya como candidato a concejal
1: como
0: por el partido,
1: yo creo, ¿verdad? Así mismo, Carlito, estamos ya trabajando arduamente por la candidatura a concejal por el partido, yo creo. Hoy estamos fuera de la institución municipal abocándonos directamente ya a lo que va a ser para el 4 de octubre, ¿verdad? Y pidiendo el acompañamiento de la gente por mi figura y para que puedan acompañarme este 4 de octubre en la lista 123, Dani Mujica, intendente, y Carlos Cantero, opción 12.
0: Esta es la primera vez que te estás tirando, como se dice, a esta posibilidad, Carlos. ¿Ya tuviste alguna experiencia electorales?
1: Nunca. Ahora va a ser la primera vez que estamos incursionando como candidato a un cargo como concejal, ¿verdad? Y vamos a hacer todo lo posible para que podamos llegar y demostrarle a la gente nuestra capacidad de gestión, tocayo.
0: Totalmente, yo creo que ya demostraste lo también cuando estaba como encargado de fiscalización, hiciste muy buen trabajo, últimamente también como encargado, ¿qué área que estaba de las comisiones vecinales?
1: Fomento. Exactamente, fomento. Yo, Carlito, quiero que la gente entienda de que yo vengo de la calle, conozco la realidad de la gente, y en realidad estaba diciendo en todas mis visitas, en donde me llaman la gente hoy, gracias a Dios, la gente me llama para participar en las reuniones, y eso me deja muy contento porque no andamos mendigando para tener reuniones, ¿verdad? Quiere decir que me han de considerar a la gente, ¿verdad? Y les digo siempre a la gente, no quiero ser, Carlos, el más votado, no quiero ser, quiero ser el mejor concejal de Ciudad del Este. Eso quiero ser, tengo un objetivo, tengo una línea bien clara, porque hemos vivido años y años sumergido en una política que solamente se recuerda de un solo entorno. Hoy queremos abrir este panorama político para la gente, para trabajar con la gente, para que nosotros no estemos más viviendo mendigando para tener un empedrado, para tener un agua potable, para tener educación municipal, deporte municipal, algo que son muy importantes para nuestra ciudadanía que estamos viviendo hoy en Ciudad del Este, ¿verdad?
0: Totalmente, ¿verdad? Y yo te pediría que ponga especial énfasis en el tema de la situación del microcentro. Creo que el microcentro tiene que ayornarse a la demanda que hoy, ¿verdad? Hay demasiado flujo de gente. Cuando llueve a veces se complica todo ahí. La gente sigue siendo puerca todavía. No sabe hacer la disposición final. O sea, que sabemos hacer la disposición final. O sea, no queremos nomás, ¿verdad? O sea, que hay que reconocer.
1: Sí, es cuestión de que también las autoridades o las instituciones municipales o encargadas tengan un trabajo repetido, o sea, que se le controle a la gente diariamente, para que hasta que la gente pueda ganarse ese hábito de que cómo tiene que hacer
0: eran
1: su disposición final.
0: Los japoneses, por ejemplo, viste el partido de Japón, ¿verdad?
1: Exactamente.
0: ¿Cuándo vamos a llegar a ese nivel de civilización?
1: Ejemplo a nivel mundial.
0: A nivel mundial.
1: No,
0: algo son
1: guapo,
0: lo que son. Carlito, ¿qué es lo que la gente más te pide en estas reuniones, verdad? Porque veo que se está reuniendo con muchísima gente todos los días. ¿Cuál es la demanda común de los vecinos?
1: Y en realidad lo que hasta hoy en día, a pesar de que desde que entramos hace 7 años a la institución municipal, desde que entramos, Carlos, nosotros hemos dedicado nuestro tiempo y el trabajo para la ciudadanía, para que pueda tener El camino de todo tiempo y agua potable son las dos cosas principales en donde vos te vas, la gente te pide. Y yo digo una cosa, Carlos, tan man oro ya apoya a la empedrado de que ingresamos a la municipalidad de Ciudad del Este en estos 7 años. Todo el día ningún ya por la palabra inicial, todo el día ya por la ya por la inauguración de obras. Pero donde jope kilómetro 12 fondo ve, de jope AB7 fondo ve, jalomitán en empedrado y dijera,
0: Sí, hasta
1: quiere
0: mi sí
1: decir
0: llegan
1: que
0: en la
1: la
0: ciudad, mi sí
1: ñande
0: llega a Ciudad del Edén.
1: exacto a mi China. Quiere decir que la gente o nuestros políticos anteriores que nos antecedieron a nosotros no se preocuparon
0: Nunca,
1: nunca
0: y esa es una
1: por nuestro
0: realidad.
1: barrio. Nunca se preocuparon por nuestro barrio. Pero hay algo muy importante acá, Carlito, que nosotros hoy tenemos proyectos a pequeño, mediano y largo plazo.
0: Me parece muy bien.
1: Ciudad del Este, Ciudad del Este, en estos 5 años de gobierno que vamos a tener otra vez con el movimiento, yo creo, gracias al acompañamiento de la gente, porque la gente va a decidir eso.
0: Sí.
1: Nosotros vamos a tener un proyecto que en 5 años Ciudad del Este tiene que, ya no tiene que tener camino de tierra. Vamos a comenzar a trabajar
0: Eso
1: por
0: me parece
1: proyectos
0: fantástico. Eso hay que ponerse como meta.
1: diferentes.
0: En 5 años, Ciudad del Este no tiene que tener una calle que no
1: No
0: tenga
1: tiene más que
0: empedrado como
1: tener
0: mínimo.
1: camino de
0: Sí,
1: tierra.
0: ahí está.
1: Camino de tierra ya no tiene que tener. Nañan
0: Totalmente.
1: agraciado, ve, mismo
0: No,
1: Carlito
0: no.
1: Ñandé, en esta
0: Me gusta
1: época
0: eso.
1: vivir todavía y en una ciudad que
0: Tan pujante,
1: económicamente es tan fuerte,
0: ¿verdad?
1: Hayay Coiti y Ureibe.
0: Sí.
1: Es una
0: Upesita.
1: lástima,
0: Así es.
1: allá.
0: Carlito, te felicito por el trabajo que estás haciendo. Gracias por hacerme partícipe también, porque constantemente estamos interactuando y veo cómo la gente realmente se está adhiriendo al proyecto, ¿verdad? Te deseo todo el éxito
1: Le
0: del mundo.
1: invito.
0: Vamos a seguir tiempo para seguir hablando.
1: Gracias,
0: Yo no tengo
1: gracias,
0: nada, por ejemplo,
1: Carlito. Gracias a vos.
0: yo no tengo nada contra Víctor Torales ni contra, ¿cómo se llama? Oscar Café. Pero ellos yo creo que tienen que descansar. Yo creo que tienen que descansar. Yo no una sola vez
1: No.
0: le logré hablar con Oscar Café. Le busqué a Oscar Café para una entrevista, no era para cuestionarle, para putearle ni nada. Jamás el tipo me dio bola, ¿verdad? Jamás salió a hablar en la
1: No,
0: junta.
1: seguramente que
0: No,
1: tenía
0: yo creo que
1: ya
0: el que
1: esto
0: está como
1: y trabajo acá.
0: concejal tiene que hablar también a su pueblo, ¿verdad? Tiene que educar a su pueblo, así como vos
1: Sí.
0: estás hablando y lo haces con mucha claridad, con mucha autoridad. No, no basta
1: Sea,
0: solamente darle el apoyo a Miguel y permitirle que su proyecto se concretice, ¿verdad? No. El concejal es una
1: sí, algo.
0: autoridad, ¿verdad? Tiene que ser una autoridad, una figura de la
1: Sí.
0: comunidad y tiene que hablar con su pueblo, tiene que hablar con los medios, ¿verdad? Entonces, y Víctor Torales
1: Así
0: es casi la
1: mismo.
0: misma cosa, ¿verdad? Entonces, no tengo nada personal contra estas dos personas, pero me parece que tiene que descansar alguno de ellos, creo, y no sé, tentar nuevamente posibilidad en futuras elecciones, ¿verdad? Porque de verdad han aportado muy poco para
1: Yo.
0: el debate. Me van a descalificar uno diciéndome, pero ¿qué es lo que es importante? ¿Que hable con ustedes los periodistas o que aprueben los proyectos para la ciudad?
1: No,
0: Ambas cosas son importantes. Ambas cosas son
1: lo
0: importantes.
1: importante ahora para nosotros es de que ellos también dejaron una vara muy alta,
0: ¿Y sí?
1: en donde nosotros los nuevos, cuando ingresemos a la Junta Municipal, gracias al acompañamiento de la gente, porque si donde que tú más ese año y na oye care carupi,
0: Claro.
1: además la Junta Municipal, yo necesito el acompañamiento de la ciudadanía. Si la ciudadanía me acompaña, yo voy a llegar a ser concejal. Pero como te dije, dejaron una vara muy alta los concejales que están hoy en día. Entonces nosotros tenemos una meta de sobrepasar
0: Claro,
1: todas las varas que ellos
0: totalmente. Pero esa es una
1: impusieron
0: postura
1: estos
0: mía. Yo no
1: 5 años.
0: te comprometo en lo que dije. Yo no te comprometo en lo que digo. Es una postura personal de Carlos María y me hago cargo de lo que dije. Ahora, yo entiendo lo que vos estás diciendo. Mi querido Carlito, tengo que cerrar el programa. Agradecerte por tu tiempo
1: Por favor,
0: y
1: a las órdenes siempre.
0: que sigan las reuniones con los vecinos. Ahora, porque acá la prioridad son los vecinos y el
1: Gracias.
0: bienestar de la gente, de verdad, ¿eh? Un gusto, mi
1: Así
0: querido.
1: mismo, así mismo.
0: Abrazo.
1: Igual, un abrazo.
0: Carlos Cantero,
1: Vale, chao,
0: candidato
1: chao.
0: a concejal por el partido Yo Creo, en diálogo con nosotros a esta hora de la noche, tarde noche, señores. Nos tenemos que irnos, Juancito, ¿verdad? Ahora dejamos nuestro rol de locutor para hacer y asumimos el rol de chofer de plataforma, ¿eh? A ese nivel nos degradamos nosotros en esta ciudad, ¿verdad? Y en esta radio en particular. Si de periodista nos degradamos a chofer de plataforma, ¿verdad? A cambio de nada, ¿eh? Eso es lo más triste, ¿eh? Eso es lo más triste. Saluda a don Reinaldo Miranda, que está escuchando el programa atentamente. Saluda al licenciado Carlos Aponte también. ¿Qué está haciendo en nuestro horario? Me dice el licenciado Aponte. Bueno, saludo al querido tocayo, el licenciado Carlos Aponte. Va a haber problemas en el licenciado Nicenande y Yegmainande, ya, con el diluvio que tuvimos últimamente, ¿eh? Bueno, gracias a todos por la preferencia, gente. Que pasen una linda tarde. Esto ha sido el foro, horario especial por el tema del mundial. Y bueno, a disfrutar de lo que queda esta tarde noche. Se viene un partido importante, Juancito, ¿verdad? Argentina, Argelia. Argelia, Argentina, a partir de las 22, ¿verdad? El plato fuerte de esta jornada. Con orgullo de mi país, Argelia. A pesar de que no me conozco Argel, no me considero Argel. Gracias a todos por la preferencia. El reencuentro con este espacio jurídico, Dios mediante, la semana próxima.
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